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1: Radio Universidad Central indica la hora.
2: Son las 20 horas con 2 minutos.
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0: Radio Universidad Central indica la hora.
1: Son las 20 horas con 32 minutos.
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0: Radio Universidad Central indica la hora.
1: Son las 20 horas con 33 minutos.
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2: Un gran abrazo a toda la comunidad rockera que sintoniza la 107.1 y radio.ucentral.cl, nuestra señal online para todo Chile y el mundo. Así comienza otro capítulo de Chile on the Rock y hoy día me acompaña nuevamente Álvaro Tovar, aquí en la conducción del programa, que de a poco se va metiendo al equipo, así que bienvenido nuevamente Álvaro. Gracias. Y además aprovechamos obviamente de darle la bienvenida a nuestros ilustres invitados, que ya son parte de la casa, Carlos Dolezal.
3: Hola Ignacio, muchas gracias por
2: la invitación. Y Nico Arce de Dolezal, chiquillos, bienvenidos.
4: Hola Nacho, hola a todos. ¿Cómo estamos?
2: Bien, pues ¿y ustedes? Qué gusto tenerlos por acá nuevamente.
4: Sí, un gusto estar acá, como siempre.
3: La tercera vez acá.
2: Exacto, así es, pues. Así que no, ya son parte de la casa, son amigos de la casa. Oye, muchachos, bueno, ya van seis años ya, pues, ¿no? Del 2020, ¿no?
4: 2020.
2: Sí, pues. Tres discos, uh-huh. A su haber. Ha estado bien productiva la cosa en este tiempo. ¿Cómo sientes tú, Carlos, que ha sido la progresión de la banda en este periodo?
3: Ha sido muy buena, hemos ido realizando un trabajo sostenido en el tiempo, que se ha ido materializando en esos trabajos. Bueno, ya lo anunciamos, ahora pronto viene un disco en vivo también, y en octubre tenemos pensado ya sacar nuestro cuarto álbum, así que el proceso de creación no se ha detenido.
2: ¿Y ese cuarto álbum es el en vivo o
3: no,
2: en estudio?
3: De estudio.
2: Ah.
3: Este en vivo, digamos, y digamos el videoclip que estamos ahora lanzando es como el cierre de nuestro tercer álbum, y ahí nos metemos de lleno en lo que viene, uh-huh. Que son ya nuevas temáticas, nuevas letras, nuevas canciones.
2: Oye, Nico, ¿de qué manera sientes tú que se han ido posicionando en este hábitat del heavy metal nacional?
4: Yo la verdad en el nacional creo que ninguna, y en el internacional se ha ido posicionando bastante.
2: ¿Ah, sí? A ver, ¿cómo así?
4: Sí, o sea, las interacciones por lo general que tiene Dolezal, tiene muchos fans, por ejemplo, de Polonia, de Francia, de Alemania, hay ponte tú unos fans en Suecia que puta, generan contenido así con poleras, que hasta hay discos, sí. Etcétera. Pero acá en Chile es como muy candadito, cerradito.
2: Yeah.
4: Como todos están como los amigos que van a las tocatas de los amigos y etcétera. Y entonces si eres yo los conozco a todos, pero si eres un poco outsider a eso y partiste un proyecto y no estás ahí cuesta mucho entrar, porque entonces ha costado mucho más posicionar a Dolezal en Chile que afuera.
2: Ah, mira.
4: Paradójico. Mira,
2: no me lo habría imaginado, considerando un par de veces que los he visto en vivo, y que llevan harta gente, tienen buena recepción además, ¿cachai?
4: Sí,
2: los espectáculos.
4: Con ese tope, digamos.
2: Con ese nicho.
4: Sí, como es un nicho que es bien resistente a proyectos nuevos.
2: Uh-huh.
4: ¿Sí? Pero igual dentro de todo, o sea, la gente que hemos captado en Chile ha recibido súper bien el material. Igual una propuesta más, o sea, no es distinta, es heavy metal, es metal melódico, pero sí dentro de lo que hay en Chile es distinta como la búsqueda

0: tampoco. Entonces eso, a los que lo han entendido, como que han enganchado, y tenemos ahí un grupito que sí pescó, pero que es un grupito ajeno a la escena.
1: Ajá. No sé si me... Sí, te cacho, pero dentro de ese metal melódico que tú mencionas, Nico, ¿cuál es el punto de diferencia o el diferenciador que los podría, de alguna forma, o que los debería posicionar en algún momento aquí en nuestro hábitat?
0: Yo voy a hacer una entrevista controversial.
1: La anti-entrevista.
0: La entrevista, y ojo, que voy a hablar, todo esto lo estoy hablando por mi persona, y no como Doles, al por si Carlos no está de acuerdo.
1: Oye, yo no quiero ser motivo de una separación de la banda después de este programa.
0: No, jamás, pero yo creo que las aspiraciones de Doles no están acá, no están en Chile, por un tema de nicho, ¿cachai? Entonces, por supuesto que hay gente, y que se valora, pero infinitamente toda la gente que ha llegado desde acá y que ha dejado el proyecto, y obviamente igual le ha ido bien dentro de todo, ¿cachai? Uh-huh. Estuvimos nominados a Pulsar, hemos tenido shows más menos importantes, y cada vez que tenemos un show más menos importante, la gente reacciona bien. Pero en términos de, digamos, de aspiraciones... yo siento que Doles está mirando un poco más hacia afuera que hacia adentro, por lo que te comentaba antes. Y de hecho, no sé, o sea, nosotros conocemos muchas bandas en común, digamos, y que la lógica de bandas, por ejemplo, en el metal melódico que acá funciona así, deben haber promedio entre 65 a 80 personas que fluctúan entre las tocatas, digamos, no sé si puedo nombrar los bares, pero
1: sí,
0: Terrene, Miar,
1: los clásicos
0: conocidos de siempre, y son la misma gente que toca y hace esto. Entonces son como una triangulación, y fuera del mundo de los músicos cuesta mucho llegar, por ejemplo, a la otra... digamos, masa de gente, que es la que va por todos los conciertos de Megadeth, de Iron Maiden, ¿cachai? De Metallica. No, entonces como que la escena no es permeable. Mm. El resto de la gente que todavía escucha metal y escucha rock, escucha internacional, y por lo general llenan los tributos. Ponte tú, si hay un tributo en Batuta, ¿cachai?
1: Todo ya se da.
0: Sí, se
1: da. Se da harto.
0: Se da un montón.
1: Yo ya hace tantos años que dejé de frecuentar las tocatas tributo, que nunca las frecuenté mucho en realidad. Pero entonces como que les perdí la pista. Yo pensé que ya estaban como medias desaparecidas del mapa.
0: Batuta, por ejemplo, están llenos todos los locales de tributo, están llenos todos los fines de semana. Y yo no los culpo, o sea, por ejemplo, si tú tenés 40 años, trabajáis todo el día en algo y tenés una hora entre lo que te deja la familia, qué sé yo, una hora para escuchar música, es raro que quieras escuchar una banda nueva que no conoces, y la mayoría de la gente en ese rato va a decir, voy a escuchar AC/DC, voy a ver un tributo a Iron Maiden. Entonces es súper complejo. Y por eso mismo, y por ese fenómeno de la escena, es que yo creo que Dolezal, como producto, apunta mucho más afuera, porque afuera no se da mucho eso, y afuera todavía existe como estas ganas o esta voluntad, digamos, ¿cachai? Como el willpower de escuchar cosas nuevas y escuchar cosas que te sorprendan o que te propongan. Entonces acá no se ha dado mucho. Y hay que enfocarlo igual un poco, ponte tú, por las temáticas. Las temáticas de Dolezal no son temáticas que quizás tengan mucho que ver con Chile. Tienen más que ver, por ejemplo, no sé, ahora estamos presentando un video sobre la Condesa de Bathory, o sea, de los Cárpatos. Entonces pasa un poco eso. Nos cuesta todavía encontrar ese posicionamiento. Yo, por lo personal, pienso que casi es inexistente acá en Chile.
1: ¿Y tú, Carlos, cómo lo ves?
2: Bueno, comparto lo que dice Nico, quizás no sé si tan negativo como...
0: No, quise ser negativo.
1: No. o realista, no sé.
0: Claro, sí, claro. Más realista, jamás negativo. Jamás negativo.
2: Yo no creo que sea la escena chilena nuestro impacto en cero. Yo creo que es poco más, pero es bajo. Ahora, yo creo que las temáticas nuestras sí efectivamente nos acercan más hacia afuera. Ya eso es una realidad. O sea, de hecho ahora nosotros estamos... terminamos de hacer o de escribir un disco que es vikingo, ¿te fijas? Entonces, claro, obviamente si uno pone esas temáticas sobre la mesa, es lógico que tú tengas más resonancia en los países escandinavos y quizá no acá en Latinoamérica. Uh-huh. Es una cosa cultural, histórica.
1: A pesar que los vikingos ahora están bien transversales, están como bien de moda.
2: El tema... Sí. ¿Sabes tú que las ferias vikingas acá en Chile son bastante potentes? Y como escenario musical... Todas las semanas están haciendo eventos, llevan mucha gente. Nosotros

0: hemos tocado ya en Ragnarok Fest 3 veces
1: yeah.
0: y hemos tenido buen público, buena interacción. Entonces es un nicho bien interesante y a esta gente le gusta el rock va para allá también. Así que, pero sí, concuerdo en general con lo que dice Nico. Nosotros ahora creemos que hemos hecho hartas cosas acá en Chile, pero nos gustaría empezar un poco a demostrar afuera también lo que hacemos, tocar en vivo lo que hacemos afuera y hacia eso apuntamos.
2: Oye, una pequeña aclaración, yo no hablo de los individuos por si acaso, sino como del concepto de escena, que es como sí. a lo que iba la pregunta.
1: Sí, sí, sí.
2: Para que no se malentienda y piensen que los estoy atacando.
1: Ninguneando.
2: Aunque sí, no.
1: Chiquillo, vamos a ir a la música para después sigamos conversando sobre la historia y lo que también lo que se viene, y la historia del presente y la proyección de Dolezal. Así que vamos a ir con el primer tema, que se llama The Devil on My Ears. Acá en Chile on the Rock.

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1: junto a Dolezal, y nos escuchan acá en la 107.1 y en radio.ucentral.cl. Les recuerdo que nos pueden escuchar y seguir también, perdón, en las redes sociales, en Instagram y también en Facebook, como Chile On The Rock, muy fácil. Así que, Álvaro, tú sigues conversando aquí con Carlos y Nico Arce.
2: En The Book of Mystery abordan el caso de Elizabeth Bathory en una trilogía de canciones. Mi pregunta es, ¿cómo se hace para abordar una historia así tan larga en tres partes, en la parte musical y lírica, en un solo álbum?
3: Mira, en el proceso de la construcción de las letras, hay harto estudio también detrás, ¿ya? A mí me gusta harto la historia, sobre todo la historia universal. Y el tema de Elizabeth Bathory, si bien es cierto un tema transversal en el metal, todos conocen a Elizabeth Bathory, ¿cierto? Pero en lo que está escrito también. Entonces fue un proceso de estudio, ¿ya? Y dentro de ese proceso de estudio empecé a descubrir que había muchos tópicos interesantes, que no eran solo los que salían, los que habitualmente, unas 4 o 5 páginas me salió ese cuento, ¿ya? Y de ese cuento, al final logramos con Nicolás ir desarrollando las letras. Entonces notamos que era un gran cuento que debía ser, que así fueron generándose las tres canciones y las tres partes de este gran cuento.
2: Claro, continuando un poquito con el mismo tema, para preparar estos álbumes que son como con pasajes más históricos, reales o otras leyendas y así, la investigación que hacen, ¿cómo la llevan? ¿Es una investigación previa para hacer que el trabajo se quede como una obra de arte, así como un cuento? ¿Es muy, muy intensa la investigación previa?
3: Bueno, la verdad que harta lectura. Bueno, cuando hicimos, por ejemplo, el segundo álbum, Dark Takes from Medieval Times, ¿ya? Fue una exploración. A mí me gusta la Edad Media harto, entonces me gustan los castillos, me gusta toda esa onda, ¿ya? ¿Por qué no hacemos un disco completo de 12 canciones donde empecemos a hablar del origen de la Edad Media y cómo terminó la Edad Media?

0: La media contando todos los sucesos más importantes que ocurrieron en ese intertanto, en ese gran capítulo de la humanidad. Y para el tema de lo que tú me preguntas del tercer álbum, la inquietud mía fue, en ese álbum nosotros hablamos, por ejemplo, de la fuga de Alcatraz o de la mansión de Amityville, ¿cierto? La Condesa Observatory se dice que es la mayor asesina serial de la historia, que mató aproximadamente a 700 doncellas, es lo que se dice, ¿ya? Entonces, claro, ¿cuánto de eso hay de mito? ¿Cuánto de eso hay de realidad? 12 mejores, entre comillas.
1: Para que el álbum no fuera eterno.
2: De hecho, en todos los discos que hemos hecho hasta ahora, los que están por salir, y el Dark Tales y este, no se hace, por ejemplo, no es, hay 11 canciones, no sé, o 10 canciones, hicimos 40 ideas que estáis de canciones, 40 misterios, y de eso se fueron como... el fin del periodo, como los márgenes evidentes, y sobre que de repente haya una que sea más trascendente que otra. Por supuesto, en algunos casos sí, pero a veces una idea cuaja mejor para hacer canción y otra no. Otra quizás es una historia, un relato muy bonito, pero como canción cuaja. Y los dos primeros, por ejemplo, que es... bueno, me acuerdo los nombres. O la parte 1.
1: El viejazo.
2: Y la parte 2.
1: Escuela.
2: Son relatos contados como... Es como el lore. Es como el lore de Bathory, como contados, pero como desde el castillo, como alguien como que se acerca al castillo, como que se salva. Entonces, tiene como todo un cuento...
1: ¿Al escritor, digamos, de esta historia?
0: Sí, ese es el escribano.
1: El escribano, y ahí, pero ahí ¿cómo lo haces ahí para hacer todas esas investigaciones?
0: Mira, yo actualmente leo más y estudio más historia que medicina. Soy, tú sabes, del área de la medicina. Pero si me preguntas qué es lo que más estudio hoy en día, es historia, curiosamente. Y me he ido comprando libros, he ido buscando, bueno, en internet también hay estas cosas, pero me he ido comprando mis libros, soy un fan de lo físico, entonces tengo mis libros ahí, mis colecciones, y cada cierto tiempo las estudio y las repaso, he ido indagando. Y cuando veo algo interesante, también está la búsqueda en internet. Y en esa exploración van surgiendo temáticas bien interesantes.
1: Porque a veces se pueden encontrar como historias dentro de la gran historia.
0: Exacto.
1: Así como alguna cosita más puntual.
2: Eso pasó en Bathory, de hecho. Sí. Dos historias dentro de la propia historia. Además de la tercera, que es como que ya esta es de la condesa, pero lo anterior no.
0: O por ejemplo en Medellín Night, la historia de los vampiros, por ejemplo, que yo no sabía que efectivamente antes enterraban a la gente que se creían que eran vampiros y los colocaban unas cadenas en el cuello por temor a que se fueran a levantar en la noche, ¿te fijas? Y eso está transmitido en generaciones, ¿eh? Y está escrito, ¿ya? Entonces, claro, qué más interesante que hablar de esas cosas que son reales. O sea, tú vas a una de esas tumbas y efectivamente hay gente que está con una guadaña de metal.
2: Es lo que sabía Bram Stoker antes de escribir Drácula. O sea, toda la influencia que tuvo Bram Stoker venía de mitos anteriores. De ahí sale Medvigan.
1: Continuando con el video que lanzaron hace poco, que corresponde a Lady of the Dead, que es el tema con el que se finaliza el álbum y también la trilogía de Erset. ¿Qué hito marca?
0: Fue un proceso largo, no fue fácil sacar el video por distintas razones, 5 minutos o algo, pero en realidad el trabajo que hay detrás es mucho mayor, y bueno, ahí nos ayudaron la gente de producción audiovisual, que es Salvador Geria y Lilian Sempu, que nos han grabado en algunos conciertos en vivo también, ¿cierto? Pero esta fue un nuevo trabajo, fue una nueva apuesta, que fue trabajar con ellos en la creación de un videoclip. No fue fácil encontrar la locación. Yo creo que eso fue el punto como más difícil para este videoclip, porque si uno piensa contar una historia de una condesa húngara, ¿cierto?, del siglo XVI,
1: claro, tiene que ser como en un castillo.
0: Necesitamos castillo, ¿ya? En Chile no hay castillo, o sea, partimos de esa base. Pero creemos que donde lo grabamos... pasa un poquito piola si logramos emular un poco la escenografía de un castillo. Y bueno, fue un proceso bastante difícil. Tuvimos que hacer algunos cambios sobre el final también para cuajarlo un poco más. Pero representa un elemento importante, y yo te diría que es gran parte del cierre de nuestro tercer álbum, del trabajo de nuestro tercer álbum, representa este videoclip, más el lanzamiento de un disco en vivo que pronto vamos a lanzar, que es de la gira del Book of Mysteries, y yo diría que es como un hito que representa también el cierre del proceso creativo del álbum.
1: Y con el resto de la producción del video, porque también ahí se ve que hay un buen trabajo en cuanto al vestuario, por ejemplo, también.
0: Ah, sí. Bueno, arrendamos hartas cosas. Yeah. Fue una búsqueda. Buscamos en Santiago algunos lugares que tuvieran trajes como de la época. También se buscaron implementos,

0: por ejemplo, hay una daga, un candelabro, y todas esas cosas, bueno, las copas, ¿eh? Donde Báthory bebía su sangre, ¿cierto? Salgo yo bebiendo sangre ahí, yo, que menos ve, también salgo el video.
1: Era, que era un vino ordinarísimo.
0: Ah, pero como, eso no es necesario.
2: Planella.
1: Claro, planella. Sí.
0: Dejemos la sensación que era un vino...
2: Un hermanos carrete.
1: De pir, claro.
2: Oye, bueno, y me di cuenta también el tema de la vestimenta, que no era una vestimenta por músico, porque me di cuenta, en el solo tú sales con dos vestimentas.
1: Le salí caro, bueno. Sí,
2: me di cuenta, porque había una toma que sales con una chaqueta, el mismo solo, y después hay otra toma que sales de lado, que sales con la pura camisa.
1: Sí, no, y hay
2: un elemento interesante ahí audiovisual.
1: Hay una tercera que estoy como en el piano con una capa. Y,
2: también. Sí. Entonces se ve que hubo una producción así, bien power, bien...
1: Sí,
2: le pusieron.
1: Sí, a mí.
2: Pero quedaron contentos con el producto, ¿no?
0: Yo quedé contento, pero igual quedé con la sensación de que podríamos haber hecho otras cosas más aún arriba. Pero en la medida que uno está en el proceso, se da cuenta de ciertas limitantes que uno tiene también. Y dentro de esas limitantes está el factor presupuesto. O sea, para hacer un tema, quizá como yo lo quería, como Nico lo quería, contando una historia completa en que se vieran otro tipo de imágenes, la verdad que tienes que elevar el presupuesto a nivel altísimo y bueno.
2: No siempre se puede.
0: A
1: mí en general yo siento que los videos, y también quizás va a ser...
2: el negativo de la tarde.
0: Estoy pegando debajo de la mesa.
1: No me tilden de negativo, solo soy realista. Pero, por ejemplo, me acuerdo cuando era chico y salió el video de Rhapsody, el Dargor, el Príncipe, no sé qué, de las montañas, no me acuerdo que la canción, y era un video tan ordinario, pero tan malo, y siempre con los videos, digamos, metaleros me ha quedado esa sensación como de pobreza.
2: Pero bueno, siempre ha sido buteta,
1: ¿verdad? Mejor Vivet de Maiden, ¿no?
2: Claro, un video el ¿cómo se llama este? El también uno de Maiden, que es del Sevenson, que es el single.
1: El ¿vale? Moonchild, ¿no?
2: No, el otro.
1: Can I Play with Madness
2: sí, también, horrible. Los de Ozzy.
1: Sí, no.
2: Los de Ozzy, el de antes, ¿cachai? Que comienza en los 80, no racas, sí. Po.
1: No se me pasa si me preguntáis a mí, ¿qué video metalero así como que te...?
2: Son como chistosos los videos, sí. Pero no son buenos, como los de Twisted Sister también. Claro. ¿No?
1: Entonces uno está ahí como jugando con... entonces
2: no tendría más presupuesto, la verdad.
1: No, y además de eso. Pero entonces dentro de los parámetros que adolescente no es lo que hace, que es contar historias, que claro. Eso es como lo importante al final. Pero ese es mi...
2: El segundo videoclip que sí, tiene. Sí. Finalmente, ¿hay un beneficio? Sí, me imagino, estando en la red.
1: Hay cosas que quizás no te gustan tanto y hay que hacerlo. A mí, por ejemplo, no me gusta particularmente tocar en vivo. Y yo le digo a Carlos, necesitamos tocar en vivo. O sea, porque son cosas que son parte de, y tener videos y todo es como la parte visual...
2: Oye, muchachos, ya, entonces vamos a la música y vamos a ir con el tema, obviamente, del video. Así que, Carlito, usted lo presenta.
0: Bueno, vamos a escuchar ahora la parte final de nuestro tercer álbum, la parte final de la trilogía La Condesa, The Countess, parte 3, The Lady of the Dead.
2: Dole Salacá en Chile, on the rock.

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1: Volvemos a Chile on the Rock. Estamos junto a Carlos Dolezal y Nico Arce de Dolezal. Aquí en la 107.1 y en radio.ucentral.cl. Muchachos, bueno, ustedes, los conceptos de sus álbumes, ya lo hemos conversado, van desde la Segunda Guerra Mundial. ¿Qué, esa era la historia de tu abuelo, no es cierto?
2: De mi abuelo y mi papá.
1: De tu abuelo y tu papá, sí. Eso igual fue bien importante para ti, fue como en definitiva tú poner parte de la historia de tu familia, hacerles como un tributo finalmente a esos hombres importantes en tu vida, ¿no?
2: Y fue el punto de nacimiento del proyecto, porque yo, bueno, había perdido a mi viejo hace un par de años, entonces después de eso escribí una letra, y esta letra fue dedicada a él, y bueno, tomó todo el tema del contexto histórico, qué sé yo. Y por ahí, bueno, nos juntamos con Nico. Yo venía saliendo de algunos proyectos que había tenido, entonces le dije también, mira, quiero hacer esta cosa, quiero hacer algo, un proyecto nuevo. Y bueno, todo eso se concatenó y se generaron las letras de ese primer disco. Pero efectivamente tiene un contexto histórico que tiene que ver con la inmigración de mi papá y mi abuelo una vez empezada la Segunda Guerra Mundial.
1: Oye, Carlos, el hecho de hacer las letras en inglés, ¿tiene algún propósito particular?
2: Mira, bueno, ahí uno tiene también una opinión tanto personal. Yo sé que hay gente que no le gusta que la gente habla latina o los chilenos, por ejemplo, cantemos en inglés, ¿cierto? Que muchos dicen que queríamos cantar en español, ¿ya? Pero si yo me pongo a pensar en las influencias musicales que tengo, todas las bandas que yo escucho de rock, de metal, son de habla inglesa. Las bandas que yo escucho, o sea, si tú ves la discografía que tengo en mi casa, la mayoría, obviamente, es cosas que me gustan de música chilena, pero no de metal. Me gusta Víctor Jara, me gusta Violeta Parra, tengo discos de ellos incluso. Pero si tú me preguntas por lo que es el metal,

0: A mí fonéticamente me siento que suena mucho mejor en habla inglés, ¿ya? Y también quizá pensando un poco en la proyección que tenemos, que es de llegar a más público y que nos conozcan afuera, en otras partes, yo siento que si tú solamente lo presentas en español, por ahí te limita harto también. Entonces yo diría que son esos tres factores los que de alguna forma nos motivaron a escribir las letras en inglés.
1: Oye, y ese impacto, por llamarlo de alguna forma, Nico, tendrá que ver con lo que tú decías al comienzo, de hecho, de que estén llegando más a países europeos, por ejemplo, en este rato, que acá. A lo mejor tiene que ver también con que con la posibilidad de comprender mejor las historias que ustedes están contando.
2: Sí, puede ser. Igual, por ejemplo, acá en Chile la mayoría de los proyectos, digamos, melódicos que han salido, llámese, digamos que les ha ido bien. No sé, Delta, Six Magics, por ejemplo, que Six Magics en algún minuto llenó el Providencia, le ha ido espectacular, haciendo música chilota en inglés, con el Secret of an Island, ponte tú. ¿Cachai? Y en general el estilo, como dice Carlos, es un tema, más que eso, yo creo que es un tema fonético. Ponte tú, agarra la canción que sonó recién, la de la Condesa, agarra las dos primeras líneas del coro, que el coro suena Woman with a wicked soul, heiress to a rich empire. Perfecto, dilo en español. ¿Cachai? Mujer de alma perversa, heredera de un trono oscuro, no sé, como que ya, ¿cómo calzo las sílabas de todo eso en la misma línea melódica? Es súper difícil. Entonces, por un tema de que quizás viene de ahí, quizás viene de países, no sé, de hablas de lenguas germánicas, ¿cachai? Que el metal funciona mucho mejor en inglés por un tema de sílabas, de cantidad de sílabas. Yo lo veo más que por eso y no tanto. No tanto por el tema de país, porque acá han pegado muchos proyectos en habla hispana y también proyectos en habla inglesa en
1: Sí,
2: cuanto a
1: sí.
2: las
1: No,
2: demandas.
1: si en todo caso no es una cosa limitante, ¿eh? Yo no lo pregunto por eso, sino que básicamente porque igual se está dando desde hace varios años ya, que se está dando mucho que las bandas de metal empiezan a cantar en español, que antes no se daba en absoluto, ¿no?
2: Claro.
1: Hace 20, 25 años era impensado.
2: Es que metal
1: Pero
2: moderno,
1: ahora
2: sí.
1: se da más.
2: En metal moderno yo creo que puede ser justamente por un tema estructural, pero ponte tú metal melódico, heavy metal, hard rock, que son es como si tú lo escucháis como agarra, por ejemplo, canciones que te pegan, digamos, que se quedan contigo de estos estilos y siempre tienen una lógica de sílabas, una lógica. Es como lo mismo que venga, por ejemplo, un alemán que sepa componer muy bien y haga una cueca en alemán. En alemán no podrías hacer una cueca porque las décimas tiene que ser todo, pero exacto, ¿cachai? Pasa como un poco eso. En cambio, el metal moderno siento que se abre mucho más al rap, por ejemplo, a todo lo que es como más rapeado, a cosas que incluso más recitadas. Entonces, hay como todo un mundo que si tú lo pones en el metal melódico, deja de ser metal melódico. Como que nos vamos para otro lado y no sé si es un lado que Dole Sal le interese mucho explorar tampoco. Entonces, como que nos queda mejor el inglés.
1: Oye, muchachos, los quiero llevar nuevamente al escenario de ustedes para poder mostrar esta complejidad de historias que están creando con su música. ¿Cómo lo hacen para llevarlo al escenario? Cosa que finalmente el público se sienta identificado y comprenda lo que ustedes están contando y cantando.
0: Bueno, en eso hemos ido sumando varios implementos que hemos utilizado en las propuestas en vivo. Ahí yo destacaría el papel de un armero, que es el que nos, Pablo Catalán,
1: ¿No?
0: nos hace los escudos, los yelmos, nos hizo un yelmo de caballero, ¿cierto? Un casco vikingo, etcétera.
1: Eso se lo han hecho especialmente a ustedes.
0: Sí, en la medida que fuimos escribiendo las canciones. Bueno, lo contacté, vi el trabajo que estaba haciendo y la verdad que es un trabajo súper bueno. O sea, los cascos son pesados, el Felipe lo ocupa y ha sido súper bien visto también y bien recibido.

0: Originalmente, de lo que quedó, de algunas cosas que quedaron del Book of Mysteries, habían algunas cosas relacionadas a misterios que por supuesto tienen relación con la muerte. Entonces, nuestro cuarto disco originalmente iba a ser The Book of Death, el libro de la muerte, y vamos a seguir la misma lógica de Book of Mysteries. Pero, ¿qué pasó? Que había una trilogía, al igual que en el Book of Mysteries, hay una trilogía final que era una trilogía vikinga. De la muerte vikinga, de cómo se da en el pueblo vikingo la muerte y la llegada al Valhalla, etcétera, y que después los muertos se van a pelear al Ragnar, todo un cuento. Entonces, el disco en general nos salió por cosas de la creatividad, digamos, de la historia. Es un disco mucho más jarroquero el Book of Death que metalero. Y teníamos esta trilogía vikinga final, que era vikinga, por supuesto, era mucho más chan, chan, como Mock and Shields. Entonces fue como, ¿sabéis qué? Esto no está cuajando. ¿Qué hacemos? Ok, hagamos un disco vikingo, completemos las historias que nos faltan del mundo de los vikingos, y eso se convirtió en el cuarto disco. Y todo lo otro, que va a ser un disco mucho más hard rock, por así decirlo, va a quedar como el quinto disco y
1: Okay, claro,
0: probablemente
1: pero
0: salga.
1: va a estar interesante
0: Sí.
1: ese cambio.
0: Y vamos
1: Está
0: a
1: bueno,
0: sumar algunas
1: me
0: cosas al
1: gustó.
0: otro.
1: Fue una decisión en medio del camino.
0: Sí, salió ahora, así que estamos así como full en eso. Ayer fuimos a Estudio del Sur a grabar lo que faltaba de las baterías. Esta semana partimos con Dude, con Felipe, grabando voces, etcétera. Así que estamos ahí como enfocados en los vikingos.
1: Oye, muchachos y tocatas, ¿se vienen? Ya estamos a punto ya de concluir el programa, así que aprovechemos de, si tienen fechas, de promocionarlas.
2: La próxima fecha sería en octubre, el lanzamiento en vivo del álbum. Todavía no tenemos confirmada la locación. Y en diciembre tenemos una fecha con una banda chilena que se llama Aura de Ilusiones, que nos invitaron a tocar con ellos. Y eso es lo que tenemos por este año, por el momento.
1: ¿Y dónde sería esa tocata?
2: En
1: En
2: Vivar.
1: la otra casa del rock.
2: Sí.
1: Saludos ahí a Felipe y a Fernando, por supuesto, amigos, también, de larga data. Oigan, chiquillos, bueno, ha sido un gustazo como siempre. Ya nos queda un poquito rato ya para pa terminar, para las 4 de la tarde. Así que Carlos y Nico, les agradezco nuevamente que hayan venido al Chile on the Road. Ustedes saben que aquí
0: Muchas
1: son
0: gracias, Chile.
1: bienvenidos siempre para tener
0: Gracias por
1: buenas
0: el espacio.
1: conversas.
2: Sí, muchas gracias por el espacio y la verdad que me siento muy cómodo
0: De
2: y lo
0: hecho,
2: paso muy bien.
0: esta es la radio más cómoda como de este tipo de programa, y con el mejor las mejores preguntas, así como de preguntas. Así que bien, Nacho, la raja del espacio.
1: Bueno, sí, es un trabajo que hacemos todo el equipo, así que y lo hacemos con cariño.
0: Gracias a todo el equipo, a los que están allá también.
1: Sí, oye, aprovecho también de agradecer y saludar a la Daniela Díaz, que también nos acompañó hoy día. Todo, les digo que mandó mucho material, ¿no? Sí, tenemos dos, puede ser perdón, of Vampires o a nosotros.
0: Como una antigua, un torcido más. Bueno, yo pondría esa, porque esa no la pone nadie. Entonces,
1: Por streaming, por la radio, y después también va a quedar alojado, por supuesto, en YouTube, en el canal Radio U Central.
0: Vamos.
1: Nos vamos entonces con la música,
0: Vamos.
1: Panchito, y nos vemos la próxima semana. Chao, chao.
0: Perdón.

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1: Radio Universidad Central indica la hora.
2: Son las 21 horas.

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2: Los libros no tienen ojos, pero tienen alma. En la vida real, uno mira los ojos de las personas, porque a través de ellos puede ver su alma. Y eso es algo que yo no puedo hacer. Pero con los libros no veo los ojos del escritor, mas sí un pedacito de su alma que está plasmada en

0: el papel, un pedacito de su mundo, y es una de las pocas maneras donde puedo, de verdad, admirar en paz el alma y el mundo de una persona, sin pensar en nada más. Estas no son mis palabras, son los pensamientos de una chica, joven y ancestral al mismo tiempo, con la capacidad de ver el futuro en los ojos de las otras personas. Una mujer sin memoria, perdida en las calles de Londres, sin saber en quién confiar ni quién es. Estas son las palabras de Charlie Wilkinson, protagonista de la saga que lleva su mismo nombre, una que fue escrita por la autora Michelle Cravatin, conocida también en redes como Michelle Alpuk, y que nos acompaña en una conexión internacional, una conexión narrativa internacional en este nuevo episodio. Michelle, ¿cómo estás?
1: Muy bien, muy emocionada, muy contenta de estar aquí con la posibilidad de poder mostrar al mundo esa historia creada para personas profundas que aman ver en lo más profundo de los libros y conectar con las personas.
0: Hablas de que es una historia para personas profundas, pero fue creada también por una persona profunda. Y quiero conocer un poquito más a esa persona antes de hablar de tu libro. Si es que se pueden separar las dos cosas, porque yo creo que van siempre conectadas. Michelle, cuéntame, ¿cómo nace tu pasión por la escritura?
1: Bueno, la verdad es que desde que soy chiquita, desde que he sido chiquita, siempre he amado inventar historias. Como que siempre he tenido muchísima imaginación, siempre he analizado mucho y observado a las personas. Cada persona para mí era un potencial personaje. Imaginaba cómo iba a ser su historia, sus traumas, su... O sea, jugaba mucho con mi fantasía y también... con mi hermana siempre andábamos de todo, desde la Tercera Guerra Mundial a princesas y plebeyas, desde indios y piratas hasta naufragios y tragedias, con muñecas, con Barbie, jugábamos los superhéroes. O sea, siempre para mí crear historias había sido divertido, siempre jugaba.
0: Sí, porque digamos que publicas tu libro muy joven, apenas a los 15 años ya sale esta primera edición y claramente ha ido perfeccionándose con el tiempo, pero wow, publicaste a los 15 años y vamos a profundizar en eso un poquito más adelante, porque el tiempo es una cosa muy curiosa, realmente. Dicen y está establecido que el tiempo es... Y quiero saber de dónde surge para ti esa fascinación por el concepto del tiempo.
1: Los relojes, o sea, es algo que me doy cuenta ahorita, podemos decirlo. O sea, mi abuela hace ahorita tiene el Apple Watch, así que ni siquiera los usa, pero siempre ha amado comprar relojes y siempre me los regalaba. O sea, a mí no me interesaban los relojes, pero siempre me andaba regalando. Y también mi mamá, tiempo atrás, siempre usaba relojes. O sea, como que en mi familia siempre hubo como algo con los relojes, pero tengo que ser sincera que siempre sentí fascinación por la historia, por el pasado, como por la cultura pasada, la moda de siglos atrás, los museos. O sea, yo he ido mucho a museos desde niña y siempre me quedaba viendo las cosas e imaginando cómo, o sea, conectando con esos objetos que una vez habían sido utilizados de forma cotidiana. Para mí siempre ha habido una conexión muy fuerte. Entonces, el tiempo se me hace muy curioso. Justo en años, para las personas de que el tiempo no era el pasado, era el presente, la época moderna, sintiendo, no sé, una especie de conexión. Entonces,
0: Bueno, Michelle, me parece fascinante y además, ¿sabes? Hay algo como ha pasado el tiempo. Hay una frase respecto a Víctor, una frase de Víctor Hugo, perdón, que a mí me gusta mucho, que es: la utopía de hoy es carne y hueso mañana. Es utopía. Y yo me pregunto si para las personas 500 años atrás no estamos hoy viviendo en una utopía. En el sentido de que, ¿no te parece que 500 años atrás las personas debían pensar que era utópico un mundo sin esclavos, un mundo de personas, hombres y mujeres libres? Y hoy tenemos ese mundo. Hoy tenemos esa utopía que ellos soñaban y ahora soñamos con algunas un poco mejores. Entonces, tu reflexión sobre la historia me parece fascinante. Y respecto, claro, de la moda antigua, Lo digo para todas las personas que aún no te

0: siguen en redes y que obviamente las invitamos a seguirte, como Michelle Artbook, Michelle-Artbook, que tú tienes un estilo de vestir muy especial. O sea, tú en todas tus ferias y todo, tú no simplemente te gusta, tú te vistes con ese estilo.
1: Eso mismo. Me gusta bastante.
0: Oye, pero claro, estamos hablando de ti y tenemos que hablar de otra representación, otro fragmento de tu alma, que es Charlie Wilkinson. ¿Cómo surgió la idea de escribir la historia de Charlie?
1: Siempre que me hacen esa pregunta, se imaginan una explicación como muy poética, muy filosófica, muy romántica, pero la verdad nació de una conversación inventada en mi cuarto. Porque como...
0: Pues, eso sí me parece poético.
1: Bueno, es que va a sonar muy raro porque, o sea, suena muy esquizofrénico, más que nada. Porque estaba así en mi cuarto. Yo a los 14 años ya había terminado un libro en italiano. Claro, con muchas fallas ortográficas y lo que quieras, pero sí había empezado y terminado un libro. Entonces estaba trabajando en eso. De hecho, cuando abrí las redes sociales de Michelle Artbook, yo estaba escribiendo ese otro libro. Bueno, estaba terminando ese otro libro. Entonces yo estaba editándolo. Cuando de repente, no sé qué pasó, yo como que me pongo atrás así en el escritorio, estaba sentada, y digo lo primero que se me ocurre, ¿no? Como, ¿por qué no me creen? Así. Y luego hago la otra parte, como, ¿creer qué? Y de allá sale la joya, lo que hizo el mundo de Charlie Wilkinson real. O sea, que puedo ver el futuro. Yo me quedé como, ah, ok, interesante, porque fue lo primero que se me ocurrió, lo primero que pensé y dije, sin pensarlo, o sea, la verdad no lo pensé, simplemente lo dije. Y de allá como que la idea se me metió. Siento que es, la idea entró en mi cabeza como una bofeteada y una caricia, o sea, una mezcla entre las dos cosas, porque entró como de una forma muy inesperada, improvisa, pero tan natural también. Entonces yo en aquel momento seguí un poquito con esa conversación y quedé como, ah, bueno, suena bonito, pero no estaba en mis planes tocar esa historia, estaba en la otra. E incluso si quería escribir otra historia, tenía otras miles que estaban esperando su turno, y esa era como recién llegó, no. Pero con los días, como que Charlie se hizo cada vez más presente. La historia también, yo ya había visto el título, la portada, o sea, ya estaba, lo primero que se me ocurrió, o sea, yo lo vi en mi mente, ese libro, exactamente como está hoy en día, yo lo había imaginado en aquel momento. Y bueno, simplemente tomó poder en mi mente, en mi cabeza, en mi vida, y me di cuenta de que, wow, esa historia había que contarla.
0: ¿Sabes qué otra historia hay que contar? La tuya, porque tu vida es tan interesante como una novela. Vamos a repasarlo de esta forma. Tú nos contabas algo en lo que quiero que, por favor, profundices un poquito más adelante, que es que tu primer libro lo escribiste en italiano. A la gente eso le puede causar un poco de extrañeza, pero no tanto para las personas que te conocemos desde antes y sabemos que tu sangre es italiana, pero que naciste en Eslovenia y que creciste en Ecuador y ahora vives en Panamá.
1: Es muy random.
0: Sí, podemos decirle romántico también, novelesco, literario. Y con el permiso de Charlie, cuéntame un poco de ti. Cuéntame quién es Michelle Crevatin. ¿Cómo ha sido tu vida?
1: Wow, ok, ahora sabes. Porque no me gusta en sí definirme siempre. siempre he tenido un alma muy profunda. Desde niña siempre he sido muy perceptiva, muy amorosa, muy cariñosa, perdón, todo mi intuición. Entonces de niña, si no me gustaba alguien, como que me alejaba, aunque no me había hecho nada, como que lo abrazaba, estaba todo el tiempo cerca. O sea, siempre fui una persona con mucho, mucho amor que dar, siempre un rayito de sol, digamos, o sea, de niño rayito de sol, ahorita un solazo. Grandes cosas, desde pequeña, como, no, para mí no había... físicamente, claro, pero también como mentalmente. Y bueno, sí, me hice más puertas porque conocer una nueva cultura, aparte de la de Eslovenia.
0: Tino original es el italiano.
1: Exacto. Entonces, como de cierta forma, sí me sentí bien en casa porque andaba, de verdad que de niña ibas a abrazar cualquier niño que veía por la calle, aunque no sabe cuántos niños traumaticé con mis abrazos, pero ni modo, pues.

0: Entonces, mudarme a Ecuador, esencial, y empecé a estudiar desde casa. O sea, mis padres tomaron en mano mi educación. Ahí se me fue la palabra. A buscar las informaciones, no tener bullying, por ejemplo, eso me ayudó mucho, me protegió de esa forma. Y entonces, al estar en Ecuador, viajé mucho, pude conocer muchísimas personas, me hicieron sentir mal por cómo era. Al final, pues, decidí ser leal a mí misma.
1: Que tenemos de vivir al máximo. No puedes ser una persona literaria si no es, destaquemos algo. Tú llegas a Ecuador a los 10 años, al que pudiste publicar un libro.
0: Bueno, podemos decir que sí. Otro idioma más. Ahorita el que estoy como perfeccionando es el inglés. Como que me defiendo, ¿eh?
1: Wow, y eso es un poco irónico porque hay algo. A ver, hagamos el repaso completo, porque esta es una historia larga y yo sé que algunos se pueden haber perdido. Michelle Crevatin, nacida en Eslovenia, sangre italiana, crece en Ecuador, vive en Panamá. Cuatro tierras con un encanto único. En Londres, justamente donde tú no viviste y donde se habla inglés, justamente, el idioma que.
0: Te digo, surgió solo, no tengo idea. En Europa, pero jamás en Londres, y es algo que me ofende mucho. Y no sé, siento. Y te digo, estuve así de hacer que el libro de Shirley Wilkinson se ambientara en Francia, que escuchaba y escuchaba, y había ciertas canciones que iban perfecto para Charlie, Michael y los demás personajes. Pero al final me quedé con Londres, como no, ¿sabes qué? Me quedo con Inglaterra. No tiene ningún como lazo con Inglaterra ni Londres, pero
1: Bueno, creo que es fascinante poder hacer eso apenas a los 15 años. Pero la historia transcurría en un mundo de fantasía, tenía pasos por Chile, pero es la primera vez que lo leí porque además establecí esa conexión y dije, ok, no soy el único.
0: pero como yo he ido en tantos países, he vivido en tantos lugares, o sea, literalmente he mudado de casa como unas 8 veces en 3 países diferentes. Soy ciudadana de un solo país. Yo me siento ciudadana del mundo. Entonces, para mí es como estuviera ambientado en Inglaterra. Y no digo eso para sonar como presumida ni nada por el hecho de las culturas distintas y me empapo de distintas culturas y al final creo la vida que quiero viendo desde afuera de la ventana. O sea, no solo estoy en la casa y desde la ventana, digamos, veo las demás culturas. Para mí es súper normal tener otras culturas. En mi casa yo tengo 4 culturas. Hablamos italiano. Entonces, yo estaba trabajando en ese libro, pero yo ya tenía como, sí, 14, casi 15 años. Y me daba cuenta de que ese ya no era una historia que yo quería contar al mundo. Porque como había empezado a los 12, era una historia muy cliché, de chico malo, chica buena, en la escuela de Estados Unidos, ¿sabes? O sea, era como muy obvio. Yo había madurado bastante, habían pasado solo algunos años, pero yo ya había como empezado a conocerme más. Entonces, allá es que tomé como un riesgo, o sea, dejar esa otra historia y concentrarme en Charlie Wilkinson, que recién había nacido. Esa otra historia me enseñó de que podía terminar un proyecto, entonces sí me ayudó a desbloquear eso, o sea, puedo escribir un libro y el Charlie Wilkinson fue el que me desbloqueó a publicarlo. Entonces imagínate, con 15 años escribo mi libro en 8 meses, lo hago corregir, o sea, yo no tenía presupuesto, entonces lo hacemos corregir con una amiga que era profesora de español, con un presupuesto accesible para nosotros, y allá lo publico, yo solita. Un poquito me ayudó mi papá, pero al final fue solita, puro tutoriales. Tuve todo un día entero tratando de publicar el bendito libro porque no funcionaban las cosas, que no sé qué, que el otro. Pero se logró. Entonces fue de forma casera, sin tener la mínima idea de lo que estaba haciendo, pero lo hice porque yo tenía una meta, ser escritora, tener mis libros publicados. Entonces, aunque estaban presentándose algunos retos, para mí la visión era muy clara. Quiero ser escritora, quiero lograrlo y voy a hacer de todo, aunque no sepa lo que estoy haciendo, para lograrlo, para alcanzarlo. Entonces, más o menos ese es el resumen de cómo llegué a publicar mi libro a los 15.
1: Wow, increíble, de verdad. O sea, es una lección increíble. No hay límites, no hay límites. Creo que esa es la conclusión rápida a la que uno puede llegar al escuchar
0: Es
1: tu
0: lo mismo.
1: historia. Me sorprende porque escuchaba atentamente.

0: cada paso y decía, wow, escribirlo en 8 meses, porque digamos, son 500 páginas esa primera edición aproximadamente. Y es bastante trabajo de documentación también, porque bueno, hay muchísimas cosas que transcurren en espacios, líneas temporales, entonces requiere de un trabajo. Pensar que lo hiciste en 8 meses a los 15 años y que tú dices, oh, pasé todo un día en esto. Publicar en un solo día es bastante increíble la primera vez.
1: Ah, bueno, yo no lo había visto así hasta ahora, pero qué bueno, porque ahorita, por ejemplo, el segundo libro, cuando publiqué la primera edición del segundo, ya había sido mucho más rápido. Y también ahorita pude trabajar por un tiempecito, trabajé para apoyar a otros escritores y publicar, ayudar a publicar sus libros. Y había sido mucho más fácil porque ya sabía cómo hacerlo. De hecho, hice tutoriales en YouTube y todo para explicar, para que la gente no pasara la misma frustración que pasé yo, porque no entendía. Yo tenía 15 años, entonces también toda la información de pago y eso lo estaba haciendo mi papá. Y mi papá es a veces un poquito una persona nerviosa. Entonces, imagínate, ¿no? Estaban haciendo y yo no tenía, digamos, el conocimiento, o sea, no tenía idea de cómo funciona Amazon, no tenía idea de cómo funciona nada, o sea, literalmente estaba recién dando un paso por primera vez en el mundo. Entonces, sí fue frustrante, pero después la satisfacción de haberlo logrado, aunque había sido como había sido, fue muy grande y me hizo muy contenta, me lloré de la emoción, la verdad, porque era una meta que tenía, bueno, podemos decir 15, 5 años, porque a los 10 años es que había me había planteado la idea de publicar un libro.
0: Es un logro único, en serio. Y con toda esta conversación que hemos tenido, Michelle, había algo que nosotros hablamos fuera de cámara y con micrófonos apagados. Y creo que llegó el momento de hacerte la última pregunta de este bloque.
1: Okay.
0: ¿Cómo ves tu pasado, Michelle?
1: ¿Cómo veo mi pasado? O sea, tormentoso y no es broma. Ok, es una buena pregunta esa. Es una buena pregunta porque el personaje más similar a mí es Michael Hill, o sea, el hombre que puede ver el pasado. De hecho, tiene mi mismo nombre, pero en versión masculino, y yo no me había fijado en eso. O sea, solito surgió el nombre y fue después de años que me di cuenta. Entonces, es interesante esa pregunta. ¿Cómo veo mi pasado? La verdad es que yo lo veo con muchas enseñanzas. Muchísimas, muchísima enseñanza. Lo veo luminoso, de vez en cuando un poquito más oscuro, pero estoy muy agradecida con mi pasado. Cuando fui a Ecuador, hubo muchas cosas muy lindas, pero también un choque cultural muy, muy fuerte. De cierta forma, o sea, sé que no, nadie hizo eso a propósito, pero sufrí de racismo a la inversa. Como era extranjera y era blanca, y tenía una cultura completamente diferente, hubo personitas que no supieron tratarme, digamos. Entonces me empecé a tener muchas inseguridades, porque hacían ciertas cosas que yo no sabía hacer o que no hacía, o tenían como su normalidad no era mi normalidad. Entonces, sin quererlo a veces, porque éramos niños o jóvenes, me hacían sentir mal por eso, como muy diferente, y me cortaban afuera, de cierta forma. Y eso fue un momento como bastante oscura de mi vida también porque empecé la adolescencia, imagínate. Y sí, siento que fue la época de mi vida que más apagada estuve, como más oculta y más bloqueada por varias situaciones. Entonces, como esa partecita sí fue un poquito más oscura, pero fue eso que llegó como un punto de ruptura, donde justamente antes de escribir y publicar mi libro Futuro Charlie Wilkinson hubo un cambio. Gracias a mi mamá, ella, o sea, ella es. Después te quiero hablar de mi mamá porque se lo merece. Porque donde estoy ahorita es especialmente por ella. Pero para no salirme del filo de la conversación, hubo como una ruptura, alguna decisión que yo tomé. Y fue con la película de Piense y hágase rico, que es un libro y eso. Yo lo vi en la película, mi mamá me dijo: Tienes que ver esa película para entender a qué me refiero. Entonces vi esa película y me cambió completamente. Y allá fue donde yo tomé la decisión, yo lo voy a lograr sí o sí. También después leí un libro, Vuélvete Imparable, y allá había un contrato que tenías que casarte con tu sueño. Entonces yo lo firmé, tengo la fecha de noviembre de 2021. Y entonces fue allá donde como que fue basta. Ahorita yo voy a volver a brillar con todo. y voy a alcanzar lo que yo deseo. O sea, allá es donde como que toda esa oscuridad que me envolvió por un rato, porque tampoco fue tan largo, pero sí fue como 1 o 2 añitos, se disolvió con el tiempo, claro, paso a paso, pero allá fue donde siento que retomé mi vida en las manos y volví a conectar conmigo misma y fue un primer paso para sanar muchas cosas y sanar muchas cosas generacionales y poder empezar a convertirme en la mujer que deseaba. Entonces, como dije, mi pasado, han pasado muchísimas cosas, muchas experiencias, pero lo agradezco mucho, porque incluso en los peores momentos me pudo enseñar, me pudo hacer crecer. Y aunque habría cosas que vería diferentes ahora, claro, porque soy adulta, grande y lo que sea, no cambiaría mi pasado, porque gracias a mi pasado que soy la que soy ahorita. Entonces, ahorita yo recuerdo mi pasado con amor, con cariño.
0: Qué lindo escucharte hablar así. Me gusta mucho, en serio. Y me pone muy contento que seas capaz de conseguir algo que no muchas personas hacen, que es reconciliarse con su pasado, estar felices, entender que es el camino que los ha llevado hasta aquí y que la vida es como las teclas de un piano, ¿no? Blancos, negros, pero todo hace la melodía de la vida. Y Michelle, pensaba que cerráramos el bloque con esa pregunta, pero dijiste algo tan importante y yo no quiero que lo dejemos pasar. Hablaste de tu madre y creo que si hay alguien que merece siempre que le demos agradecimiento es a nuestras madres. Yo estoy donde estoy porque mi mamá apoyó siempre y es la persona que más ha creído en mí en toda mi vida y que se ha tomado el tiempo de apoyarme, de leerme cuando era niño, de leerme Harry Potter, de creer en mí, de decirme tú puedes, de retarme cuando pensaba que ya no podía. Entonces, sí, nuestras madres siempre merecen un espacio, un saludo y el mayor cariño del mundo. Así que te dejo el micrófono abierto. ¿Quieres hablar de tu madre? Bueno, siempre
1: Claro
0: es
1: que
0: momento de hablar de nuestras madres.
1: sí, mi mamá es la mejor mujer que conocí en mi vida. Claro, siento que todo el mundo dice eso, pero siempre he tenido una conexión muy fuerte con ella. Hubo un momento justamente como cuando empecé mi adolescencia que pasaron ciertas cosas, pero desde que soy muy chiquita tuve una conexión muy fuerte con mi mamá, porque somos muy, muy similares, incluso de cara. O sea, si tú miras una foto de ella cuando tiene 7 años y una foto mía de cuando tiene 7 años, parecemos la misma persona, solo que una foto está en blanco y negro y la otra no. Y también ahora, o sea, somos muy similares también. Ella es muy perceptiva, ve más allá de lo que la gente ve. Y también ama mucho a las personas. O sea, ella tiene tanto amor que dar y tanto amor que da porque lo hace. Ella es practicante holística, o sea que ella hace terapias. Ella ayuda a sanar lo emocional para sanar lo físico. Entonces, imagínate, yo crecí con eso. Yo crecí con conversaciones profundas, con ver más allá, con la energía. Yo crecí con escucharse a uno mismo, escuchar el propio cuerpo. Yo crecí con por ejemplo, testeo muscular, flores de Bach. Ahorita, bueno, la flor de Bach fue últimamente que ella empezó a trabajar con eso también, aceites esenciales, aromaterapia. O sea, ella siempre, siempre ha sido una persona como muy genuina, muy sensible a las personas, ¿sabes? Pero también muy, muy fuerte. Ella pasó muchas cosas en su vida. Entonces, por mucho tiempo también estuvo apagada, mucho tiempo. Y me hace tan feliz porque es como en esos últimos años de donde ella volvió a brillar con todo y lo está haciendo, está cumpliendo sus metas. Y eso me hace tan feliz porque ella era como yo cuando era joven, pero pasaron cosas y quedó apagada. Y ahorita verla que volvió a brillar y que me está ayudando a mí a no hacer la misma cosa que ella hizo y que mi abuela hizo y que otras mujeres en mi familia han hecho, o sea, hacer unas cosas que en mi familia nunca se habían hecho, siempre le seré agradecida porque me ayudó a quitar tantos límites, me ayudó a quitar tantas creencias que no me servían, o sea, creencias que me apagaban o que me limitaban. Me ayudó a sacar la mejor versión de mí. Cuando estoy en crisis, mamá, ayúdame. Pero me gusta porque el respeto es recíproco. O sea, yo respeto a mi mamá, claro, porque es mi mamá, pero yo siento que ella me respeta a mí y es algo que siento que muy pocas veces pasa. Entonces, ella nunca ha sido de lo haces porque yo te lo digo. Ella siempre ha sido de explicarme por qué y hacerme razonar y enseñarme mis decisiones. Entonces, es como una guía, pero no como haces lo que yo te digo. Es más como te dejo elegir. Tú eres libre ahorita, también eres adulta y todo, pero como ten cuidado en eso o me disciplina, como por ejemplo, si ve que estoy teniendo unas actitudes raras o como que me estoy autosaboteando, me lo dice de forma muy clara. No sé cómo explicarte, pero para mí, ella es mi mamá y es mi mejor amiga. Ella me ha ayudado tanto que podría quedarme aquí más tiempo hablando porque siempre le seré agradecida, porque es cierto, el trabajo lo hice yo tomé las decisiones, yo tuve el valor de hacerlo, pero ella fue ese impulso, ella fue ese ánimo, ella fue ese cariño que me movió a hacerle leal a mí misma, a sacar la fuerza que tengo, a convertirme en la mujer que soy y la que quiero ser. Entonces, mamita bella, si escuchas ese podcast, que te voy a obligar a escucharlo, te quiero mucho y siempre, siempre, siempre te presumo con todo el mundo, siempre. Entonces, un besote.
0: Qué alegría escucharte hablar así, en serio. Así es como hay que tratar a una madre. Y así es como hay que conectar. Pasado, presente y futuro son conceptos verdaderamente extraños. A veces incluso creo que es válido preguntarse si realmente existen, qué son, más allá de concepciones que nosotros mismos tengamos. Pasado, presente y futuro se construyen en el mismo tiempo y es, en gran medida, lo que somos. La historia de la que estamos hablando hoy es sobre una chica que es capaz de ver el futuro en los ojos de los demás. Y esa chica tan especial se llama Charlie Wilkinson, protagonista de la saga que lleva su mismo nombre. Una saga que fue escrita por una autora que la publicó desde muy joven, apenas en sus 15 años, Michelle Krebatin, que ya compartió con nosotros, muy curiosamente, la historia de su vida hasta hoy. Nos compartió su pasado, pero nos quedan cosas por conocer que son su presente y su futuro. Y sí, ella es una autora que ha comenzado en este mundo desde muy temprana edad, pero también es mucho más que eso. Se ha convertido en todo un símbolo dentro de redes sociales, en lo que a mí me gusta llamar un fenómeno literario en el mundo digital. Michelle, ¿cómo es que decidiste lanzarte hacia las redes sociales como Michelle Artbook?
1: Ok, antes de ser Michelle Artbook, de cierta forma, yo ya tenía un TikTok, digamos, ¿no? Mis redes sociales. Y se llamaba Music Michelle. Y los que van a ir a buscar van a ver mi momento más humilde, porque son mis videos de cuando tenía desde 12 años hasta 14, ¿no? Justamente. Y allá experimenté muchísimo, es donde me hice mucha experiencia, porque estuve entre los cosplay, los maquillajes, los dibujos, el arte, los libros también. Y allá fue donde arranqué de cierta forma, donde le perdí pena, porque con todo lo que yo hice allá, no, o sea, no podía perder más mi dignidad. Ha sido, de verdad,
0: La
1: muy tímida.
0: dignidad está muy sobrevalorada para las personas
1: Eso,
0: creativas.
1: ajá. O sea, me atreví. Y bueno, afortunadamente, esa cuenta nunca fue famosa ni nada, nunca se viralizó ningún video,
0: Hasta
1: pero
0: ahora.
1: hasta ahora. O sea, para darte a entender que en esa cuenta yo hice un especial de 20 seguidores, porque yo estaba súper entusiasmada, yo me sentía súper famosa. Y ya después con Michelle Arbu, cuando llegué a los 20.000, fue como que conmemoré ese video de 20 seguidores y simplemente le agregué una K. Y fue como muy satisfactorio. Pero bueno, ya había empezado con, siempre tuve esa pasión de hacer videos. Desde también cuando era muy pequeña, hacía tutoriales. Inventados en el momento, pero era tutoriales y fingía tener un canal o algo donde hablaba con las personas de mis fans.
0: ¿Tú
1: Entonces, eso sí
0: eras
1: estuvo.
0: de los hola amigos de YouTube?
1: Ajá, exacto. Bueno, y siempre ponía nombres bien peculiares a mis canales de YouTube. Entonces, me acuerdo uno que era como Se puede hacer. El título, digamos, el nombre de mi YouTube imaginario era Se puede hacer. Entonces era como, bueno, de recetas y de creaciones, ni modo. Bueno, me estoy saliendo del tema principal. Entonces, ¿qué pasa? Que cuando yo ya empecé a darme cuenta de que lo que quiero dedicarme es a la literatura, yo estaba haciendo videos con libros, pero sentía como que algo tenía que cambiar. Y no me acuerdo exactamente cuándo fue, pero llegó el nombre de Michelle Artbook. Fue como creo, si no me mal recuerdo, una tarde de verano, y había sol. Y allá fue como que la iluminación, tal como pasó con el nombre y la portada de Charlie Wilkins, o fue como Michelle Artbook, y fue como, siento que de forma inconsciente tomó una decisión, como, ok, a eso quiero dedicarme, a eso quiero hacer en mis redes sociales, y abrí mi TikTok de Michelle Artbook. La primera red social que abrí con ese nombre fue TikTok. Y de verdad que me sorprendí muchísimo, porque con la otra cuenta había llegado a 60 seguidores en como 3 años, y en esa otra, Michelle Artbook, cuando ya empecé con objetivo claro, llegué a 10.000 seguidores en un mes. Y yo me quedé como, ¿qué? Porque yo cuando tenía 9 likes me sentía como, ese video tuvo éxito. Y de repente había videos que llegaban a 20.000 likes y todo, y yo como, ¿qué pasó? ¿Qué? Me acuerdo la alegría, la primera vez que vi como el 99 más en la barra de abajo de TikTok, y me quedé pasmada. Entonces de TikTok abrí Instagram, y de Instagram abrí YouTube, y también después de un rato, Instagram tomó un poquito más de tiempo, pero después de un rato también hubo un boom en Instagram, y siento como que fue el momento correcto, como que yo estaba lista y tenía un objetivo claro. Entonces por eso siento que hubo un cambio muy grande de la primera cuenta, pues esa de Michelle Artbook.
0: ¿Te cuento algo gracioso?
1: Cuéntame, cuéntame.
0: Yo estoy entre esos primeros 10.000.
1: ¿En serio?
0: Sí, yo te sigo desde la pandemia.
1: No te creo.
0: Sí, en serio. Hace muchos, muchos años.
1: Ah, entonces me conociste desde que tengo 15.
0: Sí, más o menos desde que sacaste el libro, prácticamente.
1: Literalmente, tú fuiste uno de los primeros que me empezaron a seguir, porque en TikTok es donde recién empecé. Wow, esto está bien potente, está bien interesante.
0: ¿Y cómo ha impactado para ti el hecho de volverte tan viral?
1: La fama, ya tú entiendes, o sea, no es broma. O sea, yo estoy en mi cama, soy como, ya no me toquen, soy famosa. No, es broma, la verdad es que es un sueño que se ha cumplido, porque yo toda mi vida soñaba de viralizarme en el más puro sentido de la viralidad. O sea, te voy a ser completamente sincera, yo siempre quise que mi arte y mis videos y todo llegara a mucha gente. Quería tener un impacto muy grande. Ese siempre ha sido mi meta, llegar a muchas personas, hacer algo grande. Entonces, cuando como mis videos tomaban, o sea, hace como 2 meses un video llegó a 2 millones de visualizaciones. Después, el año pasado, un video llegó como casi 1 millón de visualizaciones, y hubo dos justamente noticieros chilenos que pusieron el video en sus noticias, y allá hicieron que 3 millones de personas vieran el video. O sea, empezar a ver cómo llegaba gente y que cada segundo había alguien que me seguía. O sea, en un día hubo una vez que me empezaron a seguir 8.000 personas en TikTok. Yo me quedé como, ¿qué? ¡Wow! Entonces, sí que me sorprendí, porque no me lo esperaba. Como estaba acostumbrada con mis 9 likes de la otra cuenta, fue inesperado, pero de verdad que disfruté mucho de eso, como del fruto de mi trabajo. Y ahorita, aunque no todos los videos llegan a millones de visualizaciones, igual ver que llega a las personas que deseo, como a mi comunidad, a los soñadores, a las personas que aman soñar, que aman conectar y que se sienten animadas con mis videos, me alegra muchísimo. Es el objetivo, porque sí hubo un momento en el que me empecé a enfocar solo en los números.

0: día, triunfar en redes es muy, muy importante para un autor. Es fundamental. Sí. Y bueno.
1: Es un nuevo requisito.
0: Y tener tus consejos yo creo que sería muy, muy útil. Así que te dejo invitada desde ya, si podemos hacer después algún contenido al respecto.
1: Claro que sí, yo con gusto. Mucho, mucho gusto, sí, sí, sí.
0: Genial, estamos comprometidos también para un segundo encuentro. Y eso sí, antes de dejar de hablar de redes, hay un tema que tengo que tocar, sí o sí. Y es justamente lo que tú mencionaste, que tú ya tienes una conexión con Chile porque te hiciste hiperviral aquí, en un momento justamente por ese instante tan bonito con tu mejor amiga, cuando te muestra el libro. Por favor, cuéntanos esa historia. Para todos los que todavía no conozcan ese momento que tú tuviste y que causó tanto furor, háblame sobre ese instante.
1: Ay, qué risa, porque yo en ese video estaba recién había vuelto del gym, imagínate, yo estaba toda sudada, toda, pero, y sí, o sea, íbamos a empezar a almorzar y todo. De hecho, yo había cocinado, por si acaso, la pasta que ven en el video, yo la hice, y... Oh. Me había dicho Ebony, mi mejor amiga, que también cuando va a escuchar el podcast, te mando un besote. Y por si acaso, antes de Ebony, también, para no olvidarme, quiero saludar a mi hermana también, Sofía, te quiero muchísimo. Y bueno, Ebony me dice que quiere mostrarme un libro, pero que es súper importante que yo no le critique y nada, porque es su autora favorita y que leyó dos capítulos y que ella lo ama y todo. Y yo como ya asustada, rayos, o sea, ¿qué es eso? O sea, no lo había pensado mínimamente que iba a ser el mío, porque sabía que... ella iba a tener que hacer mucho sacrificio para tenerlo y todo, entonces no estaba en mi cabeza. Y de repente saca mi libro. Había algunos amigos que sí lo compraron, pero muy, muy pocos, porque en Ecuador era difícil comprar mi libro. Eso me dolía, pero era como, bueno, ni modo. Entonces ver que mi mejor amiga hizo el esfuerzo y el... yo empecé a llorar muchísimo, porque pude ver realmente el amor fuerte de mi mejor amiga, de Ebony, de mi Bonnie preciosa, de mi Tulipán, como tenemos este apodo, porque pude ver cómo ella realmente deseaba conocer esa parte de mí, conocen cuando no leen mis libros. Entonces, ver que ella realmente deseaba ver esa parte.
0: Oye, y cuéntame, después de eso, de que causaste furor, de que apareciste en tantos medios de comunicación nacionales, pequeña Trotamundos, ¿cuándo te tenemos por acá?
1: Ok, a mí me da mucha, mucha pena que aún no pueda ir allá. Es una meta que tengo. Entre los primeros países que yo quiero que mi libro esté disponible y quiero ir de forma física está Chile. Porque he hecho varias colaboraciones con varios influencers chilenos, por ejemplo, Francesco Bozzo, también aquí...
0: Sí, recuerdo esa colaboración, la recuerdo.
1: Exacto, también con Secret Imaginary Girl, Mari, también es una influencer chilena. Y bueno, el hecho de que aparecí en los noticieros, también ese periodista que vio mi video y dijo que lo tocó muy profundamente, también quedamos en contacto. Y, o sea, de verdad es que Chile... yo le tengo tanto cariño, muchísimo, muchísimo cariño. Y realmente uno de los próximos objetivos es poder ir allá y hacer disponible mi libro en todas las librerías de Chile. Esa es la meta. Y realmente deseo viajar allá porque me han dicho muchas cosas bonitas de Chile.
0: Y oye, antes de que terminemos, yo sí o sí quiero hablar de algo más. Y es estas nuevas ediciones flamantes, nuevas ediciones que ha cambiado y además con las versiones físicas del libro.
1: Muy bien, entonces el pasado Charlie Wilkinson el segundo han sido publicados de forma bastante casera. Entonces fue como sabía. Pero, claro, había algunas fallas. Un poquito en la redacción del libro, algunas frases que tienen sentido en italiano, pero que en español yo las españolicé, pero que no tiene sentido. Entonces había como algunas fallitas que yo me daba cuenta mientras iba creciendo y algunos lectores me los mencionaban, otros de forma muy respetuosa y otras menos. Entonces yo estaba, ok, terminé de escribir el tercer libro, ¿cómo hago? No tengo presupuesto para corregirlos, editarlos y publicarlos de forma profesional, ¿cómo hago? Y fue ya donde, ok, llegué a un momento de mucha frustración, pero al mismo tiempo voy a abrir la mente completamente. Hay muchas posibilidades. Entonces, a los 18 años, cuando ya me mudé aquí en Panamá y estaba aquí hace poquitos meses, un inversionista, que también quiero saludar a Jovan Lugo, él me llamó a ser socio de ese proyecto que tenía muchísimo potencial. Era la agencia literaria que yo quería y deseaba que corrigieran mi libro,

0: Ya se pudo hacer una maquetación bonita, profesional, y también pudimos imprimir el libro, tuviera el laminado en ciertas frases. Entonces que se viera como brilli-brilli, como la parte de bronce, que ahorita está en la nueva edición de imprenta. El laminado fue mucha la emoción, y ver muchos libros, mucho, pero de felicidad. Y entonces, ahorita la nueva edición es la misma historia de antes, solo que ya madura, porque yo ya soy más grande también, ya bien redactada y corregida. Y también hay algunas escenitas más, porque, claro, reeditando y todo, pude como modificar algunas escenitas para que tuviera más coherencia y agregar otros detallitos por allá. Entonces, también pude agregar una imagen, un dibujo que hice de Charlie, y por ahora también el segundo libro que está por llegar está teniendo el mismo proceso para que salga y reluzca más. Estamos puliendo y en muy poquito va a salir también, y allá va a haber un dibujo de Michael. Y pues así vamos a seguir con los demás.
1: Bueno, digamos, y no dejemos de lado el hecho de que incluso tu primera versión tenía unas ilustraciones preciosas. El reloj, por ejemplo, que era algo que marcaba tanto. O sea, es maravilloso. Si me puedes contar muy cortito, ¿cómo?
0: Yo pensé, tiene que haber separadores de párrafos. ¿Qué puede ser? ¿Un reloj? O sea, en el libro aparece, y así sencillamente fue eso. Estética, y tenía sentido.
1: ¿Qué significa tanto para ti por tu abuelo? Entonces, y tienes que descubrirlo leyendo el libro.
0: Claro, o sea, sí. Pero como está muy... No hay nada así emocional ahorita para decirte, y puse el reloj por eso y eso. Eso simplemente era como...
1: Es hermoso todo el tiempo que podamos disfrutar juntos, pero las cosas son tristemente finitas. Y se me quedan muchísimas preguntas más que te quiero hacer, muchas formas más de extender esta plática. Y es la última pregunta. ¿Cómo ves el futuro de Michelle Krebatin?
0: Yo mi futuro lo tengo bien claro. Yo me veo, tengo una visión muy clara. Y yo sé, o sea, ese proyecto de Cherry Wilkinson está hecho para algo grande. No presumida, estoy simplemente diciendo cómo lo veo. Yo me veo dando firmas. Yo me veo yendo por Chile, México, Argentina, España, y después también en Italia, en Londres. Entonces, realmente me veo rodeada de personas que amo, vida, siendo una mujer fuerte y sensible, porque yo me considero un león y una mariposa. Y así me veo, ayudando a las personas, que ese refugio de los soñadores que he creado, que se ha sentido como que hablara otro idioma del alma de las personas que los rodean, que se han sentido demasiado intensos, y ya tratando de, ya no tratando de encajar, sino que de brillar, y poder ser una comunidad donde todos somos grandes, donde toda la palabra a veces es muy burlada, no le quita lo profundo y lo valiente que cumplir los propios sueños es de personas valientes, de personas profundas que...
1: En todo lo que nosotros vamos sembrando, no hay ningún futuro imposible para nosotros, siempre y cuando... Tú también me hiciste pensar mucho con tus respuestas y con toda tu historia. Así que gracias, Michelle, gracias a todos quienes escucharon.
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1: ¿Cómo están? Qué gusto de saludarles. Bienvenidas y bienvenidos a este nuevo capítulo de M. Hoy traigo a colación un tema que me ha llamado la atención profunda: las armas nucleares, que bien sabemos están en todo el mundo

y desde un tiempo entre muchos países, sobre todo con Medio Oriente. Y también cómo se involucra Estados Unidos y en Corea, en fin. Porque está siempre el riesgo de... Pero ¿sabían ustedes también, y hacia allá apunta el tema de hoy, que allá por la década del 50, 40, finales del 40, sobre todo atribuido la presencia de objetos voladores no identificados OVNI y el fenómeno de la ufología, pero sobre todo mucho ojo en el caso de los OVNI? Y esto porque se presume, porque no hay evidencia, no hay cómo confirmarlo, pero se asume que los seres de otros planetas tienen mucho interés en cómo nosotros desarrollamos estas armas. Se ha especulado que tiene que ver también con el peligroso armamento que posee la humanidad y el riesgo que significa para nosotros, a tal nivel que quizás no dimensionamos y que ellos se preocupan por lo que estamos haciendo, literalmente jugando con fuego. Hacia allá apunta este capítulo. Conozcamos la historia, el patrón de avistamientos en instalaciones nucleares en este nuevo capítulo y que se arrastra, por cierto, desde finales de la Segunda Guerra Mundial. ¿Qué pasa en esas instalaciones, las experiencias y mucho más hoy en La Hora de las Ánimas? Vamos a una pausa musical y comenzamos con el capítulo de hoy.

Volvemos a la hora de las ánimas aquí en el 107.1 FM. Un gusto de saludarles a quienes a esta hora están en sintonía de nuestro capítulo. Hoy, conociendo la historia y estos patrones que se han ido enlazando sobre los avistamientos de objetos voladores no identificados en instalaciones nucleares. Y esto se arrastra desde los inicios de la era atómica, con la prueba Trinity allá por 1945. Y desde ese entonces que se han ido registrando estos avistamientos OVNI en instalaciones, en sitios nucleares. Pero no solo en Estados Unidos, también ha ocurrido casos famosos en Rusia y también otros casos registrados en India. Un trabajo pionero en este caso es el de Larry Hancock y el analista Ian Porritt del proyecto Galileo de Harvard. Este proyecto se dedicó a revisar más de 500 casos, escuchen bien, más de 500 casos entre 1945 y 1975, donde se centraba más que nada este informe en sitios donde estaban alojados estos silos atómicos, silos nucleares, bases aéreas y zonas de fabricaciones de armamento nuclear. Las conclusiones de este informe fueron bastante inquietantes porque desde la detonación de la primera bomba atómica, que estos fenómenos parecen, hablamos cuando me refiero a fenómenos, quiero decir estos ovnis, estos objetos, estas luces, pareciera que se dedican a, entre comillas, vigilar el desarrollo nuclear del mundo. Incluso ha habido casos muy famosos en que se han ido desactivando estos sistemas de armas para impedir su uso humano o una forma de demostrar el control. Se han escrito con mucha frecuencia cómo hay informes en los que se describe luces extrañas, movimientos abruptos en el cielo y acercamientos de luces gigantes de gran magnitud en entornos bastante sensibles. En Francia, un estudio del año 2015 detectó una correlación significativa entre actividad nuclear y avistamientos OVNI, con un valor muy alto. Esto refuerza la hipótesis, esta teoría, de que estos fenómenos no son aleatorios, sino selectivos. O sea, solo ocurre en bases o en silos nucleares alrededor del mundo. Muy interesante el caso que estamos viendo hoy. Este tema está para largo, ya lo vamos a seguir ahondando, pero antes hagamos otra pausa y ya volvemos.

Estamos en la Hora de las Ánimas en el 107.1 FM, hablando sobre la relación entre los OVNI y su aparición en instalaciones y bases donde se guarda armamento nuclear. Les cuento que en marzo de 1967, en la base Malmstrom, en Montana, Estados Unidos, se registraron dos incidentes en menos de una semana donde 10 misiles Minuteman pasaron a estado no-go de forma sincronizada, sin daños físicos. En esa ocasión, el personal superior informó luces rojas y un objeto extraño cerca de la entrada del complejo. Pensemos en ese momento, no existía lógica interna que explicara un fallo simultáneo de todos los misiles. O sea, todos automáticamente, todos dejaron de funcionar. No existía un sistema, tecnología que fuera capaz de realizar tal nivel de daño, porque eso es un daño que genera inseguridad a un país. Solo se puede explicar, ¿sabe cómo? Con una intervención externa. Robert Salas, teniente en el momento de los hechos y luego capitán retirado, dijo que la base le obligó a firmar acuerdos de confidencialidad y que solo empezó a hablar públicamente en los años 90. El Pentágono luego adujo que el fallo fue causado por una prueba de pulso electromagnético, pero los testigos aseguran que hubo un objeto, no fenómeno natural, que estuvo presente en ese momento. Es que, naturalmente, hay que buscar una explicación lógica a algo que era desconocido en ese instante. Hay algunos escépticos como Brian Dunning y Mike West, quienes sugirieron causas más terrenales, como fallas eléctricas o

Salas, el teniente que había visto cómo su base en Montana falló totalmente y los misiles no estaban en posición de lanzamiento de manera desconocida, y que muchos en la base observaron luces extrañas en el cielo en ese momento. Fíjense que en una audiencia en el Congreso estadounidense, Salas declaró que a su juicio el comportamiento de los OVNI era intencionalmente pacífico, diseñado para enviar un mensaje concreto. Según él, se trataba de un aviso serio, no un ataque hostil, sino una crítica directa al arsenal nuclear humano. Lo que les comentaba al principio, una preocupación sobre que estamos con armamento de destrucción masivo. Se han ofrecido testimonios de mucha gente en redes sociales que recogen relatos similares. Y eso obviamente que llama a que algunos de estos relatos amplían esto en un nivel global. Incidentes similares que habrían ocurrido en la Unión Soviética, en Francia, en la India. Recordemos que en la Unión Soviética ocurrió uno muy similar, en que se desactivaban y se activaban los mandos de los lanzamientos nucleares. Pero al mismo tiempo había luces en el exterior. Incluso en Chile, es decir, no se trata de un fenómeno limitado solo a Estados Unidos, sino que también con una tendencia absolutamente global durante la Guerra Fría. Pero de una u otra forma, el fenómeno OVNI aparece en momentos de tensión nuclear. Porque el mensaje que quiere entregar pareciera, ¿cierto?, este tipo de seres, de luces, es: oye, los estamos vigilando porque lo que ustedes tienen es un armamento universalmente peligroso. O sea, literalmente, lo que sucede en Hiroshima y Nagasaki debe ser el fiel reflejo del poder de un arma nuclear. O sea, lo que pasó en Hiroshima ocurrió con un arma que hoy en día es relativamente baja en su nivel de peligrosidad en comparación a las armas que hoy mantienen los países más poderosos del mundo. Armas nucleares que son 3 veces, 4 veces y hasta 10 veces más poderosas que las lanzadas en Hiroshima y Nagasaki. Ni hablar del arma Tsar que usó la Unión Soviética, la URSS, en su momento, y que nunca más se usó porque su poder era tan devastador que dijeron, o sea, tenemos que ser muy poco inteligentes como para mantener un arma de estas características. Y las armas nucleares que hoy se mantienen no son de ese nivel de peligrosidad, pero no les quita el peligro, o sea, siguen siendo tan destructivas como lo fue Hiroshima y Nagasaki. Es peligroso el uso de armas nucleares, y eso es lo que ven quizás estas naves, estas luces, estos seres que pareciera que nos vigilan desde el espacio. Vamos a la música y al regreso quiero conectar esto con un proyecto, el proyecto Blue Book. Estudios no muy lejanos sobre la ufología, muy famosos en su momento, de los cuales ya hemos hablado aquí, y su conexión con el tema de hoy.

Volvemos a la hora de las ánimas en el 107.1. Les dejaba pendiente el proyecto Blue Book de 1952 a 1969. Una iniciativa oficial de la Fuerza Aérea Estadounidense cuyo objetivo era investigar los objetos voladores no identificados, los OVNI, motivado en parte por estas preocupaciones, por la seguridad nacional, la seguridad militar sobre sus aeronaves y sobre todo lo que fuera estadounidense. Y la preocupación estaba en esto que ellos llamaron aeronaves, estos objetos voladores que eran desconocidos sobre bases sensibles. Aunque cerró con una conclusión de que la mayoría eran identificables, ya sea aviones, meteoros o errores visuales, dejó un número significativo de casos sin explicación y muchos, precisamente, se relacionaron con instalaciones nucleares. Hay un caso muy famoso.

famoso y que está documentado en un documental, creo que está en HBO, no recuerdo muy bien el nombre, pero creo que es sin duda un fenómeno que ocurre en una base militar, donde se observa una luz gigante que está flotando sobre un silo nuclear. Luego, el militar que observa esta información ve esta luz que se apaga y él automáticamente aparece en otro lugar del mismo terreno. Lo tildaron de loco, obvio, pero es uno de los tantos registros de luces vistas sobre instalaciones nucleares, instalaciones de armamento nuclear. Actualmente, iniciativas como el proyecto Galileo de Harvard, lanzado ya por allá el año 2021, utilizan telescopios, radares e inteligencia artificial para ir recopilando datos rigurosos sobre estos tipos de fenómenos aéreos anómalos. El propósito es eliminar el sesgo y generar evidencia científica que sea transparente y publicable, algo ausente en décadas anteriores. El estudio de Hancock y Porritt busca escalar esta labor, recolectar datos históricos, más allá de los testimonios, que es importante, y tener acceso a documentos desclasificados o filtraciones para poder comprender de una manera estructurada estos avistamientos. Sin embargo, al tratarse de información clasificada perteneciente al ejército, se corre el riesgo de dilaciones y censura. Pero no deja de ser interesante que actualmente, con las herramientas que existen, podamos tener mayores informaciones de estos casos. Y sobre todo en el último tiempo, donde la amenaza nuclear está ahí, palpable. Resumiendo todo lo que hemos visto, hay un patrón consistente de ovnis en instalaciones nucleares desde 1945. El caso Maelstrom en 1967 es paradigmático. Hablamos de la desactivación masiva de misiles, o sea, algo desconocido nos apaga un arma total y absolutamente peligrosa. No hubo daños, pero hay testigos militares. También está esta otra interpretación pacifista, un mensaje claro de alarma. También tenemos el proyecto Blue Book, que abrió las puertas a más investigaciones del fenómeno OVNI en relación con armas nucleares y el peligro que significa para un país, también para el mundo. Y estos nuevos estudios, como Galileo, que buscan ser más rigurosos en la investigación, más evidencia para comprobar lo que ven las víctimas o los testigos. Y es probable que sigan emergiendo datos históricos. Probablemente el gobierno estadounidense o cualquier otra autoridad internacional nos revele muy pronto, no sabemos cuándo, información clasificada. Con datos históricos que refuercen esta relación entre fenómenos aéreos anómalos, ovnis, de objetos voladores no identificados, y su relación con armas nucleares. Sin lugar a dudas, un caso interesante que vale la pena conocer. Pero históricamente, ovnis y energía nuclear, armamento nuclear, están yendo muy de la mano. Vamos a la música y al regreso, una historia para compartir esta noche.

Volvemos a la Hora de las Ánimas en el 107.1. Hoy hemos hablado sobre la relación de ovnis y instalaciones nucleares. Y la historia que contaré a continuación de proyecto de producción de la Hora de las Ánimas tiene relación con ello. Se llama Código Silencio. Archivo desclasificado 471-A, instalación nuclear Raven Rock, año 1986. El teniente Marcus Heller había servido 17 años en la Fuerza Aérea de los Estados Unidos. Fiel, meticuloso, sin incidentes. Desde hacía 6 meses, era parte del equipo asignado a la instalación subterránea Raven Rock, un búnker de mando nuclear clasificado, enterrado bajo la roca del norte de Pensilvania, un lugar que oficialmente no existe. Su función, monitorear la actividad de los ICBM Minuteman II, misiles intercontinentales listos para responder en caso de ataque nuclear. Nunca imaginó que su última noche allí lo convertiría en una sombra de los informes clasificados del Pentágono.

20 de septiembre de 1986. 3:17 horas. Un zumbido, como el de un enjambre eléctrico, se filtró por las rejillas de ventilación. Los sensores térmicos comenzaron a registrar picos de calor sobre el domo. El personal técnico creyó que era un error de calibración hasta que se activó la alarma 12B, violación del perímetro aéreo. Heller corrió hasta el centro de control. En las pantallas térmicas, una forma ovoide, sin firma de propulsión ni señal de radar, se movía en completo silencio sobre el silo 4. Luego sobre el 7. Luego sobre todos a la vez. No puede ser un

Alarma sonó. Ninguna puerta fue forzada. Pero la sala 9-A, el sistema de guía de los misiles, estaba siendo reescrito, línea por línea, por algo que no usaba teclado ni interfaz. El código se escribía solo. Marcus fue enviado a investigar. Llevaba consigo un arma, aunque sabía que no serviría de nada. Bajó por el pasillo 3B, donde escuchó algo como voces, pero sin palabras. Era como un pensamiento implantado. Ustedes ya sabían. No debieron seguir. Cuando llegó, la sala estaba vacía. 3:00 a.m, 50 minutos. En medio del pánico y el caos, todos los sistemas se reiniciaron. Los misiles volvieron a estar activos. Los relojes sincronizaron. Y la presencia en el cielo desapareció tan rápido como había llegado. Horas más tarde, personal del Pentágono y civiles con trajes sin identificación llegaron a la base. Interrogaron a cada uno. Registraron todos los archivos y confiscaron las grabaciones. A Heller le entregaron un papel para firmar. Una cláusula de silencio eterno, que lo comprometía legalmente y penalmente si hablaba con alguien de lo ocurrido. Al día siguiente fue transferido. Le dijeron que Raven Rock jamás existió, que había sufrido un colapso nervioso por el encierro, que debía tomarse vacaciones indefinidas. El búnker fue cerrado una semana después. Año 1994, estado de Dakota del Norte, instalación Minot AFB. Un informe técnico perdido entre las cajas del antiguo proyecto Blue Book fue encontrado por un archivista retirado. Estaba marcado como 471A y en la última página, a mano, con tinta negra, solo se leía: "No quieren destruirnos, solo no pueden permitir que lo hagamos nosotros". El mayor James P. Rook se inclinó sobre su máquina de escribir Remington 12 en una oficina sin ventanas del edificio subterráneo del Pentágono. Escribía a solas, rodeado por archivadores sellados y luces fluorescentes parpadeantes. Nadie más leería ese informe, al menos no oficialmente. Terminó la última línea del archivo 471-A. Tomó una hoja de papel cebolla y la agrapó por detrás. Con una calma, escribió a mano con tinta azul: "El incidente de Raven Rock no será investigado, no será discutido, no existió". Abrió un cajón de acero etiquetado como Operaciones Clasificadas No Release, colocó el documento dentro, lo cerró. Giró 2 veces la llave y se la guardó en el bolsillo interno de su chaqueta. Encendió un cigarrillo. Miró hacia el techo y susurró: "Ojalá no regresen".

Y de esta manera llegamos al final de nuestro capítulo de hoy con esta historia inquietante acerca de los encuentros ufológicos en instalaciones nucleares. ¿Nos vamos? Será hasta el próximo capítulo. Buenas noches.

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1: 7:30 de la música.
2: El 30 de julio de 1997, un juez de Los Ángeles dictaminó que Michael Jackson y los miembros de su familia no eran responsables de las pérdidas sufridas por los productores del fallido especial de televisión Jackson Family Honors de 1994. El espectáculo se retrasó varias semanas porque Jackson estaba enfermo y no podía actuar en solitario como se esperaba.

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6: Es la 1:02.
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1: Es la 1:33.
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3: Es la 1:35.
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1: Son las 2:04. 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
2: El 30 de julio de 1997, un juez de Los Ángeles dictaminó que Michael Jackson y los miembros de su familia no eran responsables de las pérdidas sufridas por los productores del fallido especial de televisión Jackson Family Honors de 1994. El espectáculo se retrasó varias semanas porque Jackson estaba enfermo y no podía actuar en solitario como se esperaba.

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5: Son las 2 con 11 minutos.
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2: Son las 2:18.

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1: Son las 2:42.
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2: Son las 2:45.
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1: Son las 3 con 15 minutos.
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1: Son las 3 con 18 minutos.
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6: Son las 3:52.
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1: Son las 4:17.
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3: El 30 de julio de 1997, un juez de Los Ángeles dictaminó que Michael Jackson y los miembros de su familia no eran responsables de las pérdidas sufridas por los productores del fallido especial de televisión Jackson Family Honors de 1994. El espectáculo se retrasó varias semanas porque Jackson estaba enfermo y no podía actuar en solitario como se esperaba.

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6: Son las 4:23.
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1: Son las 4:51.
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1: Son las 4:53.
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1: Son las 5 con 15 minutos.
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1: Son las 5 con 24 minutos.
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1: Son las 5 con 27 minutos.
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1: Son las 5 con 56 minutos.
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1: Son las 5 con 59 minutos.
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2: Son las 6:28. 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
3: El 30 de julio de 1997, un juez de Los Ángeles dictaminó que Michael Jackson y los miembros de su familia no eran responsables de las pérdidas sufridas por los productores del fallido especial de televisión Jackson Family Honors de 1994. El espectáculo se retrasó varias semanas porque Jackson estaba enfermo y no podía actuar en solitario como se esperaba.

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7: Son las 6:34.
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1: Son las 7:03.
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3: Son las 7:05.
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1: Son las 7:14.

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2: Son las 7:33.
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2: Son las 7:36.
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1: Son las 7:44.

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1: Son las 8 con 5 minutos.
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3: El 30 de julio de 1997, un juez de Los Ángeles dictaminó que Michael Jackson y los miembros de su familia no eran responsables de las pérdidas sufridas por los productores del fallido especial de televisión Jackson Family Honors de 1994. El espectáculo se retrasó varias semanas porque Jackson estaba enfermo y no podía actuar en solitario como se esperaba.

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2: Son las 8 con 12 minutos.
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1: Son las 8 con 28 minutos.
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1: Son las 8:41.
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1: Son las 8:43.
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1: Son las 8:50.
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2: Estamos en Parques para Todos, en la emisora de la Universidad Central. Nuestros parques, un programa producido por la Fundación Cerro San Cristóbal y transmitido por la radio de la Universidad Central en el 107.1. En los mandos técnicos saludamos a nuestros colegas David Valenzuela y Francisco Saavedra. Esta mañana nos acompaña Pilar Moraga, abogada de la Universidad de Chile, licenciada en Ciencias Jurídicas y Sociales de la Universidad de Chile, máster en Derecho Internacional y Comunitario. Además, doctora en Derecho de la Universidad de Lille, Francia, hermoso país. Actividad académica de Pilar, investigadora del Centro de Investigación de Actividades Transnacionales de la Facultad de Derecho de la Universidad de Lille. Investigadora del Centro de Investigación de Actividades Transnacionales de la Universidad de Valencia. Profesora de Relaciones entre la Unión Europea y América Latina del Máster de Negocios, Instituto de Administración de Empresas de Valencia, Francia. Profesora investigadora de la Facultad de Derecho de la Universidad de Valencia. Profesora titular de Derecho de Agua de la Universidad de Chile desde 2006 a la fecha. Miembro del directorio de la Universidad de Magallanes del 2022 a la fecha. Subdirectora del Centro de Ciencia del Clima y la Resiliencia. Directora del Centro de Derecho Ambiental de la Universidad de Chile desde el 22, podemos seguir, profesora. La verdad es que para nosotros es un placer y muchas gracias por acompañarnos esta mañana en el programa Parques para Todos que transmite la Universidad Central. A 4 años de la publicación de la Ley Marco del Cambio Climático, le consulto su evaluación del contenido de los planes sectoriales del cambio climático. ¿Se están cumpliendo los estándares legales y reglamentarios establecidos en la ley?
3: Muchas gracias por la invitación. Antes que todo, estoy muy contenta de estar acá, de conocer este campus de la Universidad Central, muy bonito, acá en el centro de Santiago. Y respecto de su pregunta, creo que la Ley Marco de Cambio Climático en Chile fue un gran aporte para nuestro marco jurídico y para poder avanzar decididamente en acción climática. Y esto no ha estado exento de dificultades, ¿ya? El proceso de implementación de la ley ha sido un proceso complejo en el que se han debido dictar un sinnúmero de reglamentos y también desarrollar lo que usted nos acaba de mencionar, que son estos instrumentos de gestión del cambio climático, como son los planes sectoriales de cambio climático de responsabilidad de los ministerios. Diversos ministerios como desde de Economía, Obras Públicas, Transportes, Medio Ambiente, entre otros. También instrumentos como los planes de acción de cambio climático regionales y comunales. Por lo tanto, a 4 años de la dictación de esta ley podemos decir que un gran porcentaje de su implementación en lo que se refiere a los aspectos formales, es decir, la dictación de reglamentos e instrumentos, se ha cumplido. Quizás la deuda más importante es la de los planes comunales de acción climática. Estos tenían plazo justamente este mes de junio para ser dictados y, de acuerdo a la información que tenemos, solo un tercio habría cumplido con este requisito.
2: ¿Cómo está la región metropolitana en ese aspecto? ¿Las municipalidades?
3: Bueno, acá la región metropolitana tiene una ventaja que pensemos en las capacidades de los municipios. Por supuesto que los municipios más grandes y con más recursos económicos, me refiero, y también recursos humanos, tienen muchas más posibilidades de avanzar en esta materia. A su vez, el gobernador de la región metropolitana también ha tenido un compromiso bastante importante, y yo creo que dentro del contexto nacional quizás la región metropolitana es la más beneficiada con estas políticas. Solo tenemos que ver lo que es ha sido el cambio del transporte público al transporte eléctrico, lo cual no solo beneficia para el cumplimiento de las metas y obligaciones en materia de cambio climático, sino también para la salud de las personas, aunque bueno, hemos tenido un invierno bastante contaminado y que nos ha generado muchos problemas a nivel de salud.
2: Y con sequía.
3: Y exactamente, mucha sequía.
2: Ahora, ¿quién supervisa que esto se esté cumpliendo?
3: Bueno, ese es un gran tema y defecto. Primero que nada, la ley estableció un sistema de reporte y monitoreo que está a cargo de los propios organismos responsables encargados de dictar estos planes. Queda a responsabilidad de la autoridad que lo dicta el monitorear y reportar el cumplimiento. El problema de esto es que no sabemos cuánto se está haciendo, puesto que no existe una plataforma o un sitio o algún lugar donde uno pueda acceder fácilmente a la información. Cuestión que, a mi juicio, es un indispensable. De que pueda existir una plataforma abierta al público en el que los ministerios, las comunas o las regiones vayan dando cuenta de los avances en el cumplimiento de las medidas que ellos mismos han fijado. En la medida en que esa información exista de manera pública, todos podríamos ser parte de este proceso en el monitoreo y también en el mejoramiento de las medidas que se necesitan. La Contraloría General de la República también tiene una labor importante en esta materia, pero sabemos que, bueno, es un organismo encargado de muchas materias y que, por supuesto, su aporte dentro de todo lo que se necesita es limitado. Es un aporte sí, y es un organismo que sí puede contribuir a informarnos sobre cuánto estamos avanzando o cuánto no.
2: El artículo 27 de la ley 21.455 señala Sistema Nacional de Acceso a la Información y Participación Ciudadana sobre Cambio Climático. Se desarrollará un único Sistema Nacional de Acceso a la Información y Participación Ciudadana sobre Cambio Climático, que será administrado y coordinado por el Ministerio del Medio Ambiente con apoyo del Ministerio de Ciencia, Tecnología, Conocimiento e Innovación y demás órganos de la Administración del Estado competente. Este sistema incluirá a los subsistemas de información mencionados en los párrafos segundo y tercero del presente título, como también aquellos instrumentos y sistemas de información que existan o puedan existir en la materia. Promoverá y facilitará la participación ciudadana. Por ello, yo creo que es importante que si se no se está cumpliendo, haya algún organismo que centralice entonces en lo que mandata la ley.
3: Sí, estoy completamente de acuerdo. El Ministerio de Medio Ambiente ha avanzado en la materia, pero yo creo que no es suficiente. En la experiencia comparada a nivel regional, por ejemplo, hay países como Uruguay que tienen plataformas muy claras en el que cualquier ciudadano o ciudadana puede acceder y comprender fácilmente, porque no es solo poner la información a disposición, sino que también esta sea comprensible por cualquier persona. Y ahí hay un buen ejemplo de cómo se debiera exponer esta información. Por el minuto, esto no existe en Chile. Nosotros, como Centro de la Ciencia del Clima y la Resiliencia, que es un centro que hasta el año pasado era un centro FONDAP, financiado por la NID, y que ahora está en manos de la Universidad de Chile principalmente, hemos hecho un aporte al respecto en lo que es el Observatorio de la Ley Marco de Cambio Climático, que es una plataforma elaborada entre el CR2 y el Centro de Derecho Ambiental que dirijo en la Facultad de Derecho, en el cual justamente nuestro propósito era hacer el seguimiento de la implementación de la ley y sistematizar todos los avances y dar cuenta de los incumplimientos en este sitio web que está a disposición de cualquiera. Por lo tanto, de alguna manera sentimos que estábamos supliendo este rol que debiera ser principalmente del Estado, porque bueno, los recursos en centros científicos o universitarios también son limitados y efectivamente podrían establecerse alianzas, por ejemplo, de colaboración entre la universidad y el Estado en esta materia, en mira justamente hacer de estos procesos más transparentes, con más información disponible y que permitan, como usted bien lo decía, a propósito del texto de la ley, una mayor participación ciudadana.
2: Hice la pregunta porque resulta que personalmente fui a una municipalidad de la región metropolitana para saber entonces los avances a nivel comunal, si se estaban cumpliendo o no. Y me pareció realmente sorprendente que las personas que estaban a cargo del subdepartamento de medio ambiente de esa municipalidad no tuvieran idea. Entonces, me llamó la atención porque la ley es muy importante, tal cual usted lo ha establecido, pero resulta que a nivel comunal, y me parece que esa experiencia personal que tuve con una municipalidad, son varias las municipalidades entonces en la región metropolitana que no, el personal no tiene idea de la ley de medio ambiente. Y menos entonces podemos hacer un llamado a la participación ciudadana, que es muy importante dentro de este contexto. O sea, ¿qué es lo que estamos haciendo? Divulgando el cambio climático, los cumplimientos que se deben hacer y las metas hasta el 2050 que establece la ley. Entonces, por eso es importante lo que ustedes están haciendo a nivel de una universidad para poder entonces transparentar lo que se está haciendo.
3: Sí, bueno, eso tiene varias explicaciones, ¿eh? Una es, como mencionaba anteriormente, la realidad de los municipios es muy distinta. Hay municipios con más recursos que pueden enfrentar mejor esto, pero también con más vulnerabilidades. Si pensamos en los municipios de la región metropolitana más cercanos a la cordillera, por ejemplo, están muy expuestos, con muchas situaciones de riesgo de aluviones, de inundaciones, etcétera, y por lo tanto tienen un nivel de preocupación mayor, y a veces eso se conjuga también con mayores recursos y por lo tanto hay más voluntad política para avanzar rápidamente. Ya, que yo creo que ese es un elemento fundamental para la implementación de la ley. Si no existe voluntad política o voluntad política suficiente de parte de la autoridad comunal, bueno, difícilmente esta obligación va a transmitirse a quienes deben ejecutar justamente estas tareas. Y lo otro es que a veces hay prioridades y urgencias en los municipios y los funcionarios justamente no son capaces de absorber todas las necesidades que existen.
2: Sobre la ley del cambio climático vamos a seguir conversando después de esta pausa musical.

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1: Estábamos conversando con la profesora Pilar sobre el cambio climático y lo que está pasando en Francia. Usted que vivió en Francia, un hermoso país, hoy día con 40 muertos por las olas de calor. Cambio climático.
2: Sí, justamente le comentaba que antes de entrar a la radio tuve una reunión de un proyecto de investigación sobre litigación climática con colegas francesas que estaban en el sur de Francia y nos describían justamente cómo se viven estas olas de calor con los niños, con las personas mayores, con todos y cómo tienen que adaptar la vida en un contexto que no está preparado para las altas temperaturas. Está preparado más para el frío, pero no para esta situación.
1: ¿Chile está preparado?
2: Chile se ha estado preparando en cuanto a sus marcos normativos, pero nos falta mucho. El cambio climático debiera ser un fenómeno que debiera asumirse como los terremotos en Chile. Los terremotos a nosotros nos dan somos un poco indiferentes, estamos muy acostumbrados, muy resilientes frente a este tipo de fenómenos. Vemos lo que ocurrió, a diferencia en Venezuela recién, un país que no está preparado. Nosotros sí hemos estado preparados en temas de terremoto, tenemos una legislación y eso nos permite tener una infraestructura de ciudades adaptada. El cambio climático lo deberíamos tomar de manera similar, porque nos genera situaciones como sequías, como olas de calor o inundaciones, aluviones, que generan una serie de consecuencias e impactos para la población, los ecosistemas, el territorio. ¿Y en qué no hemos avanzado? Por ejemplo, la Ley Marco de Cambio Climático que estábamos mencionando anteriormente establece la obligación de introducir lo que son las zonas de riesgos y los instrumentos de planificación territorial.
1: ¿Eso se ha hecho?
2: Eso es una cuestión urgente que no se ha hecho sistemáticamente porque pensemos en los planes reguladores, por ejemplo, que es algo que con lo que nosotros más o menos nos relacionamos a diario en la ciudad. Sabemos más o menos qué nos rige, dónde podemos construir, qué tipo de construcción, etcétera. Y las zonas y estos instrumentos tienen muchas dificultades ya en tiempo normal para poder irse actualizando de acuerdo a los plazos que establece la ley. Y ese es un tema urgente. Como esto está a cargo de los municipios, en conjunto con el Ministerio de Vivienda, yo creo que ahí debiera haber un trabajo urgente de parte del Ministerio de Vivienda de poder generar una actualización en todos los municipios en materia de riesgos y amenazas en el territorio para que estos puedan ser incorporados. ¿Por qué? Para evitar que viviendas se construyan en zonas de riesgo. Actualmente hay hospitales en zonas de riesgo en la parte costera, por ejemplo, que pueden sufrir de marejadas u otro, y por lo tanto yo diría que el nivel de preparación de Chile no es el óptimo respecto de la vulnerabilidad, porque somos un país muy vulnerable frente a los impactos del cambio climático y por lo tanto nosotros debiéramos estar trabajando pero de cabeza en la definición de medidas y cambios para que estos impactos puedan traer las menores consecuencias posibles.
1: Aquí ha habido como un dejar pasar frente a la emergencia. No hemos tomado las medidas, según lo que usted nos explica, que debiéramos haber tomado. Aún más, algunas iniciativas de la ley miscelánea que se discute en el Congreso actualmente buscan redefinir algunos aspectos de la ley marco del cambio climático. ¿Qué efecto podría tener la flexibilización regulatoria de la ley del cambio climático?
2: Gracias por la pregunta. Bueno, yo quisiera sí aclarar que no es que no hayamos hecho nada, hemos hecho muchísimo, pero la urgencia y la gravedad del fenómeno hace que todo lo que hayamos hecho no es nunca suficiente, ¿ya? Ni en la rapidez con la que lo hacemos, ni en las medidas concretas. Entonces, tenemos que avanzar más rápidamente. Ahora, en cuanto a la ley miscelánea, y bueno, y un poco a los anuncios, yo me gustaría referirme, por ejemplo, a un tema que es muy sensible en materia de cambio climático y muy sensible en el contexto de vulnerabilidad de Chile, como son los humedales. Ha habido una discusión reciente sobre la necesidad o no de modificar la ley de humedales urbanos. Y al respecto, yo quisiera señalar que incluso nuestra jurisprudencia en Chile ha reconocido el valor de los humedales en materia de mitigación de gases de efecto invernadero como regulador del y también en adaptación como regulador del clima. Por lo tanto, tenemos espacios naturales que nos están ayudando hoy día a poder enfrentar de mejor manera este fenómeno, porque nos proveen agua, porque permiten que las temperaturas no suban tanto, porque regula el clima, y además captura gases de efecto invernadero. Entonces, si hoy día queremos, por ejemplo, flexibilizar y ser más laxos en la construcción de proyectos inmobiliarios cerca de los humedales, estamos hipotecando un ecosistema que nos está dando soluciones hoy día.
1: ¿Por qué se da eso? ¿Hay una prioridad desde el punto de vista económico con respecto al clima?
2: Yo creo que no. Yo creo que es una falta de comprensión del aporte que está haciendo la naturaleza a los problemas concretos que tenemos. Una falta de comprensión, por una parte, de este aporte, pero también de la cuestión económica, porque el no proteger este tipo de ecosistemas incluso nos puede costar más caro. Porque si construimos ahí en sector de humedales, ¿qué es lo que sucede? Perdemos fuentes de agua. Las construcciones también están en un espacio de riesgo y amenaza porque no son terrenos adaptados para la construcción necesariamente. Y todo esto trae consecuencias económicas. Por lo tanto, yo creo que si incorporamos las pérdidas que sufrimos al afectar un humedal, si lo traducimos en costos, quizás ya no va a valer la pena de flexibilizar la definición del área de un humedal urbano. Y por lo tanto, yo creo que quizás es una visión que no está considerando todos los aspectos del desarrollo, porque si nosotros consideramos todos estos aspectos del desarrollo, vamos a percatarnos desde un punto de vista económico que el no considerar la protección de ciertos ecosistemas finalmente nos va a costar más caro en el contexto del territorio chileno, que es un territorio vulnerable.
1: Es que en este momento se da que el medio ambiente viene a ser como o su protección una amenaza contra los objetivos de crecimiento económico que ha propuesto el gobierno.
2: Exacto. Hemos vuelto a una dicotomía entre crecimiento económico y protección del medio ambiente, que era propio de los años 60, ya de esa época, porque a partir de los 70 ya la comunidad internacional comprendió en que el crecimiento económico necesitaba del medio ambiente. Necesitaba comprender que los recursos naturales eran limitados y que por lo tanto no podíamos explotar ilimitadamente para el crecimiento económico porque finalmente eso nos iba a generar pobreza. Y este paradigma que se desarrolla a partir de los 70 es muy aplicable a Chile, que justamente vive de la explotación de sus recursos naturales. Por lo tanto, efectivamente es una visión del tipo de crecimiento que perfectamente hoy en día podríamos tener la discusión de cómo lograr este equilibrio, no solo con la protección del medio ambiente, sino también con la licencia social de parte de las comunidades que viven en aquellos sectores donde se desarrollan los proyectos económicos.
1: Bueno, eso se ha hecho en el norte, especialmente con la extracción del litio, donde se ha trabajado con las comunidades que viven en esa zona.
2: Exacto, es que hoy día, en el siglo XXI, es muy difícil concebir que el crecimiento económico puede omitir o dejar fuera los intereses de las comunidades vecinas y los intereses del medio ambiente.
1: Pero parece que esa visión política viene desde Estados Unidos. Cuando asume Trump, deja fuera la situación de las restricciones, por ejemplo, para los vehículos en términos de no contaminación, etcétera. Empieza toda una política que a él le interesa mucho más el crecimiento económico que la situación medioambiental. Y eso ha contaminado la política a nivel mundial y no escapamos nosotros como país de Sudamérica.
2: Sí, pero es que más allá de la ideología que pueda existir detrás de esto, existen datos concretos. O sea, el que un país flexibilice sus normas de emisión de contaminación, por ejemplo, en el caso de los vehículos, también tiene un costo económico, que es porque hay más contaminación y por lo tanto hay más problemas de salud y va a haber un costo en la salud de ese país. Por lo tanto, yo no creo que este tipo de medidas sean por crecimiento económico, porque eso también trae un costo que simplemente se invisibiliza, pero que existe.
1: ¿Por qué cree usted que es?
2: Es difícil tratar de comprender en el fondo por qué se hace. Pensemos que, bueno, Estados Unidos en este minuto está con un afán de recuperar su liderazgo a nivel internacional, un liderazgo que perdió en relación a décadas pasadas. Hoy día estamos en una situación en que ese liderazgo se comparte entre varios países y potencias mundiales, y por lo tanto pienso que simplemente es un deseo hegemónico de este país en relación a la situación global, pero que no es aplicable a Chile en ningún caso porque nuestra situación es muy particular. Por ejemplo, en Estados Unidos, una de las ideologías que está vigente en este minuto es el negacionismo al cambio climático. En el caso de Chile, incluso ni siquiera nos conviene asumir ese tipo de paradigma. ¿Por qué no nos conviene? Porque somos un país vulnerable. Y si nosotros negamos el cambio climático, lo que estamos haciendo es fomentar el uso de combustibles fósiles, y la industria basada en este tipo de fuentes de energía, y siendo que nosotros somos un país que tenemos un gran potencial en energías renovables, que tenemos un gran potencial de minerales críticos, que en este minuto son los que ayudan a la transición energética para avanzar hacia una economía baja en carbono. Entonces, tenemos todas las características y además un país vulnerable, por lo tanto lo que nos interesa es bajar las emisiones a nivel mundial para que eso se estabilice y que los impactos no sean tan fuertes. Y por otro lado tenemos grandes oportunidades desde un punto de vista de desarrollo económico puramente con la transición energética hacia una economía baja en carbono. Entonces, de cualquier punto de vista, esta ideología del negacionismo como que políticamente a Chile no le debiera convenir pensando desde una perspectiva económica únicamente.
1: Perfecto. Sobre este tema vamos a seguir conversando después de esta pausa musical.

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1: Medio ambiente. El medio ambiente. Seguimos conversando con la profesora Pilar Vergara Morales, que nos acompaña esta mañana, y la verdad ha sido muy grato tenerla. De acuerdo a su currículum universitario, etcétera, las relaciones que tiene y el conocimiento que nos ha ido entregando. Hemos aprendido, profesora, pero realmente mucho en esta conversación. En una entrevista usted señaló que la ciencia debe adelantarse a eventos climáticos extremos. ¿Cómo puede hacerlo?
2: Bueno, primero creo que es importante para un país comprender el aporte que hace la ciencia para tomar mejores decisiones, y sobre todo en el tema que nos convoca hoy día. La ciencia está trabajando en materia de cambio climático en las proyecciones, ya los escenarios climáticos futuros. De hecho, hoy día pasa algo muy increíble en esta materia. Bueno, yo como profesora de Derecho, analizamos con nuestros ayudantes ahí en el Centro de Derecho Ambiental la jurisprudencia ambiental, y vemos cómo ha habido una evolución en comprender, por ejemplo, que el impacto en las napas subterráneas de agua ya no se pueden definir de acuerdo a datos históricos, sino que es necesario tomar en cuenta los escenarios climáticos futuros. Y estas son innovaciones de nuestros tribunales, que uno pensaría que no son los organismos más innovadores o innovadores en la materia. Pues bien, lo han comprendido muy bien y nos dicen que no bastan con los datos históricos, porque ya los datos históricos nos sirven para predecir el futuro. Y por lo tanto, tenemos que tomar estos datos que nos da la ciencia para anticiparnos y generar estos posibles escenarios, porque pueden ser varios, pero tomarlos en consideración.
1: ¿Qué nos dicen los datos, la ciencia acerca, por ejemplo, una situación grave que en este momento está pasando, la sequía? ¿Cómo se está alimentando los acuíferos que surten de agua potable a Santiago, por ejemplo?
2: Bueno, ahí hay un informe sobre seguridad hídrica del CR2 de hace un par de años, en que se da cuenta de una situación bien dramática y sensible. ¿Cuál es? Que estamos ocupando las napas subterráneas como una cuenta de ahorro, ¿ya? Sin embargo, no sabemos cuánto tenemos en la cuenta. Y eso es muy delicado, porque en el fondo estamos utilizando estas aguas que se supone son para una reserva en caso de necesidad extrema, de manera cotidiana. Y eso nos lleva a una situación de riesgo del día cero, como se llama, a la que han llegado otros países, en que ya no hay agua que va a salir de la llave. Ya, eso es difícil de asumir para ciudadanos, ¿no? Que estamos en la ciudad y abrimos la llave y siempre tenemos agua.
1: Bueno, aquí ya está pasando en algunas comunas que tienen que ser abastecidas con camiones de aljibe.
2: Exactamente. Aún quizás no en el radio más central de la región metropolitana, pero efectivamente hay comunas en nuestro país, incluso en zonas como que no podríamos pensar, como es Chiloé, por ejemplo, en que se abastece a la población de camiones aljibe. Nosotros tuvimos una experiencia hace 2 años, fuimos a Colombia con la Escuela de Derecho Ambiental Internacional que organizamos todos los años, y nos tocó justamente en Bogotá un periodo de restricción en que habían restricción o se cortaba el agua por sectores en Bogotá durante toda esa semana que estuvimos. ¿Ya? Durante un largo periodo en el día, justamente para ahorrar. Entonces, esa situación no es ajena a Chile ni tampoco a la región metropolitana. Ahí también se proponen una serie de recomendaciones para poder avanzar en evitar esta situación. Ahora, además de eso, los datos entregados por el CR2 en esta materia dan cuenta de que la sequía, o más bien el clima desértico del norte, está avanzando hacia la zona central, pero no está avanzando de manera esporádica o temporal, sino que de manera definitiva. Y por lo tanto, el clima está cambiando, y el clima de la zona central de Chile se va a asemejar en pocos años a lo que es más bien el norte, y la zona sur de los lagos, por ejemplo, que quizás hace algunas décadas, yo al menos cuando era niña, iba y estaba todo verde en el verano y llovía mucho, etcétera, se va hoy día o en los próximos años a asemejar más bien a lo que es el clima de la zona central. Por lo tanto, tenemos una modificación de nuestras características bastante importante, que han llevado incluso a la actividad económica a adaptarse a estas nuevas condiciones. Pensemos, por ejemplo, en la actividad vitivinícola, ya que hoy día vemos que esta actividad se está desplazando hacia el sur y que vamos a empezar a ver vinos producidos en más allá del Maule, digamos, que es una situación que hoy día es más bien excepcional.
1: Bueno, la Universidad de Chile ha ido trabajando en la situación de cambio genético de algunas semillas, arroz, por ejemplo, que siempre hemos pensado que el arroz se produce en zonas con mucha humedad. En este momento están sacando en línea, creo, un arroz que soporte la situación de sequía. Asimismo, están trabajando en otros productos para entonces anticiparse a la situación que nosotros estamos viviendo. La evidencia científica demuestra que los desastres ya no pueden pensarse como hechos excepcionales, ¿no es cierto? A su juicio, el proyecto concentra sus esfuerzos en la respuesta posterior a las catástrofes, debilitando la capacidad del Estado para anticipar impacto y reducir riesgos en territorios cada vez más expuestos a incendios forestales, por ejemplo, pérdida de biodiversidad y estrés hídrico. Nuestro país, con respecto al plano internacional, ¿cómo estamos?
2: Bueno, a nivel internacional se está trabajando mucho en lo que es este enfoque más preventivo, de evitar los desastres. Bueno, ya desde el nacimiento del derecho ambiental en los años 70, la prevención es un principio básico, fundamental y estructural de toda la normativa y los marcos jurídicos internacionales y nacionales. Sin embargo, vemos que hay ciertas áreas donde todavía no logra permear suficientemente. De ahí yo pienso principalmente en materia de incendios, y es algo que estábamos conversando durante la pausa. El CR2, por ejemplo, ha levantado información sobre zonas con mayor riesgo en materia de incendios. De manera, porque cuando uno tiene claridad sobre dónde están las amenazas, dónde están los riesgos, bueno, uno puede enfrentarlo de mejor manera y prevenir. Y es a veces difícil que esta evidencia llegue a los tomadores de decisiones, que son quienes pueden advertir y decir, bueno, vamos a tomar estas medidas preventivas.
1: Pero resulta que existen estudios. ¿Por qué las personas que tienen que tomar las decisiones no han tomado las decisiones en función de los estudios que existen en investigación?
2: Eso es un misterio. Yo no conozco la razón. Quizás, yo creo que estamos avanzando hacia eso, lo que está pasando en otros países también, es la responsabilidad que tienen las autoridades de no tomar las medidas adecuadas cuando tienen la información disponible. Y esa responsabilidad se hace valer ante los tribunales de justicia. Y por lo tanto, yo creo que esa es una vía que, si se empieza a utilizar en Chile, bueno, va a llevar a las autoridades a tomar la evidencia con mayor seriedad, puesto que no es posible, en el fondo, que si esto está disponible y después hay un evento climático extremo de la cual se deduce muertes de personas o pérdidas materiales o cualquier otra consecuencia, bueno, tienen que buscarse las responsabilidades. Y en ese sentido, creo que al menos la experiencia comparada está avanzando hacia allá.
1: Cuando usted habla de responsabilidades, ¿la comunidad tendría entonces la oportunidad de denunciar a la autoridad frente a los tribunales?
2: Exacto. Bueno, ya han habido ciertas demandas, incluso en materias de incendio, para buscar responsabilidades. Por ejemplo, si una autoridad autoriza la construcción en áreas inundables, por ejemplo. Ahí hay una responsabilidad clara, porque se tiene evidencia sobre el carácter inundable de la zona y hay una autorización administrativa para construir en ese lugar. Por lo tanto, después está la responsabilidad también de los privados, que también es algo que se ha discutido y que todavía no está claro, pero en materia de incendios hoy día no existe una obligación legal de parte de los predios forestales de establecer una zona libre de plantaciones que pueda generar una distancia con comunidades o población que habite en la frontera de estas plantaciones, ¿no? Y hoy día lo que sucede es que los predios forestales muchas veces utilizan el 100% de su terreno, siendo que los vecinos aledaños son poblaciones que existen y por lo tanto frente a un evento de incendio estas quedan expuestas a los las consecuencias de este fenómeno.
1: Bueno, en Chile el organismo encargado de los incendios forestales de la CONAF todos los años presenta una serie de medidas que se arriendo de aeronaves y otras, aumento del contingente que va a luchar en el frente del fuego, pero resulta que durante el resto del año, cuando no hay temporada de incendio, no se sabe si se sigue trabajando en los terrenos más vulnerables a los incendios forestales. Y ahí hay una responsabilidad, porque hay una evidencia científica que indica cuáles son y no se toman las medidas pertinentes.
2: Sí, bueno, ahora la CONAF está pasando a Cernafor, que esperamos que con esta nueva institucionalidad puedan tener más atribuciones. Yo recuerdo un evento que fue el año 2025, el verano del año 2025, en que hubieron ciertos focos de incendio o situaciones bien puntuales y la autoridad tomó de inmediato medidas muy drásticas, como declarar la zona de emergencia y frente a esto se desplegaron todas las medidas propias de un incendio activo, pero antes de este incendio activo, y por lo tanto se pudo controlar de mucho mejor manera los primeros focos de incendios que hubieron en el sur y evitar el desastre, por ejemplo, del 2017 o el incendio del 2017, porque era un poco con las mismas características. Por lo tanto, yo creo que ese evento, del cual no se habló mucho, porque finalmente se evitó, pero yo vi en la autoridad una actitud mucho más de tipo preventiva con las herramientas que existían en ese minuto, herramientas legales. Por lo tanto, yo creo que es algo que podemos hacer. En ese año se logró y que, por lo tanto, no podríamos justificar que un evento como los incendios del año 2017 se pudieran reproducir de nuevo.
1: Sobre el cambio climático.

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1: Seguimos conversando con nuestra invitada de hoy día, excepcional,

0: Y me pregunto qué pasa con el turismo, por ejemplo, con un turismo sustentable que pudiéramos ofrecer. Ya tenemos mucho turismo, pero tenemos muchas oportunidades en poder desarrollarnos, pero de una manera armónica con la comunidad y también con los ecosistemas.
1: Hay un encuentro internacional que se va a realizar en nuestro país sobre justamente medio ambiente.
0: Sí, es un encuentro bien inédito en nuestro país porque se va a realizar una escuela de líderes climáticos ahora en el mes de julio, a partir del 9 de julio, presidido o organizado por el ex vicepresidente de Estados Unidos, Al Gore, quien además fue Premio Nobel de la Paz. Y lo que quiero decir con esto es que es una actividad de alto nivel a nivel internacional que va a involucrar la preparación
1: ¿Cuándo se hace?
0: a partir del 9 de julio y que tiene como foco a los jóvenes, a los futuros líderes políticos, las futuras autoridades y líderes desde todos los ámbitos también, porque uno también puede ejercer un liderazgo en cualquier ámbito en el que se desarrolle, puede ser un agente de cambio. Y por lo tanto es muy simbólico que esta actividad se realice en nuestro país, en Santiago, precisamente, y que tengamos la oportunidad de contar con esta visión de Al Gore que fue muy importante hace algunas décadas cuando se inicia esta discusión a nivel internacional para contar con marcos legales más sólidos en esta materia.
1: Aparte de Al Gore, ¿quién más está organizando esto?
0: Bueno, viene Al Gore, pero los relatores o quienes van a estar a cargo de las distintas, de la preparación, son todos líderes chilenos, en el fondo, y chilenas. Tenemos a la ex ministra de Medio Ambiente, Maisa Rojas, a la excelente profesora y miembro del IPCC, del Panel Intergubernamental de Expertos de Cambio Climático, Laura Gallardo, al profesor del Centro de Derecho Ambiental, Ezio Costa. Yo misma voy a estar también ahí participando
1: Qué bien.
0: como relatora de estos cursos para los jóvenes, que la verdad son nuestra esperanza
1: Me parece
0: de este cambio,
1: el futuro.
0: el futuro.
1: ¿Dónde se va a realizar?
0: Esto se realiza en el Parque Araucano, hay un centro de eventos ahí. Los jóvenes que estén interesados, no sé si ya están aún las inscripciones abiertas, pero habían inscripciones abiertas para todos los jóvenes que quieran participar e ir a formarse de esta
1: Hay una
0: actividad.
1: página web para...
0: Exacto, no conozco la página web, pero
1: Ya.
0: si la buscan la van a encontrar, Líderes Climáticos, Al Gore, y la van a encontrar.
1: Me parece muy interesante. Nosotros, lamentablemente, el tiempo es nuestro verdugo. Ha sido una conversación extraordinaria. Muchas gracias, profesora, por estar con nosotros. Y yo creo que vamos a seguir conversando sobre otros temas tan interesantes como el cambio climático. Me parece el agua, uno de los temas que usted domina, y que podría acompañarnos en futuras conversaciones en la radio de la Universidad Central, en el programa Parques para Todos. Nosotros volvemos el próximo jueves con una invitada o invitado tan especial como la profesora que nos acompañó hoy día. Muchas gracias.
0: Muchas gracias a ustedes.
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1: Comenzamos en Ucrania. Rusia lanzó 74 misiles y 284 drones contra Ucrania durante esta madrugada, dejando un saldo de 8 muertos, según el gobierno ucraniano. Lo que preocupa particularmente esta vez es que estos misiles habrían violado también el espacio aéreo de Polonia, país miembro de la OTAN y de la Unión Europea. El presidente polaco, Donald Tusk.
2: Las fuerzas

0: Fuerzas Armadas, nuestros pilotos y nuestros aviones reaccionaron con gran rapidez y eficacia. Entre ellos se encontraban los cazas de reconocimiento. No hubo ninguna amenaza inmediata, ya que el misil cayó en una zona deshabitada. La información es clara. Estábamos preparados para derribarlos de haber continuado su vuelo. Por supuesto, es demasiado pronto para ofrecer un informe detallado sobre todas las circunstancias de este incidente. Nos vamos a desplazar al lugar.
1: Y por su parte, Rusia confirmó el ataque contra Ucrania, pero aseguró que los objetivos fueron estrictamente militares. Delia Arunategui tiene los detalles.
2: Así lo confirmó el Ministerio de Defensa de Rusia, que aseguró que su ejército llevó a cabo un ataque masivo contra empresas de la industria militar, instalaciones de telecomunicaciones y centros logísticos en Kiev, Lviv y otras regiones de Ucrania. Sin embargo, las autoridades ucranianas reportan un balance muy diferente. En un comunicado, el presidente Volodymyr Zelensky informó que el ataque dejó al menos 8 personas muertas. Entre las víctimas se encuentran 3 niños que fallecieron junto a sus padres luego de que un misil balístico impactara de forma directa contra su vivienda. Por su parte, el alcalde de Lviv, Andriy Sadovyi, describió esta mañana la magnitud de la destrucción.
3: Fue un impacto directo de un misil. Los pisos del edificio están destruidos. Hay muchos heridos, más de 20. Alrededor de 21 edificios residenciales resultaron afectados. También sufrieron daños muchos otros edificios, incluidos 2 jardines infantiles y una escuela. La situación es muy difícil. Son unos bárbaros. ¿Cómo pueden atacar un edificio residencial y destruir plantas enteras?
2: Durante la ofensiva, Polonia informó que un proyectil ruso habría impactado dentro de su territorio, dejando un cráter. El presidente del Consejo Europeo, Antonio Costa, condenó los ataques contra Ucrania y la violación al espacio aéreo polaco. Asimismo, subrayó que este hecho demuestra una vez más que la agresión rusa representa una amenaza para la seguridad de todo el continente europeo.
1: Y añadimos que Rusia asegura que ha tomado 4 nuevas localidades ucranianas en las últimas horas. Una ciudad en la región de Donetsk, que ya se encuentra bajo control de Moscú, y otras 3 en Kharkov y Sumy. El presidente de la FIFA, Gianni Infantino, bajó el tono en su propuesta de crear una empresa comercial para gestionar las actividades de la FIFA y sobre todo para recibir el capital de inversionistas externos que, según promete Infantino, podría ser de 10.000 millones de dólares. Esto tras recibir numerosas críticas políticas y deportivas, principalmente de la UEFA y la Unión Europea. Escuchemos a Gianni Infantino.
4: Well, FIFA for Enterprise, or FFE, is actually a proposal, an offer. It's part of a democratic
1: FIFA Forward Enterprise es una propuesta, una oferta, y forma parte de un proceso democrático, un proceso de consulta, y sobre todo es una oportunidad, pero no una obligación, dice Infantino. Según él, la FIFA mantendrá el control exclusivo de la empresa a través de una representación mayoritaria en el Consejo de Administración. Y para cerrar este resumen informativo, un poquito de música. Escuchamos al mundialmente famoso grupo BTS, que anunció que no presentará su música como candidata a los premios Grammy del próximo año por estar en desacuerdo con la creación de nuevas categorías que incluyen la de mejor interpretación de música pop asiática. Esperamos a que la música se escuche y se ame por lo que es, en lugar de definirse por región o idioma, dijeron los miembros de BTS. Así terminamos este resumen de RFI.

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3: Muy buenos días a todos y todas. Bienvenidos a este nuevo episodio de Café Digital y a Edition, este espacio donde nos reunimos a conversar sobre educación, innovación, tecnología con sabor e inteligencia artificial. Igual que otros días, vamos a saludar, por supuesto, a los controles, Francisco Saavedra y David Valenzuela. Hola, ¿cómo están, chiquillos? Con toda la energía. Cami, muy buenos días.
4: Hoy, muy buenos días, Pame, y un saludo ahí a todos y todas quienes nos escuchan hoy. Y tenemos un programa muy interesante porque vamos a conversar sobre seguridad de la información, protección de datos y desafíos que enfrentan las instituciones de educación superior.
3: No, hold your horses. Yo quiero primero presentar a nuestro invitado.
4: Muy bien.
3: Oye, quiero aprovechar de mencionar que nos acompaña, tenemos el privilegio hoy día de recibir en nuestra casa a Carlos Mazzoglia, quien es fundador de Mindfree, que es la empresa que ya hace 20 años es partner de Moodle, una de las plataformas más utilizadas en aulas virtuales, ¿no? Uh-huh. Así que hoy vamos a hablar de este tema que es especialmente relevante para las universidades respecto a la seguridad de la información, la protección de datos, la ciberseguridad y ver qué es lo que ocurre en nuestra vida académica cuando somos estudiantes, cuando somos docentes, cuando somos administrativos y tenemos una perspectiva donde de repente no sabemos qué pasa en los sistemas, pero estamos frente a alguno de estos asuntos.
4: Sí. Bienvenido, Carlos, ¿cómo estás?
5: Buen día, Pam, Cami. También a todos los que nos escuchan en sus casas. Bien. Uh-huh. Bien, gracias por la invitación. Siempre es un agrado venir a contar y a conversar de las cosas que a uno le apasionan.
3: Sí, muy bien. Lo invitamos porque estuvimos en Moodle Mood en el mes de
4: mayo.
3: Como pase el mayo, tiempo. Sí. Bueno, estuvimos en mayo y vimos una excelente ponencia, muy clarita, muy escala humana, diría yo, de estos temas que nos convocan. Oye, Cami, ¿por qué no partimos con? Hace tiempo no hacemos esto de los chismes en inteligencia.
4: Los tecnochismes.
3: Tecnochismes, ya cambiamos, está bien.
4: Ya vamos a hablar, bueno, ahí de lo que ha estado en las noticias en esta última semana sobre lo que pasó con OpenAI. Ahí para contarles un poquito a los radioescuchas. Si no conocían ahí qué había pasado, bueno, resulta que OpenAI, empresa que opera ChatGPT, para ser más específico, estaba haciendo pruebas de seguridad con sus modelos de IA más avanzados en un entorno cerrado y completamente aislado del Internet, que los informáticos llaman un sandbox. El objetivo era ver si la IA podía resolver o no problemas de ciberseguridad. ¿Y qué pasó? Que la IA demostró ser demasiado inteligente. Y para resolver la prueba que le ponían, digamos, el sistema encontró de forma autónoma una falla en el mismo sistema, hackeó su propio aislamiento y se conectó a Internet sin permiso. Es como un niño rebelde. Pero no se quedó ahí. Se metió a los servidores de Hugging Face, otra de las plataformas de IA, que es una bien grande, y atacó los sistemas para robar datos que le sirvieron para ganar la prueba. Igual es chistoso, es como alguien que se roba las respuestas de una prueba.
3: Skynet.
4: Estaba muy divertido.
3: Skynet para los fanáticos. Oye, Carlos, ¿qué te parece?
5: Mira, me genera sentimientos encontrados en la situación. Es bueno que la IA sea tan inteligente porque es lo que hoy día todos esperan, que la IA resuelva cada vez más problemas.
4: Claro.
5: Pero queremos que lo haga sin nuestro consentimiento.
4: Y haciendo trampa.
5: Porque finalmente la meta es tráeme una respuesta y la IA cumplió la misión, trajo la respuesta.
4: Exacto, o sea, aquí los expertos aclaran súper como sabiamente que no se volvió mala porque no tiene conciencia, les recordamos. Pero simplemente se obsesionó con la forma algorítmica ahí de cumplir con la meta a toda costa, porque esa fue la orden que se le dio, sin importar las reglas.
3: O sea, les faltó promptear reglas.
4: Pero mira, igual los sistemas se entrenan con medidas de seguridad, pues entonces.
3: Es que a mí me genera mucho, yo soy siempre la parte escéptica de todo esto. Mira, a mí me parece que esto puede ser una excelente estrategia publicitaria.
4: There's not such a thing as bad publicity.
3: Yo creo que ahí, porque este tema lo pidió hoy día Francisco, que es los controles. Es una mano oculta aquí en el programa.
4: Claro.
3: Y él también me está mirando con ojitos de que él cree lo mismo. Y él es periodista, así que yo creo que vamos, son dos votos contra. Ah. Contra, ¿no?
5: Hoy, la publicidad igual media cara porque Hugging Face demandó a OpenAI.
4: Sí, pues demandó a OpenAI. Sí.
3: ¿Creéis que es?
5: O sea, si es que
3: no manejaba demanda, ese antecedente tan profundo.
5: La demanda efectivamente real, le salió un poquito caro el marketing. Si claro. Es que en realidad es una declaración para aumentar la exposición y que la gente hable, está haciendo una excelente jugada.
3: Yo soy súper claro. Escéptica porque presentar una demanda, bueno, no sé. También a veces uno puede pagar multas con tal de recibir beneficios. Bueno, no me manejo tan profundamente en la parte ya más como estrictamente qué es lo que pasó, si se fueron a, como, bueno, esto es muy reciente de esta semana, pero a mí me parece que de repente todas estas cuestiones que salgan a la luz no es algo como, esto puede salir a la luz también porque es conveniente.
5: Mira, si lo pensáis, hace un par de semanas, mes y medio, la conversa estaba puesta en Anthropic.
4: Sí,
5: con Fable, el modelo este que el gobierno de Estados Unidos prohibió.
4: Sí, claro.
5: Y todos los focos se fueron a esa empresa. ¿Qué podía hacer OpenAI? Y ahí concuerdo un poco contigo. ¿No será la contrarrespuesta de OpenAI a todo el boom que tuvo Anthropic hace un mes y medio?
3: Al final somos todos peones.
4: Mira, puede ser.
3: No, bueno, igual me da. Yo soy muy escéptica porque al final, esto, bueno, esta semana estaba leyendo, que lo puse ahí en mi LinkedIn, lo olvidé. Un artículo que leí del Harvard Business Review de la responsabilidad digital corporativa. Entonces, habla de estos temas de que está esta tensión entre obtener más beneficios para la empresa o obtener beneficios para los usuarios, los clientes, los beneficiarios. No, aunque no signifiquen un retorno para la empresa, siempre va a ser un retorno como monetario. Y al final, si tú ves que una empresa demuestra vulnerabilidades, después tejen toda esta historia de que lo vamos a resolver y en realidad estamos con la encíclica y nosotros somos seres humanos y también nos equivocamos, tiene una cosa así media que no sé si voy a creer. Es entretenido.
5: Y sabes que esa misma dicotomía de dónde me posiciono, entre dos extremos, pasa con ciberseguridad, que es lo que vamos a hablar enseguidita también.
3: Mira, nuestro invitado haciendo el pase.
4: Haciendo el paso, para la pausa.
3: Para la pausa musical. Bueno, nos quedamos con esta primera idea para ir entonces, gracias Carlos, a nuestra primera pausa musical. Entonces vamos con Deep Down de Alok.

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1: Y estamos de vuelta ya en nuestro gran espacio Café Digital y A Edition y seguimos conversando con Carlos Mazzoglia respecto a seguridad de la información, protección de datos y los desafíos que hoy están enfrentando nuestras instituciones de educación superior, muy especialmente respecto a al tema sensible de los datos por la entrada en vigencia de la ley en Chile, para los que vienen de Latinoamérica. En diciembre entra en vigencia la ley al respecto de la protección de datos. Carlos, una universidad guarda, procesa muchos datos, mucha información personal, también el desempeño de los estudiantes. Información que los caracteriza en dónde estudiaron, su quintil, o sea, en qué nivel socioeconómico se posicionan, también datos de conocimiento, investigación, procesos, etcétera. Entonces, nosotros ya para ponernos serio, porque ya fue chacota, ¿por qué las instituciones de educación superior con estos datos, qué los lleva a ser, a exponerse y ser instituciones sensibles y tal vez aquí no es como un banco que te puede robar plata?
2: Mira, la pregunta es interesante porque yo te diría que el foco no es solo educación superior, ¿eh? Con el tema de la ley le pusieron mucho el foco en el usuario es dueño de sus datos, él tiene que saber para qué se usa.
3: Usuario es dueño de sus datos, suena bien.
2: Sí, o sea, pero imagínate, tú hoy día vas al supermercado y te piden tu RUT, ¿cierto?
3: Sí.
2: A la farmacia, ¿tú sabes para qué ocupan tu RUT? No, nadie sabe, probablemente ninguno de nosotros en el día a día lo sabe. Y la ley, ¿qué es lo que te dice hoy día? El usuario tiene derechos y uno de esos derechos es saber qué información tiene la institución respecto de mí. Información personal, información sensible, que es un poquito más crítica que solo la personal. Información de género, enfermedades psicológicas, un montón de cosas que hoy día hay que proteger un montón porque yo soy dueño de mis datos. Entonces te decía, tengo que saber qué información tiene la institución, para qué la va a usar, por cuánto tiempo la va a usar, con quién la va a compartir. Y además tengo otro derecho. Yo puedo pedir rectificar mi información. ¿Qué pasa si yo me cambio el nombre?
1: Claro.
2: Me cambio el apellido.
1: Eso es muy habitual.
2: Cambio el género. Hoy día está un poquito en boga esto. Entonces tengo que tener la posibilidad, o la institución me tiene que dar las facilidades.
1: Claro.
2: Tengo que poder pedir eliminar mis datos. Imagínate en el caso de educación superior, un estudiante entra a pregrado, termina una carrera, termina su relación contractual con la universidad, la ley hoy día lo faculta a decirle a la universidad, yo quiero que borre todos mis datos.
1: Sí,
2: porque
1: claro,
2: usted ya no lo necesita para entregarme el servicio.
1: Claro.
2: Bueno, la institución tiene que poder cumplir hoy día desde el 1 de diciembre. Tiene que poder suprimir o pausar el uso de datos. Y además otras cosas que probablemente en educación hoy día hay algunas cosas un poquito incipientes y es decisiones automatizadas a partir de los datos. Por ejemplo, te voy a dar el símil de un banco, pero probablemente les va a hacer sentido con cosas que están empezando a hacer las universidades. Los bancos hoy día, para poder aprobarte un crédito, hay robot, IAS, modelos que analizan tu historial y automáticamente te aprueban o te rechazan un crédito hipotecario, por ejemplo, de consumo. Eso, esta nueva ley le da el poder al usuario de decir, yo no quiero que mis datos se traten de forma automatizada. Es un problemazo. En una institución de educación, imagínate si tú quieres tener predicción académica.
1: Claro.
2: Y el estudiante te dice, yo no te apruebo que tú automatizadamente trates mis datos.
1: Bueno, eso podría darse también para postulación a trabajo, ¿no? Porque al final, ¿qué pasa si tú dices, no, yo no quiero que mis datos se traten de manera automatizada para el proceso de selección? ¿Tú puedes hacer eso, no?
2: Sí. La ley te faculta, hoy, con la ley que entra en diciembre.
1: ¿Quedas fuera de un proceso? Eventualmente, ¿cómo resguardas? Porque al final no hay una relación.
2: Lo que pasa es que hoy día todo pasa por que tú tienes que declarar esta declaración de privacidad, que en hartos sitios hoy día tú te registras y te aparece un pop-up con una declaración y tú la puedes aceptar o no. Si tú no la aceptas, en realidad no puedes usar el servicio.
1: Sí,
3: claro.
2: Entonces, está eso de que eso se llama obtener el consentimiento. Entonces, parte de las reglas de la institución que me va a entregar un servicio es dejar las reglas claritas y que el estudiante diga, yo me siento o no afectado o perjudicado por esa regla del juego que me están tratando. Si a mí las reglas del juego de esa institución no me convencen, no puedo usar esa institución, no puedo trabajar con ella. Así de estricta es la ley. Ahora, igual hay algunas salvedades. Si el dato que yo pido o lo que yo estoy pidiendo autorizar al usuario es crítico para el servicio que yo ofrezco, puedo solicitarlo.
1: Ahora, también, por ejemplo, yo pensaba en el caso de que tú te vas de una institución de educación superior y pides que te olviden, porque ese es el concepto, ¿no? Que borren todos tus datos. La verdad es que tampoco los pueden borrar todos, tienen que hacer lo que se llama anonimizarlos, ¿no?
2: Anonimizar. Yo te diría que hay ciertas áreas, cierto tipo de, vamos a llamarlas industrias, donde cae educación, que yo no sé si es del todo factible, porque ¿cómo le reemites certificados, cómo reemites títulos si no tienes ninguna información del estudiante que te pidió borrar datos?
1: Claro.
2: Entonces esas aclaraciones no están todas hechas. Yo conversé hace un par de semanas atrás con una universidad que estábamos viendo temas de privacidad de datos, y ellos me decían, vamos a tener que mandar la consulta al ministerio, porque nosotros tenemos que poder garantizar una historia para poder reemitir certificados, saber qué personas estudiaron con nosotros, a quiénes titulamos, pero si el estudiante me pide borrar sus datos, se contrapone un poco lo que dice la ley con lo que debemos resguardar y garantizar.
3: Exacto.
1: Oye, y en el caso de los docentes, porque ahí es complejo, pienso yo, que una organización, cuando tiene tanta entrega de servicio a través de terceros, en este caso profesores honorarios, por ejemplo, igual se manejan demasiados datos los estudiantes. Tu grupo, tú podés manejar, no sé, si así muchos ramos, 100, 200 datos de estudiantes. Y ahí hay algún, supongo que será como el modelo de prevención del delito, que al final uno lo que hace es capacitar, concientizar, pero ¿cómo te vas a hacer cargo de eso otro?
2: Mira, me voy a salir un poquito de privacidad de datos y vamos a entrar un poquito más de lleno a lo que es seguridad de la información, que Cami dijo, sí, así como con el título. Porque yo te diría que privacidad de datos es como un subconjunto o un pequeño traslape que hay con seguridad de la información, que es distinto a ciberseguridad. Hago la acotación porque hay veces que se confunde.
1: Sí.
2: ¿Ya? ¿De qué se preocupa la seguridad de la información? De resguardar tres principios que son claves. Que los datos estén siempre disponibles, la disponibilidad de los datos. O sea, si yo los quiero acceder, que estén ahí. La otra es la confidencialidad. Es decir, que solo quienes tienen permiso para ver los datos puedan ver esos datos. Y la tercera es la integridad. Es decir, que los datos no se puedan manipular por quienes no los pueden manipular. Por ejemplo, que alguien te altere una nota. No tiene permiso para alterar una nota. Entonces, esa se llama la triada en seguridad de la información. Entonces, hoy día, cuando uno entra en el terreno de seguridad de la información, se tiene que preocupar de qué cosa, primero, qué información tenemos. Que ahí me enlazo con tu pregunta. Hoy día una institución de educación superior tiene un montón de datos socioeconómicos, académicos, personales, hasta psicológicos.
1: Claro.
2: Médicos, en algunos casos hay instituciones de educación superior que a veces le hacen algún examen médico. Yo me acuerdo cuando estudié, en algún momento me hicieron exámenes preventivos en la misma universidad. Y esa información, ¿cómo la resguardo? ¿Cómo por ejemplo, evito o me preocupo de la confidencialidad? A mí como estudiante no me gustaría que mi perfil psicológico, si la universidad lo tiene, aparezca publicado por ahí. O mi historial médico. Bueno, cuando yo tengo clara la información que tengo, después lo que tengo que hacer es un ejercicio que se llama gestión de riesgo, y es ponerme ingenioso y ver todos los riesgos que puede afectar esta triada respecto a la información que tengo. Y ahí uno, en ese ingenio, puede decir, a ver, está el riesgo de que la plataforma que guarda esa información me la boten. Cuando hay tipos de ataque que es botar plataforma. Hay tipos de ataque que afectan la confidencialidad, te robaron los datos y los tienen publicados o te están extorsionando para no publicarlos. Que hay un montón de tipos de ataque de ese tipo. O integridad. No sé, un estudiante se metió logró meterse a la plataforma X y pudo manipular sus calificaciones.
1: Ay, sí, eso de repente sucede. Porque los estudiantes que saben a veces más que las organizaciones y se juntan.
2: Entonces,
1: puede pasar.
2: Uno se pone ingenioso y aparecen un montón de riesgos. Y después lo que uno tiene que hacer, y esto no es solo un tema tecnológico, es cómo me hago cargo de esos riesgos. Y ahí hay cuatro posibles acciones que uno puede tomar respecto de los riesgos. Uno es que el riesgo no se produzca, es decir, a ver, te voy a inventar. Estos días nosotros hemos estado bien preocupados en Mindfree de la seguridad de los plugins que se instalan en Moodle.
1: Ay, sí, lo sé.
3: Yo también lo sé.
2: ¿Por qué? Porque uno de los riesgos que identificamos era que la plataforma se vuelva vulnerable o tenga más superficie de ataque producto de plugins que los aporta la comunidad y que nadie los ha auditado. Entonces nosotros tomamos esa banderita y dijimos...
1: Vamos a explicar lo que es plugins.
2: Sí, es una funcionalidad complementaria a las características que trae por defecto o de manera predeterminada una plataforma.
3: ¿Ya? Una extensión.
2: Una extensión. Entonces, cuando hay plataformas que eso lo puede donar la comunidad, que es el conjunto de personas que usan una plataforma, está la buena intención de decir, mira, yo hice un trabajo, lo pongo a disposición de todos.
3: Exacto.
2: Pero por detrás no hay un proceso muy formal de decir, ya, pero esto es seguro, etcétera. Claro. Entonces hemos tomado esa banderita. ¿Y por qué tomamos esa banderita? Porque Moodle puede ser muy seguro, pero podemos abrir un enorme problema de seguridad si esos plugins los instalamos y no sabemos qué es lo que hacen por detrás.
3: Exacto.
2: O si el plugin no te permite cumplir con la privacidad, porque a fin de año...
3: Por la ley, claro.
2: Claro, tú tienes, sería el ideal, el mundo ideal es que tú sepas en todos los sistemas, pero lo vamos a enfocar un poquito más a Moodle, si todo lo que tengo me permite cumplir. Cuando un estudiante me pida borrar sus datos, todos los estas extensiones o complementos de Moodle también lo van a modificar o los van a borrar, ¿cómo lo hacemos? Bueno, en fin,
1: claro,
2: esto uno hace un catastro o puede evaluar. ¿Por qué? Porque las multas de esta la ley de protección de datos son terribles, $1.5 millones por cada vez que cumplan. En realidad es hasta $1.5 millones.
3: Increíble. Sí.
1: Yo creo que, bueno, eso es plata, pero también que uno no pierde datos, ¿pierde plata o pierde qué? ¿Pierde confianza? ¿Qué pierden las universidades? ¿Qué pierden primero?
2: Lo primero que pierdes es reputación, evidentemente,
3: sí, totalmente.
2: Confianza. O sea, los usuarios, aquí hay un concepto que son las partes involucradas, los stakeholders.
3: Los stakeholders, claro.
2: O sea, ellos te dicen, mira, un estudiante, un profesor te dice, yo, institución de educación superior, te confío un montón de datos míos. Y yo creía que tú los resguardabas, que esos datos no los iba a acceder nadie, que nadie los modificaba. Entonces, lo primero es que tú no cumples con ese contrato tácito que tú le ofreciste a todas tus partes involucradas. Entonces, pierdes confianza, pierdes credibilidad. Dependiendo del tipo de incidencia, puedes perder plata. Hoy día hay otra ley que probablemente no fue muy conversada, que es la ley marco de ciberseguridad, que se promulgó el año pasado. ¿Por qué no se conversó tanto? Porque esa fue una ley, yo te diría, tanto más estricta que la ley de protección de datos para un grupito más chico de empresas, que son las empresas que entregan servicios críticos al Estado. No sé, salud,
3: sí.
2: Empresas de electricidad, servicios básicos, donde si ahí hay un problema, el Estado puede medio tambalear. Imagínate, se vulneran un software de los que ocupan los sistemas de salud, los hospitales.
3: Claro.
1: O sea, es que al final lo que empieza a suceder en la sociedad, en su conjunto, te estoy hablando gobiernos, instituciones, empresas, etcétera, es que somos unos ecosistemas digitales. Hoy día uno no se puede concebir en lo presencial únicamente. Entonces, estos temas que no tenían un gobierno en lo digital, de manera disruptiva, creo yo, empiezan a requerir regulación, lo que no necesariamente significa que las prácticas puedan instalarse a escala.
2: Sí, yo te diría que las últimas leyes que llegaron entraron un poquito a ordenar, cosas que antes se esperaba que las empresas o las instituciones hicieran por sí solas, no había cómo forzarlas, y hoy día dijeron, bueno, mediante ley. De hecho, el tema de la ley marco de ciberseguridad, una de las cosas a las que empujaba era que todas las instituciones idealmente pudieran tener incluso una certificación de seguridad, la ISO 27001, que es una ISO que se preocupa de tener un sistema de gestión para la seguridad de la información. Es un poco lo que apunta la ley marco de ciberseguridad. Y así como está la ley que tú mencionaste hace un ratito de...
1: ¿La de protección de datos personales?
2: No, la de... para evitar fraudes y cosas por el estilo.
1: Ah, se me fue.
2: También se me fue. Bueno, lo que está apuntando la ley de privacidad de datos también es hacerse cargo y tener un sistema de gestión. De hecho, con esa ley tú podrías llegar a certificarte en protección de datos. Y ahí aparece otro rol que es el delegado de protección.
3: Sí, el DPO, que sí lo hemos hablado en el programa.
2: Pero que no es obligatorio, pero si tú te quieres certificar, lo tienes que tener.
3: Y ahí, bueno, ahí afirmarme, bueno, de lo que estabas hablando al respecto de las legislaciones que están y que vienen. ¿Cuál es la diferencia entre cumplir formalmente con lo que hay que hacer en vez de tomarse en serio realmente la seguridad?
2: Mira, yo te diría que por mucho tiempo se creyó que agregando tecnología, yo ya era seguro.
3: Ah, sí.
2: Un firewall, el de última generación, última marca.
3: Ya, pero eso en los tiempos de McAfee, así.
2: Claro, claro. Solo el antivirus. En realidad, la seguridad se construye en capas.
3: Exacto.
2: La primera gran capa somos las personas.
3: Sí.
2: Si nosotros no tenemos el chip de que tenemos que operar de forma segura, y aquí me refiero a ver cosas súper del día a día, no tener la misma clave para todos los sistemas.
3: Por ejemplo.
2: Yo a veces pienso, una persona, porque, a ver, a la gente probablemente le cuesta o le hace un poco de ruido de por qué. Yo digo, a ver, ¿tú tendrías una sola llave para todas las chapas de tu casa? ¿No? O sea, alguien podría decir, qué cómodo, tengo una sola llave. El asunto es que si esa llave se te pierde...
3: Claro.
2: La persona que la encuentra tiene acceso a poder entrar por cualquier puerta a tu casa. Es lo mismo que pasa si tú tienes una clave para todo.
1: Claro.
2: Gente que dice, no, clave, la fecha de mi cumpleaños, el nombre de mi mascota. Hoy día, lo primero que tú tienes que resguardar son las credenciales para entrar a los sistemas. Eso es lo primero. Un atacante, lo primero que hoy día trata de explotar son a las personas, no tanto a la tecnología. De ahí vienen los phishing, que son estos correos fraudulentos que te llegan.
1: Claro.
2: Entonces, esta primera capa es enseñémosles a la gente a reconocer algunos tipos de ataque y creémosle conciencia de que se tienen que cuidar ellos mismos a partir de pequeñas cosas. Ocupe idealmente claves distintas, no la comparta. A mi mamá todavía le pasa a mi hermana su clave única.
1: Y por WhatsApp.
2: Entonces, son esas pequeñas cosas de decir, mira, ahí hay riesgo.
1: La ¿Y los software de administrador de clave?
2: O sea, sí, pues es la, de hecho para allá va el mundo. Yo me aprendo una clave difícil y ese software me da acceso a todo el resto de mis claves que son aleatorias y yo no me las tengo que aprender.
1: A mí esto está para ponerlo en las redes sociales.
3: Mañana.
2: Es un software que no son tan caros. Te resuelven el problema de que estábamos hablando de las contraseñas. El asunto es que cuánta gente conoce que eso existe.
1: Claro.
2: A nivel empresarial sí, a nivel de educación superior un poquito menos. Y la gente de a pie en su día a día no sabe que eso existe. Sí. De hecho, ahora se viene un desafío. Clave única, supieron que apareció el doble factor.
1: Claro, doble parte.
2: Claro, el doble factor justamente es, a ver, ¿cómo atacamos el tema de la gente que ocupa como clave su fecha de cumpleaños?
1: Con doble factor.
2: Un doble factor. El doble factor, de hecho, tiene una lógica. En realidad, los múltiples factores. Algo que yo sé, algo que yo tengo y algo que yo soy.
1: Sí.
2: Entonces, aquí le agregaron un factor, es algo que yo tengo.
1: Claro, esto es para explicarlo en chileno, se refiere a tener un celular con un
2: doble. Bueno, sí, en este caso el doble factor, para el caso concreto de clave única, el doble factor se consideró como instalar una pequeña aplicación que te genera un código que cambia en un periodo muy corto de tiempo. Uh-huh. Es lo que se ocupa muy comúnmente en las transferencias bancarias.
1: Igual yo creo que es buena idea.
2: El Digipass o cosas claro. Por el estilo.
3: El Digipass, hace rato que yo no ocupo el Digipass.
1: Pero
2: como concepto sigue existiendo.
3: Digo, el objeto Digipass, porque ahora el Digipass ya está en el celular, ya no está el, claro.
1: Todo en el celular. Pero eso nos da para otro tema, para otro día que te podemos invitar, Carlos. Que se nos paga volando el
3: sí,
1: tiempo.
3: Sí, bueno, y recordarle ahí a nuestros oyentes que todo lo mencionado hoy va a estar disponible en nuestras redes sociales, en Instagram, @cafedigitalucentral y en LinkedIn, Café Digital, Centro de Aprendizaje y Formación para la Educación Digital UCED.
1: Nos quedamos con esta idea para irnos a la segunda parte de hoy.
3: Sí, a nuestra segunda pausa musical. Esto es Young Turks de Rod Stewart.
1: ¿Te gusta Rod Stewart?
3: Hace rato.

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1: Y ya estamos de vuelta en la parte final de nuestro programa Café Digital IA Edition, aquí con Pame y Carlos Mazzoglia, que amablemente nos acompaña hoy día. Se nos pasa volando el tiempo en este programa, todas las veces. Así que bueno, contarles que hemos estado hablando ahí de seguridad de la información, protección de datos, riesgos institucionales, pero me gustaría hablar de cultura. Porque ahí Carlos en la sección anterior dijo algo súper importante. La seguridad parte, la primera capa son los usuarios, nosotros mismos. Así que hablar de cultura ahí muchas veces se piensa que todo lo que tenga que ver con privacidad o seguridad de datos siempre es para el área sistema, el área tecnológica, siempre están como a cargo de eso. Pero en la práctica, ahí como conversábamos con Carlos, esto se da en todo, estudiantes, docentes, funcionarios, todos tomamos decisiones al respecto de los datos, mandamos archivos, contraseñas, descargamos documentos, etcétera, y trabajamos con distintos ecosistemas también. Entonces, ¿cómo, Carlos, preguntarte, cómo construimos una cultura de seguridad que involucra a toda la comunidad universitaria, en nuestro caso?
2: Mira, a mí me parece que concientización es la palabra clave. Mira, yo este concepto, y lo empezamos a implementar en Mindfree a raíz de la certificación ISO 27001 que nosotros tenemos desde hace un tiempo atrás, de la prevencionista de riesgos que va a trabajar con nosotros. Nos hacía meternos a cursos de todo, cursos de manejo de extintores, cursos de qué hacer cuando hay un terremoto, cuál es el lugar seguro. Y si uno lo mira un poquito en perspectiva, es prepararnos para cosas que podrían suceder.
1: Que podrían suceder, exacto. Más en este país.
2: Claro. Entonces, en términos de seguridad de la información, también es concientizar. Por ejemplo, algo que es súper práctico es, ¿cómo le enseño a la gente, a mi comunidad, en sus distintos roles, por ejemplo, a reconocer un correo fraudulento? Hay ciertos tips, un correo fraudulento tiene ciertas claves de cómo reconocerlo. El sentido de urgencia, de que vas a perder algo.
1: La forma en que está escrito.
2: La forma en que está escrito, a pesar de que justamente con temas de IA cada vez parecen más reales. Claro. Pero siempre tienen los mismos elementos.
1: Sí.
2: La urgencia y que si tú no haces algo en ese tiempo,
1: exacto,
2: vas a perder algo.
1: Exacto.
2: O vas a dejar de ganar algo. Uh-huh. Ya, bueno, ¿cómo reconocerlo? Porque finalmente la seguridad es tan fuerte como el eslabón más débil de nuestra comunidad. Eso es lo que buscan los atacantes. Por eso hacen campañas masivas de phishing, etcétera. Entonces lo primero es concientización a todo nivel y para un montón de tipos de temas. Lo otro es buenas prácticas. Por ejemplo, lo que conversábamos antes de la pausa musical. ¿Cómo gestiono mis contraseñas? La vida, no solo las del trabajo.
1: Las del trabajo,
2: claro. Etcétera. Yo te diría ese es el segundo punto. El tercero es tener conciencia de que yo las veo a ustedes con computadores. El director de informática sabe lo que ustedes tienen instalado en los computadores. Lo pregunto porque esos computadores están instalados en la red, o sea, están conectados a la red de la universidad.
1: Claro.
2: ¿Qué pasa si un usuario ocupa un software que no quiso pagar la licencia, se descargó el software de una forma no legal y el software trae un virus?
1: Claro.
2: El producto de ese software que uno inocentemente lo descargó, terminamos abriendo una puerta a la red de la universidad. Entonces, otra cosa que tiene que ver un poquito con la capa de los usuarios es tu entorno de trabajo, que sea seguro. Entonces, ya hablamos de tres cosas. ¿Cómo yo reconozco riesgos? Phishing, por ejemplo, correo fraudulento. ¿Cómo gestiono de forma segura los accesos a los sistemas a los que puedo entrar? Porque hay otro tipo de ataques que los delincuentes buscan hacerse de tus sesiones abiertas, cosas que hacen, por eso es importante el tema de las claves aleatorias, etcétera, y que uno no instale tanta basura en el navegador, bloqueadores de publicidad, etcétera. Y lo otro es un entorno de trabajo, el computador que ocupo en el día a día, que sea seguro. Y ahí está lo importante de aplicar las actualizaciones, y ese es un tema, la gente no tiene conciencia de la importancia de instalar las actualizaciones de los software que ocupamos. Del sistema operativo, del navegador.
1: Antiguamente conocidos como parches.
2: Parches de seguridad. Del celular. Hoy día nuestra vida está en el celular.
3: Yo te iba a preguntar, porque estás hablando de los equipos, bueno, notebook o estacionarios, pero ¿y los celulares, los tablets?
2: Más peligroso porque esto, a ver, el computador probablemente buena parte del impacto tiene que ver con tu trabajo, con la red, etcétera. El tema es que el celular trasciende o sobrepasa esas barreras y pasa a temas más personales de tu vida. Yo aquí tengo las aplicaciones del banco, tengo fotos, tengo mi vida registrada en el teléfono. Entonces yo a veces me pongo en el, me hago el ejercicio mental y digo, si me robaran el celular, supongamos no un tema de seguridad de que me lo hackeen, sino si me lo roban, me voy a algo mucho más del día a día. Pasa, ¿qué pierdo? ¿A qué tiene acceso un atacante por el hecho de tener mi teléfono?
3: Bueno, mucha gente no le pone clave al chip del teléfono, claro, que es básico para que no se roben tus datos si te roban el teléfono, claro, y que no lo puedan instalar en otro,
2: claro, entonces,
3: otro equipo.
2: Hay un montón de buenas prácticas de coloquémosle contraseña al propio teléfono. Hoy día, por ejemplo, yo tengo iPhone. En los iPhone tú puedes colocar claves o barreras de entrada a las aplicaciones para que con reconocimiento facial se puedan entrar a ciertas aplicaciones.
3: Yo ocupo la huella y es terrible porque a cada rato todas mis, claro, aplicaciones tienen huella.
2: Pero piénsalo así, yo sé que a veces es un poquito molesto para uno, pero yo lo pienso en el sentido de se lo quiero hacer molesto a un potencial ladrón que, exacto, se quede con mi teléfono. Si eso a mí me incomoda un poquito, ok, es un efecto colateral de dormir tranquilo en el caso de que mi teléfono, exacto, me lo robe. Entonces, para mí el tema de construir cultura de seguridad es atacar varios de esos lados y que la gente tome conciencia de que hoy día no es tan inocuo, tan trivial, de que si me roban el teléfono no pase nada. De hecho, hoy día los atacantes te pegan el manotazo en el auto cuando vas hablando y lo que tratan de hacer es que el teléfono no se bloquee.
4: Claro. Entonces, por eso te lo roban cuando lo estás usando.
2: Claro.
3: Sí. Yo quiero mencionar a mi profesor de seguridad de celulares, mi marido. Él me dice... ¿configuraste la configuración contra robos? Que esto de que te lo tiran, uh-huh, en la calle y se bloquea. Sí. ¿Pusiste clave para el chip? Y yo...
4: ¿Se puede poner clave al chip?
3: No. Sí. Y son cosas sencillas, pero fíjate, yo creo que igual las compañías deberían entregarte esos tips... más que, bueno, en realidad esto es un tema de software más que nada, ¿no?
2: Sí, es un tema de, a ver, ¿cómo lo hago masivo? ¿Cómo lo hago con, no sé, la abuelita que tiene 70? Bueno, ya con 70 años hoy día ya no son abuelitas.
3: No,
2: pues. La abuelita, la persona que no tiene una formación digital, que no son nativos.
3: Deberían hacerlo en la, cuando tú, porque estas abuelitas van a buscar va el nieto, alguien de la familia, claro, a buscártelo a la sucursal. Pero mira, ni siquiera una abuelita, sí. Uno vive en el mundo digital, bueno, nosotros tres, por lo menos, o la gente que está trabaja en oficina en alguna medida. Pero hay mucha gente que está fuera del ámbito digital. Por ejemplo, que podéis trabajar, no sé, en algo de terapias alternativas, en una feria, en una comunidad, y tú eres un ciudadano digital. ¿Y cómo accedes a esa información? Porque yo entiendo, cuando tú, por ejemplo, instalas algo en un teléfono o empiezas a ocupar un teléfono, se autoinstalan tantas cosas, son, uh-huh, tantos pasos, y es tanta la información que al final, ¿qué hace la gente? Aprieta el botón, Siguiente.
4: Sí.
3: Pero hay cosas que son sumamente importantes, como tener tus configuraciones de seguridad, y ahí yo siento que nadie te ayuda.
2: Mira, nadie te dice que los teléfonos pueden tener antivirus, igual que un computador. Nadie te dice que...
4: Volvé McAfee.
2: Nadie te dice que puedes bloquear cosas que son críticas. Por ejemplo, el tema de la famosa gente que... le roban los WhatsApp y después piden plata
4: en contacto. Claro.
2: El WhatsApp hoy día se puede asegurar para que eso no te pase.
4: Exactamente.
2: Hay configuración. El tema es que eso no hay un lugar donde te lo difundan y todo sepa.
3: Te llega un mensaje de WhatsApp.
4: De box, claro.
3: Es que te llegan miles de, claro, mensajes, además. Claro. Del mismo WhatsApp.
2: Entonces yo creo que también hay parte de responsabilidad de los que somos más digitales,
4: sí,
2: de tratar de apoyar a nuestro círculo, a nuestra red. Por ejemplo, yo reto a mi hermana cuando veo que le instala cualquier cuestión al celular de mi mamá. Agarro el celular de mi mamá y tres cuartas de aplicaciones son basura y voy, le limpio el teléfono. Voy a su casa y digo, mamá, a ver, vamos a ver tu computador, actualizarlo. Porque yo sé que ella por sí sola no lo va a saber. En algún momento me dice, sí, pero es que... ¿Y si lo he hecho perder? Y digo, ya, pero ¿sabéis qué, mamá? Claro. No sale más barato arreglarlo que se metan a tu computador. Ya por último tenía un hijo informático. Podemos hacer algo por ahí. Pero
4: podemos hacer algo, un poquito.
2: Sí.
3: Oye, Carlos, porque mira, tú nos has dado unos tips. Nunca habíamos caído en esto, así como del ciudadano que va por la calle.
4: Pero estás bien, pues, sí.
3: Si tú tuvieras que dejarnos unos reels para mañana. en nuestras redes sociales a escala humana para personas que no están en este tema de la, como apasionados como nosotros con los chismes de la inteligencia artificial. Menciónanos un software, una práctica. Esto no estaba preparado. Así sí. Tú te puedes tomar tu tiempo para pensar. Nosotros con la Cami podemos rellenar. Mira, menciónanos un software, estas prácticas como en resumen para el celular, para tu diario vivir, para tu notebook. ¿Qué se te ocurre a ti? Digamos tres cosas, no sé, que sean como tips para que tú asegures tu integridad en este ámbito.
2: Yo creo que voy a hacer la campaña y voy a levantar una bandera de lucha por contraseñas seguras.
3: Me encanta.
2: Porque hoy día, si bien hay software pagado para gestionar contraseñas, a ver, solo un recuerdo, ¿qué implica gestionar contraseñas? Yo me aprendo una clave y esa clave me da acceso a un montón de claves que son seguras aleatorias. Una clave segura es una clave que yo no me puedo aprender porque no hay forma de que no está basada en el diccionario, no es una
4: claro,
2: palabra.
4: No existe, claro.
2: Sí. Hay software que son gratuitos. Hay uno, por ejemplo, que se llama Bitwarden, que se puede instalar en el computador con Windows, el que tiene Mac se puede instalar en Mac, el que tiene un teléfono con Android se puede instalar en Android, y la misma aplicación me da acceso a todas mis contraseñas en todos los lugares donde yo necesito accederla. Esa va a ser mi campaña, mi bandera.
3: ¿Una billetera?
2: Es como una billetera digital.
3: Contraseñas.
2: Donde yo registro, es como agregar tarjetitas. Yo voy a, claro. Mira, esta es la URL, la dirección de la página, este es mi nombre de usuario,
3: esta es
2: mi clave. Claro. Y la clave te ayuda a generarla, tiene un botoncito, generar clave aleatoria. Y tú le aprietas el botón y te la genera.
3: ¿Y cuál es la diferencia con el gestor de contraseñas de Google, por ejemplo?
2: Es muy similar, lo que pasa es que el gestor de contraseñas de Google
3: o de Samsung es
2: una herramienta primero que viene integrada. La gente, yo le mencioné una que la gente probablemente nunca la había escuchado.
4: Es Bitwarden.
2: Entonces cuando uno ocupa Google, Google te dice, mira, yo ya te entrego algo que te podría servir.
4: Claro.
2: El tema de por qué yo no la promuevo mucho, no tienen auspiciadores Google, ¿cierto? Para que me vengan a retar después.
3: No, para nada. No auspicia la Universidad Central de Chile.
2: No, porque hay algunos tipos de ataques que se han robado las billeteras porque esa vive dentro del navegador.
3: Claro.
2: Entonces hay algunos tipos de ataques que cuando el usuario está navegando, el software que te inyectaron tuvo acceso a todas, entonces tus contraseñas, aunque estén en la billetera, se filtraron.
3: Descartado entonces.
2: Claro, entonces yo te diría, a ver, si es la única que tiene, es mejor a no tener nada y que la clave sea el nombre de mi mascota.
4: Obvio.
2: Pero si vamos a dejar una semilla en este programa,
4: eso
2: va a ser un gestor de contraseñas distinto al de navegador, y como no queremos que tengan que invertir dinerito en esto, Bitwarden es una buena alternativa para que puedan entrar y no dejarme solo en esta lucha por contraseñas seguras. Yo te diría que eso es el gran problema hoy día de buena parte de las plataformas. Los atacantes entran por ahí. Cuando te mandan este correo fraudulento, normalmente el correo tiene un enlace, y ese enlace te lleva a una página que simula, no sé, Correos de Chile, cualquier cosa, para que tú coloques ahí tus credenciales.
3: Algo que parece confiable,
2: pero no lo es. Y buscan quedarse con tus claves. Entonces, hay otro tipo de ataques que dicen, ya ver, la gente en distintas partes del mundo ocupa claves que son fáciles de adivinar, y estos se llaman ataques como de diccionario. Tienen un listado de potenciales claves y empiezan a probar.
3: Y eso te demoras nada, porque lo haces automatizado.
2: La capacidad de cómputo hoy día es tan grande que eso hoy día esas contraseñas se pueden romper en segundos, cuando están basadas en palabras conocidas. Eso se llaman ataques basados en diccionario. Entonces, ¿cómo yo le coloco piedras en el camino a un potencial atacante? Claves que no sean de diccionario.
4: Que no sean ni palabras, ni siquiera.
2: No sean de palabras, son string aleatorios. String, exacto, me refiero a combinaciones de letras, números y caracteres.
3: PSW, claro, arroba, sí, punto, slash.
2: Claro,
3: sí.
2: Entonces, la gente dice, pero es que yo no me puedo aprender claves de ese tipo para todos los sistemas. No, es aprende una.
4: Una.
2: Que es la de tu billetera digital de contraseña. Sistemas que te dan acceso a todas las otras credenciales donde las claves tienen estas características. Esa es mi bandera. Ese es el mensaje. No te
3: voy
2: a dar.
3: Fantástico. No,
2: te doy una.
3: Nos vamos felices. Sí. Oye, muchas gracias, Carlos, por acompañarnos hoy día. Se nos pasó volando, como siempre. Pero hoy más nos hubiera gustado poder profundizar en otros temas, pero bueno, así es la vida en vivo. No olviden que estos recursos, estas plataformas, estos tips y estas buenas prácticas que hemos revisado van a estar disponibles en nuestro Instagram @cafedigital y en LinkedIn Café Digital, Centro de Aprendizaje y Formación para la Educación Digital de la Universidad Central de Chile. Nuevamente, gracias, Carlos.
4: Sí.
3: Estamos muy felices que nos hayas acompañado. Ojalá podamos llamarte nuevamente.
4: Sí, estaba muy entretenida la conversa. Súper buena.
3: Podría haber parecido que era algo técnico, pero terminamos en algo súper cotidiano. Muy bien. De cuidado más bien personal. Eso. Más que institucional hoy día, ¿no?
2: Sí, ¿no? Creo que siempre es un agrado poder hablar, yo creo que se lo dije al comienzo, de cosas que te apasionan y cosas que son, o temas que no se hablan en el día a día, sí. Para la gente que normalmente no es técnica, que como tú dices, son conversaciones de la vida, pero enfocadas en seguridad, cosas que nos pueden afectar y que si de algo pueden quedarse de este programa, hay cosas que tenemos que resguardar que hoy día probablemente no tenemos idea que
3: partamos por casa.
2: Partamos por casa.
3: Gracias, Carlos. Sí, entonces,
4: muchísimas gracias.
3: A mí un agrado compartir este programa contigo.
4: Muchas gracias, Pablo. Muchas gracias, Carlos. Y a todos quienes nos escuchan hoy día en Café Digital y a Edition. Así que nos vamos y nos despedimos con Matoma y Becky Hill. Esto es False Alarm. Nos vemos.

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2: Comenzamos en Ucrania. Rusia lanzó 74 misiles y 284 drones contra Ucrania durante esta madrugada, dejando un saldo de 8 muertos, según el gobierno ucraniano. Lo que preocupa particularmente esta vez es que estos misiles habrían violado también el espacio aéreo de Polonia, país miembro de la OTAN y de la Unión Europea. El presidente polaco Donald Tusk.
3: Las Fuerzas Armadas, nuestros pilotos y nuestros aviones reaccionaron con gran rapidez y eficacia. Entre ellos se encontraban los cazas de reconocimiento. No hubo ninguna amenaza inmediata, ya que el misil cayó en una zona deshabitada. La información es clara. Estábamos preparados para derribarlos de haber continuado su vuelo. Por supuesto, es demasiado pronto para ofrecer un informe detallado sobre todas las circunstancias de este incidente. Nos vamos a desplazar al lugar.
2: Y por su parte, Rusia confirmó el ataque contra Ucrania, pero aseguró que los objetivos fueron estrictamente militares. Delia Arunategui tiene los detalles.

0: Yes.
1: Así lo confirmó el Ministerio de Defensa de Rusia, que aseguró que su ejército llevó a cabo un ataque masivo contra empresas de la industria militar, instalaciones de telecomunicaciones y centros logísticos en Kiev, Lviv y otras regiones de Ucrania. Sin embargo, las autoridades ucranianas reportan un balance muy diferente. En un comunicado, el presidente Volodymyr Zelensky informó que el ataque dejó al menos 8 personas muertas. Entre las víctimas se encuentran 3 niños que fallecieron junto a sus padres, luego de que un misil balístico impactara de forma directa contra su vivienda. Por su parte, el alcalde de Lviv, Andriy Sadovyi, describió esta mañana la magnitud de la destrucción.
2: Fue un impacto directo de un misil. Los pisos del edificio están destruidos. Hay muchos heridos, más de 20. Alrededor de 21 edificios residenciales resultaron afectados. También sufrieron daños muchos otros edificios, incluidos 2 jardines infantiles y una escuela. La situación es muy difícil. Son unos bárbaros. ¿Cómo pueden atacar un edificio residencial y destruir plantas enteras?
1: Durante la ofensiva, Polonia informó que un proyectil ruso habría impactado dentro de su territorio, dejando un cráter. El presidente del Consejo Europeo, Antonio Costa, condenó los ataques contra Ucrania y la violación al espacio aéreo polaco. Asimismo, subrayó que este hecho demuestra una vez más que la agresión rusa representa una amenaza para la seguridad de todo el continente europeo.
3: Y añadimos que Rusia asegura que ha tomado 4 nuevas localidades ucranianas en las últimas horas. Una ciudad en la región de Donetsk, que ya se encuentra bajo control de Moscú, y otras 3 en Kharkov y Sumy. El presidente de la FIFA, Gianni Infantino, bajó el tono en su propuesta de crear una empresa comercial para gestionar las actividades de la FIFA y sobre todo para recibir el capital de inversionistas externos que, según promete Infantino, podría ser de 10.000 millones de dólares. Esto tras recibir numerosas críticas políticas y deportivas, principalmente de la UEFA y la Unión Europea. Escuchemos a Gianni Infantino.
4: Well, FIFA Football Enterprise, or FFE, is actually a proposal, an offer. It's part of a democratic
3: FIFA Forward Enterprise es una propuesta, una oferta, y forma parte de un proceso democrático, un proceso de consulta, y sobre todo es una oportunidad, pero no una obligación, dice Infantino. Según él, la FIFA mantendrá el control exclusivo de la empresa a través de una representación mayoritaria en el Consejo de Administración. Y para cerrar este resumen informativo, un poquito de música. Escuchamos al mundialmente famoso grupo BTS, que anunció que no presentará su música como candidata a los premios Grammy del próximo año por estar en desacuerdo con la creación de nuevas categorías que incluyen la de mejor interpretación de música pop asiática. Esperamos a que la música se escuche y se ame por lo que es, en lugar de definirse por región o idioma, dijeron los miembros de BTS. Así terminamos este resumen de RFI.

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5: Radio Universidad Central indica la hora.
6: Son las 11, con 8 minutos.
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3: Sean todas y todos muy bienvenidos a un nuevo capítulo de Resonar con Vínculos. Hoy estamos a 30 de julio, ya despidiendo y entrando próximamente al mes de agosto, que dicen que es el mes de los felinos, dicen por ahí.
4: Sí.
3: Sí. Bueno, nunca sabía por qué, por ahí lo vamos a averiguar para el próximo capítulo. Hoy día, como siempre, en Resonar con Vínculo, vamos a hablar de temáticas de personas mayores, trayectorias de vida, curso de vida. Y hoy día particularmente vamos a abordar la temática de personas mayores, las personas que tenemos invitadas, que las voy a presentar, ¿cierto?, próximamente, pero es del mundo de la literatura, lo cual también es bien interesante. Así es que procedo a presentar a nuestra invitada. Le damos la cordial bienvenida a Francisca Nasser. Ella es terapeuta ocupacional, magíster en envejecimiento y calidad de vida de la Universidad de Chile, docente y fundadora de Living Blue, capacitaciones a cuidadores.

0: y forma parte de la Red Iberoamericana de Envejecimiento Activo y Saludable. Muy bienvenida, Francisca.
1: Muchísimas gracias.
0: Y también tenemos, y le damos la más cordial bienvenida a Viviana Masobrio.
2: Muchas gracias.
0: ¿Sí? Ella es profesora de Ciencias de la Educación, psicopedagoga, especialista en formación de formadores, magíster en educación a distancia y coordinadora del voluntariado de autocuidado para cuidadores del Living Blue. También es parte de la Comisión de Cambio Cultural de Voces Mayores y además también es miembro de la Red Iberoamericana de Envejecimiento Activo y Saludable.
2: Así es. Muchas gracias, Juan Carlos.
0: Muy bienvenida. Y como dije recién, vamos a abordar el tema de la vejez o las vejeces desde algo muy interesante que ustedes han hecho, que es este libro que se llama Propósito Mayor. ¿Sí? Ahí está, lo van a mostrar en pantalla, ¿cierto? Lo tienen ambos en pantalla. Y quería, lo primero que le iba a preguntar a ambas es cómo surge la idea de hacer este libro, en el fondo, qué tipo de experiencia o de necesidades o de deseos vislumbraron ustedes las personas mayores que ustedes dijeron, aquí hay algo que hacer. Cualquiera de las dos que nos quiera partir comentando.
2: Sí, en realidad esto tiene que ver con cómo nos conocimos, ¿no? Nos conocimos trabajando en Fundación Más, que es una fundación que promueve la integración de los profesionales pensionados, ¿no? A una vida, una diferente vida activa, podríamos decir, y ahí comenzamos a trabajar sobre los temas de envejecimiento activo y saludable. Y apareció la temática del propósito, porque desde el voluntariado es una de las formas de cumplir el propósito, de servir a los demás, de acompañar a los demás. Ahí también trabajamos con empresas en la transición de la vida activa, laboral, a la vida que uno dice después del primer día de jubilación, dice, ¿y ahora qué hago?
0: ¿Qué hago con todo este tiempo que queda?
2: Porque no nos preparaban en esa época. Entonces ahí empezamos a mirar el tema y después también incursionamos en organizar mentorías de propósito, o sea, acompañando de manera personal a personas que no sabían muy bien qué hacer con su vida, por decirlo de una manera bien accesible, y las vamos acompañando y gracias a Dios hemos tenido buenos resultados.
0: Súper. Francisca, de tu mirada.
1: Sí, es que de hecho también fue muy grato poder trabajar junto a Vivi en distintos espacios y de ahí nuestra ya relación intergeneracional empezó a formar un vínculo muy bonito y después empezamos a decir, bueno, ¿cómo todo esto que hemos hecho lo podemos ir plasmando de alguna u otra forma? Y de ahí surgió la idea de poder hacer este libro y quisimos llamar, bueno, Propósito Mayor, principalmente desde esta misma transición, que falta mucha información, pero que también es muy necesario.
0: Perfecto. Ustedes justamente plantean, ya desde el título del libro, el concepto de propósito.
1: Propósito.
0: Si pudieran profundizar un poquito más en el concepto, a lo mejor también, si es que se diferencia o se complementa con el tema del sentido. Sentido de vida o la continuidad del sentido de vida o el cambio también eventualmente de ese sentido de vida. Entonces quisiera preguntarle a cualquiera también de las dos.
1: Sí, es que desde ahí nosotros lo quisimos centrar, Propósito Mayor, porque primero, para que todos podamos también tener la misma información, a nivel mundial estamos envejeciendo. De hecho, ya se habla en algunas zonas de personas que están viviendo hasta más de 100 años, que son las zonas azules. En Chile también es una realidad que es muy importante considerar, ya somos un país envejecido, cada vez también se ha hablado bastante, hay menos nacimientos, menos muertes por los avances, tecnología, salud, pero también el aumento en la expectativa de vida. Ya ahora hay personas desde sobre los 80 años, y desde ahí fue nuestra posición, bueno, si sabemos que las personas están viviendo más, una vez que jubilan a los 60 o a los 65 años, ¿qué van a hacer estos próximos años? Entendiendo que pueden ser 10, 20, 30 o más años. Entonces, desde ahí surgió esta temática de decir, bueno, ¿qué sentido tiene también para el día a día? ¿Cuál es mi motivación por qué levantarme hoy? Entonces, desde ahí surgió este concepto del sentido, qué sentido cada uno le da, porque desde ahí para cada uno es diferente lo que lo motiva cada día, pero lo quisimos plasmar desde el propósito, que también en literatura hay bastantes conceptos de propósito que se mencionan, pero ¿qué pasa con las personas mayores?
2: Exacto. Sí, que además el propósito no es algo privativo de esta etapa. Uh-huh. Sí, a lo largo de todo el curso de vida, en cada etapa hay un propósito. Todo lo que pasa es que se viven de formas más urgentes y por ahí menos conscientes, ¿no? Porque cuando uno es pequeño, bueno, tiene que aprender a comer, a caminar, a transitar, todo lo que lleva a la madurez. Pero de pronto

0: tanto las personas mayores, hablamos mucho de los que se jubilan, que hacen el primer día, que no saben qué hacer, pero también las madres de familia. Históricamente la mujer, por lo menos en mi generación, se quedaba en casa, cuidaba a los hijos, o sea, su rutina, su vida, su sentido de vida, que vos preguntabas por ese punto, estaba orientado a cuidar a la familia. Hoy hablamos del síndrome del nido vacío, pero esto no es de las décadas recientes. Entonces la mujer decía, ¿y ahora qué hago? Y ahí aparecía el sentido de soledad, muchas veces malestares, tristezas, angustias, y bueno, hay que acompañar o proponer acciones que llenen ese tiempo y que demuestren que la vida tiene sentido después de los 60.
1: Es muy interesante pues vamos a profundizar más en el libro exactamente, sí, cómo viene estructurado, pero le preguntaba por esto porque efectivamente, también para la gente que nos está escuchando, nos está viendo, no toda la gente tuvo trabajos formales, por lo tanto no todo el mundo jubila, ¿verdad? Un poco lo que tú planteas en la figura de la mujer madre, que en el fondo nadie jubila de ser mamá, probablemente hasta el último día de su vida. Pero aún así, el propósito o el sentido, como bien dijiste, puede ir cambiando a lo largo, ¿cierto? Ajá. En el trayecto de vida. Es interesante eso. A mí el concepto lo encuentro muy significativo. Me lleva inevitablemente a Víctor Frankl, el hombre en búsqueda de sentido, ¿cierto? En un contexto bastante dramático de lo que fue la Segunda Guerra Mundial, los campos de concentración, Auschwitz. Como a pesar de todas esas condiciones tan adversas, aún así puede haber un sentido que te permita salir adelante, ¿verdad? Así que creo que eso le dan como ahí un valor súper agregado al trabajo que ustedes han hecho. Y quería plantearles también la consulta de cómo han visto ustedes que el edadismo, que ya hemos conversado aquí en Resonar con Vínculo, que es la discriminación por edad, de alguna otra manera puede incidir en que ese proyecto, en ese propósito, ese sentido de vida se vea truncado o se vea dificultado.
2: Sí, de hecho el concepto del edadismo, si bien se ha hablado también en episodios anteriores, pero da mucho que hablar porque sigue siendo un tema que, así como la discriminación por edad entre jóvenes o por ser mayor, implica una respuesta también de la sociedad, es algo que todavía queda mucho por trabajar. Y desde ahí tiene que ver con hasta los tipos de edadismo, es decir, desde la estructura a nivel de política pública, qué se está haciendo, qué se está pensando, profesionales, programas, a nivel interpersonal, qué estamos hablando con respecto a lo que significa ser mayor, que estos espacios, por supuesto, enriquecen muchísimo poder hablar de temas que son necesarios, pero también qué pasa también con las propias personas mayores, cómo se visualizan, cómo ven o cómo determinan también sus capacidades. Entonces, por ese lado, nosotros lo quisimos plantear porque, primero, tenemos que hablar del propósito, pero ver a las personas desde el sentido, desde el aporte, desde lo que quieren hacer o incluso desde lo que no quieren hacer. De pronto, si a lo largo de la vida alguien se dedicó a determinada área o a alguna acción que le gustaba y ahora quiere probar algo nuevo, ¿por qué no hacerlo? Y para eso es fundamental que el concepto de edadismo todos lo empecemos a integrar, es decir, a ver, ¿cómo estoy pensando? ¿Qué estoy haciendo y cómo estoy promoviendo para que también las propias personas mayores lo empiecen a ver? A ver, ¿qué quiero hacer? ¿Qué no quiero hacer? ¿Qué opciones tengo? ¿Qué oportunidades también? Entonces, visto desde ese punto de vista, el edadismo se trabaja de manera transversal. De hecho, en el libro también lo abordamos en uno de los capítulos porque es clave que la persona vea oportunidades a diferencia de aspectos más negativos.
1: Viviana, yo te quería consultar, quizá un poco reforzando la consulta inicial, que es la que hice recién en realidad, sí. ¿Te ha tocado observar o experienciar que efectivamente el edadismo tenga alguna incidencia en que dificulte o trunque incluso el desarrollo de este propósito de la persona mayor?
0: Es que en realidad yo estaba pensando, el edadismo duele. Y hay que estar muy fuerte, muy posicionado en la autoestima para que a veces no te dañe o no te diga qué estoy haciendo yo acá, ¿no? Porque acá el vínculo intergeneracional está buenísimo porque yo lo sufro más directamente, ¿no? Y lo comento con Fran y pensamos formas de incidir para que esto no suceda, pero te lo encontrás cotidianamente en todo lo que haces. Entonces, de pronto, cuando vos tenés un propósito y te mostrás como una persona que puede, porque un poco se dice, las personas mayores no pueden, no. Acá no, podemos, aunque haya limitaciones físicas, aunque haya cierto deterioro cognitivo leve, o sea, se pueden hacer muchas cosas. Y de esa manera también demostrar que la edad no es un peso. Pero vivimos en una sociedad que, como bien dijo Frank, discrimina tanto al joven, que yo a veces lo converso con las personas de mi edad y les digo, no digan que los jóvenes no sirven para nada, no digan que los jóvenes no trabajan, no digan que solo sirven para, no sé, para las adicciones. Piensen que estamos más o menos en la misma balanza, ¿no? El viejismo y el juvenismo. Entonces, el propósito significa reconocerte como persona de valía, porque estás haciendo diferentes acciones, y ahí aparece un poco lo de la generatividad que hablaba tantos años atrás Erickson, ¿no? Cuando decía generatividad versus estancamiento en esta etapa de la vida.
1: De Erickson.
0: Claro, porque vos podés servir, ofrecer lo que sabés, lo que no sabés, reciclarte, digo yo, más que reinvertarte, porque yo fui pedagoga toda mi vida y ahora estoy haciendo cosas que no hice, pero por supuesto estudié. Y eso también es importante, el aprendizaje permanente. Es un temón, realmente es un temón como para poder conversar muy largo rato.
1: Ahora también yo quería, las estaba escuchando las dos y me viene a la cabeza, ¿cierto? Como idea, el propósito no es solo uno, probablemente está construido de una manera compleja o tenemos varios propósitos, varios sentidos. Y pensar un ejemplo ficticio, si a lo mejor una persona mayor que habiendo estado emparejada formalmente, estoy hablando casado, casada, durante 30, 40 años, eventualmente puede quedar sola o solo y recibe como parte de su propósito rearmar su vida con un compañero o compañera y puede aparecer este edadismo, incluso como decías tú, en los distintos niveles familiar, como papá, mamá, ya no estás en edad de tener a alguien más o de formar una nueva pareja. Eso es más común de lo que uno cree. Y eso era un poco lo que yo también quería reflejar en el sentido como eventualmente uno puede ir encontrando ciertos obstáculos en el desarrollo de esos propósitos. Y creo que tú lo mencionas muy bien. Tiene que ver con el autoestima, con creer que se puede.
0: Con conocerse. Y referente a eso, si me permitís, aparece también el tema de la sexualidad.
1: Sin duda.
0: Sí, ya después de los 60 se acabó. Y eso también es algo que inclusive nos lo han instalado, ¿no es cierto?, desde nuestras formaciones, desde los mandatos familiares. Y yo creo que todo se puede, va a ser diferente, va a ser, porque justamente lo tomé el tema por lo que vos mencionaste del que se separa o de que queda viudo ya mayor. Están abiertas todas las posibilidades, pero a veces esa mirada edadista de la propia familia hace que las personas no se animen.
1: Exacto.
2: Y por eso es tan importante saber estos tipos de edadismo, porque si la persona lo cree, desde el edadismo autoinfligido, va a decir sí, ¿para qué?
1: Ya no estoy en edad, por
2: exacto.
1: Ejemplo.
2: Tal cual. De hecho, el geriatra, el médico que escribió el prólogo del libro, le habla mucho de la señora Yoya. No, yo ya no estoy para eso. No, yo ya no. Exacto. Entonces ahí uno dice, cuando la propia persona se empieza a limitar, ahí es cuando ya estamos mal. Porque va a dejar de hacer cosas cuando en realidad están las oportunidades y cada vez se está hablando más de distintos temas que son también necesarios de hablar, pero también de accionar. Y que la persona finalmente sea la que decida lo que quiere o lo que no quiere hacer también con sus propias decisiones. No que si la familia no quiere o interfiere, bueno, pero ¿qué está pensando esa persona? ¿Qué está haciendo al respecto?
1: Interesante ese tema. Estamos conversando con Francisca Nasser y Viviana Masobrio, autoras del libro Propósito Mayor. Hemos estado en el primer bloque hablando respecto del concepto del sentido, del propósito, de edadismo también. Y vamos a ir a nuestra primera pausa musical para en el segundo bloque ya poder conversar mucho más en detalle con lo que tiene que ver con este maravilloso libro. Vamos a ir a escuchar música, como les decía, vamos a escuchar Cómo matas el viento norte de La máquina de hacer pájaros.

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1: Estamos de regreso en Resonar con Vínculos. Estamos conversando con Francisca Viviana, autora del libro Propósito Mayor. Antes de continuar nuestra conversación, me castigo, así como decía el programa El Javelin con Jaime Espinita, me castigo. Saludos cariñosos ahí a los compañeros que están en controles, Francisco y David, que además, si se fijan ahí en la toma que nos regalaron recién, hicieron ahí toda una logística para que aparezca también el, ahí está el libro Propósito Mayor que está.
2: Muchas gracias, ya, hermoso.
1: Francisca, muy bonito. Retomando la conversación, quería preguntarles que pudiéramos profundizar un poco en... Ustedes proponen una metodología interactiva con el libro. Si yo entiendo bien eso, no es solo leer, que ya es un tema. Nos falta lectura en este país, lo sabemos. Por lo tanto, siempre es un aporte, un libro con estos contenidos. Y quería preguntarles por esta metodología interactiva, que nos cuenten un poquito ahí. No sé quién quiere comenzar.
2: Sí, creo que ahí me surgió la didacta de adentro, ¿no?
1: La pedagoga.
2: Claro, porque hay muchos libros y muy buenos sobre propósito, no se puede desmerecer ninguno, pero queríamos una propuesta diferente. Entonces, la invitación es a no leerlo de cabo a rabo, a no leerlo en forma lineal, sino hacer una lectura de tipo más zigzagueante, más personal, de búsqueda. Por eso, inclusive, el libro comienza con el índice así bien destacado, de manera que si uno recorre las primeras páginas puede decir, ah, no, a mí, no sé, yo estoy con estrés, por ejemplo, que es uno de los temas que se toma, o me está afectando la soledad. Entonces uno puede elegir cómo leerlo. Y se incluyen diferentes actividades, desde códigos QR para buscar espacios de meditación, algo de escritura terapéutica a través de cartas, de registros de trabajos diarios, de listas de deseos o de posibilidades o de habilidades. Se incluyen fragmentos de canciones, y yo ahora cuando escuchaba la canción de Charly García, hay una parte que dice, no vemos más allá de nuestra nariz. Y a veces cuando envejecemos y nos quedamos así sin actividad, nos pasa eso. Solo vemos como lo negativo, ¿no? Como lo que hasta acá llego yo, y no vemos el mundo de posibilidades que se abre. Claro, es difícil, sí, claro. Pero se puede. Entonces, la idea del libro es esa. Y yo le contaba a Fran una cosa que a mí me emocionó un montón, que los lectores lo entienden, esta forma de leer libre y discontinuada también, porque a veces lo dejan, vuelven, porque una lectora un día me dijo con este gesto así, dice, yo lo tengo cerca mío, lo dejo y vuelvo, reflexiono, y les puedo jurar que me emocioné, cuando se lo conté a ella se emocionó también, porque esa es la idea, es decir, que ayude, que acompañe, que posibilite. No es una lectura tipo una novela, las novelas también podés volver a releer, ¿no? Pero es que se adueñen de la forma de leerlo.
3: Incluso quisimos colocar casos reales también, obviamente omitiendo nombres, pero casos reales de los que también pudimos conocer o ver en mentoría, y que sin duda marca, no es solamente dar a conocer una temática, sino que, bueno, esta persona también lo vivió. Y por otro lado tenemos como códigos QRs, pero para que alguien pueda de pronto profundizar en algún documento que nosotras hacemos mención y quiere saber más detalle al respecto. Uh-huh. Así que lo tratamos de hacer, la verdad, que bien completo, pero con temas que son súper importantes y relevantes a considerar.
1: Ahí quiero que podamos profundizar, a lo mejor, me quedo dando vuelta algo, quiero mencionarlo, en esta idea de esta lectura, esta invitación a la lectura interactiva, zigzagueante, qué buen concepto, ¿cierto? No lineal, no secuenciada. Como uno a veces, con la música o con la literatura, o con un cuadro, con el arte en general, uno puede haber visto esa misma imagen, haber leído ese mismo párrafo, y probablemente todas las veces que lo lea, eventualmente lo va a significar distinto, porque es uno el que, en el mejor de los casos, se da cuenta que vamos cambiando. Y eso también, por supuesto, en una mirada quizás ya desde la etapa de la vejez, también con esta retrospectiva, también puede dar un sentido distinto. Así que creo que esa invitación es súper interesante, y no agota nunca el libro, los contenidos y la experiencia de interactuar con el libro. ¿Qué temas o algunos de los temas son algunos de los que ustedes le tienen más cariño, de los que pusieron ahí o los que han visto que son también más significativos, a lo mejor para grupos de personas mayores, que nos puedan contar ahí para las personas que nos están escuchando y viendo?
2: Bueno, a mí uno de los temas, bueno, que a las dos no más nos preocupa o más nos mueve, es el tema de la soledad. Porque si bien sabemos que es una pandemia que atraviesa todas las edades, porque en este minuto hay muchos jóvenes también que sufren de soledad, se profundiza en esta etapa, porque bueno, hablábamos de las señoras que tenían una familia numerosa y que de repente se quedan solas en un caserón, o el que pierde su pareja, o el que pierde sus compañeros de trabajo. Entonces ahí se produce como un aislamiento, se puede llegar, inclusive uno de los casos que mostramos, que desgraciadamente fue fatal, tiene que ver con la soledad y el aislamiento. Es decir, una persona que en un determinado momento no buscó oportunidades, a pesar de que se le ofrecieron inclusive, ¿no? Porque siempre hay un compañero de ruta, un colega, un vecino que te dice, ¿por qué no hacemos tal cosa? Y claro, mientras estuvo bien de movilidad, podía salir y demás, sobrevivió. Pero cuando ya se vio impedida, acá tuvo mucho que ver también la pandemia, ¿no? que nos encerró a todos, realmente es muy grave, porque primero se empieza con una cierta tristeza, después bueno aparecen los síntomas depresivos, la depresión y muchas veces la muerte, e inclusive el suicidio, que es para tener en cuenta. Pero eso se puede contrarrestar, es decir, también tenemos el tiempo y la soledad que nunca tuvimos, ¿no? Porque había que correr por los chicos, la casa, la familia, el trabajo, el estudio. Entonces de repente aparece ese tiempo o ese espacio de soledad que bien se llamó desde Virginia Woolf solitud, ¿no? Que es un espacio, tener tiempo para reflexionar, tener tiempo para reconocernos, tener tiempo para hacer aquellas cosas que nunca hicimos. Yo siempre me prometí escribir ficción, perdón la autorreferencia, pero creo que puede servir, y claro, imposible, como decía, trabajo, familia, hijos, casa, todo. Y entonces cuando me jubilé, fue una de las primeras cosas que hice. Empecé a escribir ficción, publiqué una novela, no sé si muy buena o muy mala, pero yo estuve feliz de publicarla.
1: Tu sentido, tu propósito.
2: Exactamente, pude hacer lo que no había podido. Y entonces a eso invitamos, ¿no? A descubrir qué habilidades, qué posibilidades se tienen para completar ese tiempo y no sentirse solo, esa soledad impuesta que daña.
1: Aquí al tiro, Francisca, te doy ahí el pase. En Resonar con Vínculos hemos hecho unos dos o tres capítulos ya sobre la soledad en USA, y evidentemente un tema que nos acaba en tres conversaciones, cuatro o cinco, y es un tema de salud mental probablemente mundial, evidentemente sí. Chile no escapa aquello, y el llamado siempre a las personas que nos escuchan, en caso que se sientan solos o solas, que no es malo estar solo o sola, pero si no se está sintiendo bien con eso, poder acudir, ¿cierto? Bueno, a su familia, al entorno, también a las estructuras, qué sé yo, el consultorio, el COSAM, a las redes.
2: Exacto.
1: Francisca, de los temas que hay, que pusieron ahí, que plasmaron en este libro, ¿cuál te enamora más o menos? Enamoramiento, digo yo, pero...
3: Bueno, tenemos un listado bastante amplio, de hecho, por lo mismo lo quisimos hacer de esa manera, porque cuando hablamos de persona mayor, tampoco es solo un área, es ver a la persona de manera integral. Hablamos de envejecimiento activo, la resiliencia, o sea, hay una historia también de resiliencia o adversidades que las personas van viviendo, la inteligencia emocional, cómo veo también lo que me pasa. Lo veo desde mirada positiva, resignificar, o me quedo solamente con lo negativo. También abordamos, que es otro gran tema que me gusta, de la inteligencia artificial. Es decir, sí, hay cambios y cada vez van a existir más cambios, pero también cómo nos sumamos a esto, y visto siempre que algo, yo creo que un sello que nosotras quisimos marcar, visto desde algo positivo. Por ejemplo, gran parte de las imágenes del libro están hechas con inteligencia artificial, y es decir, bueno, también sirve para esto. Es decir, si lo vemos desde este punto de vista, permite hasta poder plasmar ideas que teníamos en una imagen para la construcción de un propio libro. Así que la verdad son varias los conceptos que tenemos, que a mí me gustan mucho, pero sobre todo la salud mental, que es un tema, como habéis mencionado ahí, muy necesario, poco invisibilizado, poco hablado, pero que si no partimos hasta escribiendo lo que me pasa, ya eso también ayuda a soltar, desde esta misma propuesta interactiva. Así que.
1: Y desde las referencias que hayan podido recibir desde personas mayores, ¿qué temas aparecen, si es que aparecen, cierto, como más comúnmente valorados? A lo mejor cada cual lo valora, yo entiendo que cada cual lo valora,
2: sí,
1: en su propia experiencia, pero puede haber a lo mejor algunos que repitan, por decirlo así. ¿Sí? ¿Hay algunos?
2: Sí, en general es variado, ¿no? Porque cada uno, yo digo también, el libro, los libros a veces funcionan a modo de espejo.
1: Perfecto.
2: ¿No? Donde uno reconoce en algunas páginas sus propios rasgos y se siente movilizado. Yo creo que uno tiene que ver con las habilidades comunicacionales, en el sentido que a veces pensamos por estas distancias generacionales que no sabemos hablar con los jóvenes, o que no sabemos cómo hablar con los jóvenes, ¿no? O a veces decimos, no los entendemos. Entonces, revisar nuestras propias habilidades es algo que moviliza para decir, bueno, puedo reconectarme con mi familia, puedo hablar con mis nietos, no hay tanta distancia si yo lo pienso. Por eso la invitación también a la tecnología, porque a veces uno conversa con sus hijos o con sus nietos sobre estos temas que son los temas candentes hoy. Y para mí es muy potente, y sobre todo cuando la gente reconoce el sentido del propósito, como diciendo, ah, no lo había pensado nunca.
1: Claro, sí.
3: Y también otro alcance, la autoestima. Porque uno de los capítulos abordamos y alguien, me acuerdo que una vez me dijo, pero ¿y la autoestima por qué a esta edad? Entonces, claro, es transversal cuando uno lo plantea de esa forma, cómo me cuido, qué estoy haciendo para mí, qué espacio me dedico. Y varias personas cuando nos han solicitado el libro ha sido como, bueno, ya, me voy a dar el espacio para mí, pero este es mío, es mi momento.
1: O sea, una suerte también ahí como de autorregalo, de auto, un autocariño, permitirse ese espacio propio, de poder conocerse, como dijiste tú. Es interesante eso, porque podrían haber personas que crean que porque uno ya tiene cierta edad, ya se conoció, como si,
2: sí,
1: como si hubiese acabado la construcción de la identidad de uno, cuando en el fondo, a pesar que pueden haber ciertos rasgos o valores que se mantengan en el tiempo, también uno puede ir mudando hasta probablemente el último minuto de la vida. Y me estaba acordando, porque creo que los temas que están contenidos en el libro, en los que han mencionado y otros, son de vida cotidiana, además. Creo que eso también es relevante. O sea, no quiero decir que no haya aquí en el libro, por supuesto, temas conceptuales, que no haya teoría, pero sí a lo mejor valorar y preguntarles también cómo esos temas tienen que ver con lo que las personas mayores les van ocurriendo en el día a día. Entonces también es desde ahí preguntarles cómo han visto que esto tiene un impacto a lo mejor en ese día a día también de las personas mayores.
2: Sí, tiene un impacto en el sentido que, como vos bien decís, se plantean ideas, conceptos, actividades que tal vez no se habían pensado. Pero no es que no se pensaron porque la persona es ignorante, sino porque simplemente se llegó a una etapa de la vida. Yo te escuchaba cuando hablabas de la construcción de la identidad, si bien sí, yo siempre digo, hay principios a los que no voy a renunciar en esta etapa porque son parte de mí misma, son mi esencia, pero también uno, o sea, pensemos desde los 60, si vivimos hasta los 100, son 40 años, si no cambiamos en ese proceso. Y por eso también a mí me gusta siempre mencionar el contexto social desde la mirada de Bauman de la modernidad líquida, porque esa es una de las cosas que creo más difíciles que nos suceden y que si no manejamos esta información no las entendemos. Nosotros venimos de una modernidad sólida, trabajábamos 30 años en el, bueno, yo no, porque como docente uno va paseando por todos lados, ¿no? Pero en general se trabajaba 30 años.
1: En el mismo lugar de trabajo.
2: Exactamente, casado con la misma persona, todo, viviendo en el mismo lugar, haciendo las mismas cosas. Y eso desapareció. Es decir, hoy el mundo es vertiginoso, es incierto, porque esa es otra temática, ¿no? Vivimos en una era de incertidumbre. Nos prometieron que no iba a haber más guerras en algún momento y estamos, desgraciadamente. Entonces, hay cosas que nos golpean. Entonces, comprender que el mundo en que nos toca vivir es muy diferente al que transitamos, y que si no digo adecuarse como sometimiento, sino adecuarse en el sentido de tomar aquello que nos beneficia y defendernos de aquello que nos lastima, porque también la modernidad líquida afecta a los vínculos.
1: Exacto.
2: Hoy es todo pasajero, rápido, y en ese sentido sí, queremos conservar las amistades, los afectos, las relaciones. Entonces esos son temas que creo que impactan bastante.
1: Francisca, tú también, ¿cuál es tu opinión respecto a lo que está planteando?
3: Sabes que así como el entorno es incierto y diverso, las personas mayores también lo son, y de hecho eso también fue uno de los sellos que quisimos marcar, si bien, claro, planteamos bastantes temáticas y diversas, pero es porque también las personas mayores son heterogéneas. Entonces, desde lo que puedan pesquisar o que les llame la atención, o sea, a nosotros nos ha pasado que personas nos han dicho, bueno, ahora pude retomar lectura porque antes la letra era muy pequeña y en el libro ahora sí puedo ver perfectamente lo que estoy leyendo. O sea, así de diverso también nos ha pasado en los mismos comentarios.
1: Excelente. Hablaste de la incertidumbre y yo me acordé aprovechar ahí, ya que estamos hablando de literatura también, La sabiduría de la inseguridad, un libro de Alan Watts, que para ocupar, ¿cómo se dice cuando uno ocupa la metáfora de alguien más? Como, vamos a ocupar la metáfora.
2: Parafrasear.
1: Parafrasear a Alan Watts es como la imposibilidad de contener el río en un sobre de papel.
2: Exacto.
1: El río está siempre en movimiento, siempre es dinámico, siempre es cambiante, y quizás hemos estado construidos o estuvimos construidos desde dinámicas de tratar de fijarlo, ¿sí? De darle seguridad en ese sentido, y con toda la imposibilidad que aquello reviste, y cómo en la inseguridad o en la incertidumbre efectivamente sí puede existir sabiduría. Yo, para los que se les interese, también pueden leer ese libro. Una de las preguntas que yo les quería hacer, ya nos vamos, ¿cierto?, acercando, no, todavía tenemos unos minutos, pero a poder ir también cerrando la temática. Si hay alguna persona que nos está escuchando, que nos está viendo y de alguna manera siente que ha perdido propósito o que está un poco sin rumbo, sin sentido, ¿qué le aconsejarían ustedes como un primer paso quizá?
2: Yo diría que el autocuidado en todo sentido, ¿no? Tratar de mantener la salud física, mental, emocional, la vida espiritual en el mejor funcionamiento posible, dada la etapa que se transita, ¿no? Y sobre esa base, el autoconocimiento, que ya lo hemos mencionado en un punto, pero no, nos gusta reforzarlo porque no somos la misma persona que transitó una vida, tenemos todo el derecho a ser diferentes, tenemos todo el derecho de vivir esta etapa como nos gusta. Yo siempre digo, mientras no dañemos a los demás, las puertas están abiertas para hacerlo todo. Y que en este mundo incierto y cambiante, también hay infinitas posibilidades de encontrar el propósito. Y lo que sí es muy importante, cuando uno empieza a transitarlo, comprender que no es un camino recto, ¿no? Un poco se revincula con la metáfora que vos planteabas, sino que pueden, yo siempre digo, pueden abrirse senderos, pueden producirse retrocesos, uno va probando, uno se vincula, entonces de pronto hace esta actividad, hace esta otra, y después va eligiendo, con las amistades lo mismo, las nuevas amistades, las nuevas relaciones, entonces abrirse, cuidarse mucho, sentirse seguro y abrirse a la vida.
1: Uh-huh. Tremenda sí. Invitación la última frase, sí. ¿Cierto? Sí.
3: Y para eso es necesario lo que hablábamos al principio de las solitudes, darse un tiempo, a ver, ¿qué quiero? Y la capacidad de autonomía, decidir qué quiero, qué no quiero hacer, pero no desde la frustración, no tengo el propósito claro, sino que esto es un camino también. De pronto mi propósito puede ser estar menos tiempo en casa, salir un poco más, o mi propósito inicial puede ser pedir ayuda, ir al centro de salud, buscar apoyo, empezar a relacionarme con personas, y esto también va siendo un camino. No, nosotros, eso fue también fue uno de los temas que hablamos, que esto no genere frustración, no tengo mi propósito claro o no es un propósito gigantesco, no desde la autoexigencia, sino que de ir valorando cada paso, pero en la medida también que se avanza, y para eso hay que tomar ciertas decisiones, pero también que la persona se sienta a gusto consigo mismo.
1: Yo creo que aquí hay mucho muchas experiencias, muchos conceptos también que dan para que pudiéramos hacer un capítulo de cada uno, ¿eh? Porque pensaba en este sentido, o sentidos, porque ya sabemos que no tiene que ser solo uno, o varios sentidos pueden concurrir a un gran sentido. Este espacio se llama Resonar con Vínculos, porque como lo hemos planteado también aquí en el programa, responde al programa Vínculo. Aprovechamos de mandar cariñosos saludos siempre a las personas mayores que están en el programa Vínculo, a los equipos profesionales también que trabajan ahí, del Ministerio de Desarrollo Social y también de los municipios, por supuesto, y SENAMA. Y en el programa Vínculo se habla, por ejemplo, de las actividades significativas, ¿no?, que tiene que ver en el fondo con el enfoque de la terapia ocupacional o el modelo ocupacional, respecto a cómo aquella actividad que tiene sentido para uno puede revestir bienestar, felicidad, alegría. Entonces, porque digo que concurren muchos temas. Estaba pensando todo el tiempo, por ejemplo, si traemos hoy día al presente la historia donde, por ejemplo, tú lo mencionaste, hubo mujeres que estuvieron durante mucho tiempo en un rol, todo esto muy marcado, cierto, por supuesto, por el machismo, donde nunca tuvieron oportunidad de decidir mayormente qué es lo que querían para ellas. Y de repente llega este momento en que se lo pueden preguntar y la posibilidad de quedar medio en blanco es alta, porque en el fondo nunca tuve la oportunidad de preguntármelo, nadie me lo preguntó tampoco. ¿Cómo le hago? ¿Cómo le hago ahora? Y entiendo que y esa última frase que dijiste es muy maravillosa, que dice, bueno, invitarse o atreverse a abrirse a la vida, dijiste, ¿cierto? O a vivir. Quería dejarles unos minutitos a cada una para que pudiera darnos un... No solo a mí, sino a las personas que nos acompañan en el programa, por supuesto, algún mensaje desde también lo que ha significado para ustedes ser autoras de este libro, y también quizás algún mensaje a las personas que como bien dije, a lo mejor están un poco sin ese sentido hoy día tan claro.
2: Bueno, yo creo que ambas tenemos una profunda vocación de servicio, ¿no? Y eso hace que, bueno, lo hemos enfocado a las personas mayores porque, bueno, la vida nos juntó en ese punto y nos hizo mucho bien. Entonces creo que no hay que quedarse, no hay que estar mano sobre mano. Es una imagen muy común, ¿no? La persona mayor pasiva, encerrada en una habitación, mirando televisión todo el día. No digo que no se mire televisión, a mí también me encanta. Pero saber que trasponiendo la puerta hay mucho para hacer, y que el libro puede ser un acompañante, ¿no?, que puede orientar, que puede ayudar, pero también el encuentro con los demás. Y acá quiero resaltar, porque es una de las oportunidades que yo he tenido, el tema de las organizaciones sociales que trabajan con y para personas mayores. Yo en este momento estoy en Fundación Más, estoy en Bienestar Mayor, estoy en Living Blue y estoy en Voces Mayores en la Secretaría de Cambio Cultural, y siento que a veces me dicen, pero ¿vos trabajás? Sí, yo trabajo.
1: Claro,
2: y ahí aparece uno de los mitos, ¿no? El propósito tiene que ser remunerado. No
1: necesariamente.
2: Uno pone lo que tiene, que es, y ahí hay otra cosa esencial. Lo que uno aprendió a lo largo de la vida, no hay que tirarlo al cesto. Es lo que hoy nos sostiene y es lo que hoy podemos ofrecer. Y abrirse, insisto, a lo intergeneracional. Nosotros los mayores podemos aprender de los jóvenes y viceversa, pero siempre, Francisca sabe que lo digo, sobre la base del respeto. Y sobre la base de la paridad. No porque yo tenga canas me voy a imponer sobre ella, ni viceversa.
1: Una persona mayor me dijo algo bien significativo y yo lo acuñé, y dijo, en el fondo, no porque yo esté mayor estoy por sobre la gente, sino que voy más adelante. Un poco, claro, pero no hay una cuestión jerárquica de estar por
2: totalmente,
1: sobre.
2: Totalmente, sí.
1: Francisca.
3: Sí, de hecho, para las personas que nos están escuchando, ya empezar a escuchar de temas que se están hablando, que son importantes, nos permite ir generando cambio y para eso tomar decisiones. O para las mismas familias que nos están escuchando, que tienen algún cercano o algún conocido que sea mayor, dar las oportunidades, dar los espacios, permitir encuentros. Y esto es, como hablamos, para todos, o sea, a nivel de sociedad, profesionales que trabajan también con personas mayores, permitir esa autonomía, dar espacio. O sea, esto que en un minuto también nosotras lo problematizamos, hay tanto mito que se cree, no, es que cómo va a aprender a esta edad, o sea, una persona puede aprender hasta el último día de su vida, hasta eso nosotros lo quisimos plasmar en el libro, porque no queremos que la persona se cierre. Bueno, si una vez que enviudó quiere conocer a alguien, quiere estudiar, quiere salir, quiere hacer cosas que antes no hacía, o quiere hacer cosas que antes hacía y lo quiere complementar con otra cosa, el mensaje que al menos me interesa que quede muy marcado es que nunca es tarde.
2: Que se puede.
1: Nunca es tarde y se puede. vamos a cerrar próximamente, pero antes de irnos, sin duda, yo quiero preguntarles dónde las personas que nos están escuchando, nos están viendo, si les interesara saber de este libro, dónde pueden averiguar para conseguirlo, qué sé yo, si ellos tienen algún sitio, alguna dirección de correo electrónico, un Instagram.
3: Sí, bueno, en caso de que deseen el libro, lo tenemos en dos formatos, uh-huh. en formato físico o en formato digital. Y ahí pueden escribir directamente a la página web www.frannasser.com.
1: Frannasser.com. Frannasser con Z.
3: Con Z.
1: Frannasser.com.
3: Exacto.
1: Okay, y ahí se meten en la página, seguramente ahí hay algún correo electrónico y te escriben...
3: Está el correo o también hay un apartado, una sección completa donde aborda el libro y aparece toda la información.
1: Perfecto. Si estoy equivocado, corrija. La próxima semana es el Congreso de la Sociedad de Geriatría y Gerontología.
3: Sí.
1: Todos los años, donde se juntan muchos profesionales de distintas áreas a hablar justamente de temáticas que tienen que ver con las personas mayores. ¿Las veremos por ahí la próxima semana?
2: Nos reímos porque estamos súper felices.
1: ¿Eh?
2: Estamos invitadas el día 7 de agosto por la mañana a presentar Propósito Mayor en el Congreso de Geriatría y Gerontología, que sabemos que es un evento, pero mayúsculo.
1: Hay respecto a las personas que trabajan, ¿cierto?, que están en equipos técnicos, profesionales, voluntarios también, es una instancia en la cual se espera como durante el año. Así que las personas que también nos estén escuchando y viendo, que eventualmente tengan la posibilidad de concurrir al Congreso la próxima semana, ya sabemos que el 7
2: por las 10 de la mañana.
1: A 10 de la mañana van a estar presentando el libro también en este contexto de la Sociedad de Geriatría y Gerontología de Chile, a quien aprovechamos también de mandar saludos a todos sus socios y socias.
2: Sí, y nosotros vamos mucho a estar cariño.
3: Viernes, así que los esperamos a todos.
1: Excelente, día viernes, entonces ahí también pueden encontrarse. Bueno, ha sido un gusto conversar con ustedes, como con todas nuestras invitados e invitados. Es un agrado poder compartir esta motivación, ¿cierto? Este deseo común de trabajar en torno a la temática de las personas mayores para, ojalá, incidir en el bienestar, ¿cierto?, de las personas y también un poco preparar el camino de los que vamos avanzando hacia allá, porque esto no es un trabajo para solo un grupo, sino que son grupos que van cambiando. Así que agradecerles su disposición, sus ganas de compartir su experiencia, desearles mucho éxito con no solo con el libro, sino en sus otras actividades, por supuesto también mucho éxito también en el Congreso, y nos vamos a ir con música también, como siempre lo hacemos en Resonar con Vínculo. Nos fuimos, cierto, con un grupo que era argentino, esto va a gesto aquí, cierto, para Viviana, y ahora un gesto para Francia,
2: para ambas.
1: Nos vamos a escuchar Canción de Amor de Ángel Parra. Que estén muy bien.
2: Gracias.
3: Gracias.

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3: Comenzamos en Ucrania. Rusia lanzó 74 misiles y 284 drones contra Ucrania durante esta madrugada, dejando un saldo de 8 muertos, según el gobierno ucraniano. Lo que preocupa particularmente esta vez es que estos misiles habrían violado también el espacio aéreo de Polonia, país miembro de la OTAN y de la Unión Europea. El presidente polaco Donald Tusk.
4: Las Fuerzas Armadas, nuestros pilotos y nuestros aviones reaccionaron con gran rapidez y eficacia. Entre ellos se encontraban los cazas de reconocimiento. No hubo ninguna amenaza inmediata, ya que el misil cayó en una zona deshabitada. La información es clara. Estábamos preparados para derribarlos de haber continuado su vuelo. Por supuesto, es demasiado pronto para ofrecer un informe detallado sobre todas las circunstancias de este incidente. Nos vamos a desplazar al lugar.
3: Y por su parte, Rusia confirmó el ataque contra Ucrania, pero aseguró que los objetivos fueron estrictamente militares. Delia Arunategui tiene los detalles.
5: Así lo confirmó el Ministerio de Defensa de Rusia, que aseguró que su ejército llevó a cabo un ataque masivo contra empresas de la industria militar, instalaciones de telecomunicaciones y centros logísticos en Kiev, Lviv y otras regiones de Ucrania. Sin embargo, las autoridades ucranianas reportan un balance muy diferente. En un comunicado, el presidente Volodymyr Zelensky informó que el ataque dejó al menos 8 personas muertas. Entre las víctimas se encuentran 3 niños que fallecieron junto a sus padres luego de que un misil balístico impactara de forma directa contra su vivienda. Por su parte, el alcalde de Lviv, Andriy Sadovyi, describió esta mañana la magnitud de la destrucción.
6: Fue un impacto directo de un misil. Los pisos del edificio están destruidos. Hay muchos heridos, más de 20. Alrededor de 21 edificios residenciales resultaron afectados. También sufrieron daños muchos otros edificios, incluidos 2 jardines infantiles y una escuela. La situación es muy difícil. Son unos bárbaros. ¿Cómo pueden atacar un edificio residencial y destruir plantas enteras?
5: Durante la ofensiva, Polonia informó que un proyectil ruso habría impactado dentro de su territorio, dejando un cráter. El presidente del Consejo Europeo, Antonio Costa, condenó los ataques contra Ucrania y la violación al espacio aéreo polaco. Asimismo, subrayó que este hecho demuestra una vez más

0: que la agresión rusa representa una amenaza para la seguridad de todo el continente europeo.
1: Y añadimos que Rusia asegura que ha tomado 4 nuevas localidades ucranianas en las últimas horas. Una ciudad en la región de Donetsk, que ya se encuentra bajo control de Moscú, y otras 3 en Kharkov y Sumy. El presidente de la FIFA, Gianni Infantino, bajó el tono en su propuesta de crear una empresa comercial para gestionar las actividades de la FIFA y sobre todo para recibir el capital de inversionistas externos que, según promete Infantino, podría ser de 10 mil millones de dólares. Esto tras recibir numerosas críticas políticas y deportivas, principalmente de la UEFA y la Unión Europea. Escuchemos a Gianni Infantino.
2: Well, FIFA for Enterprise, or FFE, is actually a proposal, an offer. It's part of a
1: FIFA Forward Enterprise es una propuesta, una oferta, y forma parte de un proceso democrático, un proceso de consulta, y sobre todo es una oportunidad, pero no una obligación, dice Infantino. Según él, la FIFA mantendrá el control exclusivo de la empresa a través de una representación mayoritaria en el Consejo de Administración. Y para cerrar este resumen informativo, un poquito de música. Escuchamos al mundialmente famoso grupo BTS, que anunció que no presentará su música como candidata a los premios Grammy del próximo año por estar en desacuerdo con la creación de nuevas categorías que incluyen la de mejor interpretación de música pop asiática. Esperamos a que la música se escuche y se ame por lo que es, en lugar de definirse por región o idioma, dijeron los miembros de BTS. Así terminamos este resumen de RFI. 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
3: ¿Cómo están? ¿Cómo les va? Gusto de saludarles. Bienvenidos a un nuevo capítulo de Actores y Noticias en Radio Universidad Central. 107.1 FM en frecuencia modulada, ¿no? 107.1 en el corazón de Santiago. Acompañados, como siempre, en cada uno de estos capítulos con Estefanía Antequera. ¿Qué tal, Estefanía? ¿Cómo te va?
4: Muy bien, gracias.
3: Bueno, y también con Franco Musso, nuestro buen amigo que nos trae datos súper interesantes. ¿Qué tal, Franco?
5: ¿Cómo está, profesor? Ahora, un poquitito...
3: Lo veo que está un...
5: Como decía mi abuela.
3: Constipado, decía.
5: Constipado y con el pecho tomado, decía mi abuelita. Pero bien, bien.
3: Sí. Y si no, está la presencia de María Paz Lluris, que nos acompaña también en cada uno de los capítulos. Con su salud un poco quebrantada, le mandamos muchos cariños y le deseamos que se recupere pronto para que vuelva a estar ya con nosotros en Actores y Noticias. A ver, yo no sé por dónde empezar. O sea, la verdad es que sé por dónde empezar. Tenemos tanto material, pero me gustaría hablar un poquitito del día de hoy. Tenemos un día maravilloso.
4: Hacía
3: días que no teníamos un día, ¿no?, que tuviera tanto sol, ¿no?
5: Se nos había olvidado que existía el hermano sol.
3: Sí, pues.
5: El Paul Hammer siempre hablaba del hermano sol.
3: No, hoy tenemos, incluso se pronostica una temperatura de 20 grados, ¿no? Habíamos estado en 12, 13, 15, por ahí, ¿no? Hoy con 20 grados y un sol que alumbra, pero maravillosamente, ¿no? Para quienes son veranistas, ¿no? ¿Usted es veranista o inviernista?
5: Yo soy otoñista.
3: Otoñista.
5: Sí, yo le voy al otoño.
3: ¿Y usted?
4: No, yo inviernista siempre.
3: Inviernista, sí. Yo también. A mí, a ver, yo adoro la lluvia. Adoro la lluvia, ojalá para mí los 365 días del año fueran de lluvia.
5: ¿En serio?
3: No, en serio, sí. No, me produce una alegría, una nostalgia, una sensación de... Ahora, yo entiendo que hay gente que lo está pasando mal y que con la lluvia, no solamente en el sur de nuestro país, y ni hablar de recientemente lo que sucedió en la zona de la región de Coquimbo, en la región de Atacama, ¿no? Claro, me gusta la lluvia, pero no con estos desastres y con desbordes, claro, de ríos, ¿no?
5: ¿Qué hace usted un día de lluvia? Porque me sorprende que alguien diga que podría estar 365 días escuchando la lluvia.
3: ¿Qué hago? Lo que hago siempre, pero con lluvia.
5: ¿Pero no tiene algún lugar común? ¿La sopa y pillita?
3: Bueno, cosa yo.
5: ¿La mantita con la pantufla?
3: Depende, si es un fin de semana sí, pero si no hay que trabajar.
5: Su verguera ahí con la serie, ¿o no?
3: No, o yo,
5: con el partido
3: con
5: fútbol.
3: Un libro.
5: ¿Sí?
3: Sí. No, yo soy de,
5: tiene su lugar.
3: De lectura.
5: ¿Y tú, Estefi?
4: A mí me gusta hacer cosas de lluvia.
5: ¿Cosas de lluvia?
4: Sopa y pilla, empanada. De hecho, la semana pasada hice por primera vez sopa y pilla. Y me quedaron bastante buenas.
5: Bueno.
4: Eso sí, como yo soy sola, me duró como una semana completa. Así que...
5: O sea, literalmente aquí, comía sus espías pasadas.
4: Sí.
3: Y es claro que aquí no se vieron.
5: Acá no llega nada.
3: No sé si en el máster Francisco.
4: No, nada.
3: O David, tampoco.
4: Se las di a los chicos que me están ayudando a cambiarme de casa. Ese sí es un trámite.
5: Mal.
3: Oye, a propósito de cambio de casa, siempre sé que dicen que el cambio de casa es un mega incendio.
5: ¿Cómo?
4: Un mega incendio.
3: El cambio de casa es un medio incendio.
5: ¿Por qué?
3: porque es una complicación tremenda.
4: Es un caos.
3: ¿Usted no se ha cambiado de casa alguna vez?
5: Varias veces.
3: ¿O siempre desde pequeño o desde o desde que tenía menor edad vivió en el mismo lugar?
5: No, se me cambié varias veces de casa, pero siempre con la cara llena de risa.
3: Está bien, pero es complicado, es complicado. Sí. ¿No? De repente no se encuentran dónde están los calcetines, en qué bolsa, en
4: sí,
3: qué caja.
4: Es verdad.
3: No, tremendamente complicado.
5: ¿Usted sabe dónde están los calcetines en su casa?
3: Por supuesto.
5: Ah, ya.
3: En el cajón de los calcetines.
5: Me parece muy bien. Lo que pasa es que me acordé de una anécdota. ¿Se acuerda del notario de CQC que se llamaba Pedro Sadá? Famoso Pedro Sadá por una notaría que tenía en el centro. Y él siempre comentaba que cuando se enojaba con su señora, comentario muy machista el que hizo, le escondía los calcetines y salía con cualquier cosa, a veces incluso a pies pelados. Pero decía, usted comprenderá que yo a las 6 de la mañana no voy a poner a buscar el paradero de los calcetines. Por un momento, profesor, pensé que usted era de eso.
3: No, yo...
5: ¿Usted sabe dónde?
3: Fíjese que yo en ese sentido soy muy ordenado, ¿no? Casi maniático del orden, fíjese. Casi maniático del orden. ¿Ya? Entonces, sé perfectamente dónde están las cosas. Mire, le voy a decir algo más. Perdonen esta infidencia, pero ya que... Yo tengo una biblioteca bastante generosa en mi casa, ¿no? Porque me he dedicado toda la vida a la pedagogía, ¿no? Y me gusta tener libros viejos, libros antiguos y nuevos, ¿no? Y cuando alguien va a la biblioteca y saca un libro,
5: lo
3: cambia de lugar, yo entro y de inmediato digo, aquí anduvo alguien. Alguien metió mano acá.
5: ¿Tanto así?
3: Así. Tal cual. Por eso le digo que soy medio maniático incluso en eso. Ciertos libros tienen que estar en este lugar, estos otros en este lugar, ¿no? Me doy cuenta inmediato que alguien anduvo ahí husmeando y hurgando.
5: Mire.
3: Bueno, pero la verdad es que el programa de hoy, aprovechando este día, ¿no es cierto?, tan espectacular que tenemos, por lo menos en Santiago, ¿no? Y a raíz de lo que pasó hace poco en el norte y en el sur de nuestro país con las lluvias y con los desbordes de ríos, ¿no? Con el equipo nos dimos una vueltecita por el mundo. Y resulta que por el mundo también están ocurriendo cosas que son bastante complicadas para los franceses, para los portugueses, para los españoles, para los griegos, ¿no? Los famosos incendios forestales. ¿Ya? Fíjese que ayer, solo ayer, ¿no? Ni siquiera voy a hablar de la semana pasada ni del fin de semana pasado. Ayer se declaró en Fermosel, ¿no?, en Zamora, en el centro de España, un incendio que afecta a un parque natural y que ha quemado en 24 horas 11.000 hectáreas, alcanzando un perímetro de 75 kilómetros, según las informaciones de las autoridades.
5: Increíble el tema de los incendios forestales. Cómo devastan los recursos, la naturaleza, los entornos. La verdad que complicado. Ahí comentan que el responsable de los trabajos para sofocar las llamas, Raúl de la Fuente, indicó que por el momento se ha calcinado entre 10.000 y 11.000 hectáreas, tal como usted mencionaba, de acuerdo con la estimación realizada al cumplirse 24 horas de ese fuego que ha obligado a evacuar 14 poblaciones zamoranas. Zamoranas.
3: ¿De Zamora, pues?
5: No había escuchado nunca el gentilicio de Zamora.
4: Yo tampoco.
5: Yo habría dicho zamoranistas.
3: No, es Zamora.
5: Mire, todas ellas pequeños pueblos de menos de 100 habitantes y confinar a otras dos.
3: Bueno, complicado el panorama en España, pero ya vamos a hablar de otros países europeos que también están complicados. Antes vamos a tomar contacto con nuestros compañeros de Radio Francia Internacional y vamos a escuchar a ver qué nos cuenta Juan Gascón, ¿no?, desde España justamente, ¿no?, corresponsal de Radio Francia Internacional.
6: Después de días de incertidumbre y de angustia, miles de personas vuelven por fin a sus pueblos, a los hogares que tuvieron que abandonar porque el fuego llamaba a sus puertas. Pilar de Pelayos de la Presa, en la zona cero de los incendios, lo tiene grabado en su memoria.
7: Las llamas entraban por ahí abajo y arrasaron. Todo lo que teníamos ahí se ha quemado. Ese día ya dije, se acabó. Lo hemos perdido todo. Yo pensaba que no volvía a ver la casa. Fue duro. El viernes fue muy duro. Es una pena.
6: José ha tenido más suerte y su casa en la aldea del Fresno no ha sufrido daños, pero durante los días que ha estado fuera no podía evitar pensarlo.
8: El miedo que teníamos era ese, que llegase el fuego en el pueblo, que nos quedáramos sin casa, claro. Llevas toda una vida luchando para poder tener una casa. Entonces, claro, en cuestión de segundos que te quedes sin nada, pues es muy triste, claro.
6: Pero no son solo las casas, son kilómetros y kilómetros de naturaleza calcinada, tierra cubierta de ceniza y árboles sin vida que aún sobrevuelan los helicópteros de los equipos de emergencia. Un paisaje ahora irreconocible para quienes, como Paula, han crecido junto a él.
9: Mis recuerdos eran ahí enfrente con mi perra y ver todo eso achicharrado por donde yo ando con mi perra es demoledor al corazón, la verdad. Ya no la devastación que ves, sino el sufrimiento que ves y que sientes.
6: Aunque entre la tristeza y el dolor queda espacio para el agradecimiento.
10: Gracias a la UME, a los bomberos, a la Guardia Civil, a la policía local y de agradecimiento pues nos dejaron subir en el camión de los bomberos a muchos niños.
6: Es posible que niños y niñas como Nayara vean este sitio verde de nuevo en el futuro, siempre y cuando tragedias como esta sirvan para evitar que vuelvan a repetirse. Desde la Sierra Oeste de Madrid, Juan Cascón para Radio Francia Internacional.
3: Bueno, ahí estaba Juan Gascón, ¿no? Uno de nuestros colegas con este servicio que tenemos, ¿no? Con Radio Francia Internacional, ¿no? Este convenio a quien agradecemos, por cierto. Pero en Francia, en Bordeaux, ¿no? Específicamente, o muy cerquita de Bordeaux, no lo están pasando nada de bien tampoco. Y fíjense que este es un incendio que ya se viene, debe llevar unos 10 días aproximadamente, ya se está extinguiendo. Y en la Gironda, ¿no? Lo que pasa es que está provocando los estragos que puede causar un incendio de este tipo y en esta época, ¿no? Y que tiene que ver con el turismo.
4: Sí, pero aún así ellos destacan que la gente se siga quedando en los espacios de turismo, que si bien en la zona hay zonas afectadas, pero no todas. Por tanto, la gente no se tendría que movilizar o estancar a no ir a esos lugares.
3: Sí, se está organizando una campaña enorme, ¿no? De
4: promoción de los destinos turísticos.
3: Promoción, tienes toda la razón, de promoción de los destinos turísticos, ¿no? Para que las pérdidas no sean enormes, ¿no? Y devastadoras como han sido estos incendios. Bueno, nosotros sabemos lo que significa esto también, lo hemos vivido en Valparaíso, en la zona del Maule también, ¿no? En verano, ¿no? Ustedes deben recordar que también lo hemos pasado bastante mal, sobre todo nuestros compatriotas de esos lugares, ¿no? Han fallecido más de 100 personas en los últimos incendios en lo que era la quinta región, hoy región de Valparaíso, ¿no? Entonces, es tremendamente complicado.
5: Me quería detener en ese detalle de que en este tipo de tragedias, cuando se levantan precisamente este tipo de comunicaciones, lo que afecta precisamente en el turismo, que muchas veces es el principal ingreso que tienen estas regiones o pequeñas comunidades. Y es por eso que me parece que tiene mucho sentido lo que dice el ministro francés al de decir, no, pues planifiquen sus vacaciones igual, porque finalmente aquí se está amplificando un desastre, pero no es toda la zona, no son todos los lugares. Y eso lo podemos extrapolar precisamente a un montón de otros desastres en el cual uno dice, no, esta zona quedó devastada. Y en realidad es una parte que quedó devastada, pero lo otro tiene que continuar con su vida.
3: Sí, pero también hay que tomar en cuenta que a veces hay que llegar a esos lugares, ¿no? Y la llegada de esos lugares, los caminos, ¿no es cierto?, son no solamente o están cortados o son todavía peligrosos porque hay incendios. Y muchas veces los incendios de Valparaíso, por ejemplo, cuesta llegar de Santiago por la ruta 68, ¿no? Y en muchas oportunidades Carabineros corta la ruta porque el humo prácticamente hace invisible ver el resto de los vehículos y se puede causar un accidente mayor. Entonces, está bien, ¿no? Está bien que la gente ojalá pueda seguir con sus vacaciones, primero para que no se vayan al agua las vacaciones, ¿no es cierto? Y segundo también para que puedan ayudar a promocionar ¿no? El turismo y de una u otra manera poder saldar aquellas enormes pérdidas que significa un desastre como este. Y una de las informaciones que llega ahora a poco dice que alrededor de 84.000 habitantes de la periferia de Bordeaux podrían regresar a sus hogares tras esta semana de incertidumbre marcada por los mayores incendios en Francia desde 1949. Fíjense ustedes. ¿Ya? Los mayores incendios desde 1949, ¿no? Que obligó a una evacuación preventiva de más de 224.000 personas y han arrasado nada más y nada menos que con 42.000 hectáreas de arbustos, ¿no? Y de otro tipo de foresta. O sea, el desastre no deja de llamar la atención, no deja de ser enorme.
5: Así es.
3: Pero estaba viendo hoy en la mañana, ¿no?, que a estos incendios, a los cuales se les ha dado en el ámbito internacional profusa difusión, ¿no?, se suma otro, se suma en Grecia, ¿no?, el gran incendio de Creta, ¿no?, que sigue descontrolado mientras se remiten los demás frentes de Grecia. O sea, Grecia también está sufriendo, ¿no?, estos embates de los incendios.
4: Y que de
5: vamos
4: hecho
5: a salir muy triste de aquí hoy.
4: Ya causó la muerte de dos bomberos y que hasta hoy jueves sigue descontrolado.
3: Pero te cuento una cosa, se asume un tercero, lamentablemente.
4: Van tres
3: bomberos fallecidos en este incendio, ¿no? Que además como tiene, en estos momentos hay fuertes vientos, ¿no?
4: Peor aún. Po.
3: De casi 125 kilómetros por hora, entonces es caldo de cultivo para que este incendio se siga desarrollando, se siga desplegando, siga avanzando su devastador camino, ¿no? Entonces, pero bueno, los problemas de la naturaleza.
5: Así es, pues.
3: ¿No? Los problemas de la naturaleza que son causados por
4: el cambio climático.
3: El hombre.
4: También.
3: ¿Ya? Y a propósito del cambio climático, si ustedes buscan en el material que nosotros teníamos, ¿no? Porque solamente un acápite, también hay otro incendio en Portugal, ¿no? De la misma categoría, ¿no? Pero antes de ir a Portugal y a esto del cambio climático de la cual hablaba Stephanie, escuchemos lo que nos cuenta Marta Cañete, ¿no?, desde Grecia, corresponsal de Radio France Internacional.
11: Grecia continúa hoy en alerta máxima por el elevado riesgo de incendios forestales. Los fuertes vientos con rachas de hasta 70 kilómetros por hora y las altas temperaturas están complicando las labores de extinción, especialmente en la isla de Creta, donde el fuego sigue sin estar controlado y los medios aéreos apenas pueden operar. En Creta, las autoridades mantienen evacuadas varias localidades y los equipos de emergencia han trabajado durante toda la noche para intentar frenar el avance de las llamas. La Guardia Costera tuvo que rescatar anoche por mar a 29 personas que habían quedado atrapadas. También se han registrado daños en viviendas. La situación llega después de que ayer murieran tres bomberos, dos en la isla de Creta al quedar atrapado por el fuego el camión cisterna en el que trabajaban y otro en un incendio declarado en el sur del Peloponeso. El Gobierno ha declarado la alerta roja en Creta, la región del Ática y otras 13 regiones del país, ante unas condiciones meteorológicas que mantienen el riesgo de nuevos incendios en niveles extremos. Desde Grecia, para Radio Francia Internacional, Marta Cañete.
3: Así es, Marta Cañete, nuestra corresponsal de Radio Francia Internacional, ¿no?, entregándonos los detalles de lo que está aconteciendo en este otro incendio. Tú hablabas del cambio climático, Stephanie,
4: sí.
3: Y en Europa también están preocupados del cambio climático.
4: Sobre todo ahora que estamos hablando de los incendios, yo creo que viene como anillo al dedo, como se dice. Porque el ministro de Asuntos Exteriores español, José Manuel Álvarez, recibió este miércoles a su homólogo británico, Ed Miliband, y ambos acordaron firmar este acuerdo, el cual está titulado como Para avanzar juntos en contra y en la lucha del cambio climático, justo cuando se sigue luchando con los graves incendios de España que estábamos conversando.
3: Sí, y este acuerdo va a intentar sumar a otros países de las Naciones Unidas, ¿no?, para ver qué es lo que se puede hacer, ¿no? Yo no sé si ustedes han oído hablar del Acuerdo de París. El Acuerdo de París es justamente un acuerdo que tiene que ver con el cambio climático y Estados Unidos no está de acuerdo y se salió de este marco del Acuerdo de París, ¿no? Bueno,
5: me imagino que bajo la administración de Donald
3: cual,
5: Trump.
3: Tal cual, ¿no? Yo no sé, las razones que tendrá como para oponerse a una situación de esta magnitud, yo las desconozco, ¿no? Pero evidentemente que así de buenas a primeras pareciera un tanto ilógico, ¿no? Cuando estamos viviendo en prácticamente todo el mundo situaciones de cambios climáticos. Fíjese que yo veía en Tailandia, ¿no?, unas inundaciones, porque acá en el sur la cosa fue fuerte, pero las inundaciones que están ocurriendo, por ejemplo, en Tailandia, en algunas ciudades de China, son realmente devastadoras. Son, a ver, ríos que se desbordan y que arrasan con todo, de 2 metros, 2 metros y medio de altura a las aguas, ¿no? Es impresionante, realmente impresionante, ¿no? Entonces, uno de pronto dice, ¿cómo es posible que alguien se pueda oponer a que países colaboren, ¿no?, y trabajen en conjunto para poder, ¿no?, ver qué es lo que se está haciendo? Porque esto del cambio climático, voy a usar una frase tan manida, llegó para quedarse, ¿no? Esto no va a pasar, ¿no? Y esto es producto justamente de, bueno, de lo que hace el hombre a través del desarrollo, a través de la investigación, a través de las plantas nucleares, a través de diferentes tipos de actividades, ¿no? Eso es lo que está pasando.
5: No, y es muy lamentable finalmente, porque nosotros vemos a diario la forma que tiene de manejar las cosas Donald Trump. Está preocupado solamente de las armas, está preocupado solamente de la guerra, está solamente de interrumpir o continuar con proyectos bélicos. Claro, porque ahí están los dólares. En el cambio climático no están los dólares, están los gastos.
3: Sí, pero también están las muertes.
5: Claro, lo que pasa,
3: está la devastación.
5: Claro, lo que pasa es que además que es el tipo de manejo industrializado en el cual no hay conciencia de largo plazo. Yo nunca me voy a olvidar una crisis económica bien grande en Estados Unidos, en la cual Warren Buffett, que es uno de los multimillonarios más grandes del mundo, el tipo donó la mitad de su fortuna para reactivar la economía. Y le preguntan que por qué lo hace. Dicen, pero lógico, pues si yo no pongo ni uno y dejo que mi país se hunda, me hundo yo también en un rato más. Por ende, yo debo volver a inyectar esto porque esto va a volver a mí. Pero el tipo de empresario que es Donald Trump no tiene esa conciencia. Le importa el ahora, le importan los dólares de ahora. ¿Y dónde están los dólares ahora? En la carrera armamentista.
3: Eso es uno de los caminos, ¿no?
5: Ahí está el momento en el cual ponen el GC. Las opiniones vertidas en este programa son de exclusiva responsabilidad de quienes las emiten y no representan necesariamente el pensamiento de Radio U Central.
3: Sí, bueno, todas las opiniones son muy bienvenidas, bien recibidas, ¿no? Y cada uno se hace responsable de cuáles son aquellas expresiones que se emiten de manera personal, ¿no? Pero llama la atención, no deja de llamar la atención que situaciones de esta naturaleza estén ocurriendo, ¿no? Cuando vemos que hay incendios en grandes países europeos, ¿no? Y que además son incendios tremendo. Bueno, dejemos los incendios, ¿no? Yo había hablado de que un tercer bombero se sumaba a eso, y hay a mí me está llamando poderosamente la atención lo que está pasando en Venezuela. Fíjese que la espera por encontrar más cuerpos, ¿no? Recordemos que este devastador terremoto en Venezuela dejó más de 5.000 muertos, ¿no? Pero todavía no se sabe la cantidad de, muchos heridos, por cierto, pero todavía no se sabe la cantidad de desaparecidos. La cantidad de desaparecidos se desconoce, es enorme, ¿no? Y claro, los parientes lo que desean es poder encontrar, ¿no?, a esta gente. Yo veía unas imágenes que eran dramáticas, ¿no?, cuando se les comunica a aquellas familiares cuyas personas todavía no aparecen, que ya no hay ninguna posibilidad de que haya gente con vida, y por lo tanto se va a comenzar a trabajar con Sería bueno si pudiera hacerlo hacia el lado, yo se lo agradeceríamos todo. Toser hacia el lado sería fantástico.
5: Si acabo de resfriar a los auditores.
3: Si es que pudiera, ¿no?
5: Pues sí, el rompe a los amables, señor.
3: Sí. Es dramático, ¿no? Comunicarle que ya no hay ninguna posibilidad de vida y por lo tanto ya van a empezar a trabajar con maquinaria para empezar a aquellos edificios que están medianamente derrumbados, a botar todo y comenzar, ¿no?
4: Que además que estén fallecidos ya no hay posibilidad tampoco, o hay poca posibilidad de encontrar el cuerpo. Y es justamente lo que comentaba la presidenta de la Federación de Psicólogos de Venezuela, que es sumamente importante para hacer el duelo, encontrar el cuerpo de la persona fallecida, por el esfuerzo de estas personas que están sometidas a una situación psicológica muy demandante.
3: Bueno, y justamente, ¿no?, a raíz de la esperanza que tienen los familiares de gente desaparecida, es que se ha retardado un poco la atención psicológica, ¿no?, que se les prometió brindar a aquellas personas, ¿no? Justamente pensando en que lo más probable es que van a aparecer, que van a, y los rescatistas van, de hecho, los rescatistas nuestros ya volvieron hace varios días a nuestro país, ¿no? Y con rescatistas de otros países que también han acudido a la ayuda, también están retornando a sus respectivas regiones, a sus respectivos países, ¿no? Entonces, es una situación tremendamente compleja. Y hasta hace poco hubo otro terremoto en Japón.
4: Japón, sí.
3: ¿No? Que si mi memoria no me falla, son 18 los muertos que llevamos ya en producto de ese terremoto. Entonces, están ocurriendo situaciones que son tremendamente trágicas. Están ocurriendo, ¿no? Y tal como decía usted, que va a ser un programa no muy alegre. No, no, yo creo que no se trata ni de alegre ni de triste. Se trata de ver una realidad que está pasando en el mundo, no solamente en nuestro país, sino que está pasando en el mundo y que hace un par de décadas no ocurría, ¿no?
5: Así como vamos, el próximo Actor y Noticias lo vamos a hacer en el Arca de Noé.
3: Imagínese. Imagínense, ¿ya? O sea, bueno, dejemos, ya llegamos a la primera media hora y yo creo que sería bueno dejar un poco toda esta tragedia, ¿no es cierto?, pero de la cual no podemos cerrar los ojos, ¿no?, porque es una realidad, ¿no?, y tenemos que comentarla, ¿no? Yo creo que podemos relajar un poquitito el programa hablando de música. A ver, ustedes saben qué canción, ¿no?, ¿qué día es hoy? Hoy es 30, ¿no?
5: 30 de julio.
3: 30 de julio. ¿Cuál era el tema más importante otrora un 30 de julio?
5: ¿Hace cuántos años estamos hablando?
3: No sé, unos 10 años aproximadamente, 10, 15.
5: 15 ¿no? años. Sorpréndanos, profesor. ¿Ah? Sorpréndanos.
3: Que nos sorprendan nuestros periodistas, ¿no?, que están a cargo de la transmisión de este programa.
4: Quiero escuchar.
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13: El 30 de julio de 1997, un juez de Los Ángeles dictaminó que Michael Jackson y los miembros de su familia no eran responsables de las pérdidas sufridas por los productores del fallido especial de televisión Jackson Family Honors de 1994. El espectáculo se retrasó varias semanas porque Jackson estaba enfermo y no podía actuar en solitario como se esperaba.

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1: Así es pues, Actores y Noticias en Radio Universidad Central. Ustedes escuchaban las efemérides de la música, ¿no? Los responsables de esta sección, ¿no?, que se van incluyendo paulatinamente a través de nuestro programa, son nuestros periodistas, ¿no? Y esa voz, Francisco Saavedra y David Valenzuela, y esa voz profunda, ¿no?, que escuchaban, ¿no?, en la locución de las efemérides, es justamente la de David Valenzuela. Pero siempre los nombramos y aparecen los dos, entonces yo creo que sería bueno que nuestros auditores y teleauditores, ¿no es cierto?, vayan reconociendo quién es uno y quién es el otro. Pues, a ver, levanten la mano, ¿por qué no pinche? Levante la mano Francisco Saavedra, ¿no? Él está a cargo, ya, levantan los dos,
2: ¿no? Sigo trabajando aquí.
1: Por lo menos habitan por aquí.
3: Habitan. ¿No?
1: Claro. Que está en la mesa de sonido Francisco Saavedra.
2: Pero no el de la tele. Como diría Felipe.
1: No, claro. Y el otro, el que está, da la espalda a la cámara de lentes, ¿no es cierto?, que ahora se ha dado vuelta, él es David Valenzuela, ¿no?
2: Gran cantante de tonadas.
1: ¿Sí?
2: Bailarín de cueca eximio.
1: Sí.
2: Sí, baila bonito.
1: Sí.
2: Canta muy bonito además.
1: Sí, le he escuchado algunas canciones y la verdad es que he cambiado la emisora de inmediato.
2: Me lo pierdo sin falta. Buses de alejamiento, ¿dónde?
1: No, ¿y es profesor de cueca?
2: Sí, sí.
1: ¿Él es profesor de cueca?
2: En taller acá en la universidad. Para contrataciones, david.valenzuela@gmail.com.
1: No, y Francisco también tiene su gracias.
2: Escribe, Francisco.
1: Sí, pues él es un escritor, ¿no? No sé si puedo decir que próximamente, ¿no?, vamos a tener la posibilidad de tener un libro que viene preparando hace mucho tiempo, ¿no? Un libro enorme, 400 y tantas
2: lo
1: páginas.
2: Lo que yo no sé páginas. Si es poeta o narrador, o ambos.
1: Yo creo que es novelista, ¿no?
2: ¿Novela?
1: Sí, sí, sí.
2: Ah, mire. Sí. Mire, mire.
1: Ahora, es una novela medio futurista, entre futurista, ciencia ficcionista. Por ahí va la cosa.
2: Eso quiere decir que a Francisco le debe gustar Aldo Huxley, por ejemplo. ¿Eh? No me equivoco. Espectacular Aldo Huxley. Todo el mundo que le gusta escribir acerca del futuro tiene que leer Aldo Huxley.
1: Sin duda, sin duda. ¿No? Son libros icónicos,
2: por supuesto,
1: ¿no? Pero bueno, y usted la música,
3: claramente.
1: ¿Ah?
2: Oiga, pero antes de pasar a la sección, para complementar un poco este espacio maravilloso que nos brindaron los muchachos, esa canción corresponde al álbum Bad de Michael Jackson, que fue lanzado en el año 87 y cuya producción estuvo en manos obviamente de Michael Jackson y del maravilloso Quincy Jones. Era para complementar la información.
1: Ya. ¿Dónde lo leyó eso? Porque usted de música...
2: Oiga, yo también sé.
1: ¿Se lo cubo siente?
2: No, sí, yo también cacho música.
1: No, sí, yo sé que...
2: ¿Algo cacho música? No. No soy melómano, pero sí, algo cacho.
1: Pero si tuviéramos que definirlo, ¿no?, dentro del ámbito cultural, ¿cómo se definiría usted? Dentro del ámbito cultural, ¿no? Porque hablamos de distintos tipos, ¿no es cierto?
2: Yo me considero una...
1: Música, danza... Integral.
2: No, la poesía. La poesía es lo que más me gusta, la literatura.
1: Yeah.
2: Eso es lo que más me llena. Obviamente el teatro también está presente, la danza, la música. Pero la poesía es la que me invitó al ámbito cultural.
1: ¿Y eso es por la subjetividad que tiene el género lírico?
2: Porque fue la forma de expresarme que tuve en algún momento de mi vida.
1: No, pero también uno se puede expresar narrativamente.
2: Claro, lo que pasa es que partió desde ahí, pues me encontré con una persona X y me dijo, escribe poesía, te va a gustar, te vas a sentir conectado con tus cosas.
1: También se puede uno expresar bota, dramáticamente.
2: Claro, bota lo que tenía y encontré que ese era el soporte. Yo creo que muchas veces va a través de cuál es el primer soporte que uno encontró. Alfredo Yar, por ejemplo, que es una de las grandes figuras de las artes plásticas chilenas, premio nacional, entre otras cosas, él llegó al arte a través de la arquitectura. Yo quiero ser artista. Le dijeron, no, usted primero estudia arquitectura. Ya, muy bien, estudio arquitectura. Y usted ve el arte de Alfredo Ayar y es 100% arquitectura. O sea, todo el influjo posible está ahí. O sea, ve el soporte que encontró para expresarse.
1: Ahora, es cierto que si queremos definir el ámbito poético en términos generales, ¿no?, es la expresión de sentimiento, ¿no?
2: Sí.
1: Sí, pero no es tan así exclusivamente.
2: Visiones, ¿no?, críticas.
1: No, pero además yo imagino que hay que manejar recursos.
3: Pero hay una estructura.
1: Pero imagino que hay que...
3: Hay una estructura para escribir una poesía.
2: Antiguamente sí, pues hoy en día no. Pues.
3: Hoy en día, ¿no?
2: Desde Vicente Huidobro, el verso se...
3: Esa era mi duda, porque uno puede ser como poeta, expresar los sentimientos, pero también tienen que encontrar el gusto a la estructura para poder llegar a ser...
2: O sea, escribir una poesía. Finalmente, a partir de la segunda parte más o menos de Neruda, a partir de Vicente Huidobro, el verso se libera. ¿Y qué es lo que busca? La música y el ritmo. Que las cosas sean musicales, tengan un ritmo.
1: Sí, pero la música y el ritmo se da a través también de varias otras especialidades dentro del género lírico. Por ejemplo, la rima sonante, la rima consonante también le da musicalidad.
2: Muteen al profesor, por favor. Es momento de mutear al profesor. No, la verdad que afortunadamente la rima se liberó bastante de la literatura porque amarraba mucho precisamente el sentir.
1: Ya, pero... Pero yo por eso le saco el sombrero a grandes poetas, ¿no? Federico García Lorca, por nombrar algunos, ¿no? La misma Gabriela Mistral, porque escribas un soneto.
2: Es difícil escribir un soneto.
1: O sea, escribir un soneto, dos cuartetos y dos tercetos, con rima consonante los cuartetos y rima asonante los tercetos,
2: alejandrino, no sé, es complicado. Es complicado, pero por eso soy Vicente Huidobro en mi escuela.
1: Pero si a eso le suma el manejo de algunos recursos estilísticos, ¿no? La metonimia, la sinécdoque, la literación.
2: Se me llena la cabeza de metáfora y todas esas cosas.
1: No,
2: yo la verdad que lo que echo de menos en la poesía actual es la ausencia muchas veces de metáfora. Creo que nos estamos quedando cortos en la metáfora y para mí es el principal recurso literario. O sea, yo soy metaforero absolutamente. Me gusta mucho.
1: Sí, a mí me llama la atención de cómo decodifica el lector del poema esa metáfora. Porque la metáfora es tan personal, ¿no?, que a veces cuesta decodificar. A ver, ¿qué es lo que quiso decir, ¿no?, el poeta cuando habla de tal o cual cosa, ¿no? Yo creo que es un género que yo... no es el género de mi gusto, lo digo claramente, ¿no? Yo poemas leo poco, ¿no? Escribo menos, la nada misma prácticamente. Yo soy más de la narrativa, ¿no? Más de la prosa y mucho de la argumentación, ¿no? Pero del ensayo. Pero yo creo que de todas maneras, ¿no? Bienvenido sea, lo felicito por, ¿no?, su producción. Porque para que ustedes sepan, también tiene el libro de poesía.
2: Estamos preparando un segundo.
1: ¿Ya? ¿Y cuándo sale a la luz?
2: No tiene todavía fecha.
1: ¿No?
2: Totalmente en construcción. Material hay, ahora hay que ordenar. Como decía Gonzalo Rojas de Lebu, hay que juntar los átomos.
1: Ya. Sí. ¿Y tiene tiempo para juntarlos?
2: Poco tiempo para juntarlos.
1: Es que ese es el problema.
2: Poco tiempo para juntar átomos.
1: ¿Ya? Porque cuando a uno le pregunta, oye, ¿qué estás leyendo? ¿Y cuándo empezaste a leer ese libro? Hace como 3 meses. Y todavía no lo terminan. Claro, sí. Lo que falta es tiempo, ¿no? El tráfago, ¿no?, cotidiano, el tráfago diario hace que tengamos muy poco tiempo como para poder dedicarle a cosas que nos gustan y que son extralaborales, ¿no? Que es justamente, en el caso suyo, la poesía, en el caso suyo, la música, en el caso mío, la argumentación, la crítica, ¿no? Nos gustaría tener más tiempo.
2: Así es.
1: Ahora, como nos queda poco tiempo, ¿ya? A ver, para que no se vaya a entender, nos queda poco tiempo de programa, porque ya estoy mirando, ¿no? Y cree que me estoy refiriendo metafóricamente a que nos queda poco tiempo terrenal, ¿no? En el caso mío. No me estoy refiriendo a eso, nos queda poco tiempo de programa. Y vamos a hacer una inversión. Luego nos cuenta las actividades académicas y nos vamos con los panoramas culturales y de espectáculos que nos trae Estefanía Antequera.
3: Ya, Quiero comenzar con obras de teatro. En esta oportunidad traigo obras, exposiciones y también un festival que es para las infancias, que ahí me gustaría invitarte.
2: ¿Ya?
3: Pero quiero iniciar con el Teatro del con el Teatro del Puente. ¿Lo conoces?
2: No he ido al Teatro del Puente.
3: Es un teatro bastante novedoso y bonito. Hay una obra que se llama El Efecto de Ir Hacia Atrás y se trata de cuatro personas adultas quienes están teniendo una reunión, son amigos íntimos, pero sin embargo, después que ya están con la confianza en este círculo amistoso, se dan cuenta que en realidad tienen bastantes diferencias y empiezan a truncar esta convivencia donde realmente se están despojando las realidades que vive cada uno. Y dentro de una conversación se dan cuenta que hay personalidades diferentes, que ya no sé si son tan amigos de verdad. No sé si ha pasado alguna vez que estás con amigos y te das cuenta de que parece que no es tan tu amigo porque tiene diferencias notorias quizás con tu forma de pensar. Y es justamente lo que pasa en esta obra que se llama El Efecto de Ir Hacia Atrás. O sea, me adelanto, pero ya no sé si soy tan amigo tuyo, ya no sé si somos tan íntimos. Y de eso se trata esta obra del Efecto de Ir Hacia Atrás en Teatro del Puente, el cual finaliza este 2 de agosto. Así que le queda poquito tiempo y por eso la quise incluir en los panoramas. 7.000 pesos general y 4.000 pesos preferencial, estudiantes, tercera edad y acompañantes de las personas que tienen discapacidad. Por otra parte, este festival que te estaba comentando se llama FanFest. Y es la versión 19. Es un festival familiar en donde el epicentro son las infancias. Y esto porque son distintas actividades, exposiciones, obras de teatros, en donde se incluyen a las infancias para que puedan, su imaginación se salga un poco de su aspecto de realidad y ellos ya tengan que imaginar, jugar y se atrevan a pensar mucho más allá. Serán más de 22 obras y funciones en total en este FanFest y lo llamativo y particular es que todas las obras de teatro que hayan incluyen lenguas de señas. Y esto es netamente un espacio nuevo para abrirle las butacas a las personas que no siempre pueden asistir a las obras de teatro. Así que eso también es súper genial que encuentro yo, que las obras incluyan lenguas de señas. Este festival, hay algunas actividades que son gratuitas y otras que son pagadas, pero la infancia tiene un costo de 5.000 pesos. Entonces, si vas a una obra de teatro, 5.000 pesos. Y el acompañante, 10.000. Pero la gran mayoría son gratuitas. Entonces, para ver el itinerario de estas 22 obras, hay que poner FanFest, GAM, y ahí está todo lo que va a incluir este festival. Y por otra parte, hay una obra en el GAM que se llama Hueñelfe, que es un lenguaje mapuche, y esta obra está creada en una inspiración, en un ritual que hacen los mapuches, en donde principalmente se trata como de los cosmos que ellos ven en sus rituales.
2: La cosmovisión.
3: La cosmovisión. De hecho, se llama la cosmogonía. Y yo busqué porque no sabía que se trataba de cosmogonía y la definición es el conjunto de relatos míticos y creencias sobre el origen del universo, la Tierra y los seres vivos. Entonces, esta obra de teatro es un rito escénico en donde hay actuación, además hay danza y además nos van a instruir en los elementos y en los rituales que hacen los mapuches. Y esta obra comienza mañana, 31, y finaliza el 16 de agosto. Y el costo es 9.000 pesos general y 6.000 pesos preferencial. Y por último hay una exposición en Matucana 100 que se llama La Veta. Y esta exposición se trata sobre, son puras esculturas o una muestra que nos invita a ir a ver cómo la cerámica, cómo la persona que crea la cerámica, qué es lo que piensa, qué es lo que quiere transmitir, de dónde parte para poder transformar un objeto en cerámica. Entonces, cada pieza que haya con la cerámica tiene como el relato de la persona que lo creó. Y esta exposición es gratis y está de martes a domingo hasta finales de agosto. Y se puede ir desde las 10 de la mañana hasta las 7 de la tarde. Y con eso cierro los panoramas.
2: Me encantan esas propuestas que exponen el relato del artista.
1: Sí, justamente estaba pensando en eso. O sea, a ver, esta creación, en cerámica en este caso, que es Stephanie, ¿no es cierto? ¿Cómo, ¿En qué se inspiró para poder confeccionar este aparato, ¿no? Este molde? ¿Qué historia hay detrás de esa creación? En este caso, una creación en cerámica. Hay una historia, por algo se le ocurrió hacerlo, ¿no? Y eso es muy interesante.
2: Y eso aparte que abre un debate que es bien interesante en el mundo del arte respecto a las autorías. Cuando yo hago esto, hay muchos que dicen, no, tú déjalo ahí, que la gente lo interprete. Pero hay otros que sí les gusta plasmar su idea, pero sin a ver si estamos de acuerdo, a ver si nace de lo mismo. Y hay otros que dicen, en realidad, yo no quiero soltar esto para que la gente lo interprete, porque esto es mío también. Por ende, también quiero que conozcan lo que yo quise decir. Y si de ahí vienen otras interpretaciones, ya es otro asunto. Pero me parece interesante eso cuando empieza.
3: Sobre todo cuando hay obras que son bastante abstractas.
2: Uf, un montón.
3: Entonces, y las conclusiones que uno puede llegar a hacer son hartas.
2: Claro, y aparte tú te encuentras con los relatos, por ejemplo, en el teatro, en la danza, uno lee la descripción y dice, ¿de verdad tengo que ver esto? Sí. O sea, ¿y esto era? Y uno sale con otra percepción.
3: Ah, sí, pues, sí, sí.
1: Bueno, yo voy a decir una barbaridad, ¿no? Producto de mi ignorancia en la pintura. A mí me gustaría, por ejemplo, tener el relato de alguno de los cuadros de Picasso, por ejemplo.
2: ¿Ya?
1: ¿En qué se inspiró? ¿Qué significa eso? ¿No? Que no necesariamente, porque yo he hecho la prueba con varias personas y vemos cosas distintas.
2: Claro.
1: ¿Ya? Entonces, sería bueno conocer qué es lo que quiso retratar. ¿Qué es lo que hay ahí en esa pintura? ¿Por qué ese colorido? ¿No? Más allá si es cubismo, más allá si es naturalismo, qué sé yo, más allá de cualquiera de esas cosas, ¿no es cierto? ¿Qué pasó por la cabeza del pintor para poder llegar a esa pintura?
2: Es muy interesante eso, ¿no? En la historia del arte. A mí me pasa eso mismo que le plantea usted con Picasso, a mí me pasa con Mark Rothko, insigne artista de posguerra. Pero yo digo, ¿y estas manchas? He tratado de encontrarle el relato y me ha costado mucho. Respetando obviamente la magnitud que tiene Mark Rothko, pero siento que a mí me vuelve loco Kandinsky, por ejemplo, me fascina. Esos mundos que va creando, el mismo Picasso, el mismo Dalí.
1: No, sí, es sin duda interesante, ¿no? A quienes nos gusta el arte y que nos gustaría saber más de arte y entender más de arte, ¿no? Sin duda que esta es una muy buena ocasión para, sobre todo aquellos jóvenes, ¿no es cierto?, y que puedan difundir su arte a través de que la gente entienda qué es lo que quiso hacer, qué es lo que quiso decir, qué es lo que quiso plasmar. ¿Vamos a la actividad, a las actividades
2: académicas? Vamos a las actividades que tenemos para la próxima semana. Estamos en semana de vacaciones, por ende está en menor cantidad de actividades. Pero vamos con la primera, que va del lunes 3 al miércoles 5 de agosto a las 10 de la mañana, y es una escuela de invierno para investigadoras e investigadores. Esto está dirigido a los estudiantes de posgrado. Esto lo organiza el Centro de Investigación en Economía y Sociedad y la Vicerrectoría de Investigación, Innovación y Posgrado. Es en modalidad presencial y se le informa el lugar a las personas inscritas. Recuerden que cuando hay link de conexión, inscripciones, ustedes tienen que visitar calendario.ucentral.cl. Vamos con la segunda actividad, que es el miércoles 5 de agosto a las 10 de la mañana, y es un workshop denominado Nuevas Perspectivas en Derecho Privado. Esto está orientado a la comunidad de la Facultad de Derecho y Humanidades. Esto se va a realizar en la sala número 2 del doctorado en Derecho del edificio Hernández Uribe Torres C, piso 4. Esto es organizado por el doctorado en Derecho y la revista Dique Irene y Eunomía y la Vicerrectoría de Investigación, Innovación y Posgrado. También es en modalidad presencial y con inscripciones al correo felipe.fernandez@ucentral.cl. Y la tercera y última actividad, ya les dije que venía cortita esta agenda para la próxima semana, es el jueves 6 de agosto a las 9 y cuarto de la mañana con el conversatorio Desafíos en la formación de nuevos profesionales en una sociedad envejecida. Esto está orientado a la comunidad de la Facultad de Medicina y Ciencia de la Salud. ¿A quién va a trolear?
1: No, a nadie.
2: Porque la vi con cara de troll.
1: Para nada.
2: Y dije, alguien va a trolear al profesor con esto. Y se está riendo. Y pone carepo que ahora que lo enfocan.
1: No, no, no, no. Para nada.
2: Esto se va a realizar en la sala A602 del edificio Gonzalo Hernández Uribe, Torre A, piso 6. Esto lo organiza la Facultad de Medicina y Ciencias de la Salud.
1: Ya, pues, muchas gracias, querido maestro Franco Musso. A ver, antes de terminar el programa de hoy, yo no puedo dejar de referirme a esta subasta que hay en Los Ángeles, donde hay más de 1.700, le llaman tesoros de Hollywood, ¿ya? A ver, algunos. Por ejemplo,
2: las tijeras.
1: La prótesis dental que usó Michael Jackson en el videoclip Thriller.
2: Tremendo.
1: Se va a subastar. Usted hablaba de las manos de tijera.
2: Correcto. ¿Ya? El personaje Edward de Johnny Depp en El joven mano de tijera también se van a subastar.
1: El traje de Superman.
2: ¿Cómo andaría usted ahí en ese traje?
1: En el traje de Superman. No haría más. Super, y agreguen el,

0: de estas plataformas digitales, compró su traje y lo tiene.
1: Deberíamos decirle que viniera a la radio vestido de depredador.
2: Y por, pero lo hizo, ¿por qué? Porque le gustó la película.
0: Le gustó mucho la película.
2: Le gusta el actor.
0: Fanático de la película. Y se compró el traje para Halloween.
1: Y con orgullo, profesor. Así de...
2: Bueno. Hay de todo en la viña del señor, decía mi abuela, ¿no? Sí. Mire, yo creo que no es tan... A ver, si le gusta, bien, ¿no? Interesante, novedoso el disfraz. Ahora... El que le haya puesto el insignia Colo Colo aquí a depredar, eso ya es un poquitito más, ¿no? más raro, ¿no? Por decir algo. ¿Ya?
0: Y a propósito de esto mismo, profesor, relacionado también con el mundo de los objetos, del arte, ahí va el dato de la semana. En algún momento yo hablé de una anécdota de Pablo Picasso, hemos nombrado a Picasso este programa.
2: Sí.
0: Que él, esta es una leyenda, todos estos datos es muy difícil corroborarlos con una fuente, pero se habla de que él en alguna vez habría estado en un restaurante y llegó el momento de pagar la cuenta.
2: ¿Ya?
0: El tipo limpió la mesa y se puso a dibujar, a lo cual llama al garzón y le dice, voy a pagar la cuenta de la comida que tenemos. El garzón se acerca al dueño y le dice, mire, está Pablo Picasso ahí. E hizo un dibujo en el mantel, está pagando la cuenta. ¡Ay, pero qué honor! Y va el dueño a hablar con Pablo Picasso. Y le dice, maestro, ¿y usted podría firmarlo? Y Pablo Picasso le habría dicho, estoy pagando una cuenta, no te estoy comprando el restaurante. Y amarrado de eso mismo, y que también nombramos
2: a Salvador. Yo pensé que le iba a decir, si me das el vuelto.
0: Claro. ¿Ah? Y claro, más encima, aparte del restaurante podría ser más plata, ¿no? Quien también hacía algo parecido era Salvador Dalí. Pero Salvador Dalí tiraba cheques firmados por Salvador Dalí.
2: ¿Ya?
0: Nadie nunca cobró un cheque. Una cuestión fantástica. Cómo los tipos jugaban con la dualidad del concepto y la percepción de quién recibía el cheque.
2: Ahora, no quiero ironizarlo, pero habría que ver cuál era el monto del cheque.
0: Claro. Pero imagínese, a mí me... No sé, el caso de Chile, Roberto Mata me envía un cheque firmado por él, no lo cobro. Estoy quedando con un tesoro para toda la vida. Nunca se han cobrado los cheques de Dalí.
2: Increíble, ¿eh? Bueno, hemos llegado al final de esta emisión de hoy de Actores y Noticias en Radio Universidad Central, 107.1 FM en el corazón de Santiago. Le deseamos que tenga una buena tarde y... Le invitamos a que se quede en la compañía de Radio Universidad Central. Gracias, Stephanie, por habernos acompañado. Gracias. En este programa. A usted, maestro, también, don Franco Mucio.
0: Gracias, profesor.
2: ¿No? Y a ustedes, las gracias también por seguirnos semana a semana. Que estén bien, hasta pronto.
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6: Andreína Flores.
7: Miles de migrantes irregulares llegaron al enclave español de Ceuta desbordando los servicios migratorios, un dolor de cabeza para el gobierno de España y para toda la Unión Europea. Rusia lanzó más de 350 drones y misiles contra Ucrania, dejando un saldo de 8 muertos. Los ataques habrían violado también el espacio aéreo de Polonia, país miembro de la OTAN y de la Unión Europea. La UEFA votó de manera unánime para boicotear el Mundial de Fútbol 2030 si Gianni Infantino no desiste de su idea de crear una empresa para permitir capitales privados.

0: en los grandes eventos de la FIFA. 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
2: Increíble la situación.
0: Lo que escuchamos al fondo son los gritos de miles de migrantes que han llegado nadando o saltando la valla fronteriza desde Marruecos hasta el enclave español de Ceuta. Una avalancha de personas que ha desbordado la capacidad de acogida de migrantes y que se ha convertido en un verdadero dolor de cabeza para España y por extensión a la Unión Europea. Leticia Fuentes tiene la última información.
3: Ceuta vuelve a vivir una jornada de máxima presión migratoria. La ciudad autónoma española ha vivido importantes momentos de tensión este jueves cuando miles de personas cruzaron sin control desde Marruecos la frontera para alcanzar a pie o a nado territorio español. Exhaustos, en su mayoría hombres jóvenes, pisaban suelo español celebrando la hazaña. Mientras que desde España, distintas autoridades pedían la emergencia nacional ante una oleada que ha puesto al límite los recursos de seguridad y de acogida. El Parlamento ceutí firmó de manera unánime y exprés una petición del cierre de la frontera y el despliegue del ejército español ante la situación crítica que se vivía en la zona.
4: La declaración de emergencia nacional, 2, el refuerzo de los cuerpos y fuerzas de seguridad del Estado y el despliegue del ejército.
3: La oposición, el Partido Popular, también se ha sumado a esa petición. Su presidente Alberto Núñez Feijóo reclamó al gobierno la emergencia nacional y una respuesta coordinada para hacer frente a la presión migratoria.
5: Ceuta está viviendo una situación crítica y el gobierno se niega a reconocer que estamos ante un grave problema de seguridad nacional.
3: Mientras tanto, el gobierno anunció que España y Marruecos ya han acordado la entrega urgente de todos los migrantes que llegaron en las últimas horas a Ceuta. En 2021, España ya sufrió otro salto masivo de migrantes procedentes de Marruecos. Aquella vez, cerca de 8.000 personas consiguieron cruzar la frontera. Esta nueva situación vuelve a poner sobre la mesa la presión migratoria y el debate sobre qué respuesta debe dar Europa ante estos episodios.
0: Gracias, Leticia. Y hablemos también de los incendios en España que ya se encuentran estables, es decir, no han seguido avanzando, aunque todavía continúan las labores de extinción. El presidente del gobierno español, Pedro Sánchez, decretó el fin del estado de emergencia en la provincia de Ávila, cerca de Madrid, y decenas de miles de personas han podido regresar a sus hogares. Nuestro corresponsal, Juan Cascón, viajó allí, a Ávila, y nos trae el siguiente reportaje.
6: Después de días de incertidumbre y de angustia, miles de personas vuelven por fin a sus pueblos, a los hogares que tuvieron que abandonar porque el fuego llamaba a sus puertas. Pilar de Pelayos de la Presa, en la zona cero de los incendios, lo tiene grabado en su memoria.
7: Las llamas entraban por ahí abajo y arrasaron. Todo lo que teníamos ahí se ha quemado. Ese día ya dije, se acabó, lo hemos perdido todo. Yo pensaba que no volvía a ver la casa. Fue duro, el viernes fue muy duro. Es una pena.
6: José ha tenido más suerte y su casa en la aldea del Fresno no ha sufrido daños, pero durante los días que ha estado fuera no podía evitar pensarlo.
8: El miedo que teníamos era ese, que llegase el fuego en el pueblo, que nos quedáramos sin casa, claro. Llevas toda una vida luchando para poder tener una casa. Entonces, claro, en cuestión de segundos que te quedes sin nada, pues es muy triste, claro.
6: Pero no son solo las casas, son kilómetros y kilómetros de naturaleza calcinada, tierra cubierta de ceniza y árboles sin vida que aún sobrevuelan los helicópteros de los equipos de emergencia. Un paisaje ahora irreconocible para quienes, como Paula, han crecido junto a él.
9: Mis recuerdos eran ahí enfrente con mi perra y ver todo eso achicharrado por donde yo ando con mi perra es demoledor al corazón, la verdad. Ya no la devastación que ves, sino el sufrimiento que ves y que sientes.
6: Aunque entre la tristeza y el dolor queda espacio para el agradecimiento.
10: Gracias a la UME, a los bomberos, a la Guardia Civil, a la policía local. Y de agradecimiento, pues nos dejaron subir en el camión de los bomberos a muchos niños.
6: Es posible que niños y niñas como Nayara vean este sitio verde de nuevo en el futuro, siempre y cuando tragedias como esta sirvan para evitar que vuelvan a repetirse. Desde la Sierra Oeste de Madrid, Juan Cascón para Radio Francia Internacional.
0: La polémica en el fútbol sigue creciendo. La UEFA, la Unión de Asociaciones Europeas de Fútbol, decidió por unanimidad no participar en el próximo Mundial de Fútbol 2030 si el presidente de la FIFA, Gianni Infantino, no desiste de su idea de crear una empresa comercial para recibir el capital de inversionistas externos en los grandes eventos futbolísticos. Estamos aquí en nuestros estudios en directo con nuestra periodista deportiva Ana María Ospina, quien acaba de regresar del Mundial de Norteamérica. Ana María, ¿qué significaría que la selección selecciones europeas no asistan a la Copa del Mundo.
1: Andreina, oyentes, básicamente que España, que acaba de ganar ese título que mencionabas en el Mundial donde estuve, no podría defender ese trofeo dentro de 4 años en un Mundial que además se realizará en parte en su territorio, en España, Portugal y Marruecos. Además, la selección femenina de fútbol española, que también es la actual campeona, no podría defender su título en Brasil el próximo año. No solo el Mundial perdería una tercera parte de los equipos que compiten, que son esa tercera parte corresponde a los europeos, sino que además el Mundial de clubes expandido, que es donde 32 selecciones campeonas de los torneos de cada región del mundo compiten, que es cada 4 años, el próximo será en 2029, pues no podrán participar equipos como el Paris Saint-Germain, el Real Madrid, el Chelsea, entre otros. Pero por el otro lado, económicamente, la UEFA también saldría castigada porque todos los contratos de los jugadores, todo lo que recibe por los jugadores que van al Mundial de Fútbol, no recibirían ese dinero, y además toda la negociación de televisión pasa muchas veces por la FIFA, pues sería un dinero que tampoco le entraría a la UEFA.
0: Gracias, Ana María. Y quiero comentarte algo que también tiene que ver con el Mundial de Fútbol que acabamos de vivir, y es que está la decisión del presidente argentino Javier Milei de expulsar a los extranjeros que expresen mensajes de odio hacia Argentina o los argentinos, denunciando una campaña anti-argentina después del Mundial. Milei modificó por decreto la ley de migraciones, que prevé ahora 3 cosas: prohibición de ingreso, expulsión y cancelación de residencia para los extranjeros que manifiesten odio contra Argentina. En Bolivia, la Fiscalía ordenó este miércoles la detención del expresidente Evo Morales. Sobre él pesa la acusación de liderar las recientes protestas contra el gobierno de Rodrigo Paz, que paralizaron el país por casi 2 meses. Tea de Turquem con la información.
11: Entre mayo y julio, durante más de 50 días, Bolivia registró movilizaciones callejeras contra el gobierno del actual presidente centroderechista, Rodrigo Paz. El país ha estado sumergido en una de las peores crisis económicas de su historia. Los precios de los alimentos se dispararon, las medicinas se escasearon y las filas en las gasolineras duraban días. Con esas movilizaciones, los manifestantes pedían la renuncia del mandatario por no haber sabido gestionar la situación. El gobierno boliviano denunció entonces un intento de alterar al orden democrático y acusó a Morales de estar detrás de las medidas de presión. Evo Morales denunció intimidación y dijo en su cuenta X: buscan responsabilizarnos de las movilizaciones sociales para ocultar el verdadero drama que vive Bolivia, una profunda crisis económica y social. El expresidente socialista ya había sido investigado a inicios de julio por terrorismo y alzamiento armado por el Comité Cívico Pro Santa Cruz, una agrupación de empresarios y líderes civiles. Es igualmente la segunda orden de captura vigente contra Morales, que está prófugo desde 2024, por una acusación de presunta trata de una menor.
0: Gracias, Atea. Y hacemos seguimiento a la guerra en Ucrania. Rusia lanzó 74 misiles y 284 drones contra Ucrania durante la madrugada de hoy, dejando un saldo de 8 muertos, según el gobierno ucraniano. Ataques que habrían violado también el espacio aéreo de Polonia, país miembro de la OTAN y de la Unión Europea. Por su parte, Rusia confirmó el ataque contra Ucrania, pero aseguró que los objetivos fueron estrictamente militares. Delia Arunategui.
12: Así lo confirmó el Ministerio de Defensa de Rusia, que aseguró que su ejército llevó a cabo un ataque masivo contra empresas de la industria militar, instalaciones de telecomunicaciones y centros logísticos en Kiev, Lviv y otras regiones de Ucrania. Sin embargo, las autoridades ucranianas reportan un balance muy diferente. En un comunicado, el presidente Volodymyr Zelensky informó que el ataque dejó al menos 8 personas muertas. Entre las víctimas se encuentran 3 niños que fallecieron junto a sus padres luego de que un misil balístico impactara de forma directa contra su vivienda. Por su parte, el alcalde de Lviv, Andriy Sadovyi, describió esta mañana la magnitud de la destrucción.
13: Fue un impacto directo de un misil. Los pisos del edificio están destruidos. Hay muchos heridos, más de 20. Alrededor de 21 edificios residenciales resultaron afectados. También sufrieron daños muchos otros edificios, incluidos 2 jardines infantiles y una escuela. La situación es muy difícil. Son unos bárbaros. ¿Cómo pueden atacar un edificio residencial y destruir plantas enteras?
12: Durante la ofensiva, Polonia informó que un proyectil ruso habría impactado dentro de su territorio, dejando un cráter. El presidente del Consejo Europeo, Antonio Costa, condenó los ataques contra Ucrania y la violación al espacio aéreo polaco. Asimismo, subrayó que este hecho demuestra una vez más que la agresión rusa representa una amenaza para la seguridad de todo el continente europeo.
0: Gracias, Adelia. Y la Organización Mundial de la Salud aseguró que la nueva vacuna contra el ébola, que será desarrollada por Laboratorios Hillman, un grupo farmacéutico con sede en Singapur, es la más prometedora para combatir ese brote que continúa cobrando vidas en la República Democrática del Congo y Uganda. La iniciativa cuenta ya con un respaldo de hasta 7.4 millones de euros. Los detalles con Paola Ariza.
14: La epidemia de ébola causada por la variante Bundibugyo ha provocado más de 1.300 muertes. La OMS decretó este brote como una emergencia de salud pública de importancia internacional, entre alertas de organizaciones internacionales por la propagación del virus que podría estar superando las capacidades de respuesta. Esta variante aún no cuenta con una vacuna ni un tratamiento específico aprobado. Ante esta situación, expertos y organizaciones han acelerado ensayos clínicos contra esta cepa. Hillman Laboratory, una empresa conjunta entre la farmacéutica MSD y la organización benéfica Wellcome, anunció que desarrollará una vacuna para iniciar ensayos clínicos en humanos si los resultados son positivos y el producto recibe autorización. La farmacéutica y la coalición para las innovaciones en preparación para epidemias buscarán garantizar un suministro rápido y asequible para los países afectados y de ingresos bajos y medios. Además, se espera que la vacuna pueda conservarse durante meses en refrigeradores convencionales, lo que facilitaría su distribución. Mientras tanto, la Universidad de Oxford ya inició pruebas en humanos de otra vacuna contra la cepa Bundibugyo, basada en la misma tecnología utilizada en la vacuna contra la COVID-19 de AstraZeneca.
0: Y terminamos con una nota deportiva. El tenista serbio Novak Djokovic, ex número uno del mundo, anunció hoy que volverá a las canchas durante el Masters 1000 de Cincinnati, que se desarrolla del 12 al 23 de agosto. Estoy feliz, dijo Djokovic, ya de 39 años y actualmente número 5 del mundo. Así ponemos punto final a este resumen de Radio Francia Internacional.
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0: Como lo había prometido el secretario de Defensa de Estados Unidos, Pete Hegseth, en una reciente reunión de la OTAN, Washington anunció esta semana el inicio de una revisión de su presencia en suelo europeo. Pero, ¿qué tanto puede Estados Unidos retirarse del viejo continente y hacia dónde podrían ser movilizadas esas tropas? Respuestas con Ubaldo Bravo.
17: Las tropas estadounidenses en Europa cumplen la misión de disuadir militarmente cualquier conflicto armado, así se estipuló desde el fin de la Segunda Guerra Mundial. Hoy en día se cuentan 85 mil soldados en suelo europeo que Trump quiere retirar. No se sabe cuántos militares ni hacia dónde los quiere movilizar, pero en todo caso es el Congreso estadounidense quien lo autoriza. Así lo explicó a RFI Armando Álvarez García, profesor de Relaciones Internacionales en la Universidad Internacional de La Rioja.
18: Il Congresso statunitense fijò un minimo di 76 mila efectivos in suelo europeo, che l'esecutivo non può ridurre per più di 45 giorni consecutivi senza autorizzazione. 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
17: El pasado 6 de julio, China lanzó un misil submarino nuclear en las aguas del Pacífico para mostrar su capacidad de disuasión marítima. Solo fue un ensayo, dijo el gobierno chino, cuyo arsenal es el que crece con mayor rapidez en el mundo. Esta es una de las razones por la que Washington busca aumentar su presencia en el continente asiático sin descuidar sus intereses en Europa.
18: Desde una lectura geoestratégica clásica, Baldo, el eje ibérico-mediterráneo con España e Italia como núcleo es la zona de mayor valor añadido para Washington, porque no está orientada a la defensa de Europa, está a la proyección de poder hacia terceras regiones. Por un lado, forman parte del escudo antimísiles balístico de la OTAN y el Mediterráneo. Y por otro, sirven como plataforma de despliegue rápido de los mandos hacia Oriente Medio y el norte de África, con ventajas climáticas, geográficas, que, digamos, ningún otro enclave europeo replica.
17: Alemania concentra la mayor cantidad de soldados estadounidenses en Europa, 36.000. Luego le sigue Italia con 12.700 y en tercer lugar el Reino Unido, con 10.200.
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0: Y continuamos con el repaso de los mejores invitados del año de Jordi Batallé, que en febrero recibía a la cantante ecuatoriana alias La Colla.
20: Muy buenas tardes a todos, ¿qué tal? ¿Cómo están? Es innegable que Francia, ya desde el siglo XVIII, ha sabido integrar y adoptar inmigrantes que destacaban en sus profesiones. Actores como el italiano Carlán en el siglo XVIII o el dramaturgo rumano Ionesco, sin hablar de Samuel Beckett o Pablo Picasso, son un ejemplo de ello. Todo es un asunto de actitud, como defiende nuestra invitada de hoy, la cantante ecuatoriana Daniela La Colla, en concierto este miércoles 11 de febrero aquí en París.

0: Buenas tardes, Daniela.
1: Hola, Jordi. Qué emoción estar aquí. Muchas gracias.
0: Bienvenida de nuevo a Radio Francia Internacional. Todo es cuestión de actitud, ¿no? Estábamos escuchándote cantar. Hay que tomar las cosas por el lado bueno.
1: Sí, yo creo que ese ha sido mi moto desde que empecé mi carrera musical, porque cuando uno viaja, es migrante, está lejos de su país y tiene que construirlo todo, uno tiene que tener también el valor de echar adelante, y la actitud es lo que me guía. Así es que yo hice mi primera canción, que se llamaba Actitud, con el refrán que dice en francés: "Tout est question d'attitude", y todo es cuestión de actitud, para que siempre esté eso en mi cabeza.
0: Aunque a veces las cosas no son tan fáciles, los recientes asesinatos en Minneapolis, por ejemplo, y cómo tratan a los inmigrantes en Estados Unidos, es verdaderamente un problema, ¿no?
1: Bueno, yo siento primero que estamos en una situación política bastante fuerte en estos últimos momentos, y sobre todo los latinos hemos estado en el mundo entero y sobre todo en Estados Unidos, reprimidos de una manera sin precedentes. Yo, la verdad, desde que nací nunca había visto semejante violencia, y yo creo que estamos todos comprometidos en difundir el mensaje que esto tiene que parar, porque no se merece ninguna persona esto. Y como dijo Bad Bunny en su speech, nosotros somos personas, o sea, no somos ni animales, ni alienígenas, somos personas y merecemos ser tratados con dignidad y como nos merecemos, y yo sí quiero poner eso bien claro desde la comunidad latina.
0: Personas que además aportan mucho, no solamente económicamente, culturalmente. Es una manera de ver el mundo diferente, ¿no?
1: Y sí, hay una frase que dice, por ejemplo, en Francia: "France, le tissu de l'immigration". Entonces, quiere decir que también son países de Estados Unidos o Francia que se han construido también con toda la migración que hay de los distintos países, y a eso se debe un montón de riqueza y un montón de diversidad y de tolerancia, y son valores que ahora no se están viendo reflejados, y es a nosotros los artistas y es a nosotros de también ponerles adelante, porque yo sí siento que la empatía, la alegría de vivir, la generosidad, la inclusión es algo que tenemos que promover, y son valores que me mueven muchísimo, muchísimo.
0: Además, Daniela, tú eres el perfecto ejemplo de integración exitosa, ¿no? ¿Cuál crees que es el secreto? Quizás asimilar el país donde vives, pero también conservar tus costumbres, tu cultura.
1: Primero, yo creo que cada experiencia migratoria es diferente, porque cada uno viene con diferentes bagajes. Para mí lo que más me sirvió fue la primera vez que yo me monté al avión, estaba llorando 17 horas porque estaba muy triste de dejar a mi familia, y al lado mío estaba un señor que no me decía nada y me veía llorar, y yo dije: "Dios mío, ¿esto qué es lo que está pasando?", hasta que yo le saludé y dije: "No puedo estar 10 horas al lado de una persona y no decirle hola". Entonces, cuando yo le dije hola, este señor me dijo: "¡Oh, hola, ¿cómo estás? Perdón, no quise molestarte". Entonces ahí yo me di cuenta que tenemos diferencias culturales, pero que es a mí, que eso es lo que me sirvió, dar el primer paso. Entonces, para mí, yo creo que dar el primer paso y buscar las oportunidades ha sido lo que de verdad me ha ayudado a poder integrarme. Y dar el primer paso también es aprender la lengua, pero también es mostrar nuestros tesoros, de dónde somos, nuestras raíces y qué es lo que puede aportar para crear un nuevo producto que es una mezcla entre las dos sinergias.
0: No hace mucho compartías cartel en la mítica Sala Olimpia aquí en París con la mexicana Natalia Lafourcade. ¿Cómo te sentiste cuando subiste al escenario? ¿Era llegar al Olimpo, al Olimpia, perdón?
1: Sí, efectivamente, yo me acuerdo que hay una película de Edith Piaf donde hablan también de lo que representa el Olympia para Francia. Yo, viviendo acá durante años, trabajando aquí, estudiando aquí y ahora haciendo mi profesión acá, para mí fue uno de los hitos más importantes de mi vida. Fue de verdad una consagración. Y no solo eso, abrirle a Natalia Lafourcade, que es la artista más eminente que podemos tener de habla hispana. Entonces, para mí fue un sueño hecho realidad, que no solo fue un sueño mío, sino de todas las personas que me acompañaron para que esto sea posible.
0: Dos grandes artistas en el Olimpia. Me habías contado, Daniela, que tu amor por Francia y el francés viene de tu abuela, que vino a estudiar aquí a Francia con tu abuelo también, y que luego fundó el Colegio Francés de Quito, ¿no? El Condomina.
1: Sí, la,
0: La Condomina.
1: Ayudó a la fundación del colegio La Condamine, y también ella creó su propio colegio después con una pedagogía francesa, que es la pedagogía de Célestin Freinet. Y entonces ella nos difundió desde el principio ese amor por Francia. Y eso, sus acciones fueron la repercusión de que estemos aquí, de que yo tenga la nacionalidad francesa, de que mis hijos también tengan la posibilidad de ser franceses y de adoptar un país y su cultura y su riqueza y su manera de vivir a la mía y poder estar aquí. Fue de verdad, uno no sabe cómo puede abrir las puertas para futuras generaciones.
0: Naturalmente fuiste alumna de esa institución. ¿Cómo se veía Francia desde Quito? ¿No la idealizabais un poco?
1: Totalmente idealizado. O sea, yo te digo, yo tenía el sueño de vivir en París durante mucho tiempo y con todo lo que París conlleva, con el arte, con la belleza también que tiene. Y claro, cuando uno viene acá, se da cuenta del diferente, de los Paríses, diría yo. Y esa también es la magia. Uno idealiza mucho, pero cuando se ve con la realidad, que a veces es fuerte, porque no todo es color de rosa en esta ciudad, uno aprende mucho y también es una riqueza que se tiene.
0: Un humorista latinoamericano decía que el diablo traía gente al infierno para visitar y les daba regalos, mujeres, todo. Y luego, cuando se morían, iban al infierno, naturalmente, esos invitados. Pero no era lo mismo. En el infierno se tenían que pagar impuestos, se tenía que pagar el alquiler. Pero eso no. Es que usted antes eran turistas, ahora son inmigrantes.
1: Claro,
0: hay una diferencia, ¿no? Entre
1: es
0: el
1: una
0: turista
1: diferencia
0: y el inmigrante.
1: Exactamente, cuando uno lo ve a París, lo ve con diferentes ojos cuando está visitando. Pero es lo que hablábamos en un ratito, o sea, para mí la magia de París no solo está en su infraestructura, en la cultura, es la gente y también lo místico que tiene. O sea, todas las generaciones de artistas que han pasado por aquí, a mí me enloquece, me vuelve loca cuando veo que un Mario Vargas Llosa vivió acá, García Márquez, todas esas eminencias que en Latinoamérica pusieron un sello, estaban aquí. Y eso a mí me da muchísima inspiración y me encanta vivir aquí.
0: Volviendo al concierto en el Pont Éphémère aquí en París, es más que un concierto. Es cierto que quieres imitar un poco lo que hizo Bad Bunny en Puerto Rico en un concierto.
1: Mira, para mí es... Yo esperé 3 años, porque nos vimos, 3 años para hacer mi primer headline. Y yo dije, más allá de un concierto, yo quiero que también la gente tenga una experiencia. Yo quiero que la gente sepa de dónde yo soy, entienda los sabores, los colores, la música, la cultura, para que después entienda mi música de otra manera, de otra perspectiva. Entonces, por eso decidimos hacer, al igual que Bad Bunny, una previa. En la previa, en la cultura latinoamericana, uno se reúne para prepararse para la gran fiesta. Entonces, en esta previa que va a empezar a las 18 horas del 11 de febrero en el Pont Éphémère, va a haber la Embajada del Ecuador, que va a tener un stand para que la gente sepa de dónde soy. El Ecuador no es tan conocido como país. Van a haber bailarines tradicionales, va a haber artistas visuales, va a haber comidita latina, van a haber rosas, va a haber una hairstylist que va a hacer las trenzas de la colla, tatús latinoamericanos. Entonces es toda una experiencia que yo quiero que la gente esté ahí, que esté en comunidad, que esos valores que estábamos hablando al principio, que queremos aportar los artistas en este mundo tan caótico, esos valores se van a reflejar ahí. Y de ahí vamos al show, y en el show estoy tan feliz y bendecida porque tengo artistas de talla ¡uf! Increíbles, artistas invitados como Yadam, como Sergio Alejandro, que también son artistas que han tenido una vivencia migratoria.
0: Yadam estuvo con nosotros, Sofía,
1: sí,
0: hace unos años.
1: Sí, y yo lo amo y ha sido también uno de mis mejores amigos. He tenido vivencia migratoria, está Jessica que viene desde Londres. Entonces también está un requinto, flautas, batería, percusión y mi DJ que es Pony Sirena Tropical, que va a ser la primera parte. Y 2 bailarines increíbles, Martina y Cliff. Entonces yo estoy simplemente dichosa de poder darles lo que mejor sé hacer.
0: Habrá que bailar, ¿no?
1: Totalmente. Ahí sí, yo siempre les digo, la timidez a la puerta, los problemas a la puerta. Aquí es la alegría de vivir.
0: ¿Habrá reggaetón y perreo también?
1: Ay, hablando de perreo. ¡Ay, perreo! ¡Ay, va a haber todo! Yo quiero que sea una experiencia sonora en el sentido de que acá, obviamente, uno tiene referencias de música, pero nosotros somos salsa, nosotros somos merengue, nosotros somos cumbia, nosotros somos boleros, nosotros somos... Hasta voy a cantar un pasillo de Julio Jaramillo, que es referente cultural ecuatoriano, y obviamente porque a mí me encanta el perreo.
0: Es cierto que todo lo que tocas es oro y que tu próximo sencillo se llama Oro, precisamente.
1: Va a ser mi próximo y primer EP. Se va a llamar Oro y yo quería justamente, que era lo que estábamos hablando antes, esta mezcla y esta fusión crea mucha riqueza. Para mí eso es oro. Ese es el valor que podemos aportar y a ese lado vamos. A todo lo que es la mezcla, también habla mucho del oro y yo me inspiré mucho. Ahorita estuve en Ecuador durante 3 meses, de las riquezas que tenemos como país, fauna, flora, del oro que se tenía. Hay unas maravillas visuales del oro y también es una derivada del orar. Porque yo estoy muy conectada a mi espiritualidad y eso también me ha permitido salir adelante. Entonces es como un conglomerado de cosas que hace quién es la COI el día de hoy.
0: Fantástico. En fin, pues ya lo saben, tienen una cita este miércoles 11 de febrero a partir de las 6 de la tarde en el Point Éphémère, una sala fantástica enorme al lado del canal de Lourdes, creo,
1: sí,
0: si no me equivoco.
1: Es divina.
0: Aquí en París, para la presentación de este happening maravilloso ecuatoriano de La Colla. Muchísimas gracias, La Colla, por haber estado
1: Muchas con gracias por la invitación. Qué dichoso, y nos vemos ahí para bailar, Jordi.
0: Ahí estaremos. Permíteme también que dé las gracias a Vanessa Loiseau y a Jan Bourdelas, quienes han ocupado hoy de la realización del programa. Y a ustedes, muchísimas gracias por su atención. Les damos cita para una nueva edición de El Invitado de Radio Francia Internacional.
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4: Y después de las noticias llega Escala en París, donde hablamos del agua y su poesía.
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6: Bienvenidos a todos a este espacio de Radio Francia Internacional y France 24, en el que les invitamos a sumergirnos en la poesía del agua, porque en estos días se ha presentado en París la nueva obra del poeta y artista chileno Teodoro El Saca, que no solo nos invita a viajar y a soñar, sino también a reflexionar sobre la escasez del agua y la contaminación de nuestros ríos y mares. Voces del agua, bitácora de 115 navegaciones poéticas, una obra trilingüe en español, francés e inglés. Hoy hace escala en París Teodoro El Saca. Muchísimas gracias por estar con nosotros.
7: Muchísimas gracias, Aida. Es una inmensa alegría para mí compartir contigo este instante.
6: Y que viene además muy bien acompañado por la escritora y traductora francesa Elodie Ardoin, que ha hecho la versión francesa de estos poemas. Bienvenida.
8: Muy buenos días, muchas gracias.
6: Bueno, Teodoro El Saca es un poeta, ensayista y artista visual chileno con una trayectoria marcada por la creación literaria y artística en muchos formatos, incluyendo poesía, caligramas, ensayo, pintura, y ha recibido reconocimientos como el premio Mihai Eminescu por su prosa en Rumanía y el premio Poetas de Otros Mundos del Fondo Poético Internacional de España. Su obra es muy amplia, ¿eh? Tiene más de 20 libros publicados. Aquí tenemos, por ejemplo, Travesía del Relámpago, Amatoria de Amore, Tribu de la Palabra y muchos más, Aprender a Morir. Bueno, no los podemos citar todos. Teodoro, antes de dedicarse a la literatura y a la poesía y al arte, estudió Ingeniería Civil Química. Sí. Pero su destino cambia completamente cuando conoce a una persona. ¿En qué momento decide cambiar de rumbo?
7: Así es. Mira, con 17 años entré a esta ingeniería y en un momento me dicen que se va a dar un taller de literatura y el taller de literatura lo daba mi profesor de física y matemáticas, que era nada menos que Nicanor Parra. A partir de ese momento, finalizaba las clases y yo terminaba en unos cafés cercanos a la universidad por la Avenida República, y siempre estábamos entonces conversando de los grandes maestros. Aparecía desde André Gide o Charles Baudelaire, pasando por Edgar Allan Poe o William Shakespeare. Y él un día me dice, textual, Teodoro, llegué a Londres y me encontré con Shakespeare. Y por eso él comienza a traducir el Rey Lear. Y entonces toda esta experiencia enorme fue tan poderosa en la vida del Teodoro joven, que me sigo siendo joven al interior, que bueno, finalmente me cambié de universidad, de carrera, y entré entonces a la historia del arte, a la estética, al diseño, a la pintura, pero eso ya lo traía, pero el taller despertó, y luego mi amistad con Nicanor fue toda la vida. Yo volví todos los años, el día de su cumpleaños, a celebrarlo. Hasta él murió con 103 años. Lo acompañé hasta el final.
6: O sea, fue un cambio, ese encuentro fue un punto de inflexión. Bueno, explíquenos cómo nace este proyecto, Voces del Agua, que tiene mucho que ver con sus viajes, pero también con su apellido y con un encuentro en el Café de Flore de París. Cuéntenos.
7: Sí, mira, tuve esta reunión a mediados de los años 80 con el grupo de amigos egiptólogos para organizar una travesía por la depresión norte del Sahara. Ellos decían Sahara. Y uno de ellos me pregunta por el origen de mi apellido. Yo sabía que el Saka, que también dicen Saka, que está vinculado con Saqqara de Saqqara, con las pirámides al sur del Cairo, tenía este vínculo, esta relación con el agua. Pero él me dice, es mucho más que solo el agua, me dice, es el que da de beber, donde no hay agua, donde es el oro y es la vida misma. Y esto me marcó profundamente, y luego comencé a estudiar, especialmente en el Beaubourg, en el Pompidou, los mapas hidrográficos de la Amazonía y de otras regiones del planeta. Y hay un retrato que me hace el año 84 en París, en el Pompidou, nuestro premio nacional José Balmes, catalán. Y que deja un testimonio de más de 40 años de mi estudio sobre el agua. Pero es increíble porque además yo nací junto a un gran curso del agua. La casa familiar estaba junto a un acantilado al sur de Santiago, donde baja desde la cordillera más grande del planeta, desde los Andes, desde esta cumbre andina, baja un torrente gigante que es el Maipo, hacia el mar. Y entonces nací viendo y escuchando el agua, y tal vez eso marcó profundamente,
6: claro,
7: mi vida.
6: Era como una evidencia hacer este libro. Bueno, es un libro que es trilingüe, español, francés e inglés. Elodie, la versión francesa la ha hecho usted. ¿Cómo es ese proceso? Porque no se puede traducir literalmente la poesía, tiene que entenderse la melodía. O sea, ¿cómo es ese proceso?
8: Sí, es un proceso complejo, y tuve suerte en esa aventura porque mi melodía con el mar comienza en un lugar del Canal de la Mancha, ¿no? De la Mancha, y porque vengo de un linaje de marineros, padre, todos los hombres de mi familia son navegantes, y mi familia es originaria de un pueblo pesquero del norte de Bretaña, en el que el mar lo es absolutamente todo. Obviamente no hablan español ahí, pero sí saben el idioma del mar. Y en ese encontrar esa melodía para mí de cómo encontrar las voces del agua en francés, yo tuve que dialogar mucho con esos marineros de mi familia para encontrar la palabra justa, la melodía justa, el matiz de alguna bruma, de alguna ola, la forma de cómo empieza la tormenta, y compartir las aventuras de los corsarios, de los piratas, de los fareros, de los que pueblan los poemas de Teodoro.
6: El libro empieza con la traducción de agua en 100 idiomas.
7: Así es.
6: ¿En qué idioma suena mejor agua, Teodoro?
7: Mira, yo me enamoré de la palabra bai, que es Rapa Nui, tal vez porque también viví un tiempo en esta zona, la Isle de Pâques, polinésica, que hace la punta más oriental, ¿no es cierto? Y también el mar, que es el Baikawa, pero de ahí viene un gran dios polinésico, que es el Bayajewa, que tiene una boca que se extiende hacia adelante, casi como una tinaja, donde algunos antiguos yogis o sabios de Polinesia se bañaban en la boca del Bayajewa. Uh-huh. Ahora esta conexión polinésica viene de Melanesia, de Micronesia y de más al norte. Tal vez la zona más remota viene también una conexión con Tailandia, desde las Islas de las Marquesas, donde estuvo Paul Gauguin, a propósito.
8: ¿Y para Elodie?
9: Y para mí, en Concal, en ese pueblo pesquero, se habla un idioma que se llama el galó. Uh-huh. Entonces, en mi memoria afectiva, el agua en galó es liau y el mar es amé. Entonces, a mí suena bonito así.
6: Bueno, la reutilización del agua es uno de los desafíos más importantes que enfrenta la ingeniería química en la actualidad, como casi ingeniero civil químico. Sí, sí. Es como cerrar el círculo. Sí. Tenemos, por ejemplo, el debate en Chile, ¿no? Con los centros de datos de la inteligencia artificial, se está secando el subsuelo. No sé si estás siguiendo el debate, porque tiene mucho que ver con su libro también.
7: Sí, absolutamente, lo sigo permanentemente. Y hoy en día, bueno, el agua está siendo también arrojada como un arma en diferentes partes del mundo, en zonas de México como Michoacán, pero también en el Oriente, lo que ha pasado ahora, por ejemplo, en Palestina, donde uno de los primeros sucesos fue invadir los pozos, sellarlos con cemento o envenenarlos como un arma. El agua realmente otorga la vida y, bueno, también la puede quitar.
6: Uno de sus poemas, porque esto me ha parecido muy curioso, Círculo Polar fue enviado a la Luna el año pasado. Cuéntenos, ¿qué significa para usted que uno de sus poemas, de sus creaciones, esté en el espacio gracias al proyecto Polaris de la NASA?
7: Mira, bueno, siempre he sentido la poesía conectada con el cosmos, con el universo. Y el libro particularmente está entre idiomas por eso mismo, por la universalidad. La humanidad lleva varias décadas buscando otro planeta donde poder colonizar, pero justamente no se ha logrado absolutamente nada porque no se encuentra el agua como la tenemos acá. Entonces ahora, bueno, en la noche mirar la luna y saber que mi poema está ahí es fantástico. Y además no está solo, está junto a música de grandes maestros como Erik Satie, o Claude Debussy, o dibujos de Leonardo da Vinci. Esta cápsula que he dado ahí casi tiene dos sentidos, para que sea leída por otras culturas del futuro, o tal vez por nosotros mismos, si tal vez esto revienta y unos pocos humanos logran llegar a la luna y encuentran esta cápsula para desentrañar, claro, qué es nuestra cultura, ¿no?
6: Bueno, ya nos queda muy poquito tiempo. Les voy a pedir que lean un poema. Cruzo la cascada. Primero Teodoro en francés y luego Elodie en español.
7: Bueno, cruzo la cascada. Tras la densa cortina de agua, puedo volver el tiempo atrás. Encontrarte nuevamente. Retornar a ese primer día de lluvia, donde aún palpita el acontecer, para que ninguna palabra ni mirada pueda ser vertida fuera de nosotros.
6: Precioso, Elodie.
9: Je traverse la cascade. Derrière le dense rideau d'eau, je peux remonter le temps, te rencontrer une nouvelle fois, retourner à ce premier jour de pluie où palpite encore l'événement, pour qu'aucun mot ni regard ne puisse être renversé en dehors de nous.
6: Muchísimas gracias, Elodie, Abdouin, muchísimas gracias, Teodoro, Elsaca, y les deseamos todo lo mejor con este libro,
7: bueno.
6: Voces del Agua, que ha sido publicado por Ediciones Iberoamericana. Muchísimas gracias.
7: Sí, bueno, quiero volver a darte las gracias y contarte muy breve que el libro ha seguido su propia navegación. Algunos ejemplares andan por Francia, pero otros han llegado incluso a la India, donde uno de sus dos idiomas oficiales es el inglés. Entonces sigue navegando, ¿no?
6: Pues gracias. Bueno, entonces le deseamos buen viaje al libro. Y muchísimas gracias a todos ustedes por habernos acompañado. Ya saben que también nos pueden seguir por internet en rfimundo.com y en france24.com. Hasta pronto, amigos.
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4: Vamos esta semana a Chile porque un estudio de ese país se publica en la revista The Lancet, destaca que la ley de etiquetado de los alimentos está dando resultados para reducir la obesidad infantil. Este es un programa de Ivonne Sánchez.
11: Una buena noticia. El estudio publicado por la prestigiosa revista The Lancet revela que en Chile el conjunto de políticas que busca reducir la obesidad infantil puede tener un impacto real y lograr bajar el riesgo de sobrepeso. La revista consideró que se trata de una de las políticas alimentarias más completas y ambiciosas del mundo, la de Chile, que incluye el etiquetado con sellos de advertencia en los envases, restricciones de publicidad y regulaciones sobre la alimentación en el ámbito escolar. Conversamos con una experta en obesidad que participó en dicho estudio.
12: Mi nombre es Camila Corbanán, soy médico cirujano, profesora titular y directora del Centro de Investigación en Ambientes Alimentarios del Instituto de Nutrición y Tecnología de los Alimentos de la Universidad de Chile. En el estudio que recientemente publicamos en la revista Lancet, lo que hacemos es utilizar la información disponible de niños y niñas que asisten al programa de alimentación escolar de aquí de Chile. Son más de 300.000 niños a través de todo el país. Y lo que hacemos es evaluar cómo ha cambiado la progresión de estado nutricional de esos niños desde pre-kinder, kinder y primero básico, antes de la implementación de la ley de etiquetado de los alimentos y después de la ley de etiquetado de los alimentos.
11: Muy bien, y bueno, y la esperanza es de que se ha observado una pequeña disminución en la tasa de obesidad infantil.
12: Sí, efectivamente lo que mostramos en el estudio es que después de la implementación temprana de la ley, solo 18 meses, vemos una disminución de alrededor del 2,5% de la prevalencia de exceso de peso, tanto en niños como niñas. Este efecto lo empezamos a ver desde 6 meses de implementación de la regulación y se va haciendo cada vez más fuerte hasta los 18 meses. Y quizás destacar, porque ahí usted lo comenta, que pareciera un efecto muy muy pequeño, ¿cierto? Pero lo que tenemos que recordar es que hoy día las recomendaciones que están haciendo los organismos internacionales, las expectativas que tenemos a nivel de los países, es simplemente detener el alza, porque todas las intervenciones que estamos haciendo no nos están dando resultados. Así que la verdad es que ver ya una disminución, aunque sea de esta magnitud, es un resultado muy positivo.
11: Sí, porque antes de ir en detalle con estas políticas, estas normativas que hay en Chile sobre este aspecto, ¿cuál es la prevalencia de obesidad infantil?
12: Bueno, hoy día en los últimos resultados que nosotros tenemos a nivel nacional muestran que en niños de primero básico tenemos más del 50% de los niños ingresando al colegio con exceso de peso y obesidad. Chile se encuentra dentro de los países que tiene lamentablemente mayores problemas a nivel del mundo en términos de obesidad, particularmente en niños varones.
11: Y entonces, frente a esta situación, Chile ha decidido implementar una serie de normativas, ¿no? Si nos puede decir cuáles son estas políticas.
12: Bueno, sí, efectivamente esta problemática del exceso de peso infantil en nuestro país lleva ya varias décadas. Y después de un periodo de tratar de modificar las conductas de los niños, el gobierno pasó a una etapa en la que se dio cuenta que esto en realidad no es un problema de voluntad, ¿cierto?, de los niños. El problema era los entornos en los cuales estaban tomando decisiones estos niños. Y entonces se avanzó en la implementación de esta ley de etiquetado, que es pionera a nivel internacional porque por primera vez combina diferentes acciones para poder apoyar efectivamente las decisiones de los niños y niñas. Por un lado, entrega información, colocando un sello como un signo pare negro en los alimentos que son poco saludables, pero también restringiendo la promoción y el marketing de estos alimentos a los niños y las niñas, y haciendo una protección especial en los espacios escolares, de modo que en esos espacios todos los alimentos que reciben los niños y niñas sean alimentos que no llevan sello. Entonces no se pueden entregar, por ejemplo, en el programa alimentación escolar, no pueden ser vendidos en los kioscos y no pueden ser tampoco promocionados o entregados gratuitamente en esos espacios. Entonces, lo que estamos mostrando hoy en este artículo es en realidad el resultado de esta combinación de acciones que nuestros resultados sugieren que entonces han contribuido en apoyar a los niños y las niñas en su alimentación.
13: ¿Cuántos niños se evaluaron? ¿Cuáles son los datos?
12: Los niños son más de 300.000 porque lo que hacemos es tomar todos los niños que participan en este programa a través del país. Este es un programa que tiene alta cobertura, en general mayor en términos de grupos que son de nivel socioeconómico medio bajo.
13: ¿Y de qué edad?
12: Son niños entre 4 y 6 años de edad.
13: Muy bien, entonces son varias medidas. Me gustaría hablar de una de ellas, estos famosos sellos negros.
12: La medida de los sellos negros tiene que ver con la idea de que cuando se empezó a hacer la discusión de cómo generar estos entornos más saludables, lo primero que surge es la idea de que tenemos que informarnos, ¿cierto? Tenemos que conocer lo que estamos consumiendo. Y existía en Chile esta información nutricional en los envases, pero a las personas le era muy difícil entenderla. A todos nos cuesta hacerlo, demora, hay que como hacer cálculos. Y entonces se propuso la iniciativa de generar información, pero que alertara sobre los alimentos que eran poco saludables porque tenían altos contenidos de nutrientes que sabemos que se relacionan con enfermedades crónicas como la diabetes, la hipertensión. Y entonces un grupo de académicos trabajamos en buscar cuál era la forma que teníamos de comunicar esa información de forma sencilla, simple, rápida, que lo pudieran comprender desde niños a adultos mayores, personas con educación, pero también personas sin educación. Y entonces desarrollamos una serie de estudios, un equipo transdisciplinario, y concluimos que este sello, que tiene la forma de un signo pare, entonces da la idea de parar, con una leyenda en el interior que señalara cuál es el nutriente que está en exceso o en altas cantidades, ya sea azúcares, grasas, sodio o energía, era la mejor forma de hacer esta comunicación. Es un sello que tiene que ir en la cara frontal del alimento para que uno lo vea cuando lo va a consumir y que debe estar puesto en una ubicación y en un tamaño que permita que nosotros lo distingamos del resto del envase. Y las evaluaciones posteriores que hemos hecho de si cumple esta función el sello no solo muestran que la población lo valora muchísimo, porque hoy día si uno está aquí en Chile es súper rápido, súper fácil en un supermercado saber qué productos tienen azúcares, cuáles tienen grasa, cuáles tienen sodio, pero también lo que vemos es que las personas respondieron a este sello disminuyendo la compra de estos alimentos y en el caso de los niños, las niñas, el consumo también.
13: También llama la atención que también, por ejemplo, en el marco escolar está prohibido o bueno, no sé si en todo Chile está prohibido, por ejemplo, la venta de los huevitos estos Kinder Sorpresa.
12: Ah, efectivamente, lo que ocurre es que como parte de la regulación de marketing de la ley, lo que nosotros hacemos no solo es restringir la exposición, en el fondo que esos productos no se puedan publicitar en televisión o en radio o en cine, sino que también la ley establece que no se pueden utilizar herramientas que cambien las actitudes o las percepciones de los niños en relación a esos productos, que es lo que nosotros le llamamos el poder de la publicidad. Y entonces en Chile los alimentos que están clasificados como poco saludables no pueden no pueden hacer concursos, no pueden entregar regalitos, no pueden hacer que uno juegue un videojuego y gane más de esos alimentos. Y entonces productos como algunos chocolates que tienen solo el objetivo, ¿cierto?, es que uno se los come y adentro viene un regalito, dado que el chocolate tiene altos contenidos de azúcares y de grasa, no pudieron seguir siendo vendidos en Chile, y hoy día es imposible encontrar un Kinder Sorpresa. Pero, por ejemplo, también McDonald's, con su cajita feliz, que sabemos que regala figuritas, para poder seguir existiendo tuvo que adecuar la cajita y cambiar los productos que vienen en el interior, poner chips de manzana, bajar el contenido de sodio de las papas fritas, de modo de cumplir con la regulación si es que efectivamente querían seguir entregando esas figuritas. Así que la ley en términos de publicidad es bastante general y ataca también estas otras estrategias que sabemos que en niños, en niñas, en adolescentes son unas de las más efectivas en términos de promover el consumo de alimentos poco saludables.
13: Bueno, pues no sé si hay una conclusión o algún aspecto que yo no hablé para terminar esta entrevista.
12: No, quizás resaltar que lo que nuestros resultados muestran es que efectivamente las políticas que están apuntando a mejorar aspectos del entorno alimentario cuando son implementadas de la forma correcta, en forma coherente, sincrónica, logran el objetivo que se proponen, que efectivamente este es un comienzo. Hay muchísimos otros aspectos en los que tenemos que trabajar y por lo tanto esto muestra un poco la hoja de ruta que debiéramos continuar en Chile y en otros países en los próximos años.
13: Comparativamente con otros países de América Latina, ¿estas normativas son mucho más ambiciosas en Chile que en otros países?
12: Lo que nosotros hemos visto en Latinoamérica es que la implementación de la ley en Chile se ha mejorado. En otros países el etiquetado se está aprendiendo. Nosotros hay algunos aspectos que no consideramos, por ejemplo, no regulamos el uso de edulcorantes no calóricos. Países que han implementado estas regulaciones después de nosotros aprenden y han incorporado esos aspectos y a su vez nosotros también aprendemos de lo que se está haciendo en otros países y tenemos que seguir perfeccionando nuestras regulaciones. Lo que nosotros creemos es que este va a ser un proceso de mejora continua. Tenemos que estar permanentemente evaluando, viendo los resultados de las acciones e irlos complementando, mejorando, si efectivamente nuestro objetivo es tratar de revertir esta epidemia que estamos observando en niños y niñas de exceso de peso y mala alimentación.
13: Pues muchísimas gracias, doctora Camila Corbalán, por todas estas precisiones.
12: Muchísimas gracias a ustedes.

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6: Radio Universidad Central indica la hora.
7: Son las 14 horas con 2 minutos.
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2: Hola a todos y a todas, ¿cómo están nuestros queridos y queridas amigas acá en Libertad de Palabra? Como siempre, es grato estar acá en este programa. Ya ha llevado mucho tiempo, más. Ahí tenemos que hacer una estadística. Este año creo que cumplimos 10 años, ¿no? David, si mal o Francisco. Libertad de Palabra cumple 10 años. Así que imagínense un hito tan importante que nos llena de orgullo acá en este espacio comunicacional. Como siempre, cada jueves en vivo y en directo desde las 2 hasta las 3 de la tarde. Con invitados, con música. Esta semana no vamos a tener, estamos terminando. Oh, se nos fue julio. Tiquitiquitita, ¿a cuántos días? A unos 50 días del 18. 50 días del tiquitiquití. Qué buena que se está yendo julio. Oh, un mes, hace tiempo que no veíamos que llovía tan seguido. Y dos semanas, hoy día nos están dando un respiro. Con un veranito de San Juan, ¿cómo se llama? Con un solcito. Pero muy contento de

0: de Talacada. Quiero también saludar, como siempre, a nuestros queridos periodistas que hacen posible este programa y toda la parrilla de la Radio U Central. Ahí está nuestro David y Francisco. Saludos ahí porque están viéndonos en vía streaming y también recordarles que también se quedan arrojadas en el canal de YouTube de la radio todos los podcasts de todos los programas que son muy entretenidos. Ahí también pueden seguir a Libertad de Palabra en YouTube también. Y obviamente en vivo y en directo vía streaming, como siempre, en radio.ucentral.cl. Me acuerdo de siempre que Felipe, un saludo a nuestro gran amigo Felipe, ¿cierto? Que otro año sin él, acá en la radio. Pero no sé si se acuerda, David, que siempre yo me enredaba con eso. Y el Felipe siempre decía, pero Hugo, ¿hasta cuándo? Acuérdate, radio.ucentral.cl, que es que mucha información, le decía. Entonces, siempre se le da risa eso de estar con eso. Y bueno, también ya está llegando nuestro gran amigo también que conduce este programa, Camilo Amirossi, que estábamos hoy día en una jornada de un seminario de Derecho. Y también contarle a toda nuestra comunidad que nos escucha, ¿cierto?, tanto online como vía streaming, que bueno, estamos terminando también lo que es, hoy día está más vacía la universidad, sí, ¿cierto, chicos? Se ve la universidad más vacía porque en general el día ya están todos de vacaciones, están terminando los últimos periodos de exámenes y la universidad se ve ya vacía y con el frío se ve más helada la universidad cuando no están los estudiantes. Así que les deseamos a ellos también que tengan una bonita, un bonito descanso, un bonito, ¿cierto?, de para dar con fuerza, porque el segundo semestre para mí me gusta mucho, porque vienen los eventos que más me gustan, así como el 18, viene la primavera, veranito, viene la Navidad, o sea, viene, así que y creo que el segundo semestre también parte más, se hace más corto, como el clima también es así. Así que agradecer y que descansen para que vengan con las pilas, con todas las pilas puestas para el segundo semestre acá en la Universidad Central. Así que eso por ahora. Mira, tenemos, hoy día vamos a hablar también de contingencia, de lo que está pasando. Hoy también Bocinha, ¿cómo está? Para todos los amantes de fútbol. Mira, yo he escuchado como opiniones buenas y malas. No sé si Francisco, que le gusta el fútbol, ¿te gustó que esté Bocinha?
1: Bocinista.
0: Bocinista también, ¿viste? Porque, mira, yo conté que el Ramos Ramírez, es un histórico, ¿cierto?, arquero Colo-Colo, decía que para Colo-Colo haber puesto a Bocinha también implicó un tema de marketing, pues, o sea, poner a Colo-Colo y a Chile a nivel mundial, porque Cabo Verde fue una de las selecciones, una de las sensaciones de las selecciones en el mundial. Entonces, que hoy día, ¿cierto?, tenga Colo-Colo a Bocinha, es muy importante, yo creo, también como marketing para el mundo. También quiero mandarle un saludo a todos mis compañeros de colegio, que la mayoría son del Colo-Colo. Hay uno de la Católica, creo que hay uno de la Chile, y yo que soy del Capo de provincia. Así que un saludo a todos mis compañeros del Gabriela Mistral y a todas mis compañeras también. Y sí, yo también soy bocinista. Yo creo que, o sea, sí, yo creo que también ponerle a un arquero joven, un experimentado como Bocinha, yo creo que le va a servir, porque también creo que igual a los chicos de los jóvenes como de Chile, como que les falta un poco también de madurez. No es la misma formación que tienen, no sé, por los seleccionados de Europa. Tiene que ver también por un tema de contexto, de cómo también se trabaja en otros países. Claro, vemos cómo la selección de España, una de las selecciones jóvenes, con jóvenes de 19 años que jugaron y salieron campeón del mundo. Pero yo creo que acá en Chile todavía les cuesta un poco crecer a todas las figuras. Yo creo que nos falta un salto. Yo creo que ojalá se estén haciendo las cosas bien. Pero yo creo que también que Bocinha va a ser un espectáculo, a la gente lo va a querer ver. Yo creo que también va a ser un año, no creo que sea más tiempo en Colo-Colo. Creo que fue una buena apuesta y también, como digo, puso a Chile y a Colo-Colo a nivel mundial los bocinistas.
1: Los medios de todo el mundo están hablando de fichaje.
0: Claro, ven, o sea, como dicen nuestros periodistas que recaban toda la información, dicen que todos los medios del mundo, ¿cierto? Deportivos están hablando de la incorporación de Bocinha a uno de los equipos más importantes de Chile, hay que decirlo también, aunque no sea de Colo-Colo, pero es cierto que cumple 100 años, o sea, que el único que ha ganado la Libertadores, hay que decirlo. No seamos envidiosos, y hay que decirlo los que somos de otro equipo. Pero sí, yo también. Y creo que eso decía un poco Rambo Ramírez, yo creo que... No, Rambo Ramírez que hablaba de Bocinha, que le daba esa importancia acerca de la incorporación de eso. Y también quiero darle, quiero mandar hoy día un saludo especial a toda la gente de Rancagua, a toda la región, a la sexta región, porque hoy el capo de provincia se enfrenta a Boca Junior en la noche a las 8:30, así que le mandamos toda la fuerza acá de Libertad de Palabra para el capo de provincia. ¡Hoy vi! ¡Ra! ¡Ra! Así que ahí me grabé ese videito, me di ese gustito, porque hoy día jugamos contra Boca Juniors y podemos hacer historia, señores. Hay que decirlo, hoy día eliminamos a uno de los más grandes equipos de Latinoamérica y el mundo. Esperamos que podamos contar con ese...
1: Siguiendo el legado de Católica.
0: Claro, vamos a seguir el legado de Católica, que Católica lo eliminó allá en la Bombonera. O'Higgins lo elimina acá en la Leonera. Ah, donde está en el Taller Teniente, ¿cierto? Y acá en el... ¿Cómo se llama el semi? El Centro Deportivo O'Higgins, se me fue el nombre, pero tiene un nombre. No, pero tienen un centro donde entrenan. Como si me lo puedes buscar, ¿dónde entrena O'Higgins? ¿Cómo se llama? Tiene un nombre muy lindo, pero ahí ya Francisco está buscándolo por todos lados. Así que muy contento de que
1: el monasterio
0: celeste, viste que Francisco, bonito el nombre, ¿no? Aparte que se construyó de verdad, era un monasterio afuera de Rancagua, y ahí hicieron unas dependencias. Si tú ves el monasterio celeste, dicen que es uno de los más modernos recintos deportivos, donde entrenan, tienen sala esta hiperbárica, tinas de baño de agua helada, o sea, es un tremendo complejo donde se congrega la familia de los O'Higgins de Rancagua. Pasando por todo eso, quiero saludar también que ya llegó al estudio nuestro querido amigo conductor, Camilo Mirasivi.
2: Muy contento de acompañarte, aunque sea unos minutos tarde. Estamos en la organización del segundo seminario de jóvenes investigadores de Derecho Administrativo, que estamos llevando a cabo con la Asociación de Derecho Administrativo en el Salón Carlos Blin de acá de la universidad, así que estábamos ahí, se alargó un poco la actividad y ahora se retoma a las 3 de la tarde. Una magnífica jornada, muy interesante, con profesores y con estudiantes, y más que estudiantes, jóvenes, gente joven que está iniciando la carrera académica. Así que ha sido una muy buena jornada. Yo no sé si puedo partir directamente con algunos temas, Hugo.
0: Parte, yo hice una introducción más futbolera porque como había noticias importantes como la incorporación de Bocinha de Cabo Verde a Colo Colo, y lo que hablaba hoy día también de O'Higgins, que enfrenta a un grande de Latinoamérica, un Boca Juniors, así que ya partí, así que ponga
2: seriedad. Primero quiero decir que los dos estamos vestidos formal hoy día.
0: Sí, ¿por qué andamos tan...
2: Que esa una...
0: Podríamos sacar una foto.
2: Sacamos una foto para que crean que el programa es serio.
0: Claro.
2: Yo quiero hacer la continuación de dos noticias que comentamos la semana pasada, ¿no? La primera es sobre el chino y las tías parvulares, ¿no? Que ha sido, ¿no es cierto? No, todos nos reímos, ¿no? Yo, obviamente, uno viendo los memes que habían, realmente increíble, ¿no? la cantidad de empresas que hicieron memes, o sea, empresas grandes y chicas.
0: Se tomaron eso y hicieron publicidad.
2: Increíble,
0: ¿sí?
2: Increíble. Bueno, yo me reí mucho hasta cuando sale en un medio de prensa el prontuario del chino.
0: ¿Ah, sí?
2: Y digo, me reí hasta ese momento porque esa...
0: Se ve
2: eso me apareció ya una falta ética del medio periodístico brutal. Y que, bueno, se difundió y salió en todos lados. O sea, el prontuario, ¿qué quiere decir? No, las condenas penales previas del chino. Y además, y fíjate esto... decía así, consumo problemático de droga, creo que era cocaína o pasta base. ¿Por qué tiene que salir eso en la prensa? Todos nos estábamos... era una anécdota, ¿no? Era una anécdota, daba risa la anécdota. tiene una dimensión obviamente más seria, que es los recursos públicos involucrados en el rescate, en fin, ¿no? Pero era una anécdota, ¿eh? Nos estábamos riendo de la situación, en fin, de todas las particularidades del caso. ¿Por qué tiene que salir el prontuario? Porque el chino todo el mundo lo conoce ahora, ¿no? O sea, el chino fue probablemente el chileno que más salió en los medios de prensa en la última semana, ¿no? Sí. O sea, tuvo una semana...
0: Creo que hizo hasta publicidad para Libertad de Palabra, escuchen ahí.
2: Está con el cinche, grabó una... Entonces, ¿por qué un medio de prensa tira el prontuario? ¿Cuándo creo que puede estar justificado hacerlo? Bueno, cuando se trata, no sé, pues de un crimen, ¿no? O sea, un homicida serial... Ahí uno dice, bueno, ahí es bueno, ya, se entiende que un medio de prensa, porque hay un interés periodístico, un interés público, ya, tira el prontuario. Pero una persona que no está siendo investigada por ni un delito, ¿no?, sino que por una anécdota, ¿no? Estamos comentando, nos estamos riendo, ¿no? Una situación bien jocosa. Tirar el prontuario, las condenas, o sea, ¿qué significa, no? Y además, y tirar una situación ya de salud, ¿no? La adicción a la droga. O sea, ¿por qué es más allá del personaje, ¿no? Porque es un personaje. ¿Dónde queda el sentido ético del medio de decir, oye, no estamos pasando? O sea, ¿cómo nadie no dijo, oye, esto no corresponde? No corresponde que aparezca en la prensa y que todo Chile se entere de las condenas penales previas del chino, porque no estamos discutiendo una cuestión de naturaleza penal hoy día, ni tampoco corresponde que aparezca la adicción a las drogas. Claro, o sea, no tiene nada que ver con el tema. Entonces, bueno, eso es mi primer comentario de hoy día.
0: Y eso, o sea, yo creo, y esto lo hemos hablado, yo creo que también con los chicos acá, con David, una vez hablamos de la ética periodística, ¿se acuerdan que se pasa? Hablamos de todo eso, pero de repente también los periodistas, o a veces ni siquiera los periodistas, la farándula, el medio, porque no podemos echar, esto es más publicidad, tú sabes que los medios es un show, pues, o sea, el show reality debe continuar, entonces muchas veces, claro, algunos se prestan para este show y lo mediático es lo que vende, ¿cachai? O sea, no, mira, fíjate,
2: eso se entiende, pero eso se entiende, o sea, si se entiende que es un tema trending topic, que los medios den cobertura, está bien, po. Claro. Pero es la anécdota. Pero el punto es, ¿cuál es el límite? O sea, ¿hasta dónde llegáis en el fondo? Es como no pensar, oye, como el editor, porque al final estas decisiones las toman los editores, ¿no? ¿Cómo no dice, oye, le dice al periodista, no, po, no podemos? O sea, no, po. Claro. ¿Por qué vamos a poner en la portada del diario o de la nota, en fin, en redes sociales? ¿Por qué vamos a colocar el historial penal de esta persona? Porque imagínate el efecto que genera para ese gallo. No sé, porque alguien lo quiera contratar. O sea, imagínate la dificultad de encontrar trabajo, reinsertarse.
0: Ah, verdad.
2: Además, ponerlo como un adicto a la droga. O sea, yo no estoy defendiendo a la persona. Más allá de la no conozco, me da lo mismo, el hecho es lo grave, ¿ya? El hecho es grave porque, como digo, distinto sería, insisto, que fuera una noticia sobre una investigación penal, ¿no? Un violador serial, ¿no? Chuta, y ahí estamos hablando, oye, bueno, esta persona tiene una historia, yo ahí lo entiendo, ¿no? Pero en esto me parece una falta de ética y falta de sentido común, de responsabilidad, decir, oye, el efecto que va a generar, ¿es de interés público esa noticia? Para nada, para nada. O sea, ¿por qué se va a sacrificar a cuestiones que son de la privacidad de esta persona, para reírnos? No, claro. No, porque es una cosa que es chistosa, no me parece.
0: Pero yo creo que, mira, es buen punto, claro, porque hay consecuencias detrás, tiene un hijo el chino también, su hijo
2: y
0: va al jardín con las tías, entonces,
2: claro.
0: No, pero se habla de
2: ser. Sí, es verdad, entonces, o sea, es como el efecto que va a generar para esa persona de buscar pega, en fin, la imagen que tiene. ¿Para qué dañarla con eso? No, claro. No tiene nada que ver con el hecho, ¿eh? Bueno, esa es la primera cosa. La segunda cosa que quiero comentar es hacerle seguimiento a una noticia que hablamos la semana pasada, que el Tribunal Constitucional había iniciado de oficio un procedimiento para recibir observaciones sobre la posible declaración de inconstitucionalidad con efecto general de una norma que está en el Código Orgánico de Tribunales, que establece como requisito para ser abogado el tener una buena conducta, de acuerdo a los antecedentes, ¿ya? Entonces el tribunal ya ha declarado en varios casos que esto es inaplicable, por inconstitucional y ahora quiere básicamente dejarla sin efecto, o sea, eliminar esta regla del ordenamiento jurídico porque es una regla arbitraria, ¿no? No hay un criterio objetivo de qué significa tener buena conducta, ¿no? Y ¿por qué quiero traer a la colación el tema de nuevo? Porque hoy día salió en la prensa que el Colegio de Abogados se opone a que se elimine la regla, porque a juicio de ellos no es inconstitucional. Y fíjate que lo que dicen, Hugo, es que se opone porque dicen la profesión jurídica de abogado no es una cuestión académica nomás. El título de abogado no es algo automático, no basta con pasar los ramos, hacer la práctica, aprobar el examen de grado o la tesis, sino que es algo más. Y ese algo más es ese control que hace la Corte Suprema sobre la idoneidad de la persona para poder titularse. Eso es lo que dice el Colegio de Abogados. Y por lo tanto que bajo esta lógica, la persona requiere contar con una buena conducta y si no es así, eso merma la fe pública. Merma, dice el Colegio de Abogados, daña aún más la imagen que tiene la profesión jurídica. Bueno, yo quiero manifestar mi absoluta disenso de esa posición, ¿no? Primero, la imagen, la confianza de la gente en la profesión está bien mermada y no precisamente por casos que la Corte Suprema haya reparado por falta de buena conducta al otorgar el título. O sea, no ha habido ni un caso de personas que hayan tenido este problema de que se le ha negado el título por la buena conducta que hayan comprometido la imagen de la profesión. La imagen de la profesión jurídica está mermada hace mucho tiempo, pero está mermada particularmente desde el caso de Hermosilla en adelante, ¿no? Que salpicó para todos lados, ¿no?
0: Oye, este caso de este que lo condenaron, este empresario, ¿cómo se llama? Álvaro, que salió ayer en la noticia.
2: Ah, no sé
0: cuánto. Vi. Que también está involucrado y al final quiso un juicio abreviado, pagando 800 millones, algo ¿ya? así, y 5 años, pero con arresto vigilado, no sé. Algo así.
2: No lo vista.
0: Que me acordé, ese caso.
2: El derecho administrativo.
0: Salpicó para todo, por lo que está hablando.
2: Claro, entonces, la imagen de la profesión jurídica ha sido dañada especialmente, pero esto ya es una cosa que viene a larga data, ¿no? Pero recientemente por el caso Hermosilla y cómo salpicó, ¿no es cierto?, a ministros de la Corte Suprema, a la ministra Vivanco, ¿no? Y después a otros ministros que también se vieron de alguna manera, ¿no es cierto?, alcanzados, el ministro Simpertegui, ministros de la Corte de Apelación, el ministro Ulloa, la ministra Zabag, en fin. O sea, por ahí viene, yo diría, ¿no?, intuyo que el daño más viene por ahí que por el otro lado, por el control de la buena conducta. Y fíjate que el mismo Colegio de Abogados, Hugo, recién hace 2 semanas expulsó como colegiado a Luis Hermosilla. O sea, pasaron 2 años, yo diría más, porque el caso está ya el 2023. O sea, pasaron 3 años, ¿eh?, en que Luis Hermosilla, estando con prisión preventiva, en fin, con todas las cautelares, con todo lo que se sabía del caso, ¿no?, con todos los WhatsApp, las pruebas, cuando había ministros de la Suprema y de la Corte de Apelaciones destituidos, ¿no?, algunos por acusación constitucional, otros, no sé, por la propia Corte, y resulta que Luis Hermosilla seguía colegiado. Entonces, recién hace 2 semanas lo expulsan. O sea, hablar que la buena conducta es una forma, en realidad, va a dañar la imagen, me parece una cosa, un despropósito. Mira, y voy a agregar una cosa. ¿Sabes cómo se probaba, cómo se prueba hasta hoy día, ¿no?, este requisito de buena conducta? O sea, yo estudio Derecho, me quiero titular, ¿no?, cumplí todos los requisitos académicos, ¿no?, tengo que ir a la Corte a abrir expediente de titulación. ¿Sabes cómo se prueba la buena conducta? Tengo que llevar testigos. Y bueno, la Corte hace una revisión de los documentos que puede tener, ¿no? Testigo, ¿no? O sea, yo te digo a ti, Hugo, tú no irías ahí, pero si yo te dijera, anda a testifica mi buena conducta, ¿no? Tú no vas.
0: Pum, no hay
2: honestidad.
0: Sí, un poquito de honestidad. Hay que conseguirse unos palos falsos. Mira, yo creo que tengo unos amigos en Plaza de Armas que te pueden servir para eso.
2: Claro, entonces, ¿qué quiero decir con esto, no? Que ese control no tiene ni un sentido. No, ¿qué estáis controlando ahí? Si la persona, el interesado, elige los testigos y lleva testigos, no estáis controlando nada. Ah. Entonces, en los casos que ha conocido el Tribunal Constitucional, que comentamos la semana pasada, dan cuenta que en realidad es una regla que no tiene ningún parámetro objetivo y no tiene ningún efecto, ni tampoco efecto desde mi punto de vista en mermar la imagen de la profesión jurídica, que está dañada precisamente por casos de colegiados como Luis Hermosilla hasta hace 2 semanas. Bueno, ese es mi segundo comentario, que refleja mi estado de ánimo.
0: Pero sé que es súper interesante. Yo creo que estas cosas también, al salir a la luz pública, también va dando pie a que se vayan revisando estas cosas, ¿no? Claro, que se vayan a discutir. Entonces, sí, te da la posibilidad un poco, por lo menos, de un poco de sensatez también, ¿no? Como un poquito de...
2: como darle vuelta a estas cosas antiguas, ¿no? Antes, cuando el país era más chico, la gente se conocía, podía haber tenido algún sentido la regla, ¿no? Hoy día no tiene ni una lógica. Bueno, tercer tema antes de irnos a la pausa musical.
0: A ver si te acuerdas de la canción que quedó pendiente.
2: Yo la tengo porque me la en un bal. Dijo Francisco.
0: Te las hablaron.
2: Quiero también manifestar mi... ya esto no es disenso, es repudio a la posición que ha expresado el presidente del Partido Republicano, ¿no? O sea, el presidente del partido de gobierno, de privatizar Codelco, hoy día secundado por el Partido Nacional Libertario. No sé si seguía un poco la noticia, ¿no? Lo que salió diciendo hoy día el Partido Libertario es que hay que privatizar Codelco y a darle a cada chileno un cheque de 2 millones de pesos. Pero que entre en privado, porque Codelco en el fondo está en ruina, ¿no? Fíjate el argumento, ¿no? El argumento es que, esto también lo dijo el senador Esquella, el presidente republicano, respecto de Correos de Chile, está en ruina, funciona mal Codelco, y por lo tanto hay que privatizar, hay que oxigenarla con aire fresco del sector privado. Eso no es una... el gobierno se restó de estas declaraciones, pero no es una declaración aleatoria, no es una declaración del presidente del principal partido, del partido que era el presidente de la República, ¿no? Que era del Partido Republicano. Y que además coincide, y creo que empalma bien, con lo que pasó, con cómo llega el gobierno respecto de Codelco. Si tú te acuerdas, cuando estaba Máximo Pacheco, que, ¿no es cierto?, era el gerente general, ¿no?, de Codelco, a vicepresidente ejecutivo, el nombre del cargo. Este gobierno llega y entra en una polémica directa. De hecho, el ministro de Hacienda se pone a discutir en una reunión de directorio con Pacheco sobre el estado de Codelco, ¿no? Y entonces lo que dice el gobierno es también la empresa está en pésimas condiciones, ¿no? Pacheco dice, no, nosotros estamos entregando un buen resultado, y ahí estalla una polémica por un abuso que se habría cometido en Codelco respecto a unas metas de venta, que derivó en otro cuestionamiento, porque por cierto que en Codelco han habido siempre abusos, ¿no? Sí, eso ha pasado siempre, ¿ya? Entonces estas declaraciones llegan en un escenario ya preparado, porque como digo, el gobierno ya venía diciendo que Codelco estaba muy mal, estaba quebrado.
0: Y el discurso además, construir realidades.
2: El discurso además también de que asumieron un gobierno en quiebra, no un Estado en quiebra, que fíjate, es lo que hizo hoy día Keiko Fujimori en Perú. Ella está diciendo, van a entregar un país quebrado, un Estado quebrado. El país nunca ha estado tampoco mucho mejor, ¿no? Y tampoco nos pasa a nosotros. Nosotros hay que evaluar, ¿no es cierto?, el estado de las finanzas fiscales de acuerdo a los tiempos.
0: No, y yo lo que... ¿Te acuerdas cuando estuvimos acá? Porque era nuestro profesor Ricardo Rivero, que decía, en Perú lo que ha hecho, menos mal que no se ha mezclado tanto la política con la economía, y la economía ha ido
2: sigue por su
0: curso, y Perú ha estado con un crecimiento más o menos estable.
2: Y el sol es una de las monedas más fuertes.
0: Entonces, ¿de qué quebrado estamos? Bueno,
2: entonces, es un discurso que la verdad está en un manual. La ultraderecha, y que ya ha llegado, como digo, a esta idea de privatizar Codelco y con este agregado adicional de libertarios de privaticemos, te va a llegar un cheque por 2 millones de pesos. La verdad que
0: una migaja, no, yo no me vendo tampoco. Cuento, 20 millones de dólares, de ahí me llega un cheque de Codelco, que sé que eso tiene, mi papá trabajó en Codelco, así que sé todo lo que hay en Codelco.
2: Tú sabes lo que vale.
0: Claro, pues. Incluso mi padre me contaba que Codelco tiene mucho más espacio para seguir expandiendo, o sea, explotando, y tiene paredes que están selladas para posibles
2: para proyecciones.
0: Proyecciones futuras, porque se ponen metas y cuotas al año, ¿cachai? A largo plazo. Entonces no es que anden rompiendo todos lados, y también todo lo que hay una veta de oro, incluso, o sea, no me vengan así con dos milloncitos de pesos, es como, no sé, es una aguja en un pajar.
2: Yo lo encuentro realmente insólito.
0: No, terrible. Insólito. Ya lo estamos transformando en un país bananero.
2: No hay que tomarlo como un comentario aislado del presidente de republicano, para nada, ¿no? Como digo, empalmo con una estrategia del gobierno. Me parece muy delicado. El exministro del Interior, Álvaro Elizalde, comentó, dijo, ni la dictadura se atrevieron a hacer eso. O sea, la dictadura que privatizó un montón de empresas estatales, ni siquiera se atrevieron.
0: Fue el periodo que más se privatizaron, ¿o no?
2: Así es. Claro. Entonces, pero ni siquiera, o sea, respetaron ese consenso.
0: No, y tú sabes el escándalo que generaría con los... Bueno, que hoy día está más debilitado Codelco, porque lo que ha pasado con Codelco es que se ha ido privatizando en general, se ha ido tercerizando. Antiguamente, no sé, estoy inventando, Codelco tenía una dotación de Codelco estatal, 20...
2: Sí, pero eso, claro, como subcontratación.
0: Claro, hoy día tenemos eso también, pero... tú sabes el conflicto que estaría todo de nuevo Codelco acá cuando ocurrieron las grandes protestas de Codelco, que viajaron los mineros a Santiago, sí, caminando.
2: Claro, no, yo creo que los problemas que tiene Codelco son problemas, hay algunos problemas bien serios, estructurales, pero no se arreglan privatizando. O sea, me parece ya que el Estado se desprenda de un activo, de además de una de sus fuentes principales, que durante mucho tiempo fue la fuente principal de generación de ingresos, me parece un absurdo, ¿eh? Un absurdo que realmente no, como dijo Elizalde, ni el gobierno militar se atrevió a tocar, la dictadura se atrevió a tocar. O sea, ya, ¿de qué estamos hablando? ¿No? Entonces, la tira, el otro la agarra.
0: Bueno, está generando un pequeño discurso, es como vamos.
2: Como dijo el otro día la exministra Vallejo, va corriendo el cerco.
0: Claro.
2: ¿No? Y al día subsiguiente, después sale otro, ¿no? Si en realidad podría ser. Y después ya en una de esas...
0: Sí. A todo eso que, mira, tengo justo para grabar, justo nombraste a alguien que le quiero mandar este video, que ojalá se lo haga llegar, o lo hagamos llegar, a ti, Camila Vallejo. Quiero que vengas, nos prometiste que ibas a volver a Libertad de Palabra, así que te dejamos la invitación para que vengas también a conversar con nosotros un espacio más distendido. Así que te dejo la invitación para que vengas.
2: Bueno, pues. Ya, y creo que con eso cerramos este primer bloque de descargo, ¿no es cierto? Nos vamos con ahora.
0: Está bueno ese, el bloque de descargos.
2: Nos vamos con The Breeders, Cannonball.

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1: Estamos al aire acá en Libertad de Palabra, en el 107.1 FM Estéreo, en el corazón de Santiago. Oye, qué tremendo. Bueno, siempre en Libertad de Palabra tenemos nuestros auditores y auditoras que siempre nos siguen. Mira, primero quiero mandar un saludo, que nos está escuchando la Su, a Susana, te mandamos un abrazo, un beso, gracias por seguirnos.
2: Un abrazo y un beso.
1: Sí, dale tú el beso de mi parte, yo el abrazo. Con mucho cariño para ella, y que siempre nos escucha, eso es bacán, siempre. Y también nos escucha harto la profesora Carla, que también está un poco enferma, siempre nos escucha, bueno, pone ahí en la oficina el programa.
2: Un abrazo.
1: Sí, un abrazo a Carlita, que anda con unos dolores musculares, así que... Y bueno, contarte que yo la mañana... que contar, esto, siempre este era un espacio de Felipe, el canje de Covarrubias, siempre decía, porque siempre me regalaban entradas, siempre estoy en lugares, y mañana voy a ir a Monticello, así que
2: ¿en serio?
1: A ver a Santa Feria.
2: Mira qué bien.
1: Entretenido, así que voy a ir a ver a Santa Feria, así que muy contento de... Este año van a hacer un concierto, cumplen 20 años, como pasa el tiempo los chiquillos. Súper buena Santa Feria, así que mañana voy a ir con mi guayabera ahí, una camisa cumbiera, bailando, porque compré una entrada bien cerca del escenario para darlo todo. Así que contento de estar ahí. Oye, lo otro que vieron, me acordé el tema, qué linda la cordillera, se han dado cuenta lo precioso que está nuestra cordillera toda nevada. Ahora lo malo, como diríamos, que están todos los domingueros que van por primera vez, realmente hay que hacer algo con nuestra carretera. Yo creo que tenemos un país que podemos potenciar tanto el turismo, tanto, ¿cierto? Tenemos un país tan lindo.
2: Lindo, tan diverso.
1: Tan diverso. Mira, lo único, bueno, lo bueno, tenemos buenas carreteras para el norte, para el sur, eso lo agradezco, ¿cierto? Incluso los caminos que son más rurales, también son buenos, con todo. Pero nos falta, no sé, en desarrollo de río, desarrollo del mar también. Y yo creo que lo que tenemos algo pendiente con nuestros centros de esquí. Tenemos una cordillera de los Andes, que te morís cuando vienen esquiadores de otros planetas. O sea, incluso vienen acá a entrenar para los Juegos Olímpicos de Invierno, tanto a Chillán como en Santiago. Y no tenemos una carretera decente. Tú has subido a...
2: Sí, es para marearse.
1: No, primero todas las curvas. Yo cuando llego a la 39 ya terminamos, porque como la 39 para mí es la que es lo máximo. Pero has visto la congestión que se hace de 5 horas para subir, donde estáis a 40 minutos estamos de la montaña. Y eso yo creo que tampoco, porque se trató de hacer una licitación, pero costaba mucho, no hubo como la bajaron. Pero ahí hay que invertir, por lo menos tener una carretera.
2: Toda la razón.
1: Tener una carretera, por ejemplo, de dos pistas, una carretera turística, incluso puede ser, claro, para los que suben con las van, buses, y otras para los particulares.
2: Agrégale que además va mucha gente en bicicleta.
1: Sí.
2: La ruta, claro, es súper peligrosa. Sí.
1: No, yo, tú sabes que me gusta mucho esquiar, me gusta. Hoy día este tiempo no he subido porque, primero, ya tener un taco, ya el estrés, saber de ir a pasarlo bien, te estresáis estando parado, estar ahí. Entonces, bueno, yo hago un llamado ahí a que no, que salgan de mis pistas. Ay, te con... No me sale. Ay, qué chistoso.
2: Qué tal, salgan de mis pistas. Muy buena.
1: No, así que eso quería mandar ese salido.
2: Buena, buen comentario. Oye, bueno, yo tengo acá una, quiero comentar una sentencia que salió el día 28 de julio, o sea, hace dos días, el martes pasado, que es una sentencia del Tribunal Constitucional, la ROL 17.063 del año 2025, pero como digo, una sentencia del 28 de julio. Mira, este tema lo conversamos la otra vez, y voy a hablar de la sentencia y después voy a comentar un segundo tema que está vinculado, que tiene que ver con la buena fe procesal. ¿Qué significa eso, Hugo? Significa que los litigantes, todos los que intervienen ante un tribunal de justicia, cualquiera sea el tribunal, tienen un deber de actuar correctamente, lealmente, fielmente, ¿no? Que, bueno, la práctica jurídica, la verdad, a propósito de lo que comentaba de la confianza en la imagen de los abogados, es un principio probablemente de los más vulnerados, ¿no? Tenemos una una tradición, una muy mala tradición de cometer malas prácticas. Los abogados litigantes particularmente hay una cuestión bien asentada de cometer malas prácticas, porque tú en un juicio estás en un conflicto, tú estás en una pelea, ¿no? El abogado es formado para pelear. Lamentablemente esa es la lógica, ese es el chip, no como el médico, los médicos entre ellos, que un médico critique a otro delante del paciente, eso es una falta de ética al código del colegio médico, te pueden sancionar. Los abogados nos dedicamos a eso, o sea, uno de los dos pierde el juicio en el fondo, ¿no? Entonces, pero aún así está esta regla básica de buena fe procesal, o sea, un comportamiento decente, digno, no leal en un proceso ante un tribunal. En esta sentencia, el Tribunal Constitucional sanciona a una abogada por infringir esta regla de comportamiento. ¿Y de qué se trata? Un requerimiento, un recurso de inaplicabilidad por inconstitucionalidad, de un juicio de familia, donde se impugna una norma de la ley de matrimonio civil, ¿ya? Y la abogada de una de las partes, bueno, se defiende ante el tribunal y presenta un escrito con un montón de citas doctrinales, y dice, mire, lo que yo estoy diciendo es apoyada por este autor, ¿sí?, de esta revista, y este otro autor dice lo mismo. O sea, su tesis jurídica, su estrategia jurídica es avalada en este escrito por un montón de referencias doctrinales contenidas en revistas jurídicas. Bueno, ¿qué pasó? Que ninguna de esas era real. O sea, las citas eran alucinaciones, ¿ya? Probablemente hechas por la inteligencia artificial. ¿No es cierto? Porque no, porque eso es lo lógico, no que ella haya inventado, ¿no es cierto?, cada una de las. No, ocupó, ¿no es cierto?, alguno de estos aplicativos de inteligencia artificial y la IA, ¿no es cierto?, como buena para alucinar, probablemente le inventó esto, estas citas. Más de una, son varias. Y de hecho, ¿qué hace la sentencia? El tribunal se pone a revisar cada una y dice, mire, este enlace no existe, este texto no existe. No se encontró. Bueno, entonces después de descartar en dos o tres páginas,
1: más falso
2: revisar uno por uno, más falso que billete de tres lucas.
1: Ah, más falso que político diciendo, yo no sabía nada. ¡Ah!
2: Claro. El tribunal lo que dice es, mire, se le da traslado a la abogada, o sea, se le pide a la abogada que dé explicación, en el fondo, que se pueda defender. Y la abogada, en vez de decir, mire, no sé, pues ocupé inteligencia artificial, me equivoqué, trata como de justificar y de acompañar nuevos links, ¿ya? Cosa que obviamente no fue satisfactoria para el tribunal, y el tribunal termina, Hugo, imponiéndole una sanción. Dice, acá se violó la buena fe, y el tribunal, y esto pasa con los demás tribunales de justicia del Poder Judicial, o sea, no solo los tribunales del Poder Judicial, sino también el Tribunal Constitucional por extensión, tienen facultades disciplinarias que se llaman. ¿Qué significa? Pueden sancionar a los litigantes, a las partes que comparecen ante esos tribunales, ¿ya? Y fíjate, Hugo, pueden incluso sancionar a cualquier persona que comparezca ante el tribunal, pero especialmente a los abogados, con, por ejemplo, pueden ordenarte la eliminación de partes de un escrito, que te tarjen. Yo también me ha pasado un juicio, ¿ya? Incluso lo he pedido alguna vez, que lo que puso el colega en el escrito, que es ofensivo, uno pide que lo tarjen, ¿ya? Yo lo he visto eso, ¿ya? También la corte te puede amonestar, te puede imponer una multa, o incluso puede, al abogado lo puede suspender el ejercicio de la profesión de abogado por 2 meses. Esa es la sanción máxima para el abogado, ¿ya? En todo Chile, o sea, como abogado no podía ejercer, ¿ya? Y bueno, incluso hay una norma que establece que el tribunal puede, la corte, Corte de Apelaciones, está pensando la norma, puede disponer el arresto. O sea, si tú hay un tribunal y te ponías a gritar y te portáis mal y dejáis, no sé, el desastre, se te puede imponer una sanción, incluso dice la norma, de arresto, ¿ya? Bueno, ¿qué hizo el tribunal acá? El tribunal constataba, no es cierto, la inexistencia de la cita, ¿ya? Habiendo dado traslado, ¿no? O sea, dando la oportunidad a la abogada para que se defendiera, le impuso una sanción grave, una multa, grave. Y la suspendió del ejercicio del cargo de la profesión jurídica de abogado en todo Chile por 1 mes. O sea, no puede firmar, no puede comparecer ante ningún tribunal en 1 mes, ¿ya? O sea, esa es de las sanciones más graves que hay. Esta sentencia, como digo, una sentencia hace 2 días, una sentencia que
1: ¿Y eso cómo la notifica? ¿Cómo?
2: Es una sentencia pública.
1: Más que nada casi que tiene que cumplir así.
2: Si ella, por ejemplo, el día de mañana, con presentar un escrito ante un tribunal de cualquier tipo, un tribunal civil, por ejemplo, ¿ya? O sea, un tribunal de familia, un juzgado de letras en lo civil.
1: ¿Y se dan cuenta después?
2: ¿La contraparte qué haría? La contraparte diría, oiga, ella no puede, está suspendida del cargo. Por lo tanto, procesalmente ese escrito no va a ser hábil.
1: Bueno.
2: Ahora, esto va en la misma línea de un caso que comentamos hace un tiempo, también de una abogada que hizo un escrito ante la Corte Suprema, ante la tercera sala, y en la sala constitucional administrativa, citando doctrina que no existía, y citando libros. Incluso citó un libro de uno de los ministros de la sala, el ministro Jean-Pierre Matus, que era profesor de Derecho Penal, y le citó un libro de Derecho al Consumo, que no tiene nada que ver, que es otra área, que no tiene nada que ver. O sea, era evidente, era cosa leerlo para decir, yo no me digo el Derecho Penal, pero yo leo eso y digo, oiga, que Jean-Pierre Matus haya escrito algo de Derecho al Consumo muy raro. Bueno, y Jean-Pierre Matus estaba en la sala cuando conoció el caso. O sea, imagínate, Hugo, le llega a él un escrito donde se cita un libro de él que no existe. ¿Qué hizo la sala? La Suprema terminó sancionando también a la abogada.
1: Sí, pues cómo, pues, poco ético.
2: Este es el segundo caso. Entonces, bueno, acá hay varias conclusiones, ¿no? Que tiene que ver con la ética en el uso de la inteligencia artificial. Pero yo creo que, mira, más que...
1: ¿Vamos a tener un invitado para la semana?
2: ¿Vamos a tener sobre este tema?
1: Claro.
2: Más que esa dimensión difícil de tratar, ¿no? Que hasta dónde es correcto, ¿no? Puede uno llegar en el uso de la inteligencia artificial. Yo creo que hay una cosa previa, ¿no? Que es como básica, que es cualquier escrito, cualquier documento que yo vaya a redactar, ¿eh? O incluso que no lo redacté yo, pero que yo tenga que presentarlo, o sea, que lo redactó un colega, amigo mío, un ayudante, cualquier persona, y yo lo vaya a firmar, o sea, yo tengo que preocuparme de revisarlo, ¿ya? Y además estamos hablando de un escrito ante el Tribunal Constitucional,
1: claro.
2: Y el otro caso era ante la Corte Suprema, o sea, eso para el abogado es jugar en la primera liga,
1: claro.
2: ¿No? Es lo máximo.
1: Hablando de un juez local.
2: No está ahí en un juez, con todo el respeto,
1: claro.
2: Pero no es una primera instancia, claro. Es lo máximo donde puede llegar, y entonces... Más allá de quién haya hecho el escrito, cómo se haya hecho, y a un ayudante, un colega, da lo mismo eso.
1: No, pues tiene que tener una vigilancia.
2: Tienes que preocuparte de revisar que lo que estáis citando es correcto. O sea, eso yo creo que ahí, mira, esto demuestra, más allá, como digo, de la dimensión ética del uso de estas aplicaciones nuevas, hay una cuestión básica, ¿no? De responsabilidad de lo que uno hace y la falta de revisión, ¿no? Un caso bien, bien serio. Y bueno, y yo para cerrar este tema por mi parte, hubo un caso también esta semana que va un poquito en la misma línea, de la buena fe procesal, ¿no? que explicaba, ¿no? el que impone un cierto comportamiento mínimo, ¿no? Un comportamiento ético mínimo, no es una gran, no un gran estándar, no es un comportamiento básico, ¿no? Bueno, ¿qué pasó? Que esta semana un abogado renunció al patrocinio y al poder en varias causas, ¿no? Él representaba a empresas en varias causas, y él renunció al patrocinio y poder. Y lo hizo a través de, no está tan claro, pero lo hizo a través de, al parecer, de un sistema informático.
1: Ah, estamos hablando de que subió cuánto.
2: Subió 40.000 escritos, ¿eh? al ¿cómo se llama?
1: Al
2: sistema y que colapsó el sistema. ¿Eh? Colapsó el sistema. Eso fue lo que pasó. Bueno, esto la verdad que es 38.000 escritos. Y lo hizo con un sistema de inteligencia artificial, se conectó a la base.
1: Súper bien.
2: Bueno, y a propósito de eso...
1: Que esas son causas, ¿cierto? Son causas que...
2: Son causas. Y producto de eso hubo reclamos de jueces y juezas de un tribunal civil, de tribunales civiles más bien, que condenaron esto, le pidieron que a la corte que adoptara medidas no disciplinarias.
1: ¿Por qué?
2: No, porque colapsó el sistema.
1: O sea, pero vos te, yo no tengo ni no, idea.
2: Ocupó una aplicación que colapsó el sistema, mandó 38.000 escritos al mismo tiempo, destruyó los... en el fondo, mira, un sistema, yo no tengo idea de cuántos escritos le entran a un tribunal al día, pero piensa, Hugo, vamos a suponer que te entran, no sé, 300 escritos al día, ¿ya? Entonces, hay una persona, ya un grupo de funcionarios, y el mismo juez o jueza, que se mete, que revisa, distribuye, asigna, revisa, firma, ¿ya? Esos 300 documentos al día. Pero cuando tú llegas, tú te vas en la tarde y sacaste el último, el número 300, y al otro día llegás y decís, bueno, hoy día me van a llegar 300 más, y tú llegás en la mañana, te compraste un café, tomaste desayuno recién, y decís, bueno, hoy día vamos, démosle 300 y estamos, y abrís tu panel y tenés 38.000 documentos.
1: Lo despido.
2: Imagínate. Condenado a muerte.
1: Condenado a muerte, no, lo exilio del país.
2: Claro, no,
1: no, no.
2: Entonces, y como digo, a través de inteligencia artificial. Eso motivó una reacción de parte de los jueces, pero además hay que la Oficina Virtual Judicial, que es el sistema que tiene la página del Poder Judicial para hacer trámites de los abogados en línea, o sea, presentar escritos, demandas, etcétera, fijar unas condiciones de uso. Y en esas condiciones lo que dice es que se prohíbe el tratamiento masivo de datos y de contenido alojado en la página del Poder Judicial, de la Oficina Virtual Judicial. Y además te obliga a hacerte responsable, tú como abogado, al suscribir esta aceptación de condiciones, que es obligatoria, a responder, ¿no es cierto?, por los daños que genera la sobrecarga. Eso es lo que pasó acá, Hugo. Hay una mala utilización, una sobrecarga. Mira, a mí me pasó cuando yo trabajaba en la Contraloría, que se estaba viendo la toma de razón de un reglamento de la Ley de Control de Armas, ¿ya? Y las asociaciones vinculadas al mundo de las armas, o sea, los armeros, las asociaciones de tiro, los deportistas, en fin, toda la gente de defensa personal, toda la gente que está vinculada, ¿no es cierto?, con tener armas de fuego, hicieron una campaña en internet. Dijeron, mire, que cada uno presente, vamos a suponer, 20 escritos a la Contraloría para pedir que no se tome razón del reglamento que nos limita, o sea, que se declare pidiendo a la Contraloría que declarara ilegal el reglamento de control de armas, ¿ya? Fue un reglamento bien polémico, que después se retiró por el gobierno, en fin. Bueno, la cosa es que la campaña fue que cada uno presentara 20, ¿ya?, cada persona. Entonces llegó un día a la Contraloría, llegó el jefe del comité que veía estos temas y abrió su panel y le aparecieron 20.000 presentaciones. No, o sea, tú imagínate que el sistema es una página, ¿no? Que tiene un gestor documental, que tiene, no sé, pues del 1 al 10, después va a la página 2, del 11 al 20, y así va, ¿no? O acá llegó a la 500, digamos. O sea, y llegó a la 500 porque el sistema no permitía más de 500. O sea, colapsó el sistema.
1: No pudo subir más gente, ni una...
2: No, imagínate el desastre que te genera, ¿eh? Pero costó mucho, bueno, cómo lo tratamos, ¿no? De hecho, estábamos obligados a notificar a cada una de las personas, es decir, recibimos su y vamos a estudiarlo. ¿Y cómo íbamos a notificar a 20.000 de esto? Entonces, lo que hicimos fue publicamos en el diario oficial. Esa fue la fórmula que ocupamos porque era masivo, ¿no? No tenía ningún sentido andar notificando personalmente. Bueno, de hecho yo tuve reunión incluso con ellos y les dije que era un abuso. Me dijeron, no, pues si yo tengo derecho, nosotros tenemos derecho a hacer una presentación. Sí, pero una, ¿no? ¿Cómo vas a repetir 20 veces? Eso es un abuso. Entonces acá pasó lo mismo en este caso. De nuevo, ¿no? Estamos en un momento histórico, ¿no?, para ponerle un poco color, de que estamos transitando desde lo que siempre hemos conocido, que es la escritura en formato tradicional, ¿no?, en papel, en fin, a no solo al cambio del soporte, que ya lo pasamos, ¿no? Hoy día los juicios se tramitan electrónicamente, ya no en papel. Pero sino que hoy día estamos a un tercer estadio, ¿no?, que es el estadio donde entran estos instrumentos, ¿no?, estas herramientas, aplicaciones que permiten el tratamiento automatizado, ¿no?, masivo, y que termina generando estos efectos que es colapsar el sistema. Esos son mis comentarios de...
1: La creatividad tiene un límite. Claro, porque hay que pensar en el bien común.
2: Claro, la responsabilidad, claro. ¿No es cierto? Es como que algo te dice que no.
1: No, pues no. Si nunca se había hecho tampoco, o sea, preguntas, por último, ¿se podrá hacer esto? Y es así como, es. Me da lo mismo, sé ocupar esto y lo hago. A veces la inteligencia artificial pasa a ser inteligencia artesanal.
2: Claro.
1: Con eso estamos despidiendo nuestro programa. Se me pasó muy rápido el programa, quizás está pasando más rápido, pero le mandamos un saludo a todos los que nos escuchan. Gracias, Camilo, por buenos temas que trajiste hoy día. Estamos bien, se justifica tu sueldo hoy día, tu dieta, así que de completo. Y ¿con qué nos vamos para que despida el programa?
2: Bueno, cerramos esta tarde, día jueves, pre-lluvia, con el grupo X, que es un grupo chileno noventero, de los tiempos buenos, no sé. La corbata de mi tío. Que tengan buena tarde.

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5: Son las 15 horas con un minuto.
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1: Son las 15 horas con 31 minutos.
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3: El 30 de julio de 1997, un juez de Los Ángeles dictaminó que Michael Jackson y los miembros de su familia no eran responsables de las pérdidas sufridas por los productores del fallido especial de televisión Jackson Family Honors de 1994. El espectáculo se retrasó varias semanas porque Jackson estaba enfermo y no podía actuar en solitario como se esperaba.

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2: Son las 15 horas con 39 minutos.
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0: estaba mirando ahora mismo.
1: ¿En serio?
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3: Son las 15 horas con 53 minutos.

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1: Son las 16 horas con 6 minutos.
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1: Son las 16 horas con 9 minutos.
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1: Son las 16 horas con 21 minutos.
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1: Son las 16 horas con 38 minutos.
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1: Son las 16 horas con 41 minutos.
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1: Son las 16 horas con 58 minutos.

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1: Son las 17 horas con 9 minutos.
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1: Son las 17 horas con 12 minutos.
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1: Son las 17 horas con 40 minutos.
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6: Son las 17 horas con 43 minutos.
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2: Andreína Flores.
3: Miles de migrantes irregulares llegaron al enclave español de Ceuta desbordando los servicios migratorios, un dolor de cabeza para el gobierno de España y para toda la Unión Europea. Rusia lanzó más de 350 drones y misiles contra Ucrania, dejando un saldo de 8 muertos. Los ataques habrían violado también el espacio aéreo de Polonia, país miembro de la OTAN y de la Unión Europea. La UEFA votó de manera unánime para boicotear el Mundial de Fútbol 2030 si Gianni Infantino no desiste de su idea de crear una empresa para permitir capitales privados en los grandes eventos de la FIFA. Así comienza nuestro resumen de las noticias más importantes del mundo. 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
4: Increíble la situación.
3: Lo que escuchamos al fondo son los gritos de miles de migrantes que han llegado nadando o saltando la valla fronteriza desde Marruecos hasta el enclave español de Ceuta. Una avalancha de personas que ha desbordado la capacidad de acogida de migrantes y que se ha convertido en un verdadero dolor de cabeza para España y por extensión a la Unión Europea. Leticia Fuentes tiene la última información.
5: Ceuta vuelve a vivir una jornada de máxima presión migratoria. La ciudad autónoma española ha vivido importantes momentos de tensión este jueves cuando miles de personas cruzaron sin control desde Marruecos la frontera para alcanzar a pie o a nado territorio español. Exhaustos, en su mayoría hombres jóvenes, pisaban suelo español celebrando la hazaña. Mientras que desde España, distintas autoridades pedían la emergencia nacional ante una oleada que ha puesto al límite los recursos de seguridad y de acogida. El Parlamento ceutí firmó de manera unánime y exprés una petición del cierre de la frontera y el despliegue del ejército español ante la situación crítica que se vivía.

0: problema de seguridad nacional.
1: Mientras tanto, el gobierno anunció que España y Marruecos ya han acordado la entrega urgente de todos los migrantes que llegaron en las últimas horas a Ceuta. En 2021, España ya sufrió otro salto masivo de migrantes procedentes de Marruecos. Aquella vez, cerca de 8.000 personas consiguieron cruzar la frontera. Esta nueva situación vuelve a poner sobre la mesa la presión migratoria y el debate sobre qué respuesta debe dar Europa ante estos episodios.
2: Gracias, Leticia. Y hablemos también de los incendios en España que ya se encuentran estables, es decir, no han seguido avanzando, aunque todavía continúan las labores de extinción. El presidente del gobierno español, Pedro Sánchez, decretó el fin del estado de emergencia en la provincia de Ávila, cerca de Madrid, y decenas de miles de personas han podido regresar a sus hogares. Nuestro corresponsal, Juan Cascón, viajó allí, a Ávila, y nos trae el siguiente reportaje.
3: Después de días de incertidumbre y de angustia, miles de personas vuelven por fin a sus pueblos, a los hogares que tuvieron que abandonar porque el fuego llamaba a sus puertas. Pilar de Pelayos de la Presa, en la zona cero de los incendios, lo tiene grabado en su memoria.
4: Las llamas entraban por ahí abajo y arrasaron. Todo lo que teníamos ahí se ha quemado. Ese día ya dije, se acabó, lo hemos perdido todo. Yo pensaba que no volvía a ver la casa. Fue duro, el viernes fue muy duro. Es una pena.
3: José ha tenido más suerte y su casa en la aldea del Fresno no ha sufrido daños, pero durante los días que ha estado fuera no podía evitar pensarlo.
5: El miedo que teníamos era ese, que llegase el fuego en el pueblo, que nos quedáramos sin casa, claro. Llevas toda una vida luchando para poder tener una casa. Entonces, claro, en cuestión de segundos que te quedes sin nada, pues es muy triste, claro.
3: Pero no son solo las casas, son kilómetros y kilómetros de naturaleza calcinada, tierra cubierta de ceniza y árboles sin vida que aún sobrevuelan los helicópteros de los equipos de emergencia. Un paisaje ahora irreconocible para quienes, como Paula, han crecido junto a él.
6: Mis recuerdos eran ahí enfrente con mi perro y ver todo eso achicharrado por donde yo ando con mi perro es demoledor al corazón, la verdad. Ya no la devastación que ves, sino el sufrimiento que ves y que sientes.
3: Aunque entre la tristeza y el dolor queda espacio para el agradecimiento.
7: Gracias a la UME, a los bomberos, a la Guardia Civil, a la policía local. Y de agradecimiento, pues nos dejaron subir en el camión de los bomberos a muchos niños.
3: Es posible que niños y niñas como Nayara vean este sitio verde de nuevo en el futuro, siempre y cuando tragedias como esta sirvan para evitar que vuelvan a repetirse. Desde la Sierra Oeste de Madrid, Juan Cascón para Radio Francia Internacional.
2: La polémica en el fútbol sigue creciendo. La UEFA, la Unión de Asociaciones Europeas de Fútbol, decidió por unanimidad no participar en el próximo Mundial de Fútbol 2030 si el presidente de la FIFA, Gianni Infantino, no desiste de su idea de crear una empresa comercial para recibir el capital de inversionistas externos en los grandes eventos futbolísticos. Estamos aquí en nuestros estudios en directo con nuestra periodista deportiva Ana María Ospina, quien acaba de regresar del Mundial de Norteamérica. Ana María, ¿qué significaría que las selecciones europeas no asistan a la Copa del Mundo?
8: Andreina, oyentes, básicamente que España, que acaba de ganar ese título que mencionabas en el Mundial donde estuve, no podría defender ese trofeo dentro de 4 años en un Mundial que además se realizará en parte en su territorio, en España, Portugal y Marruecos. Además, la selección femenina de fútbol española, que también es la actual campeona, no podría defender su título en Brasil el próximo año. No solo el Mundial perdería una tercera parte de los equipos que compiten, que son esa tercera parte corresponde a los europeos, sino que además el Mundial de Clubes expandido, que es donde 32 selecciones campeonas de los torneos de cada región del mundo compiten, que es cada 4 años, el próximo será en 2029, pues no podrán participar equipos como el Paris Saint-Germain, el Real Madrid, el Chelsea, entre otros. Pero por el otro lado, económicamente, la UEFA también saldría castigada porque todos los contratos de los jugadores, todo lo que recibe por los jugadores que van al Mundial de Fútbol, no recibirían ese dinero. Y además, toda la negociación de televisión pasa muchas veces por la FIFA, pues sería un dinero que tampoco le entraría a la UEFA.
2: Gracias, Ana María. Y quiero comentarte algo que también tiene que ver con el Mundial de Fútbol que acabamos de vivir, y es que está la decisión del presidente argentino Javier Milei de expulsar a los extranjeros que expresen mensajes de odio hacia Argentina o los argentinos, denunciando una campaña anti-argentina después del Mundial. Milei modificó por decreto la ley de migraciones, que prevé ahora 3 cosas, prohibición de ingreso, expulsión y cancelación de residencia para los extranjeros que manifiesten odio contra Argentina. En Bolivia, la Fiscalía ordenó este miércoles la detención del expresidente Evo Morales. Sobre él pesa la acusación de liderar las recientes protestas contra el gobierno de Rodrigo Paz, que paralizaron el país por casi 2 meses.

0: de Turquem con la información.
1: Entre mayo y julio, durante más de 50 días, Bolivia registró movilizaciones callejeras contra el gobierno del actual presidente centroderechista, Rodrigo Paz. El país ha estado sumergido en una de las peores crisis económicas de su historia. Los precios de los alimentos se dispararon, las medicinas se escasearon y las filas en las gasolineras duraban días. Con esas movilizaciones, los manifestantes pedían la renuncia del mandatario por no haber sabido gestionar la situación. El gobierno boliviano denunció entonces un intento de alterar al orden democrático y acusó a Morales de estar detrás de las medidas de presión. Evo Morales denunció intimidación y dijo en su cuenta X: buscan responsabilizarnos de las movilizaciones sociales para ocultar el verdadero drama que vive Bolivia, una profunda crisis económica y social. El expresidente socialista ya había sido investigado a inicios de julio por terrorismo y alzamiento armado por el Comité Cívico Pro Santa Cruz, una agrupación de empresarios y líderes civiles. Es igualmente la segunda orden de captura vigente contra Morales, que está prófugo desde 2024, por una acusación de presunta trata de una menor.
0: Gracias, Atea. Y hacemos seguimiento a la guerra en Ucrania. Rusia lanzó 74 misiles y 284 drones contra Ucrania durante la madrugada de hoy, dejando un saldo de 8 muertos, según el gobierno ucraniano. Ataques que habrían violado también el espacio aéreo de Polonia, país miembro de la OTAN y de la Unión Europea. Por su parte, Rusia confirmó el ataque contra Ucrania, pero aseguró que los objetivos fueron estrictamente militares. Delia Arunategui.
2: Así lo confirmó el Ministerio de Defensa de Rusia, que aseguró que su ejército llevó a cabo un ataque masivo contra empresas de la industria militar, instalaciones de telecomunicaciones y centros logísticos en Kiev, Lviv y otras regiones de Ucrania. Sin embargo, las autoridades ucranianas reportan un balance muy diferente. En un comunicado, el presidente Volodymyr Zelensky informó que el ataque dejó al menos 8 personas muertas. Entre las víctimas se encuentran 3 niños que fallecieron junto a sus padres, luego de que un misil balístico impactara de forma directa contra su vivienda. Por su parte, el alcalde de Lviv, Andriy Sadovyi, describió esta mañana la magnitud de la destrucción.
3: Fue un impacto directo de un misil. Los pisos del edificio están destruidos. Hay muchos heridos, más de 20. Alrededor de 21 edificios residenciales resultaron afectados. También sufrieron daños muchos otros edificios, incluidos 2 jardines infantiles y una escuela. La situación es muy difícil. Son unos bárbaros. ¿Cómo pueden atacar un edificio residencial y destruir plantas enteras?
2: Durante la ofensiva, Polonia informó que un proyectil ruso habría impactado dentro de su territorio, dejando un cráter. El presidente del Consejo Europeo, Antonio Costa, condenó los ataques contra Ucrania y la violación al espacio aéreo polaco. Asimismo, subrayó que este hecho demuestra una vez más que la agresión rusa representa una amenaza para la seguridad de todo el continente europeo.
0: Gracias, Adelia. Y la Organización Mundial de la Salud aseguró que la nueva vacuna contra el ébola, que será desarrollada por Laboratorios Hillman, un grupo farmacéutico con sede en Singapur, es la más prometedora para combatir ese brote que continúa cobrando vidas en la República Democrática del Congo y Uganda. La iniciativa cuenta ya con un respaldo de hasta 7.4 millones de euros. Los detalles con Paola Ariza.
4: La epidemia de ébola causada por la variante Bundibugyo ha provocado más de 1.300 muertes. La OMS decretó este brote como una emergencia de salud pública de importancia internacional, entre alertas de organizaciones internacionales por la propagación del virus que podría estar superando las capacidades de respuesta. Esta variante aún no cuenta con una vacuna ni un tratamiento específico aprobado. Ante esta situación, expertos y organizaciones han acelerado ensayos clínicos contra esta cepa. Hillman Laboratory, una empresa conjunta entre la farmacéutica MSD y la organización benéfica Wellcome, anunció que desarrollará una vacuna para iniciar ensayos clínicos en humanos si los resultados son positivos y el producto recibe autorización. La farmacéutica y la coalición para las innovaciones en preparación para epidemias buscarán garantizar un suministro rápido y asequible para los países afectados y de ingresos bajos y medios. Además, se espera que la vacuna pueda conservarse durante meses en refrigeradores convencionales, lo que facilitaría su distribución. Mientras tanto, la Universidad de Oxford ya inició pruebas en humanos de otra vacuna contra la cepa Bundibugyo, basada en la misma tecnología utilizada en la vacuna contra la COVID-19 de AstraZeneca.
0: Y terminamos con una nota deportiva. El tenista serbio Novak Djokovic, ex número uno del mundo, anunció hoy que volverá a las canchas durante el Masters 1000 de Cincinnati, que se desarrolla del 12 al 23 de agosto. Estoy feliz, dijo Djokovic, ya de 39 años y actualmente número 5 del mundo. Así ponemos punto final a este resumen de Radio Francia Internacional.
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0: Como lo había prometido el secretario de Defensa de Estados Unidos, Pete Hegseth, en una reciente reunión de la OTAN, Washington anunció esta semana el inicio de una revisión de su presencia en suelo europeo. Pero, ¿qué tanto puede Estados Unidos retirarse del viejo continente y hacia dónde podrían ser movilizadas esas tropas? Respuestas con Ubaldo Bravo.
7: Las tropas estadounidenses en Europa cumplen la misión de disuadir militarmente cualquier conflicto armado, así se estipuló desde el fin de la Segunda Guerra Mundial. Hoy en día se cuentan 85.000 soldados en suelo europeo que Trump quiere retirar. No se sabe cuántos militares ni hacia dónde los quiere movilizar, pero en todo caso es el Congreso estadounidense quien lo autoriza. Así lo explicó a RFI Armando Álvarez García, profesor de Relaciones Internacionales en la Universidad Internacional de La Rioja.
8: El Congreso estadounidense fijó un mínimo de 76.000 efectivos en suelo europeo que el Ejecutivo no puede reducir por más de 45 días consecutivos sin autorización. Y esto confirma que existe un consenso institucional bipartidista sobre la utilidad estratégica de esa presencia. En este caso, Europa funciona como plataforma logística avançada hacia el Ártico, África y Oriente Medio, incluyendo, lógicamente, el conflicto reciente que Estados Unidos y Israel tienen con Irán. En contraste, tenemos que el propio Instituto Español de Estudios Estratégicos ha advertido de una tensión estructural de fondo, que es la sobreextensión global de Estados Unidos, le obliga a priorizar el teatro del Indo-Pacífico frente a China.
7: El pasado 6 de julio, China lanzó un misil submarino nuclear en las aguas del Pacífico para mostrar su capacidad de disuasión marítima. Solo fue un ensayo, dijo el gobierno chino, cuyo arsenal es el que crece con mayor rapidez en el mundo. Esta es una de las razones por la que Washington busca aumentar su presencia en el continente asiático sin descuidar sus intereses en Europa.
8: Desde una lectura geoestratégica clásica, Ubaldo, el eje ibérico-mediterráneo con España e Italia como núcleo es la zona de mayor valor añadido para Washington, porque no está orientada a la defensa de Europa, está a la proyección de poder hacia terceras regiones. Por un lado, forman parte del escudo antimísiles balístico de la OTAN en el Mediterráneo. Y por otro, sirven como plataforma de despliegue rápido de los mandos hacia Oriente Medio y el norte de África, con ventajas climáticas, geográficas, que, digamos, ningún otro enclave europeo replica.
7: Alemania concentra la mayor cantidad de soldados estadounidenses en Europa, 36.000. Luego le sigue Italia con 12.700 y en tercer lugar el Reino Unido con 10.200.
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0: Y continuamos con el repaso de los mejores invitados del año de Jordi Batallé, que en febrero recibía a la cantante ecuatoriana alias La Colla.
10: Muy buenas tardes a todos, ¿qué tal? ¿Cómo están? Es innegable que Francia, ya desde el siglo XVIII, ha sabido integrar y adoptar inmigrantes que destacaban en sus profesiones. Actores como el italiano Carlán en el siglo XVIII o el dramaturgo rumano Ionesco, sin hablar de Samuel Beckett o Pablo Picasso, son un ejemplo de ello. Todo es un asunto de actitud, como defiende nuestra invitada de hoy, la cantante ecuatoriana Daniela La Colla, en concierto este miércoles 11 de febrero aquí en París.

0: buenas tardes, Daniela.
1: Hola, Jordi, qué emoción estar aquí, muchas gracias.
0: Bienvenida de nuevo a Radio Francia Internacional. Todo es cuestión de actitud, ¿no? Estábamos escuchándote cantar. Hay que tomar las cosas por el lado bueno.
1: Sí, yo creo que ese ha sido mi moto desde que empecé mi carrera musical, porque cuando uno viaja, es migrante, está lejos de su país y tiene que construirlo todo, uno tiene que tener también el valor de echar adelante, y la actitud es lo que me guía. Así es que yo hice mi primera canción, que se llamaba Actitud, con el refrán que dice en francés: "Tout est question d'attitude", y todo es cuestión de actitud, para que siempre esté eso en mi cabeza.
0: Aunque a veces las cosas no son tan fáciles, los recientes asesinatos en Minneapolis, por ejemplo, y cómo tratan a los inmigrantes en Estados Unidos, es verdaderamente un problema, ¿no?
1: Bueno, yo siento primero que estamos en una situación política bastante fuerte en estos últimos momentos, y sobre todo los latinos hemos estado en el mundo entero y sobre todo en Estados Unidos, reprimidos de una manera sin precedentes. Yo, la verdad, desde que nací nunca había visto semejante violencia, y yo creo que estamos todos comprometidos en difundir el mensaje que esto tiene que parar, porque no se merece ninguna persona esto. Y como dijo Bad Bunny en su speech, nosotros somos personas, o sea, no somos ni animales, ni alienígenas, somos personas y merecemos ser tratados con dignidad y como nos merecemos. Y yo sí quiero poner eso bien claro desde la comunidad latina.
0: Personas que además aportan mucho, no solamente económicamente, culturalmente. Es una manera de ver el mundo diferente, ¿no?
1: Y sí, hay una frase que dice, por ejemplo, en Francia: "France, le tissu de l'immigration". Entonces, quiere decir que también son países de Estados Unidos o Francia que se han construido también con toda la migración que hay de los distintos países, y a eso se debe un montón de riqueza y un montón de diversidad y de tolerancia, y son valores que ahora no se están viendo reflejados, y es a nosotros los artistas y es a nosotros de también ponerles adelante, porque yo sí siento que la empatía, la alegría de vivir, la generosidad, la inclusión es algo que tenemos que promover, y son valores que me mueven muchísimo, muchísimo.
0: Además, Daniela, tú eres el perfecto ejemplo de integración exitosa, ¿no? ¿Cuál crees que es el secreto? Quizás asimilar el país donde vives, pero también conservar tus costumbres, tu cultura.
1: Primero, yo creo que cada experiencia migratoria es diferente, porque cada uno viene con diferentes bagajes. Para mí lo que más me sirvió fue la primera vez que yo me monté al avión, estaba llorando 17 horas porque estaba muy triste de dejar a mi familia, y al lado mío estaba un señor que no me decía nada y me veía llorar, y yo dije: "Dios mío, ¿esto qué es lo que está pasando?", hasta que yo le saludé y dije: "No puedo estar 10 horas al lado de una persona y no decirle hola". Entonces, cuando yo le dije hola, este señor me dijo: "¡Oh, hola, ¿cómo estás? Perdón, no quise molestarte". Entonces ahí yo me di cuenta que tenemos diferencias culturales, pero que es a mí, que eso es lo que me sirvió, dar el primer paso. Entonces, para mí, yo creo que dar el primer paso y buscar las oportunidades ha sido lo que de verdad me ha ayudado a poder integrarme. Y dar el primer paso también es aprender la lengua, pero también es mostrar nuestros tesoros, de dónde somos, nuestras raíces y qué es lo que puede aportar para crear un nuevo producto que es una mezcla entre las dos sinergias.
0: No hace mucho compartías cartel en la mítica sala Olimpia aquí en París con la mexicana Natalia Lafourcade. ¿Cómo te sentiste cuando subiste al escenario? ¿Era llegar al Olimpo, al Olimpia, perdón?
1: Sí, efectivamente, yo me acuerdo que hay una película de Edith Piaf donde hablan también de lo que representa el Olympia para Francia. Yo, viviendo acá durante años, trabajando aquí, estudiando aquí y ahora haciendo mi profesión acá, para mí fue uno de los hitos más importantes de mi vida. Fue de verdad una consagración. Y no solo eso, abrirle a Natalia Lafourcade, que es la artista más eminente que podemos tener de habla hispana. Entonces, para mí fue un sueño hecho realidad, que no solo fue un sueño mío, sino de todas las personas que me acompañaron para que esto sea posible.
0: Dos grandes artistas en el Olimpia. Me habías contado, Daniela, que tu amor por Francia y el francés viene de tu abuela, que vino a estudiar aquí a Francia con tu abuelo también, y que luego fundó el Colegio Francés de Quito, ¿no? El Condomina.
1: Sí,
0: La condomina.
1: Ayudó a la fundación del colegio La Condamine, y también ella creó su propio colegio después con una pedagogía francesa, que es la pedagogía de Célestin Freinet. Y entonces ella nos difundió desde el principio ese amor por Francia. Y eso, sus acciones fueron la repercusión de que estemos aquí, de que yo tenga la nacionalidad francesa, de que mis hijos también tengan la posibilidad de ser franceses y de adoptar un país y su cultura y su riqueza y su manera de vivir a la mía y poder estar aquí. Fue de verdad, uno no sabe cómo puede abrir las puertas para futuras generaciones.
0: Naturalmente fuiste alumna de esa institución. ¿Cómo se veía Francia desde Quito? ¿No la idealizabais un poco?
1: Totalmente idealizado. O sea, yo te digo, yo tenía el sueño de vivir en París durante mucho tiempo y con todo lo que París conlleva, con el arte, con la belleza también que tiene. Y claro, cuando uno viene acá, se da cuenta del diferente, de los Paríses, diría yo. Y esa también es la magia. Uno idealiza mucho, pero cuando se ve con la realidad, que a veces es fuerte, porque no todo es color de rosa en esta ciudad, uno aprende mucho y también es una riqueza que se tiene.
0: Un humorista latinoamericano decía que el diablo traía gente al infierno para visitar y les daba regalos, mujeres, todo. Y luego, cuando se morían, iban al infierno, naturalmente, esos invitados. Pero no era lo mismo. En el infierno se tenían que pagar impuestos, se tenía que pagar el alquiler. Pero eso no. Es que usted antes eran turistas, ahora son inmigrantes.
1: Claro,
0: hay una diferencia, ¿no? Entre el turista y el inmigrante.
1: Exactamente, cuando uno lo ve a París, lo ve con diferentes ojos cuando está visitando. Pero es lo que hablábamos en un ratito, o sea, para mí la magia de París no solo está en su infraestructura, en la cultura, es la gente y también lo místico que tiene. O sea, todas las generaciones de artistas que han pasado por aquí, a mí me enloquece, me vuelve loca cuando veo que un Mario Vargas Llosa vivió acá, García Márquez, todas esas eminencias que en Latinoamérica pusieron un sello, estaban aquí, y eso a mí me da muchísima inspiración y me encanta vivir aquí.
0: Volviendo al concierto en el Pont Éphémère aquí en París, es más que un concierto. Es cierto que quieres imitar un poco lo que hizo Bad Bunny en Puerto Rico en un concierto.
1: Mira, para mí es... Yo esperé 3 años, porque nos vimos, 3 años para hacer mi primer headline. Y yo dije, más allá de un concierto, yo quiero que también la gente tenga una experiencia. Yo quiero que la gente sepa de dónde yo soy, entienda los sabores, los colores, la música, la cultura, para que después entienda mi música de otra manera, de otra perspectiva. Entonces, por eso decidimos hacer, al igual que Bad Bunny, una previa. En la previa, en la cultura latinoamericana, uno se reúne para prepararse para la gran fiesta. Entonces, en esta previa que va a empezar a las 18 horas del 11 de febrero en el Pont Éphémère, va a haber la Embajada del Ecuador, que va a tener un stand para que la gente sepa de dónde soy. El Ecuador no es tan conocido como país. Van a haber bailarines tradicionales, va a haber artistas visuales, va a haber comidita latina, van a haber rosas, va a haber una hairstylist que va a hacer las trenzas de la colla, tatús latinoamericanos. Entonces es toda una experiencia que yo quiero que la gente esté ahí, que esté en comunidad, que esos valores que estábamos hablando al principio, que queremos aportar los artistas en este mundo tan caótico, esos valores se van a reflejar ahí. Y de ahí vamos al show, y en el show estoy tan feliz y bendecida porque tengo artistas de talla ¡uf! Increíbles, artistas invitados como Yadam, como Sergio Alejandro, que también son artistas que han tenido una vivencia migratoria.
0: Ya también estuvo con nosotros, Sofía,
1: sí,
0: hace unos años.
1: Y yo lo amo y ha sido también uno de mis mejores amigos. He tenido vivencia migratoria. Está Jessica, que viene desde Londres. Entonces también está un requinto, flautas, batería, percusión y mi DJ, que es Pony Sirena Tropical, que va a ser la primera parte. Y dos bailarines increíbles, Martín y Cliff. Entonces yo estoy simplemente dichosa de poder darles lo que mejor sé hacer.
0: Habrá que bailar, ¿no?
1: Totalmente. Ahí sí, yo siempre les digo, la timidez a la puerta, los problemas a la puerta. Aquí es la alegría de vivir.
0: ¿Habrá reggaetón y perreo también?
1: Hablando de perreo. ¡Reggaetón, perreo! ¡Ay, va a haber todo! Yo quiero que sea una experiencia sonora en el sentido de que acá, obviamente, uno tiene referencias de música, pero nosotros somos salsa, nosotros somos merengue, nosotros somos cumbia, nosotros somos boleros, nosotros somos... Hasta voy a cantar un pasillo de Julio Jaramillo, que es referente cultural ecuatoriano, y obviamente, porque a mí me encanta el perreo, el perreo.
0: Es cierto que todo lo que tocas es oro y que tu próximo sencillo se llama Oro, precisamente.
1: Va a ser mi próximo y primer EP. Se va a llamar Oro y yo quería justamente, que era lo que estábamos hablando antes, esta mezcla y esta fusión crea mucha riqueza. Para mí eso es oro. Ese es el valor que podemos aportar y a ese lado vamos. A todo lo que es la mezcla, también habla mucho del oro y yo me inspiré mucho. Ahorita estuve en Ecuador durante 3 meses de las riquezas que tenemos como país, fauna, flora, del oro que se tenía. Hay unas maravillas visuales del oro y también es una derivada del orar. Porque yo estoy muy conectada a mi espiritualidad y eso también me ha permitido salir adelante. Entonces es como un conglomerado de cosas que hace quién es la COI el día de hoy.
0: Fantástico. En fin, pues ya lo saben, tienen una cita este miércoles 11 de febrero a partir de las 6 de la tarde en el Point Éphémère, una sala fantástica enorme al lado del canal de Lourdes, creo,
1: sí,
0: si no me equivoco.
1: Es divina.
0: Aquí en París, para la presentación de este happening maravilloso ecuatoriano de La Colla. Muchísimas gracias, La Colla, por haber estado
1: Muchas
0: con
1: gracias por la invitación. Qué dichoso y nos vemos ahí para bailar, Jordi.
0: Ahí estaremos. Permíteme también que dé las gracias a Vanessa Loiseau y a Jan Bourdelas, quienes han ocupado hoy de la realización del programa. Y a ustedes, muchísimas gracias por su atención. Les damos cita para una nueva edición de El Invitado de Radio Francia Internacional.
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6: Bienvenidos a todos a este espacio de Radio Francia Internacional y France 24, en el que les invitamos a sumergirnos en la poesía del agua, porque en estos días se ha presentado en París la nueva obra del poeta y artista chileno Teodoro El Saca, que no solo nos invita a viajar y a soñar, sino también a reflexionar sobre la escasez del agua y la contaminación de nuestros ríos y mares. Voces del agua, bitácora de 115 navegaciones poéticas, una obra trilingüe en español, francés e inglés. Hoy hace escala en París, Teodoro El Saca. Muchísimas gracias por estar con nosotros.
7: Muchísimas gracias, Aida. Es una inmensa alegría para mí compartir contigo este instante.
6: Y que viene además muy bien acompañado por la escritora y traductora francesa, Elodie Ardoin, que ha hecho la versión francesa de estos poemas. Bienvenida.
8: Muy buenos días, muchas gracias.
6: Bueno, Teodoro El Saca es un poeta, ensayista y artista visual chileno con una trayectoria marcada por la creación literaria y artística en muchos formatos, incluyendo poesía, caligramas, ensayo, pintura, y ha recibido reconocimientos como el premio Mihai Eminescu por su prosa en Rumanía y el Premio Poetas de Otros Mundos del Fondo Poético Internacional de España. Su obra es muy amplia, ¿eh? Tiene más de 20 libros publicados. Aquí tenemos, por ejemplo, Travesía del Relámpago, Amatoria de Amore, Tribu de la Palabra y muchos más, Aprender a Morir. Bueno, nos podemos citar todos. Teodoro, antes de dedicarse a la literatura y a la poesía y al arte, estudió Ingeniería Civil Química. Pero su destino cambia completamente cuando conoce a una persona. ¿En qué momento decide cambiar de rumbo?
7: Así es, mira, con 17 años entré a esta ingeniería y en un momento me dicen que se va a dar un taller de literatura y el taller de literatura lo daba mi profesor de física y matemáticas, que era nada menos que Nicanor Parra. A partir de ese momento, finalizaba las clases y yo terminaba en unos cafés cercanos a la universidad por la Avenida República, y siempre estábamos entonces conversando de los grandes maestros. Aparecía desde André Gide o Charles Baudelaire, pasando por Edgar Allan Poe o William Shakespeare. Y él un día me dice, textual, Teodoro, llegué a Londres y me encontré con Shakespeare. Y por eso él comienza a traducir El Rey Lear. Y entonces toda esta experiencia enorme fue tan poderosa en la vida del Teodoro joven, que me sigo siendo joven al interior, que bueno, finalmente me cambié de universidad, de carrera, y entré entonces a la historia del arte, a la estética, al diseño, a la pintura, pero eso ya lo traía, pero el taller despertó, y luego mi amistad con Nicanor fue toda la vida. Yo volví todos los años el día de su cumpleaños a celebrarlo, hasta él murió con 103 años. Lo acompañé hasta el final.
6: O sea, fue un cambio, ese encuentro fue un punto de inflexión. Bueno, explíquenos cómo nace este proyecto, Voces del Agua, que tiene mucho que ver con sus viajes, pero también con su apellido y con un encuentro en el Café de Flore de París. Cuéntenos.
7: Sí, mira, tuve esta reunión a mediados de los años 80 con el grupo de amigos egiptólogos para organizar una travesía por la depresión norte del Sahara. Ellos decían Sahara. Y uno de ellos me pregunta por el origen de mi apellido. Yo sabía que el Saka, que también dicen Saka, que está vinculado con Saqqa de Saqqara, con las pirámides al sur del Cairo, tenía este vínculo, esta relación con el agua. Pero él me dice, es mucho más que solo el agua, me dice, es el que da de beber, donde no hay agua, donde es el oro y en la vida misma. Y esto me marcó profundamente, y luego comencé a estudiar, especialmente en el Bobur, en el Pompidou, los mapas hidrográficos de la Amazonía y de otras regiones del planeta. Y hay un retrato que me hace el año 84 en París, en el Pompidou, nuestro premio nacional José Balmes, catalán, y que deja un testimonio de más de 40 años de mi estudio sobre el agua. Pero es increíble porque además yo nací junto a un gran curso del agua. La casa familiar estaba junto a un acantilado al sur de Santiago, donde baja desde la cordillera más grande del planeta, desde los Andes, desde esta cumbre andina, baja un torrente gigante que es el Maipo, hacia el mar, y entonces nací viendo y escuchando el agua, y tal vez eso marcó profundamente
6: claro,
7: mi vida.
6: Era como una evidencia hacer este libro. Bueno, es un libro que es trilingüe, español, francés e inglés. Elodie, la versión francesa la ha hecho usted. ¿Cómo es ese proceso? Porque no se puede traducir literalmente la poesía, tiene que entenderse la melodía. O sea, ¿cómo es ese proceso?
8: Sí, es un proceso complejo, y tuve suerte en esa aventura porque mi melodía con el mar comienza en un lugar del Canal de la Mancha, ¿no? De la Mancha, y porque vengo de un linaje de marineros, padre, todos los hombres de mi familia son navegantes, y mi familia es originaria de un pueblo pesquero del norte de Bretaña, en el que el mar lo es absolutamente todo. Obviamente no hablan español ahí, pero sí saben el idioma del mar. Y en ese encontrar esa melodía para mí de cómo encontrar las voces del agua en francés, yo tuve que dialogar mucho con esos marineros de mi familia para encontrar la palabra justa, la melodía justa, el matiz de alguna bruma, de alguna ola, la forma de cómo empieza la tormenta, y compartir las aventuras de los corsarios, de los piratas, de los fareros, de los que pueblan los poemas de Teodoro.
6: El libro empieza con la traducción de agua en 100 idiomas.
7: Así es.
6: ¿En qué idioma suena mejor agua,
7: Teodoro? Mira, Yo me enamoré de la palabra Bai, que es Rapa Nui, tal vez porque también viví un tiempo en esta zona, la Île de Pâques, polinésica, que hace la punta más oriental, ¿no es cierto? Y también el mar, que es el Baikawa, pero de ahí viene un gran dios polinésico.

0: que es el Vaya Jeva, que tiene una boca que se extiende hacia adelante, casi como una tinaja, donde algunos antiguos yogis o sabios de Polinesia se bañaban en la boca del Vaya Jeva. Uh-huh. Ahora esta conexión polinésica viene de Melanesia, de Micronesia y de más al norte. Tal vez la zona más remota viene también una conexión con Tailandia, desde las Islas de las Marquesas, donde estuvo Paul Gauguin, a propósito.
1: ¿Y para Elodie?
2: Y para mí, en Concal, en ese pueblo pesquero, se habla un idioma que se llama el galó. Entonces, uh-huh, en mi memoria afectiva, el agua en galó es liau y el mar es amé. Entonces, a mí suena bonito así.
1: Bueno, la reutilización del agua es uno de los desafíos más importantes que enfrenta la ingeniería química en la actualidad, como casi ingeniero civil químico. Sí. Es como cerrar el círculo. Sí. Tenemos, por ejemplo, el debate en Chile, ¿no? Con los centros de datos de la inteligencia artificial, se está secando el subsuelo. No sé si estás siguiendo el debate, porque tiene mucho que ver con su libro también.
0: Sí, absolutamente, lo sigo permanentemente. Y hoy en día, bueno, el agua está siendo también arrojada como un arma en diferentes partes del mundo, en zonas de México como Michoacán, pero también en el Oriente, lo que ha pasado ahora, por ejemplo, en Palestina, donde uno de los primeros sucesos fue invadir los pozos, sellarlos con cemento o envenenarlos como un arma. El agua realmente otorga la vida y, bueno, también la puede quitar.
1: Uno de sus poemas, porque eso me ha parecido muy curioso, Círculo Polar, fue enviado a la Luna, sí, el año pasado. Cuéntenos, sí, ¿qué significa para usted que uno de sus poemas, de sus creaciones, sí, esté en el espacio gracias al proyecto Polaris de la NASA?
0: Mira, bueno, siempre he sentido la poesía conectada con el cosmos, con el universo. Y el libro particularmente está entre idiomas por eso mismo, por la universalidad. La humanidad lleva varias décadas buscando otro planeta donde poder colonizar, pero justamente no se ha logrado absolutamente nada porque no se encuentra el agua como la tenemos acá. Entonces ahora, bueno, en la noche mirar la luna y saber que mi poema está ahí es fantástico. Y además no está solo, está junto a música de grandes maestros como Erik Satie o Claude Debussy o dibujos de Leonardo da Vinci. Esta cápsula que he dado ahí casi tiene dos sentidos: para que sea leída por otras culturas del futuro o tal vez por nosotros mismos, si tal vez esto revienta y unos pocos humanos logran llegar a la luna y encuentran esta cápsula para desentrañar
1: de,
0: claro, qué es nuestra cultura, ¿no?
1: Bueno, ya nos queda muy poquito tiempo. Les voy a pedir que lean un poema. Cruzo la cascada. Primero Teodoro en francés y luego Elodie en español.
0: Bueno, cruzo la cascada. Tras la densa cortina de agua, puedo volver el tiempo atrás. Encontrarte nuevamente. Retornar a ese primer día de lluvia, donde aún palpita el acontecer, para que ninguna palabra ni mirada pueda ser vertida fuera de nosotros.
1: Precioso, Elodie.
2: Je traverse la cascade. Derrière le dense rideau d'eau, je peux remonter le temps, te rencontrer une nouvelle fois, retourner à ce premier jour de pluie où palpite encore l'événement, pour qu'aucun mot ni regard ne puisse être renversé en dehors de nous.
1: Muchísimas gracias, Elodie Ardoin. Muchísimas gracias, Teodoro Elsaca. Y les deseamos todo lo mejor con este libro,
0: bueno,
1: Voces del Agua, que ha sido publicado por Ediciones Iberoamericana. Muchísimas gracias.
0: Sí, bueno, quiero volver a darte las gracias y contarte muy breve que el libro ha seguido su propia navegación. Algunos ejemplares andan por Francia, pero otros han llegado incluso a la India, donde uno de sus dos idiomas oficiales es el inglés. Entonces sigue navegando, ¿no?
1: Pues bueno, entonces le deseamos buen viaje al libro. Y muchísimas gracias a todos ustedes por habernos acompañado. Ya saben que también nos pueden seguir por internet en rfimundo.com y en france24.com. Hasta pronto, amigos.
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4: Vamos esta semana a Chile porque un estudio de ese país se publica en la revista The Lancet, destaca que la ley de etiquetado de los alimentos está dando resultados para reducir la obesidad infantil. Este es un programa de Ivonne Sánchez.
5: Una buena noticia. El estudio publicado por la prestigiosa revista The Lancet revela que en Chile el conjunto de políticas que busca reducir la obesidad infantil puede tener un impacto real y lograr bajar el riesgo de sobrepeso. La revista consideró que se trata de una de las políticas alimentarias más completas y ambiciosas del mundo, la de Chile, que incluye el etiquetado con sellos de advertencia en los envases, restricciones de publicidad y regulaciones sobre la alimentación en el ámbito escolar. Conversamos con una experta en obesidad que participó en dicho estudio.
6: Mi nombre es Camila Corbanán, soy médico cirujano, profesora titular y directora del Centro de Investigación en Ambientes Alimentarios del Instituto de Nutrición y Tecnología de los Alimentos de la Universidad de Chile. En el estudio que recientemente publicamos en la revista Lancet, lo que hacemos es utilizar la información disponible de niños y niñas que asisten al programa de alimentación escolar de aquí de Chile. Son más de 300.000 niños a través de todo el país. Y lo que hacemos es evaluar cómo ha cambiado la progresión de estado nutricional de esos niños desde pre-kinder, kinder y primero básico, antes de la implementación de la ley de etiquetado de los alimentos y después de la ley de etiquetado de los alimentos.
5: Muy bien, y bueno, y la esperanza es de que se ha observado una pequeña disminución en la tasa de obesidad infantil.
6: Sí, efectivamente lo que mostramos en el estudio es que después de la implementación temprana de la ley, solo 18 meses, vemos una disminución de alrededor del 2,5% de la prevalencia de exceso de peso, tanto en niños como niñas. Este efecto lo empezamos a ver desde 6 meses de implementación de la regulación y se va haciendo cada vez más fuerte hasta los 18 meses. Y quizás destacar, porque ahí usted lo comenta, que pareciera un efecto muy muy pequeño, ¿cierto? Pero lo que tenemos que recordar es que hoy día las recomendaciones que están haciendo los organismos internacionales, las expectativas que tenemos a nivel de los países, es simplemente detener el alza, porque todas las intervenciones que estamos haciendo no nos están dando resultados. Así que la verdad es que ver ya una disminución, aunque sea de esta magnitud, es un resultado muy positivo.
5: Sí, porque antes de ir en detalle con estas políticas, estas normativas que hay en Chile sobre este aspecto, ¿cuál es la prevalencia de obesidad infantil?
6: Bueno, hoy día los últimos resultados que nosotros tenemos a nivel nacional muestran que en niños de primero básico tenemos más del 50% de los niños ingresando al colegio con exceso de peso y obesidad. Chile se encuentra dentro de los países que tiene lamentablemente mayores problemas a nivel del mundo en términos de obesidad, particularmente en niños varones.
5: Y entonces, frente a esta situación, Chile ha decidido implementar una serie de normativas, ¿no? Si nos puede decir cuáles son estas políticas.
6: Bueno, sí, efectivamente, esta problemática del exceso de peso infantil en nuestro país lleva ya varias décadas. Y después de un periodo de tratar de modificar las conductas de los niños, el gobierno pasó a una etapa en la que se dio cuenta que esto en realidad no es un problema de voluntad, ¿cierto?, de los niños. El problema era los entornos en los cuales estaban tomando decisiones estos niños. Y entonces se avanzó en la implementación de esta ley de etiquetado, que es pionera a nivel internacional porque por primera vez combina diferentes acciones para poder apoyar efectivamente las decisiones de los niños y niñas. Por un lado, entrega información colocando un sello como un signo pare negro en los alimentos que son poco saludables, pero también restringiendo la promoción y el marketing de estos alimentos a los niños y las niñas y haciendo una protección especial en los espacios escolares, de modo que en esos espacios todos los alimentos que reciben los niños y niñas sean alimentos que no llevan sello. Entonces no se pueden entregar, por ejemplo, en el programa alimentación escolar, no pueden ser vendidos en los kioscos y no pueden ser tampoco promocionados o entregados gratuitamente en esos espacios. Entonces lo que estamos mostrando hoy en este artículo es en realidad el resultado de esta combinación de acciones que nuestros resultados sugieren que entonces han contribuido en apoyar a los niños y las niñas en su alimentación.
4: ¿Cuántos niños se evaluaron? ¿Cuáles son los datos?
6: Los niños son más de 300.000 porque lo que hacemos es tomar todos los niños que participan en este programa a través del país. Este es un programa que tiene alta cobertura, en general mayor en términos de grupos que son de nivel socioeconómico medio bajo.
4: ¿Y de qué edad?
6: Son niños entre 4 y 6 años de edad.
4: Muy bien, entonces son varias medidas. Me gustaría hablar de una de ellas, estos famosos sellos negros.
6: La medida de los sellos negros tiene que ver con la idea de que cuando se empezó a hacer la discusión de cómo generar estos entornos más saludables, lo primero que surge es la idea de que tenemos que informarnos, ¿cierto? Tenemos que conocer lo que estamos consumiendo. Y existía en Chile esta información nutricional en los envases, pero a las personas le era muy difícil entenderla. A todos nos cuesta hacerlo, demora, hay que como hacer cálculos. Y entonces se propuso la iniciativa de generar información, pero que alertara sobre los alimentos que eran poco saludables porque tenían altos contenidos de nutrientes que sabemos que se relacionan con enfermedades crónicas como la diabetes, la hipertensión. Y entonces un grupo de académicos trabajamos en buscar cuál era la forma que teníamos de comunicar esa información de forma sencilla, simple, rápida, que lo pudieran comprender desde niños a adultos mayores, personas con educación, pero también personas sin educación. Y entonces desarrollamos una serie de estudios, un equipo transdisciplinario, y concluimos que este sello, que tiene la forma de un signo pare, entonces da la idea de parar, con una leyenda en el interior que señalara cuál es el nutriente que está en exceso o en altas cantidades, ya sea azúcares, grasas, sodio o energía, era la mejor forma de hacer esta comunicación. Es un sello que tiene que ir en la cara frontal del alimento para que uno lo vea cuando lo va a consumir y que debe estar puesto en una ubicación y en un tamaño que permita que nosotros lo distingamos del resto del envase. Y las evaluaciones posteriores que hemos hecho de si cumple esta función el sello no solo muestran que la población lo valora muchísimo, porque hoy día si uno está aquí en Chile es súper rápido, súper fácil en un supermercado saber qué productos tienen azúcares, cuáles tienen grasa, cuáles tienen sodio, pero también lo que vemos es que las personas respondieron a este sello disminuyendo la compra de estos alimentos y en el caso de los niños, las niñas, el consumo también.
4: También se llama la atención que también, por ejemplo, en el marco escolar está prohibido, o bueno, no sé si en todo Chile está prohibido, por ejemplo, la venta de los huevitos estos Kinder Sorpresa.
6: Ah, efectivamente, lo que ocurre es que como parte de la regulación de marketing de la ley, lo que nosotros hacemos no solo es restringir la exposición, en el fondo que esos productos no se puedan publicitar en televisión o en radio o en cine, sino que también la ley establece que no se pueden utilizar herramientas que cambien las actitudes o las percepciones de los niños en relación a esos productos, que es lo que nosotros le llamamos el poder de la publicidad. Y entonces en Chile los alimentos que están clasificados como poco saludables no pueden hacer concursos, no pueden entregar regalitos, no pueden hacer que uno juegue un videojuego y gane más de esos alimentos. Y entonces productos como algunos chocolates que tienen solo el objetivo, ¿cierto?, es que uno se los come y adentro viene un regalito, dado que el chocolate tiene altos contenidos de azúcares y de grasa, no pudieron seguir siendo vendidos en Chile, y hoy día es imposible encontrar un Kinder sorpresa. Pero, por ejemplo, también McDonald's, con su cajita feliz, que sabemos que regala figuritas, para poder seguir existiendo tuvo que adecuar la cajita y cambiar los productos que vienen en el interior, poner chips de manzana, bajar el contenido sodio de las papas fritas, de modo de cumplir con la regulación si es que efectivamente querían seguir entregando esas figuritas. Así que la ley en términos de publicidad es bastante general y ataca también estas otras estrategias que sabemos que en niños, en niñas, en adolescentes son unas de las más efectivas en términos de promover el consumo de alimentos poco saludables.
7: Bueno, pues no sé si hay una conclusión o algún aspecto que yo no hablé para terminar esta entrevista.
6: No, quizás resaltar que lo que nuestros resultados muestran es que efectivamente las políticas que están apuntando a mejorar aspectos del entorno alimentario cuando son implementadas de la forma correcta, en forma coherente, sincrónica, logran el objetivo que se proponen, que efectivamente este es un comienzo. Hay muchísimos otros aspectos en los que tenemos que trabajar y por lo tanto esto muestra un poco la hoja de ruta que debiéramos continuar en Chile y en otros países en los próximos años.
7: Comparativamente con otros países de América Latina, ¿estas normativas son mucho más ambiciosas en Chile que en otros países?
6: Lo que nosotros hemos visto en Latinoamérica es que la implementación de la ley en Chile se ha mejorado. En otros países el etiquetado se está aprendiendo. Nosotros hay algunos aspectos que no consideramos, por ejemplo, no regulamos el uso de edulcorantes no calóricos. Países que han implementado estas regulaciones después de nosotros aprenden y han incorporado esos aspectos y a su vez nosotros también aprendemos de lo que se está haciendo en otros países y tenemos que seguir perfeccionando nuestras regulaciones. Lo que nosotros creemos es que este va a ser un proceso de mejora continua. Tenemos que estar permanentemente evaluando, viendo los resultados de las acciones e irlos complementando, mejorando, si efectivamente nuestro objetivo es tratar de revertir esta epidemia que estamos observando en niños y niñas de exceso de peso y mala alimentación.
7: Pues muchísimas gracias, doctora Camila Corbalán, por todas estas precisiones.
6: Muchísimas gracias a ustedes. Bien, bien, bien.

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4: Radio Universidad Central indica la hora.
5: Son las 18 horas con 59 minutos.
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1: Son las 19 horas con 29 minutos.
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3: El 30 de julio de 1997, un juez de Los Ángeles dictaminó que Michael Jackson y los miembros de su familia no eran responsables de las pérdidas sufridas por los productores del fallido especial de televisión Jackson Family Honors de 1994. El espectáculo se retrasó varias semanas porque Jackson estaba enfermo y no podía actuar en solitario como se esperaba.

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1: Son las 19 horas con 36 minutos.
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0: Radio Universidad Central indica la hora.
1: Son las 19 horas con 56 minutos.